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2: Si quieres pon... Muy buenas noches, con mucho gusto y más entusiasmo todavía saludamos al auditorio de toda la República Mexicana que ya nos hace el favor de sintonizarnos esta tarde noche de domingo 24 de mayo. Yo soy Patricia Rodríguez Calva y porque la noticia no descansa, nos vamos directamente a un resumen de lo más importante que ha sucedido al momento. Mi cuenta de Twitter, @RodríguezCalvaP.
0: A continuación, resumen de noticias.
2: Mire usted, la sección 22 de la Coordinadora Nacional de Trabajadores de la Educación anunció que no esperará al 1 de junio y que desde mañana empezarán sus movilizaciones aquí en la Ciudad de México y su paro indefinido en Oaxaca. Durante su asamblea estatal, los profesores oaxaqueños aprobaron el adelanto de sus movilizaciones con las que exigen la abrogación de la ley del ISSSTE de 2007 y otras demandas laborales. Y esta información, pues, la ponemos a su consideración para que mañana tome sus precauciones porque, pues, va a haber diversas movilizaciones de la CENTE, de la Coordinadora Nacional de Trabajadores de la Educación, que estaban previstas para el 1 de junio y que ahora inician el día de mañana en la Ciudad de México y en Oaxaca. En otras informaciones, la presidenta Claudia Sheinbaum ofrecerá un segundo informe de gobierno el próximo domingo 31 de mayo para celebrar los 2 años de su triunfo en el proceso electoral federal del 2024. Durante su gira por Teapa, Tabasco, la mandataria detalló que la ceremonia será transmitida simultáneamente en las 32 entidades del país. Así lo dijo.
3: Entonces quiero hacerles una invitación. El próximo 2 de junio se cumplen 2 años ya del triunfo del segundo piso de la Cuarta Transformación. Ya vamos a cumplir 2 años que ganamos la presidencia de la República. Entonces decidí que voy a hacer un informe el domingo 31 de mayo. Pero en vez de que todos vayamos a la ciudad, en cada plaza de las 32 entidades de la República vamos a conectarnos para que se escuche el informe. Se llama rendición de cuentas.
2: El embajador de Estados Unidos en México, Ronald Johnson, celebró la reunión de la presidenta Claudia Sheinbaum con el secretario de Seguridad estadounidense Mark Mullin de esta semana. En sus redes, el diplomático aseguró que a través de una coordinación más fuerte estamos avanzando en esfuerzos compartidos contra el narcoterrorismo, el tráfico de personas, los narcóticos ilegales y la migración ilegal, señaló el diplomático. La Fiscalía General de la República citó a la gobernadora de Chihuahua, Maru Campos, para que comparezca en calidad de testigo sobre la participación de agentes de la CIA en operativos de seguridad en la entidad, sí, en Chihuahua. Asimismo, la dependencia federal emitió citatorios para los 10 funcionarios y exfuncionarios de Sinaloa. Entre ellos, pues está citado ante la FGR el gobernador con licencia Rubén Rocha Moya, acusado de tener vínculos con el crimen organizado por la Corte de Nueva York. Mientras espera su cita del miércoles a las 10 horas en Ciudad Juárez, Maru Campos, gobernadora de Chihuahua, reiteró que estos señalamientos y el citatorio de la Fiscalía General de la República pues son una persecución política en su contra. Eso es lo que dijo.
4: No lo habían hecho, pero después de las entrevistas de estos días ya se decidieron. ¿Qué tal? Protegen a los delincuentes y persiguen a los que tratamos de cumplir con nuestro deber. Sí, la persecución política en mi contra continúa. Y como siempre, seguiré dando la cara y dando la lucha por tu familia, por nuestro país, por Chihuahua y por la libertad. Hasta donde tope, por nuestro estado y por México.
2: Por su parte, el gobernador de Sinaloa con licencia, Rubén Rocha Moya, también confirmó la recepción del citatorio y aseguró atenderlo, ya que dijo se trata de un hombre probo y que no tiene nada que temer. También quien reapareció en la red X fue el senador Enrique Insunza, quien prometió cumplir con el citatorio para el cual fungirá como su propio abogado. Por su parte, el edil de Culiacán con licencia, Juan de Dios Gámez Mendívil, aseguró en redes que siempre actuó con apego a la legalidad, por lo que acudirá también al citatorio. Aún se desconoce el lugar y la fecha a la que hayan sido convocados los antes señalados. En tanto, el PAN y Morena pues salieron a defender a los suyos. En un comunicado, Acción Nacional acusó a los morenistas de perseguir a sus opositores, mientras que respaldó el actuar de la gobernadora Maru Campos. Por su parte, el Comité Ejecutivo de Morena en Sinaloa expresó su confianza en el gobernador Rocha Moya y reiteró que el partido no encubre a nadie, pero tampoco sentencia a nadie, ni propios ni extraños. Bueno, esta noticia: falleció a los 77 años de edad Javier Coello Trejo, conocido por ser el fiscal de Hierro durante el gobierno de José López Portillo. Esto lo confirmó el coordinador del Partido Verde Ecologista de México en el Senado, Manuel Velasco Coello. En su mensaje compartido en redes, el chiapaneco calificó a Coello Trejo de ser un hombre que trabajó por México con pasión y compromiso desde la abogacía y el servicio público. El fiscal de Hierro pues será velado en las instalaciones de Galloso Lomas Memorial, en el Galloso Lomas Memorial, en Cuajimalpa de Morelos, Estado de México. Esto a partir de las 8 de la noche. La secretaria ejecutiva del Instituto Nacional Electoral, Claudia Arlett, anunció que parte del personal del INE en el país trabajará bajo un esquema de home office con el fin de facilitar el tránsito ante la llegada de turistas por el Mundial de Fútbol. En un video, la funcionaria detalló que la medida se implementará del 1 de junio al 12 de julio de este año.
5: El INE implementará temporalmente un esquema de trabajo remoto, o también conocido como home office, para parte del personal que labora en oficinas centrales y algunas áreas del centro del país. Esta medida estará vigente del 1 de junio al 12 de julio de 2026. Esto no significa detener actividades, ni mucho menos disminuir nuestro compromiso institucional. Nuestras áreas sustantivas continuarán operando, la gran mayoría de los módulos de atención ciudadana continuarán brindando servicios de manera habitual. Buscamos contribuir de manera responsable a reducir afectaciones viales, facilitar la movilidad y apoyar a que un evento de esta magnitud se desarrolle de la mejor manera posible para todas y todos.
2: Y en otros asuntos, fue atacado a tiros Ricardo Mendoza Castro, presidente del Comisariado Ejidal y excandidato a la presidencia municipal de Pinotepa Nacional, Oaxaca, en 2024. De acuerdo con los primeros reportes, el ataque ocurrió anoche en calles cercanas a su domicilio en la ciudad costera. Mendoza Castro fue hospitalizado sin conocer aún su estado de salud. No se reportan detenidos por la agresión. Familiares de Roberto Isaí Mendoza Cerda denunciaron que el joven de 18 años fue secuestrado por desconocidos mientras caminaba por la avenida Venados en Mazatlán, Sinaloa, cuando iba a tomarse unas fotos para un trámite escolar. De acuerdo con testigos, sujetos desconocidos interceptaron a Isaí, a este joven, junto con otra persona, para luego subirlos a una camioneta gris oscuro tipo Cherokee. Hasta el momento se desconoce el paradero de Isaí. El Instituto para Devolver al Pueblo lo Robado puso en subasta el terreno donde presuntamente fue localizado Nemesio Oseguera Cervantes, alias El Mencho, líder del cártel Jalisco Nueva Generación, antes de su abatimiento en febrero pasado. Aunque no se menciona al capo en la subasta, la oferta expone al predio en la zona de Tapalpa Country Club, justo donde ocurrieron los hechos. Para participar en la puja a celebrarse el próximo jueves, se ofrece un precio de salida, por si usted está interesado, de $750,000. Para proteger a los asistentes a la final del torneo de clausura 2026 entre los Pumas de la UNAM y el Cruz Azul, que está iniciando precisamente en este momento, la Secretaría de Seguridad Ciudadana de la capital del país mantiene desplegados a más de 3,000 elementos alrededor del estadio de Ciudad Universitaria, aquí enfrente de las instalaciones de Ciudad Imagen. También en este operativo participan 57 patrullas, 31 motociclistas, así como 3 drones, ambulancias y un helicóptero de la Dirección General de Servicios Aéreos, mejor conocido como la Agrupación Cóndores. El Congreso de la Ciudad de México aprobó una serie de reformas a la Ley de Educación para regular el uso de teléfonos celulares y dispositivos electrónicos en escuelas públicas y privadas de nivel básico, principalmente en primaria y secundaria. De acuerdo con el dictamen, los estudiantes no podrán usar celulares durante clases, salvo en emergencias, actividades pedagógicas o casos autorizados por los docentes y autoridades escolares. Esto con el fin de evitar daños ocasionados por el uso excesivo de estos dispositivos. El subsecretario de Estado de la Unión Americana, Christopher Landau, reviró contra el apoyo que manifestaron los diputados del Grupo de la Hermandad México-Cuba al señalar que la dictadura de la isla ha destruido la economía nacional a tal grado que la gente come de los basureros. Y es que los diputados de Morena emitieron la semana pasada un pronunciamiento en el que rechazan las imputaciones contra el expresidente Raúl Castro al señalar que no aceptarán la criminalización, los diputados mexicanos, que no aceptarán la criminalización ni las amenazas de pena de muerte contra íconos revolucionarios. Ante ello, Landó apuntó que no hay ninguna persona que se responsabilice directamente por la declaración, hecho que le parece poco honorable.
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2: Y le comento que esta tarde, apenas hace unas horas, los presos del internado judicial de Barinas al occidente de Venezuela se amotinaron en el techo del reclusorio, donde quemaron colchonetas para exigir la destitución del recién designado director Elvis Macuare, a quien acusan de someterlos a requisas violentas, aislamiento y torturas. El Observatorio Venezolano de Prisión denunció que los familiares no han recibido información sobre sus seres queridos tras el motín que se extendió hasta el anexo femenino, donde las detenidas comenzaron a asfixiarse por las bombas lacrimógenas lanzadas por elementos policíacos. Le comento, existe ya un acuerdo entre Estados Unidos, Irán y al menos 8 naciones de Medio Oriente para poner fin a la guerra, así lo anunció el presidente Donald Trump en redes sociales esta mañana. Sin embargo, horas después, pues se echó para atrás al decir que el llamado memorando de entendimiento sobre la paz se realizaría sin prisas y posteriormente ajustó las expectativas al apuntar que se trata de un acuerdo bueno y apropiado, todo lo contrario a lo que hizo su antecesor Barack Obama, aunque pues este acuerdo sigue en negociación.
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2: Y me da mucho gusto saludar esta tarde de campeonato a mi queridísimo Roberto López Olvera. ¿Cómo estás? Cuéntanos.
6: Querida Pati, dice una película que no es un domingo cualquiera, es el domingo de la gran final del fútbol mexicano, y bien lo citas. Hoy Pumas podría decirle adiós a los 15 años de sequía del título del fútbol mexicano, y es que hoy, en estos momentos, está enfrentando a Cruz Azul en su búsqueda del título número 8, la onceava para el conjunto azul y oro, en contra de una máquina que buscaría llevar a sus vitrinas su 10º título liguero. Nada para nadie aún, todo está todavía en suspenso. Los Pumas son los favoritos por cerrar en casa, con una afición que abarrotó ya las instalaciones, las inmediaciones del Estadio Olímpico Universitario, que incluso hay gente que pagó más de 87,000 pesos por un lugar en Palomar, algo inaudito, pero son tantos años con ganas de ser campeones que nadie quiera quedar fuera de la fiesta de la gran final del fútbol mexicano. A citarte no solamente los altos precios de la reventa, sino también el gran operativo por parte de la Secretaría de Seguridad Pública de la Ciudad de México, querida Pati, muchos elementos en las inmediaciones. En estos momentos estoy trasladándome afuera de lo que es el Estadio Olímpico Universitario y te cuento que hay operativos muy grandes en torno al estacionamiento del Estadio Ciudad Universitaria y sobre todo para los boletos falsos, que por ya hay un operativo importante, ya que había muchos boletos falsos impresos que lamentablemente pues muchas de las personas han caído en este engaño, y bueno, es parte de la fiesta que se vive aquí en Ciudad Universitaria, Pati.
2: Y qué maravilla que se pueda llevar a cabo una final del fútbol en orden, con la pasión que se vive por ambos, el Cruz Azul y los Pumas. Nosotros le vamos a Pumas, ya te habíamos dicho. Y que bueno, van en el minuto 4:17, lo estamos viendo en la pantalla, van 0-0. Lo que decías tú del despliegue de seguridad, son 3,000 elementos de la Secretaría de Seguridad de la Ciudad de México, quienes están reforzando no solo el estadio de Ciudad Universitaria, sino las inmediaciones. Nos toca aquí muy cerquita, enfrente de Ciudad Imagen.
6: Sí, Pati, hicieron 3 cercos de seguridad, hay granaderos, obviamente, y es que no es una final cualquiera. Se juntan dos de los equipos más grandes del fútbol mexicano, Cruz Azul y Pumas, por tercera ocasión en su historia, está en la disputa de un título máximo del fútbol nuestro, y pues vamos a ver qué pasa. Mañana se hablará de la gesta de Efraín Juárez, o la manera de aparecer disruptiva por parte de Joel Wiki y su máquina celeste en la Cruz Azul. Que gane el fútbol, que gane la afición, y sobre todo que toda la gente que hoy ha asistido aquí al Olímpico Universitario pues se vaya a su casa feliz, contenta y segura después de una final que muchos pues la han señalado como la final de la obsesión.
2: Y ya brevemente, querido Roberto, más allá de filias o fobias, objetivamente, tu análisis, ¿quién tiene posibilidades?
6: Mira, creo por lo visto en la primera parte de esta gran final, el partido de ida, Cruz Azul fue amo y señor del encuentro, llegó en múltiples ocasiones, se encontró con la muralla universitaria Keylor Navas, y parece ser que estos Pumas tienen todo para campeonar, porque todo le ha salido a Pumas. No le ganó en el global a América, accedió a la siguiente ronda. No le ganó en el global al Pachuca y accedió a la gran final del fútbol mexicano. Cruz Azul le pasó por encima en la ida y no terminó perdiendo. Todo se acomoda para ese rompimiento de tragedia, de maldición de 15 años de no ser campeones. Y veo que hoy Pumas se puede bañar de gloria.
2: Bueno, vámonos. Sigue ahí en el partido disfrutándolo. ¿Dónde te seguimos? Tenemos 20 segundos.
6: @LopezOdera_ en Instagram, @LopezOdera en TikTok, @LopezOdera en X, y por supuesto los diferentes espacios de Grupo Imagen, en la mañana con Paco Sea, y todo el acontecer deportivo a través de nuestros grandes canales, querida Pati.
2: Mi queridísimo Roberto López Olvera, un abrazo y nos vamos a un corte, regresamos con más.
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2: 7:20 p.m. Y mire qué noticia tan interesante, porque hoy se sabe que México se suma a los países cuya población, pues estamos sufriendo un proceso de envejecimiento acelerado. De acuerdo con el Consejo Nacional de Población, mientras las familias mexicanas tienen menos hijos cada vez, la tasa de mortalidad pues está disminuyendo. Todos los detalles nos los explica nuestra querida Isabel González. Hola Isa, te saludo con gusto, adelante.
15: La población en México vive un proceso de envejecimiento acelerado y la escolaridad alcanza apenas 10.2 años de estudio, expuso el Plan Nacional de Población 2026-2030, elaborado por la Secretaría de Gobernación a través del Consejo Nacional de Población. El amplio documento alertó que la realidad poblacional enmarca retos para todas las autoridades y las personas. Uno de ellos es ser conscientes de que dentro de poco seremos una sociedad longeva, con bajos índices de fecundidad y con familias de composición diversa y disminuidas en el número de sus integrantes. Para ejemplificar los cambios que se tienen que enfrentar, el CONAPO recordó que la tasa de crecimiento poblacional en la década de los 70 en México era de 3.21 hijos y en la actualidad esa misma tasa es menor al 1%. Tanto la esperanza de vida en promedio se ubica hoy en 75.85 años, en mujeres es de 79.42 y en hombres de 72.74 años. Es decir, que a diferencia de la década de los 70 del siglo pasado, Hoy la gente vive más en México, tiene menos hijos y disminuyó la tasa de mortalidad, resaltó el plan de población. Para diseñar el plan de población 2026-2030, el CONAPO retomó cifras recopiladas por el INEGI en cuanto a la conformación de las familias en el país. Los datos del INEGI en el 2023 señalaron que el promedio general de integrantes de los hogares es de 3.3 personas, 3.5 en los hogares con jefatura masculina y 3 en los encabezados por mujeres. Se estima además que seguirá descendiendo por efecto de la baja fecundidad y el cambio en las preferencias reproductivas de las mujeres y las familias. Además, se subrayó que para este 2026, la mayor parte de la población se concentra en edades potencialmente productivas y reproductivas. Las niñas y niños menores de 12 años representan el 18.45% del total de la población. Y para el 2034, se estima que habrá mayor proporción de personas mayores que de niñas y de niños. Para Imagen, Isabel González.
16: Gracias, Isa, por esta información, y vamos a revisar otros asuntos, porque ya le adelantaba que la Fiscalía General de la República citó a rendir entrevista a los 10 funcionarios y exfuncionarios de Sinaloa que la Corte de Nueva York acusó de tener vínculos y recibir sobornos del crimen organizado, especialmente en una presunta relación y encubrimiento con los Chapitos. La cita fue extendida para el gobernador de Sinaloa con licencia, Rubén Rocha Moya, el alcalde de Culiacán separado temporalmente del cargo, Juan de Dios Gámez Mendívil, así como el senador de Morena, Enrique Insunza. Cabe puntualizar que no se ha difundido la fecha y la

0: la República luego de las acusaciones de Estados Unidos en su contra. Rocha Moya reveló haber recibido este citatorio la mañana del sábado y en un breve mensaje a través de las redes sociales reiteró ser un hombre honrado y sin nada que temer. Escribió textualmente: le digo a las y los sinaloenses y las y los integrantes de nuestro movimiento de transformación, a nuestra líder y jefa de Estado mexicano, soy un hombre probo y que no tiene nada que temer. Mi biografía testimonia lo que soy. Además, dejó claro que atenderá el requerimiento de las autoridades federales, quienes lo han llamado en calidad de testigo. Rocha Moya había permanecido fuera de la vida pública y ausente de las redes sociales desde el 1 de mayo, fecha en que presentó su solicitud de licencia ante el Congreso del Estado de Sinaloa. Desde aquel momento, el gobernador con licencia no había realizado ningún comentario relacionado con las acusaciones hechas por las autoridades de Estados Unidos, quienes lo relacionan con la facción de los Chapitos. La Fiscalía General de la República reveló haber enviado estas notificaciones a Rocha Moya y a los otros implicados en dichas acusaciones, y después aclaró que había sido precisamente así, en calidad de testigos y no de acusados. Mi reporte desde Culiacán.
1: Gracias, Jesús. Y de la misma manera, fue citada por la Fiscalía General de la República para rendir su testimonio por el asunto de la participación de agentes de la CIA en operativos en territorio nacional, la gobernadora de Chihuahua, Maru Campos. Y de este llamamiento, pues nos cuenta y nos da los detalles Carlos Coria, mi querido Carlos Coria, corresponsal de Grupo Imagen en Chihuahua. Hola, Carlos, adelante.
2: La Fiscalía General de la República citó a la gobernadora de Chihuahua, María Eugenia Campos, para comparecer a declarar en las oficinas de la Fiscalía Federal, con sede en Ciudad Juárez, el próximo miércoles 27 de mayo. La notificación fue recibida poco después del mediodía del sábado por la gobernadora en los pasillos del Palacio de Gobierno, donde previa y casualmente había reunido a los medios de información local. La mandataria recibió la notificación con una sonrisa y fustigó a los agentes que le entregaron, pero luego rectificó y los consideró al decirles que ellos solamente hacen su trabajo. Ante estos y frente al citatorio que fue sellado de recibido ahí mismo, le recordó que tiene fuero constitucional, pero que con mucho gusto acudiré porque siempre he dado la cara. Ante los medios y frente a los agentes de la Fiscalía General de la República dijo: está dirigida a una servidora. Aquí estoy, por supuesto, dando la cara y recibiéndola. Mire qué casualidad, pero qué feliz, qué casualidad. Dijo lamentar dicha notificación porque son malas noticias para el estado de Chihuahua por eliminar la institucionalidad y para dañar a los chihuahuenses. Luego declaró que el próximo 27 de mayo la gobernadora del estado de Chihuahua tendrá que comparecer ante la Fiscalía General de la República y dijo: o sea, voy a tener que estar en la Fiscalía General de la República compareciendo, aunque yo, una servidora, tenga fuero constitucional. Luego, de manera irónica, añadió: a Rubén Rocha Moya no se le ha pedido comparecer, ¿verdad?, ante la Fiscalía General de la República, ni a ningún otro gobernador de este país. Mientras leyó el documento que fueron a entregarle los elementos federales, donde se especifica que el próximo miércoles 27 de mayo deberá comparecer a las 10 horas en Ciudad Juárez sobre la presencia y actividades de agentes estadounidenses en acciones de destrucción de un narcolaboratorio de anfetaminas y drogas en la Sierra Tarahumara. Desde Chihuahua reportó para Grupo Imagen Carlos Coria Rivas.
1: Gracias, Carlos, por esta información. Y mire, en Quintana Roo están salvando los arrecifes de corales, pero también están brindando una nueva vida a niños que han perdido a sus padres o que han sido víctimas de diversos delitos. Escuchemos y veamos por Imagen Multicast esta pieza que preparó para usted mi querido Ernesto Méndez. Adelante, Ernesto, te saludo con gusto.
3: Salvar corales rescatando menores en riesgo. Huracán Ecotáctica impulsa una estrategia de restauración ambiental tejido Acuavida y una estrategia de asistencia social Raíz Viva, con resultados que marcan un antes y un después en el Caribe mexicano. Habla Héctor Torres, fundador de Huracán Ecotáctica.
4: Totalmente es inexplicable, la verdad, lo que podemos sentir aportando con estos chicos. Me identifico con ellos, me identifico con los corales.
3: Por un lado, la restauración de 406 fragmentos de coral en peligro de extinción, con 90% de supervivencia y crecimiento récord de 1 centímetro por mes en arrecifes de Playa del Carmen y Tulum, que muchos daban por perdidos y que ahora, de nueva cuenta, serán escudos naturales contra huracanes y refugio para especies marinas. Es Nika Frolova.

0: Coordinadora de la campaña Tejido Acuavida.
1: Estás poniendo estos coralitos, empiezan a crecer, en inmediato vienen peces porque es un alimento para ellos, también es protección para ellos. Entonces, donde fijamos estos coralitos, empieza a dar la vida alrededor, siempre.
0: Y por otro lado, la atención de 400 menores del DIF de Playa del Carmen, el DIF de Benito Juárez y la Casa de Asistencia Temporal de Cancún, a quienes se ofrecen talleres de educación ambiental y capacitación para ser buzos o capitanes de embarcaciones, inculcándoles desde pequeños el amor por la naturaleza. Escuchemos a Deyanira Martínez, directora del DIF Playa del Carmen.
2: Que han sido rescatados de tratas, de explotación infantil y de personas o familiares que han emigrado y que las posibilidades de vida pues han sido muy bajas.
0: Y en el camino todos los apoyos suman, como en esta ocasión que niñas y niños pudieron nadar con tortugas marinas. Es Pío Jiménez, prestador de servicios turísticos en Akumal.
3: Les damos una teoría también, ¿no? Para que ellos se vayan felices de acá, ¿no? Y sepan algo que hay que cuidar el medio ambiente.
0: Suail Amairani enfrentó problemas para seguir estudiando después de la pandemia de COVID-19 y hoy, después de concluir la secundaria, sueña con seguir en las aulas y dedicarse a proteger los arrecifes.
4: Sí, seguir aprendiendo más que nada del mar y pues descubrir cosas.
0: Tejido Acuavida y Raíz Viva, dos estrategias que se entrelazan en el Caribe mexicano. Salvar corales, rescatando menores en riesgo. Para Imagen, Ernesto Méndez.
5: Gracias, qué maravilla lo que se está viviendo allá en Quintana Roo. Gracias, Ernesto Méndez, por esta investigación. Y vamos a otros asuntos porque la presidenta Claudia Sheinbaum celebrará el segundo aniversario de su triunfo electoral con otro informe de gobierno transmitido de manera simultánea en todo el país. Mi querido Arturo Páramo tiene la información al respecto. Hola, Arturo, te saludo con gusto.
6: Para conmemorar el segundo aniversario de su victoria en las elecciones presidenciales, Claudia Sheinbaum rendirá un informe el próximo domingo 31 de mayo en Palacio Nacional y convocó a sus simpatizantes a seguirlo en directo desde las plazas de ciudades en todo el país. Desde Teapa, Tabasco, Sheinbaum puntualizó que en lugar de convocar a un mitin en el Zócalo de la Ciudad de México, con el traslado de miles de personas de diversos puntos del país que eso conlleva, decidió dar un informe y que este sea difundido a sus seguidores en las plazas públicas. Destacó que el informe, pese a no estar contemplado en la Constitución, está planteado para el 31 de mayo y forma parte del compromiso de rendición de cuentas de su administración. La titular del Ejecutivo reiteró que México no acepta intervencionismo de ningún otro país en asuntos internos y refrendó su compromiso con defender la soberanía nacional. Sheinbaum insistió en que en México hay una oposición a su gobierno, la cual proviene de grupos de poder económico. La presidenta encabezó en Teapa un mitin de entrega de programas de bienestar a beneficiarios de esa comunidad tabasqueña, en la que estuvo acompañada de la secretaria del Bienestar, Leticia Ramírez, y del gobernador de la entidad, Javier May. Para Imagen, Arturo Páramo.
5: Gracias, Arturo, por esta información. El Instituto Mexicano del Seguro Social informó que el 90% de las quemaduras que sufren los niños menores de 5 años se registran en su hogar, por lo que hizo un llamado a los padres de familia a fortalecer las medidas de prevención y protección. De hecho, el instituto registró un incremento cercano al 50% en las atenciones a niños con lesiones por quemaduras, ya que en 2024 se atendieron 217 casos frente a 332 en 2025. Este aumento se reportó en la Unidad Médica de Alta Especialidad Hospital de Traumatología y Ortopedia, Dr. Victorio de la Fuente Narváez, donde del total de valoraciones realizadas en 2025, el 10% requirió hospitalización e intervenciones quirúrgicas. Claudia Berenice Hernández Valverde, cirujana plástica de la unidad de quemados de dicha unidad médica, señaló que el 90% de las quemaduras en niños menores de 5 años suceden, pues sí, en el hogar, como le decía, pero principalmente en la cocina y en el baño, y son prevenibles hasta en un 95%. Por eso, además del llamado a los padres de familia, pues está sugiriendo que haya un autocuidado, que se les enseñe desde pequeños a evitar este tipo de accidentes que son fatales y que les marcan la vida. Escuchemos.
7: El Instituto Mexicano del Seguro Social te da las siguientes recomendaciones. 1. Dejar fuera del alcance de los niños líquidos calientes, accesos de luz, no pirotecnia, no retos en redes sociales que puedan ser peligrosos.
5: Bueno, pues hasta ahí la recomendación del Instituto Mexicano del Seguro Social, y quizá lo puntual es que el 95% de estas lesiones son prevenibles si tenemos el autocuidado, el cuidado primero como adultos, y enseñamos a los niños, a las niñas, pues a tener un autocuidado desde que son pequeños, y esto pues no solo es en casa, es en las escuelas y es en todo su entorno. Son las 7:34 PM, esto es Imagen Informativa poniendo a México en la misma sintonía. Regresamos con más información.
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5: Mire, usted lo sabe porque pues lo vivimos a diario en las calles, en diversos establecimientos. Fue el pasado mes de febrero cuando oficialmente inició la colecta anual 2026 de la Cruz Roja Mexicana bajo el lema "Esto que ves, lo hacemos juntos". Y pues lo importante de esta colecta es que estará activa hasta el 31 de diciembre de 2026. Y pues el llamado es a sumarnos, a pues participar con un granito de arena para que la Cruz Roja Mexicana pueda seguir impulsando esta labor humanitaria que realiza. Y yo le agradezco muchísimo a Alejandro Murguesa Limón, director nacional de movilización de recursos de la Cruz Roja Mexicana, que charle con el auditorio de todo el país para hacer este corte de caja pues a 3 meses prácticamente de que inició esta colecta anual 2026. ¿Cómo está, licenciado Murguesa? Yo lo saludo con mucho gusto.
9: Muchas gracias, Patricia. Muy bien. Gusto en saludarte a ti y a tu amable audiencia.
5: ¿Cómo vamos a 3 meses del inicio de la colecta anual 2026 de Cruz Roja Mexicana?
9: Pati, pues yo te diría que vamos bien, pero necesitamos ir mejor, ¿no? Yo creo que siempre es importante contar con el apoyo de la población para apoyar a la población, ¿no? Nosotros somos un puente entre todos aquellos que donan y las personas que necesitan de apoyo. Entonces, siempre estamos abiertos, como tú bien lo dijiste. Este año empezamos en febrero y trataremos que durante todo este año 2026 estar abiertos a recibir apoyo de la población para ayudar a quienes más lo necesitan.
10: ¿Cuáles son los canales para que ahora se reciban los donativos en la Cruz Roja Mexicana, además del tradicional boteo que todos conocemos?
9: Hoy por hoy es muy importante, tenemos una página web, si me permites, la menciono, es www.cruzrojamexicana.org.mx. También tenemos una cuenta en BBVA, que es la 01-14-65-49-00. Estas son las formas en las que todo mundo puede ayudarnos y estamos en espera de que así sea y que este año rompamos los récords que desafortunadamente en años anteriores hemos venido decreciendo en los montos recaudados.
10: El hecho de que se haya extendido todo el año, pues abre una esperanza para que se puedan recaudar más fondos, como usted dice, que se han ido perdiendo en años pasados y que esto sucedió y se fue acumulando después de la pandemia de COVID-19.
9: Correcto. Esa es nuestra intención, estar siempre abiertos a recibir apoyo. Y desde luego COVID, como todos sabemos, fue una época trascendental para el mundo entero, también para nuestro país y para nuestra población. En Cruz Roja estuvimos muy activos durante esa temporada desafortunada y seguimos activos ayudando a todo el mundo en preparación para desastres naturales, en reducción de riesgos y sobre todo en comunicar a la población que desafortunadamente los desastres naturales van a ser cada vez más frecuentes y más fuertes, ¿no? Entonces, nuestra labor es ayudar a que la población se prepare y estar siempre dispuestos a ayudar, pero para esto necesitamos estar preparados. Y el estar preparados me refiero a contar con las herramientas, con los voluntarios, con los socorristas preparados, con las despensas, con los kits de higiene, con todo aquello que se necesita de inmediato después de un desastre natural.
10: Y es que lo que usted dice es importante. La Cruz Roja no es solo que te vaya a atender en un accidente que tuviste y que te traslade a un hospital o que te den los primeros auxilios los paramédicos, sino son los miles de voluntarios que trabajan en desastres naturales y que se quedan a ayudar a la población para tratar de estabilizar su vida y que aparte de los fondos que tiene la Cruz Roja, ayudan para poner cocinas, para dar de comer, para llevar ropas, colchones, en fin. Y entonces, bueno, es ahí donde se destina el dinero de los donativos de la población.
9: Sí, desde luego. La Cruz Roja no sería lo que somos sin nuestros voluntarios, ¿no? La verdad es que yo admiro a estos personajes. Actualmente son ya más de 25,000 voluntarios que tenemos en la Cruz Roja. Contamos con más de 1,500 puntos de atención en todo el país. Atendemos más de 750,000 servicios de ambulancia al año y brindamos alrededor de 4 millones de servicios médicos. Entonces, si tú sumas todo esto, es una gran fuerza operativa, pero como todo, todo requiere de recursos, siempre los recursos son limitados y es por eso que hacemos este llamado a la población a ayudarnos a ayudar, ¿no?
10: Claro, ¿y se han puesto ustedes como institución una meta de recaudación para el 31 de diciembre?
9: La verdad es que no queremos ponernos meta, queremos que la población conozca más de lo que hacemos, por eso los invitamos a visitar nuestra página web, a unirse a nuestras redes sociales, a que vean que no nada más en desastres naturales, cuando llueve y tiembla, sino todo el año estamos haciendo proyectos con la población que más lo requiere, con la más necesitada, con la población vulnerable. Tenemos proyectos desde plan invernal hasta hoy, plan de sequías, visitas a escuelas en donde damos capacitación a los infantes, visitamos asilos. Estamos todo el año haciendo todo lo que sea posible por ayudar a la población vulnerable. Entonces, es importante que la población también conozca todo lo que hacemos, porque de repente en muchas ocasiones nos dicen, oye, pero ¿por qué están en colecta si no ha llovido y no ha temblado, ¿no? O no tenemos una pandemia. La verdad es que nuestra labor es mucho más allá de lo que tradicionalmente se ha visto, y los invitamos por eso a conocer, acercarse a nuestra labor, acercarse a nuestras redes sociales y a conocer todo lo que hacemos durante todo el año, todos los días, las 24 horas del día.
10: ¿Cómo se puede acercar la ciudadanía a la Cruz Roja a tomar los cursos, a capacitarse, a sumarse como voluntario?
9: Es muy importante esta pregunta que haces, Pati. Nosotros damos una cantidad de cursos de preparación, pero lo más importante creo que es primeros auxilios. Yo creo, en lo personal, que toda la población, y hablo del 100% de la población en México y en el mundo, desde luego, deberíamos de tomar un curso de primeros auxilios. Nunca sabemos quién, un familiar, un vecino, alguien que no conozcamos, pero que en la calle requiera de RCP, y es importantísimo estar capacitados. Lo peor que nos puede pasar es estar presentes en un accidente y no saber qué hacer, ¿no? Nuestros cursos de primeros auxilios hoy los tenemos cada sábado en nuestras diferentes delegaciones. Es un curso que son de 8 horas, 4 prácticas y 4 teóricas. También tenemos cursos en línea, y en verdad es importante que la población esté preparada y tome estos cursos, porque nunca sabes cuándo se va a necesitar. Y creo que sería desafortunado que un familiar tenga un evento y no sepamos qué hacer. Y nosotros siempre estamos dispuestos a que nuestras ambulancias lleguen a la brevedad posible, pero esos 5 minutos, 7 minutos que tardamos desde el llamado a llegar al sitio son básicos y muy importantes para salvar vidas.
10: Pues qué importante lo que señala, y como dice, alguien en casa debemos saber dar primeros auxilios, no solo para nuestros familiares, sino en el trabajo, en la calle donde andemos, y qué mejor manera de invertir nuestro dinero que cooperando también con la Cruz Roja Mexicana. Entonces, la colecta anual 2026, bajo el lema "Esto que ves, lo hacemos juntos", está vigente. Y si nos brinda nuevamente, licenciado Alejandro Muguerza, la página web donde se puede hacer el depósito, las cuentas bancarias, y esto estará abierto todo lo que resta del año.
9: Claro que sí, con mucho gusto, Pati. Nuestra página web es www.cruzrojamexicana.org.mx, y la cuenta que está hoy disponible es cuenta en BBVA, es la 01-14-65-4900.
10: Ahora, cada granito cuenta, no importa que sea grande o pequeña la donación, sino lo que podamos donar.
9: Fíjate que es importante que todo mundo esté dispuesto a ayudar. La verdad es que la intención es muy importante, también el número de donativos para nosotros es bien importante, y como tú bien dices, creo que todos podemos poner un granito de arena. A nadie nos sobra el dinero, pero también entre más se recaude, son más posibilidades de que a nuestro alrededor tengamos una fortaleza de atención inmediata y urgente.
10: Muchísimas gracias y muy buenas noches.
9: Al contrario, Pati, muchas gracias a ti y a tu amable auditorio.
10: Gracias.
9: Que tengan muy buenas noches.
10: Gracias, licenciada Muguerza Limón. Y vamos con mi querido David Vicenteño. David, te saludo con gusto. Adelante.
11: Un arsenal integrado por 11 armas largas y 23 artefactos explosivos, entre otros artículos, fue asegurado por elementos de la Secretaría de Marina Armada de México durante un recorrido de seguridad realizado en San Ignacio, Sinaloa. La dependencia detalló que integrantes de la Cuarta Región Naval realizaron un patrullaje terrestre en la localidad de Higueras de Ponce, en ese municipio sinaloense, cuando detectaron 2 camionetas tipo pick-up que circulaban con exceso de velocidad por una brecha. Los elementos navales iniciaron una persecución, lo que provocó que los tripulantes descendieran de los vehículos para correr hacia la maleza, realizando disparos con arma de fuego. Durante la revisión a las camionetas que quedaron en situación de abandono, en el interior encontraron 11 armas largas, 76 cargadores, más de 2.000 cartuchos, 13 chalecos tácticos, 6 placas balísticas, diversas cintas eslabonadas y 23 artefactos explosivos improvisados, lo que fue asegurado. La Marina indicó que los explosivos fueron inhabilitados en el lugar por personal naval especializado para, con todo lo asegurado, incluidas las camionetas, ser puesto a disposición del Ministerio Público para la apertura de la carpeta de investigación correspondiente. La Armada de México señaló que con operaciones de este tipo se refrenda el compromiso de desmantelar estructuras criminales y salvaguardar la seguridad y el bienestar de los sinaloenses, garantizando la paz y el orden en la entidad. Para Imagen, David Vicenteño.
10: Gracias, querido David, por esta información. La final del fútbol mexicano en el minuto 38-30. Los Pumas a la cabeza con un gol sobre el Cruz Azul. Vamos a hacer una pausa y regresamos con más.
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1: Pues a tan solo unos días de que empiece el Mundial de Fútbol en la Ciudad de México, las autoridades del sistema de transporte colectivo Metro, pues cerraron la mitad de la línea 2, la que conecta el centro con el sur de la capital mexicana, donde se encuentra el estadio Banorte. Nuestro compañero Jonás López nos cuenta el caos que ocasionó la medida y que sigue ocasionando. Mi querido Jonás, te escuchamos.
2: Las obras en estaciones de la línea 2 del metro y la suspensión del servicio de trenes en el tramo Tasqueña-Pino Suárez causaron este domingo molestias a automovilistas y usuarios. La colocación de estructuras en los costados de las estaciones superficiales de la línea 2 se realizaron con grúas, por lo que fue necesario delimitar con dovelas trafitambos plásticos dos carriles de calzada de Tlalpan a la altura de la parada del metro. Ello causó embudos viales y que los conductores tardaran varios minutos en cruzar la zona de obras, se observó durante un recorrido. Mientras tanto, para los usuarios del metro, la suspensión del servicio de trenes les generó retrasos. Algunos fueron sorprendidos por la falta de servicio. Se brindó servicio de apoyo con unidades de la red de transporte de pasajeros RTP. Sin embargo, en estaciones intermedias como Ermita o Xola, para los usuarios fue complicado abordar los autobuses que ya pasaban llenos procedentes de las terminales provisionales Pino Suárez o Tasqueña. El servicio en la terminal Tasqueña y en las estaciones General Anaya, Ermita, Villa de Cortés, Xola, Viaducto y Chabacano fue suspendido este domingo debido a obras de rehabilitación en el marco del Mundial. Mientras que la estación San Antonio Abad está fuera de servicio desde el 17 de marzo y hasta nuevo aviso, y las estaciones Portales y Nativitas permanecen fuera de servicio desde el 30 de abril, el sistema de transporte colectivo no ha informado fecha de reapertura. Para Imagen, Jonás López.
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Por supuesto, estamos escuchando a Cher, la cantante, actriz y empresaria nacida en California en 1946, que se ha consolidado como un icono cultural desde la década de los 60 y que se mantiene vigente. Eso es lo maravilloso. Ha tenido éxitos como Believe, que también es un exitazo, y además de su faceta musical, Cher desarrolló una exitosa carrera en Hollywood con películas como Moonstruck, cinta por la que obtuvo el premio Oscar a Mejor Actriz. A lo largo de su trayectoria ha sido reconocida con premios Grammy, Emmy, Globo de Oro y un premio de la Academia, consolidándose como una de las pocas artistas en alcanzar éxito tanto en la música como en el cine. Mire, la relevancia de Cher dentro de la industria musical va más allá de sus ventas millonarias o de sus éxitos en listas internacionales. Es considerada una pionera en la transformación de la imagen femenina dentro del pop, apostando por la libertad estética, la extravagancia y la experimentación visual desde los años 70. Así es que, por su música, su legado, Cher hoy es nuestra alternativa.

Muchísimas gracias por acompañarnos esta tarde, noche de domingo. Gracias a nombre de este gran equipo de trabajo en la producción, mi querido Israel Bermúdez. Gracias, Isra. En la operación y controles, mi querido David Arroyo. Gracias, David. A cargo de Imagen Multicast, mi querida Carla Chávez. Gracias, Carlita. También hoy en la ingeniería, a cargo de la ingeniería, del área de ingeniería, el ingeniero, por supuesto, Marco Torres. Gracias, querido Marco. En la redacción le damos la bienvenida a mi querida Pamela Nieto. Gracias por estar con nosotros. Yo solo le pido que se quede un ratito con mis compañeros de Imagen Deportiva, que van a llevarlo de la mano, a recorrer todo lo que ha sucedido en la semana y lo que viene, y que pues le sigue echando un ojito al partido, a la final de fútbol Pumas Cruz Azul, donde los Pumas van adelante. Yo soy Patricia Rodríguez Calva y solo le pido un favor: disfrute lo que resta de la noche. Hasta luego.

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¿cómo están? Amigos de Imagen Deportiva, me da muchísimo gusto saludarles en esta noche de domingo. Domingo 24 de mayo del 2026, noche de gran final del fútbol mexicano entre el equipo de los Pumas de la Universidad y la Máquina Celeste de Cruz Azul. En estos momentos, minuto 49 con 34 segundos, el equipo de los Pumas de la Universidad está ganando la gran final del fútbol mexicano a la Máquina Celeste de Cruz Azul 1-0. Anotación de Robert Morales al minuto 30. Al minuto 30 en el pletórico Estadio Olímpico Universitario, lleno, espectacular, maravilloso. Nosotros estamos muy, muy cerca de este complejo, ¿no? De Ciudad Universitaria, maravillosa Ciudad Universitaria. Ya han concluido los primeros 45 minutos de manera formal, y la verdad es que una fiesta allá en la casa de los Pumas de la Universidad, que insisto, han terminado los primeros 45 minutos más el agregado y Pumas está ganando 1-0 con una muy buena anotación de Robert Morales, contragolpe del equipo universitario y posteriormente, bueno, pues una pelota que había llegado a los botines de Antuna. Antuna trata de recortar, por ahí aparece una pierna de un elemento celeste, la pelota le llega a Robert Morales y de primera intención, zapatazo de pierna derecha, botín interno, la cara interna del botín derecho y golazo imposible para Mier, guardameta de Cruz Azul, y con esto Pumas se va al frente en el marcador. De hecho, cerró mejor Universidad Nacional. Por ahí Mier tuvo una tajada ya sobre el final de la primera parte, una tajada muy pero muy interesante. Con muchísimo gusto a lo largo de Imagen Deportiva les estaremos actualizando el resultado de este partido. Por acá se involucrarán algunos colaboradores, algunos invitados a lo largo de este programa. Me parece que vale la pena porque hay mucho que platicar, no solamente este tema del fútbol, de la gran final del fútbol mexicano, sino también de selección mexicana de fútbol. Por supuesto que son dos temas muy pero muy importantes. La selección mexicana, usted sabe, se está preparando para lo que será la próxima Copa del Mundo del 2026. Ya quedan poquito más de un par de semanas para que se inaugure esta Copa del Mundo y por lo pronto México sigue con sus duelos de preparación. Ganó a la selección de Ghana el pasado viernes, lo hizo bien. La verdad es que la selección mexicana no tuvo ninguna complejidad. Tendremos las reacciones del señor Javier Aguirre, porque Javier Aguirre habla de temas varios. Habla de los jugadores que tiene ya ahí como opción, que se han ido recuperando de sus respectivas lesiones, pero en particular me llamó mucho la atención la manera en cómo se refirió a Gilberto Mora. Este jovencito jugador que ha sido convocado, que ha pues deslumbrado con su fútbol, es un tipo descarado, es un jugador ahí a partir de media cancha con muchas capacidades, orquestador, con buen toque de pelota, con orden, pulcro con el esférico. La verdad es que es un jugador de primerísimo nivel, Gilberto Mora, y si uno voltea a ver la edad, bueno, pues 17 años de Gilberto Mora, la verdad es que nos da muchísimo gusto. Y en las declaraciones de Javier Aguirre, además de halagos, hace una comparativa muy particular. Lo compara con jugadores de altísimo nivel que ha tenido el fútbol mexicano. Ya lo escuchará usted. Me parece que vale la pena hacerlo. Y así como se queda contento Javier Aguirre con Gilberto Mora, con este centrocampista ofensivo, porque esa es su posición, asegura que también está contento con lo que tiene en sus centros delanteros. Lo que hizo Guillermo Martínez en el partido ante Ghana, muchos dirán, bueno, señores, fue Ghana, bueno, hay que meterlas, o sea, hay que estar, hay que aprovechar las oportunidades, hay que tener esa capacidad de aprovechar, si ustedes quieren, sí, oportunidades aisladas, pero el gesto técnico que demuestra, que expresa en esa jugada donde Guillermo Martínez, hoy delantero de Pumas, convocado a la selección mexicana de fútbol, recibe la pelota de espalda, se quita la marca rápidamente y con una zurda educadísima, prácticamente pues fusila al guardameta de Ghana y con ello poner el 2-0,
Me parece que son gestos muy, pero muy importantes, que valdrá la pena ir analizando sobre la marcha. Y al respecto, usted lo escuchará un poco más adelante. Javier Aguirre habla de la tranquilidad que tiene en sus delanteros. Hablaba de Raúl Alonso Jiménez, hablaba de, por supuesto, el Memote Martínez, hablaba de Santi Jiménez, bueno, hasta habló de Quiñones. No se refirió a Berterame, ¿eh? Ojo ahí. Ojo ahí. Ya veremos qué es lo que ocurre. Lo cierto es que, insisto, Javier Aguirre duerme hoy en paz. Duerme hoy en paz por lo que alcanzó a ver de sus jugadores ante Ghana, y algunos se involucrarán después. Ya hubo un recorte. También hablará al respecto, y por lo pronto la selección mexicana de fútbol se estará concentrando para lo que será su próximo partido de carácter amistoso ante la selección de Australia. Así que bueno, por supuesto que estaremos al pendiente de ello. Por cierto, he recibido algunos mensajes que tienen que ver con los boletos de la Copa del Mundo, y pues algunos se quejan, algunos preguntan si vale la pena. Y preguntan, y agradezco muchísimo. Aquí tengo dos mensajes. Voy a arrancar con ellos. Melchor García, a través de X. Gracias, Melchor, que me mandaba su mensaje un poco más temprano. Y por acá, Adrián García Montejo. También le mando un fuerte abrazo. Entre otras personas que a lo largo de las últimas semanas se preguntan si vale la pena. Bueno, es un evento de carácter mundial. Es un evento de altísimo nivel, una Copa del Mundo. México tendrá 13 partidos divididos en las plazas de Monterrey, Guadalajara y Ciudad de México. ¿Vale la pena? Pues es que aquí yo sí le diría a usted, si es aficionado al fútbol, pongamos en orden prioridades. Aquí sí, yo sé que es un cliché, etcétera, ¿cómo prioridad? Pues sí, porque son boletos, o sea, de 80,000, 200,000, ciento y tantos mil pesos, etcétera, que te incluyen ciertas cosas, en fin. Por lo menos estos dos aficionados que he mencionado, pues van por un paquetito de esos, ¿no? Y es por persona. Entonces, reitero, anteriormente nos han mandado mensajes, nosotros con muchísimo gusto los leemos, quienes estamos al micrófono en Palabra del Deporte, Juan Carlos, Pablo, su servidor. Y no había tenido la oportunidad de expresar, vengo de vacaciones, no había tenido la oportunidad de responder al respecto, pero ahora que me llegaron estos dos mensajes, uno el día de ayer y otro hoy por la mañana, pues hagan un análisis. O sea, si realmente son muy aficionados y tienen la lana para hacerlo, háganlo. Pero si la pregunta va a razón de, ay, ¿valdrá la pena? Porque pues al final no le tengo tanta fe a la selección mexicana, con todo lo que ha ocurrido en los últimos años, últimos meses, no confío tanto en Aguirre, en fin. Y además, pues esta lana de pronto representa algo importante, y gastármela en un partido de fútbol que quién sabe si, aunque gane la selección el partido inaugural ante Sudáfrica, quién sabe hasta dónde llegue. Si son tantas las interrogantes, no le juega al macho y dele otro camino a ese capital, ¿no? O sea, dele otra salida a ese capital que usted tiene. Entonces, eso es lo que yo haría, ¿no? O sea, si de pronto son tantos signos de interrogación los que tengo en la cabeza para un partido u otro, ante Chequia, ante Corea, ante Sudáfrica, pues, la verdad es que no vale la pena. Valdrá mejor la pena pensar en a dónde destinar o cómo darle salida de una manera quizás mucho más razonable, por no decir inteligente, a ese capital, y disfrute de la Copa del Mundo en casa, ¿no? Sé que también se tiene que pagar y, en fin, hay tantas situaciones, pero a mí me parece que es elevadísimo los boletos, en fin, me parece una exageración. Pero la gente los está comprando también. O sea, la gente los quiere, la gente los pide, los demanda, y hoy hay una convocatoria bestial. Y qué bueno que preguntan, ¿eh? O sea, no es que yo sea un
estudioso en temas de finanzas, ni mucho menos, ni que yo pueda llevarle las finanzas a ustedes y con ello generar una salud en ese sentido. No, no, no. Simplemente les hablo a partir de mis sensaciones como periodista. Si yo estuviera en su lugar, ahí donde está, en su coche o en donde esté escuchándonos, yo, para como nos ha ido, que me ha tocado estar en Copas del Mundo, pero si yo estuviera en su lugar, la verdad, para como están las cosas en la actualidad, la verdad, utilizaría esos recursos en otra cosa. Me sentaría en la televisión, le llamaría a mi mejor amigo, a mi mejor amiga, a los cuates, ¿dónde lo vemos? Punto. Punto. Yo. Bueno, nosotros tendremos ciertos privilegios por estar de este lado, pero si yo estuviera ahí en su lugar, esa sería mi decisión. En fin. Bueno, ahí está. Si usted tiene un punto de vista, por supuesto, distinto, arroba C. Rivera Deportes, ¿por qué sí compraría un boleto de 200 mil pesos, de 80 mil pesos, de 120 mil pesos? ¿Por qué sí lo compraría? Me gustaría leer un punto de vista. O sea, a ver, está desde que le sobra el dinero hasta el que ahorró, hasta pues, porque ahorré, mano. Porque, no, pues porque sí se puede, no lo sé. Porque confío en mi selección, no lo sé. Lo cierto es que hay de todo. Y me gustaría leerlos. ¿Por qué sí y por qué no? Así de sencillo. Arroba C. Rivera Deportes para que nos mande sus mensajes. Con muchísimo gusto, ahí estoy al pendiente. Y por cierto, también por ahí me pedían si tuviera la oportunidad de la cuenta Imagen Radio, arroba imagen-mx. También, si usted quiere mandar ahí su respuesta, con muchísimo gusto, en arroba imagen-mx para que mande su respuesta en ex ahí a esa cuenta. Con muchísimo gusto le estaremos dando aire a su comentario. Estaremos hablando, por supuesto, de Selección Mexicana de Fútbol, a la par de lo que es la final del fútbol mexicano, que está a punto de arrancar los segundos 45 minutos, disculpen ustedes. Le estaremos actualizando. Ya hay un juego de luces muy interesante en la cancha del Estadio Olímpico. Más adelante hablaremos también con Emanuel Campa de béisbol. Estaremos hablando, por supuesto, de Fórmula 1 allí en Canadá, deporte federado, en fin, muchos temas. Muy, pero muy importante el programa de esta noche de Imagen Deportiva, amigos de la República Mexicana, amigos de Imagen Radio. Les invito a que no se vayan. Nos vamos a la primera pausa y regresamos de lleno con el análisis de lo que ha sido la gran final entre Pumas y Cruz Azul.

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5: Está usted de regreso, amigos de Imagen Deportiva. Qué bueno que continúan con nosotros a través de el 90.5, su frecuencia modulada, aquí en la capital del país y en las diferentes repetidoras en la República Mexicana. Saludos allá a Monterrey, donde nos escuchan muchísimo, en Guadalajara, plazas mundialistas, ¿no? Ya estaremos hablando en un ratito más de eso. Allá en Querétaro también nos escuchan muchísimo. Ciudad Juárez, en fin, a nivel república les agradecemos mucho el favor de su atención. Y aquí estamos, y me da mucho gusto saludar a un invitado especial esta noche. Ya ha colaborado con nosotros anteriormente desde Puebla, en Imagen Puebla. Por cierto, usted nos puede escuchar a través del 105.1 de su frecuencia modulada, también poniendo a México en la misma sintonía. Y le doy la más cordial bienvenida a Miguel Tort. Querido Miguel, muchas gracias por aceptar esta invitación. Tienes un contenido muy importante en redes sociales, hablemos de fútbol, sobre todo en TikTok. Contenido especial, contenido con mucho análisis, contenido con mucho profesionalismo. Anteriormente ya en Imagen Deportiva nos habías acompañado con análisis también con temas que tienen que ver de fútbol, y te doy la más cordial bienvenida aquí a Imagen Deportiva, mi querido Miguel. ¿Cómo estás? Buenas noches.
6: Buenas noches, Christopher, muchas gracias por esa presentación y por invitarme. Pues así es, ahorita estamos viendo la final del fútbol mexicano. La verdad es que ha sido bastante interesante. No sé ustedes cómo lo han visto desde el foro.
5: Pues mira, la verdad es que ha sido una final. Fíjate, Miguel, que ya entrando en conversación de esta gran final, y ya que haces la pregunta, y por supuesto pregunta que extendemos a la opinión pública, a nuestra audiencia, acá me están mandando un mensaje, y gracias, César, el Cesarín Celeste, le agradezco muchísimo que nos manda a través de redes sociales en X, con muy poco Pumas va ganando. Bueno, aparentemente sí, con muy poco Pumas va ganando, sobre todo si tomamos en cuenta argumentos futbolísticos, pero con muy poco en cuanto a argumentos así literal, funcionamiento, etcétera, etcétera, etcétera. o porque el aficionado, mi querido César, tú que nos estás escuchando, mi querido Miguel, amigos de Imagen Deportiva, o porque así lo ha querido Pumas, o porque a pesar de tener argumentos es lo que pretende Efraín Juárez? Porque yo escuché en el partido de ida que Cruz Azul dominó a Pumas, pero ¿fue así o Efraín Juárez bajo un estricto estudio táctico, digamos? Yo me voy más por esta segunda opción. Decidió jugar así la final. Está interesante, porque a pesar de todo, de que no les ha gustado ni a Celestes, ni a Universitarios, y por supuesto al grueso de los aficionados al fútbol, pues sí, sí leo, aquí uno se mete a Twitter, a Instagram, o a X, disculpen ustedes, etcétera, a diferentes redes sociales, pues sí, consideran que con muy poco Pumas va ganando. Yo creo que así lo plantea Efraín Juárez y compañía. ¿Cuál es tu punto de vista, Miguel?
6: Bueno, en el primer partido yo creo que sí fue plan de Efraín Juárez mantener el marcador en cero, irse así, y si en algún contragolpe podían meter algún gol para llevarse la ventaja, pues bienvenido sea, ¿no? Pero en este segundo partido yo sí vi a unos Pumas intensos en los primeros minutos, presionando en zona alta, buscando el error del rival, que de hecho de un error del rival viene el primer gol, el único gol que tenemos el partido por parte de Morales, con esa presión intensa. Pero Cruz Azul en el primer partido ejerció esa presión, tuvo la posibilidad de irse al frente, y gracias a Keylor Navas es que estamos hablando de que ahorita Pumas tiene prácticamente en la bolsa el partido, porque en este partido también ha sido fundamental Keylor Navas, atajándole ya dos fundamentales a Rotondi, que la realidad es que ha sido de lo más peligroso en este partido por parte de Cruz Azul.
5: Sí, un remate con la cabeza de Rotondi, minutos después de que Pumas ya se había ido al frente en el marcador con esta muy buena anotación de Robert Morales, el paraguayo. Hay un centro por el sector de la izquierda con respecto al ataque de la Máquina Cementera, remate con la cabeza de Rotondi, y ahí aparece Keylor Navas, una reacción en corto, maravillosa. No fue tan esquinado el remate, fue prácticamente al mono, dirían por ahí, pero hay que estar también muy atentos, ¿no? Y si de atención se trata, reflejo se trata, bueno, pues Keylor Navas simple y sencillamente se pinta solo. A ver, escuchaba también declaraciones previo a este partido, mi querido Miguel, que ya han arrancado los segundos 45 minutos de esta final de vuelta, sigue ganando Pumas, o Pumas gana 1-0. Acerca del arbitraje, arbitraje que dicen escogieron los respectivos equipos, arbitraje que dice la comisión disciplinaria tiene toda la autoridad e independencia para hacerlo. Yo tengo muchas dudas en ese sentido, se los expresaba a ustedes en Palabra del Deporte. Creo que los equipos están por encima de cualquier comisión en el fútbol mexicano, porque no hay independencia en los órganos fundamentales. Y después Juárez diciendo que Pumas se vio, Cruz Azul se vio beneficiado, y después Wikite concluyendo el partido de ida decía no ensuciemos la final, y después Víctor Velázquez tomaba los micrófonos previa a la final de vuelta y decía pues es que no podemos hablar de eso, si se trata de ver beneficiados pues hagamos cuentas, etcétera, etcétera, etcétera. ¿A cómo ha dado de comer el arbitraje, Miguel?
6: Sí, pues es que la realidad es que poner a los mismos árbitros que le arbitraron en la semifinal a los Pumas, pues no acaba de concordar, ¿no?, con lo que habíamos visto en otros torneos. La realidad es que esta es la primera vez que sucede eso, y después sale también el video de Juárez felicitando al árbitro, que sí, pues puedes felicitar a quien sea, pero deja pues dudas, ¿no?, ahí sobre esta decisión. Pero al final, en estos dos partidos, por el momento, yo no he visto una decisión arbitral que sea pues relevante o que sea fundamental para que el marcador esté como está ahorita.
5: Sí, determinante, ¿no? O sea, una decisión de esas que digas, ah, caray, aquí ya hay suspicacias, esto genera ciertas conjeturas. Sí, efectivamente. Y qué bueno que no ha ocurrido, Miguel, porque si revisamos esta liguilla en particular, pues en unas, a ver, no empatan criterios. O sea, yo espero que en lo que resta de esta final entre Pumas y Cruz Azul no haya ese malestar, no existan o no se den esas jugadas polémicas, que unas pitan, otras no, sobre todo en las manos. Ojalá no manche el arbitraje esta final o lo que resta de esta final, porque, insisto, si volteamos a ver el retrovisor, Miguel, Esta liguilla en particular ha tenido temas muy, pero muy polémicos. Conclusión, para mí, el arbitraje mexicano, pues la verdad, está en una crisis y no creo que salga pronto de ella, Miguel.
6: Sí, concuerdo. Y si nos ponemos a ver, yo creo que el que más perjudicado salió de estas decisiones arbitrales durante la liguilla fueron las Chivas. A ellos pues les tocó jugadas que eran muy importantes, muy relevantes para el desarrollo de sus partidos, que al final o no les marcaron a favor o les marcaron en contra. Entonces sí me parece que es preocupante lo que se está viendo en el arbitraje a nivel mundial, porque si vemos también en el fútbol español, tienen un

0: pues normalmente las comisiones de arbitraje pues tienen cierta independencia. A lo mejor falta mucho más capacitación, manuales nuevos, una actualización, pero con esa independencia, con esa capacidad de maniobrar que tienen las comisiones de arbitraje en ligas de primer mundo, pues es más fácil que ellos sí tengan esa oportunidad de progreso. No es de la noche a la mañana, pero acá, Miguel, acá hay una situación, la verdad, tristísima, porque el titular de la comisión de arbitraje le hace caso al de la Federación Mexicana de Fútbol, o le hace, bueno, en realidad es Mikel Arriola, o a la gente de la Liga MX. O sea, no hay órganos independientes en el fútbol mexicano. Y a eso le añades también que no están actualizados, que no empatan criterios, que no saben cómo maniobrar, pues las cosas simple y sencillamente se vuelven un verdadero, verdadero problema. Cuando, mi querido Miguel, estás atento, estoy seguro, a la gran final del fútbol mexicano, parece que Pumas metía el segundo, sin embargo, anulado por una mano que marca el árbitro.
1: Sí, así es. Juninho ya había metido el gol, pero sí le rebota el balón en la mano. Justamente Dita estaba intentando despejar el esférico, le rebota en la mano y le queda a modo para tirar a portería. Muy bien visto ahí por parte de los árbitros. Y pues ya se canceló ese gol que le daba el segundo a Pumas.
0: El segundo a Pumas. Yo tengo la curiosidad, mi querido Miguel, que tú eres americanista, ¿cierto?
1: Sí, así es. Soy
0: Y un
1: americanista.
0: americanista en este tipo de partidos, ¿a quién le va?
1: En mi caso le voy a Cruz Azul, la verdad. Siento que ha tenido un
0: ¿Sientes
1: mejor
0: más rivalidad por
1: juego.
0: Pumas?
1: No, siento que se lo merece
0: Ok,
1: más Cruz Azul durante
0: bien.
1: esta liguilla. Creo que han desarrollado un mejor juego.
0: O sea, en términos generales, a ver, para ti ha demostrado, ha dejado mejores cuentas Cruz Azul.
1: Así es, desde que Wiki agarró el timón, el mando del Cruz Azul, me parece que el equipo se ve mucho más enchufado, tienen una mejor idea de juego y esa presión alta que generan en zona del rival acaba generándoles bastantes oportunidades de gol.
0: Bueno, pues ahí está, y es una pregunta que le echo a los conocidos, colegas que tenemos, porque bueno, pues con ambos equipos el americanismo tiene clásicos, ¿no? Uno es el clásico joven, el otro es el clásico capitalino, el clásico joven ante Cruz Azul, el clásico capitalino ante Pumas. El grueso de los aficionados que he encuestado a lo largo de este fin de semana del América le van a Cruz Azul. Unos por rivalidad, otros porque, pues simple y sencillamente les cae mejor Cruz Azul, pero ninguno, salvo Miguel, me respondió con temas de argumentos futboleros. Es decir, ha hecho mejor las cosas en la cancha y por ende hay que, me inclino por este equipo. Ahora, hacer mejor las cosas en la cancha, habría que analizarlo más a profundidad, ¿no, Miguel? O sea, porque uno ve el marcador y diría, uy, ¿realmente Cruz Azul ha sido mejor a Pumas?
1: La realidad es que en estos partidos lo que le ha faltado a Pumas es efectividad frente a la portería. O sea, aquí la diferencia ha sido Keylor Navas, porque en sí Pumas, si vemos las oportunidades que ha tenido frente a la portería rival, pues han sido pocas y han sido pues determinantes, porque en el primer partido también me parece que tuvieron dos y una de ellas fue al travesaño, y en este partido ha tenido una y fue directo a la red. Entonces, esa ha sido la diferencia en este partido, pero Cruz Azul ha dominado, ha sido pues mayor generador frente a la portería rival. Lo que sí es que Evere ha estado muy solo dentro del área, y ahorita que entró el Toro Fernández por la lesión de Paradela, que salió al minuto 36, pues Evere lo acaban poniendo más del lado derecho, dejan al Toro Fernández en medio solo, y vemos de repente meterse a Rotondi ahí para generar pues un uno contra uno contra los centrales y tener posibilidad de poder cabecear a portería.
0: Pero te digo que, mi querido Miguel, yo sinceramente, o sea, estoy de acuerdo contigo porque además el Toro no está al 100% a gol de Cruz Azul. Gol de Cruz Azul, Miguel, alcanzan por ahí. Evere, fue precisamente, si no me falla la vista aquí los monitores que tenemos, lo que tú apuntas es interesantísimo. No está al 100% el Toro Fernández, pero es el centro delantero más fino que tiene hoy Cruz Azul. Digamos, con mayor capacidad, ¿no? Evere no lo es. Nos vamos a la pausa, mi querido Miguel, si me lo permites, y regresamos con más.
1: Perfecto.

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1: Estamos de regreso, amigos de Imagen Deportiva. Qué bueno que continúan con nosotros. Autogol, Miguel, fue autogol de Rubén Duarte. Ya mencionabas al arranque de tu intervención esta noche en Imagen Deportiva que el jugador más peligroso de Cruz Azul era Rotondi. Una muy buena individualidad por dentro del área del rival. Saca centro raso, trata de despejar a Angulo. Angulo apenitas lo hace con muchas dificultades y estrella el esférico en la humanidad de Rubén Duarte, y el balón pues toma dirección a la red, a propia red, a propia portería, y con ello Cruz Azul empata el partido, la gran final del fútbol mexicano, 1-1, Miguel.
2: Así es, la verdad es que fue una buena jugada porque el pase fue a las espaldas de los centrales de Pumas. Eso les costó muchísimo poder alcanzar a Rotondi. Y al final, pues, esa jugada se generó porque Vere estaba ahí también pegadito a Angulo, lo cual hizo que Angulo no pudiera despejar pues con facilidad el balón, y pues acaban obteniendo un gol. Ahorita ya también está Carrasquilla en el césped. Al parecer va a salir de cambio, ya llamaron al famoso carrito de las desgracias. Entonces, una dura baja también para los Pumas. Justamente Carrasquilla había sido el que había cometido la falta que lesionó al jugador de Cruz Azul, que tuvo que salir en el primer tiempo. Entonces, pues ahora sí que los dos equipos tienen una baja importante para lo que resta del partido.
1: Sí, una esto después de una barrida temeraria del 17 Cruz Azul a Mauri García, por cierto, que en algún momento a Mauri vistió la casaca del Club Universidad Nacional, si no mal recuerdo, parte de las fuerzas básicas de Pumas, y entra Santiago Trigos ahí en la posición, ahí en media cancha. Santiago Trigos no con esa capacidad ni con esa habilidad para darle salida a partir de ese sector del terreno de juego a su equipo, pero bueno, tratará de alguna u otra manera de recuperar, fundamental primero, y a partir de ello no volverse loco y tacar de manera inteligente la pelota, porque Trigos no tiene esa capacidad de recorrer metros para ganar terreno y para poner una pelota fina a quienes están allá adelante, mi querido Miguel Tort. Bueno, pues ahí está esta final, 1-1, interesante, muy apretada, ahora muy fuerte, ¿no? Están entrando durísimo los jugadores, está entrando, digamos que la gran final en una etapa muy, pero muy interesante, porque ya el 1-1 abre un poco más el partido. Cruz Azul, por supuesto, animado, el equipo de Universidad Nacional tratando de encontrar coyunturas clave. Para mí fundamental, mi querido Miguel, que es cierto, están apostando ahora un contragolpe desde hace rato con Juninho, pero sí muy importante que Álvaro Angulo pese de una vez por todas, tenga llegada hasta línea de fondo, que tenga esa oportunidad de hacer lo mismo Uriel Antuna del otro lado y aprovechar esa capacidad goleadora o buena ubicación que suelen tener Robert Morales y el propio Juninho, Miguel.
2: Sí, y también hay que agregar a Jordan Carrillo, que claro, la verdad es que durante la liguilla ha sido pieza fundamental para los Pumas, pero en esta fase ya de la final del fútbol mexicano, Cruz Azul ha sabido nulificarlo bien. En este partido en específico he visto que cada vez que agarra el balón le llegan por lo menos 3 jugadores de Cruz Azul, entonces por lo mismo no ha tenido oportunidad de generar peligro a favor de Pumas, ¿no?
1: Sí, totalmente. Qué chistoso lo de Jordan Carrillo, que todo hace indicar que no se quedará en Pumas. Lo que hemos logrado platicar con gente cercana a, pues con las personas que le rodean, mejor dicho, nos han manifestado que la verdad Santos, con ese afán de recuperar, con ese afán de volver a hacer, pues por lo menos hacer un poquito de ruido en el fútbol mexicano, porque veo dificilísimo que sea protagonista muy pronto el equipo de La Laguna, pues van a retornar al buen Jordan Carrillo, y no le van a poner precio, ¿eh? Es lo que dice la gente que rodea al propio jugador de Universidad Nacional, que la intención de Santos es no venderlo, que regrese a Santos y que haga de las suyas por allá. La verdad es que a mí se me haría tristísimo que regrese a un equipo que hoy está totalmente desangelado. Es cierto, toda reestructuración se vale, pero nada tiene que ver un proyecto como el de Pumas a un proyecto como el de Santos Laguna. Del otro lado, ¿qué tendrá que hacer Cruz Azul, mi querido Miguel? Ya hablabas de este movimiento del Toro Fernández. Para mí, un jugador con mayor cualidad, es cierto, no está al 100%. Sigue ahí Evere reteniendo la pelota siempre, es un jugador que la verdad desde que está Wiki pues le dio la confianza y ha cumplido con las expectativas de alguna u otra manera. También las circunstancias orillaron a que Evere estuviera por ahí dando un poquito de lata, pero el jugador está cumpliendo. Ya mencionabas por supuesto lo de Paradela, hay que esperar por supuesto qué más puede hacer Rotondi. Charly Rodríguez, que ha tenido una liguilla maravillosa, no lo he visto hacer mucho, sobre todo en este partido de vuelta. ¿Qué esperar de Cruz Azul en lo que resta de esta gran final, Miguel?
2: Pues en el primer tiempo algo que pude detectar es que generaban muchas jugadas por las bandas de buena manera el equipo de Cruz Azul. Sin embargo, cuando centraban estaba muy solo Evere. Entonces me parece que si siguen en esa línea, tienes que meter a más jugadores dentro del área para que no esté pues en tanta diferencia numérica tu centro delantero con respecto a la cantidad de defensas centrales, sobre todo contemplando que los medios se meten también a apoyar ahí y forman una línea de 5 y no una línea de 4 cuando están defendiendo. Entonces es importante que aprovechen ese tipo de situaciones, que tengan más jugadores dentro del área y sobre todo aprovechar balón parado, ¿no? Si Evere o el Toro Fernández logran retener bien el balón, buscar que les cometan faltas, tienen buenos tiradores el equipo de Cruz Azul, sobre todo Palavecino, que desde Necaxa se le veía que tenía muy buena pegada de fuera del área. Entonces hay que aprovechar ese tipo de situaciones porque Pumas se cierra muy bien, se compacta y no deja que el equipo de Cruz Azul juegue bien excepto por las bandas. Entonces si quieres centralizar el juego va a ser muy difícil que logren entrar y meter algún gol.
1: Efectivamente, bueno, pues ahí está. Por cierto, Cruz Azul tuvo hace algunos instantes la oportunidad de hacer daño una pelota parada. Pumas tendrá que poner muchísima atención porque de acuerdo contigo, Miguel, Cruz Azul tiene jugadores con muchas capacidades. Lo de Palavecino, Agustín Palavecino, que parece de lo mejor que tiene el fútbol mexicano en la actualidad. Ahí está el propio Rotondi, que también le pega muy bien a la pelota. Entonces, mucha, mucha atención en este sentido. El partido en estos momentos se está cargando ya la máquina celeste de Cruz Azul, está teniendo la pelota, está generando las oportunidades, está tratando de encontrar los espacios. Ya hablabas de esa posibilidad que tiene o esa capacidad que tiene Pumas de cerrar precisamente los espacios, pero con la calidad de jugadores que tiene Cruz Azul, en esas lo encuentran. Y pues ahí está otra vez Keylor Navas apareciendo, un disparo durísimo de Rotondi, si no me falló la vista, no sé si lo viste, mi querido Miguel, recostándose a su lado derecho. El disparo no iba tan angulado, pero iba fortísimo, mi querido Miguel, y ahí aparece como lo tiene que hacer Keylor Navas.
2: Sí, fue un disparo de Piovi, imagínate. De Piovi. El central tiene que agarrar el esférico para generar ese tipo de oportunidades, pero eso te habla de que ya se dieron cuenta que se cierra muy bien Pumas y una forma de atacar a un equipo que se cierra bien es con el tiro de larga distancia. Y los centrales, sobre todo Piovi, he visto en varios partidos que le pega bien de lejos, le pega fuerte y a portería, y en este caso pues no fue tan angulado, entonces fue fácil para Keylor Navas, pero es una forma y una posibilidad importante de abrir otra vez la red, ¿no?
1: Sí, sí, Cruz Azul tiene que aprovechar, es su mejor momento me parece del partido, Miguel. Están teniendo la pelota, están tratando de abrir precisamente el ostión, dirían por ahí. Es el momento del equipo de la máquina celeste Cruz Azul, porque en un buen contragolpe, bien estructurado, con la velocidad de Juninho, con la velocidad de Robert Morales, Pumas vacuna y adiós Nicanor. Parece que esto es, pues ahora sí que como cuando estábamos en la escuela o ahí en la calle jugando, pues, gol gana, mano.
2: Así es, y la verdad es que viendo la banca de Pumas, no veo jugadores así que te puedan cambiar el partido, que los metas ahorita y digas, en un contragolpe me va a cambiar el partido. Entonces, ahí sí tiene la ventaja Cruz Azul, tiene posibilidad de hacer cambios, o ya hizo cambios que pueden ser relevantes. Entonces, pues me parece que tienen que aprovechar. Ahora Pumas está buscando tener más el esférico para que no lo estén atacando constantemente, porque se sabe que mientras menos tengas el balón, más te desgastas al intentar defender, y al final si no tienes cambios para poder aportar al ataque, es mejor tener el balón y empezar a generar desde ahí con mucho más tranquilidad, con menos desgaste, y ver si en alguna jugada pues puedes concretar algún gol, ¿no?
1: Así es, bueno, Cruz Azul seguramente tendrá, si así lo considera el cuerpo técnico que hoy comanda Joel Wiki, lo ha hecho normalmente, pues ahí está Lucas Romero, este chico Montaño, que la verdad tiene cualidades maravillosas, tipo muy creativo, con mucha facilidad para ponerse enfrente del arco rival. Si por ahí lo decide también Joel Wiki, que no he visto, está, yo supongo que está Nico Ibáñez, debe de estar Nico Ibáñez, entonces...
2: Sí, sí está Nico Ibáñez en la banca.
1: En la banca de Cruz Azul, entonces sí tiene más margen de maniobra, ¿no? Tiene más posibilidades, y si uno repasa un poquito lo que ha tenido Efraín Juárez, pues Ulises Rivas ahí en media cancha, pues un jugador más con orden que con buen fútbol, o orden táctico, ¿no? César Garza, por ahí, pero también es un centrocampista. Pablo Benevendo como lateral, la verdad es que quizás por eso Pumas también, o la decisión del cuerpo técnico de tomar este tipo de posturas en un partido tan importante, o en partidos tan trascendentales como los que ha disputado en esta liguilla. Por supuesto que este es todavía mucho más importante que los anteriores, donde dejó en el camino al conjunto de las Águilas del América y también al equipo de los Tuzos del Pachuca. Mándenos sus mensajes, aquí estamos, @CRiveraDeportes, @imagen_mx, para que mande usted su mensaje en la cuenta de Imagen Radio, y también, por supuesto, mi querido Miguel, ¿dónde te pueden escribir nuestros amigos si es que tienen ese ánimo de hacerlo con todo este equipo de trabajo?
2: Sí, estoy en TikTok como Hablemos de Fútbol, o también estoy en X como @Miguel_Tort7.
1: Perfecto, bueno, pues ahí está, estoy platicando con Miguel Tort, que tiene este podcast maravilloso en Hablemos de Fútbol, @Miguel_Tort en TikTok, contenido de fútbol nacional, de Selección Mexicana de Fútbol, algunos otros detalles también, muy pero muy importantes. Créanmelo, Miguel es un muy buen analista de fútbol, usted ya lo ha escuchado, lo está haciendo ahora, es una persona que sabe, es una persona que hace contenido, y un contenido muy pero muy interesante a través de redes sociales. Una pausa más, mi querido Miguel, si me lo permites, y también si me lo permites regresamos para hablar un poquito de Selección Mexicana, y simultáneamente actualizamos si vale la pena lo que ocurre allá en Ciudad Universitaria.
2: Claro que sí.
1: Volvemos.

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1: Bueno, pues Miguel no puede más. Nathan Silva en Ciudad Universitaria se lesionó, el defensa central brasileiro del equipo de los Pumas.
2: Sí, me parece que fue Duarte el que acaba
1: de. Duarte, saliendo, es cierto, lesionado. Sí, es Duarte.
2: Y entra al terreno de juego Benevendo. Uh-huh. Pues ahora sí que muy mala suerte para Duarte, ¿no? Se acaba de meter un autogol y después sale lesionado. Vamos a ver qué pasa ahora con los Pumas, cómo se acomodan en el terreno de juego. Es defensa por defensa central, entonces no debería de haber muchos cambios en el parado. Pero pues por lo mientras, otra lesión más para un jugador de Pumas.
1: Sí, sí, qué complicado. Pero bueno, pasada por agua en estos momentos la final. Aquí a unos metros de nuestras instalaciones de Imagen Radio e Imagen Televisión. Bueno, hablar de Selección Mexicana de Fútbol, Miguel, estás en Puebla, Estadio Cuauhtémoc, México le gana a Ghana, y lo hace, pues, no quiero decir luciéndose, pero sí lo hace con una cierta estabilidad futbolera, muchos cambios, muchas pruebas todavía. Javier Aguirre, ahí está el Memote, aparece. Pero yo sigo insistiendo que lo mejor que tiene esta selección es Gilberto Mora, Miguel. O sea, es el jugador que realmente tiene esa capacidad de darle una cara distinta, de darle un tono diferenciador al fútbol de un equipo, y afortunadamente lo hace con Selección Mexicana de Fútbol.
2: Sin lugar a dudas, Gilberto Mora, la verdad es que qué bueno que logró recuperarse. Se hablaba, sí, de la posibilidad de que no estuviera tiempo para jugar con la selección mexicana, que iba a ser pues contraproducente arriesgarlo y que a lo mejor jugara el Mundial y acabara en una lesión peor, pero al final se recupera de buena manera, regresa con mucho ritmo en los partidos que jugó con Tijuana, y ahora con selección mexicana demuestra que tiene la calidad para darle algo más a esta selección. Lo que le faltaba a la selección era un jugador que supiera qué hacer con el balón, que supiera en qué momentos tener calma y no precipitarse al pase por intentar generar algo frente a la portería rival. Y eso es lo que hace Gilberto Mora. Es un jugador muy joven con una mentalidad de un jugador ya maduro, y eso es importantísimo. Pero también hay que destacar que en el medio campo lo hizo perfecto Eric Lira, que desde mi punto de vista, sí, se consolidó como el defensa, digo, como el medio centro defensivo titular de la selección mexicana. Y Brian Gutiérrez también es un jugador que le da mucho al frente a la selección mexicana.
1: Sí, sí, jugadores que a lo mejor hace un año no tenían pues ese reflector encima. Lo de Eric Lira me parece interesante. A muchos no les gusta, sobre todo por su la fisonomía futbolística que tiene Eric Lira. Pues sí, no es el tipo más exquisito con el balón, no es el jugador pues sí, más estético, por llamarlo de alguna manera. Pero pues la posición, en la posición en la que se encuentra, pues requiere de un tipo que, lejos de ser eso que les acabo de mencionar, tiene que ser inteligente con el balón y tiene que ser entrón. Y eso tiene Eric Lira. Eso tiene Eric Lira, un jugador entrón, con capacidades, con una disciplina también táctica maravillosa. Entonces, seguramente no tengo ninguna duda que va a estar precisamente en la lista final del señor Javier Aguirre. A ver, si me lo permites, mi querido Miguel, vamos a escuchar a Javier Aguirre, técnico de la Selección Mexicana de Fútbol. Victoria ante Ghana, 2-0. Y hablaba Javier Aguirre de, es que mi intención es que tenga gol esta selección, y aprovechar los costados para mí es fundamental. Intentarlo por derecha, por izquierda, ser constantes. O más bien, la tarea es que sean regulares, pero no solamente sacar el centro por sacar. o meterlo, o meter el centro por meterlo. O sea, que sea un centro que realmente ponga a los delanteros de la selección mexicana de fútbol con oportunidades de gol. O sea, me llamó mucho la atención esta declaración. Si les parece, primeramente escuchemos esto de Javier Aguirre, este análisis que hace Javier Aguirre con respecto al gol de la selección mexicana de fútbol.
3: Es para mí parte de lo que les pedí, que lo intentaran. No salió, digamos, conté en la primera parte 7 veces por fuera, con 7 centros malos, y en la segunda por lo menos otros 5 malos, ¿no? Entonces, el mejor fue el gol que anuló el árbitro, fue el mejor centro de Jesús. Y es difícil darte un solo nombre. Yo creo que el hecho de que lo hayan intentado y hayan pues tratado de hacer su mejor esfuerzo, para mí es ya vale, sí.
1: Bueno, Miguel, o esté el Memote, o esté Raúl Jiménez, o Santi, sobre todo jugadores con esas características, necesitan pelotas en el área, Miguel.
2: Sin lugar a duda, pero viendo el estilo de juego de Raúl Jiménez, que yo creo que va a ser el delantero titular, mandar centros al área no es la especialidad de Raúl, andar cabeceando. Sí ha cabeceado y ha metido buenos goles, pero no es su especialidad. Él es mucho más de juego asociativo, de a lo mejor dejar a otro jugador frente a la portería, él jalar marca y dar un buen pase de primera intención. Yo creo que este estilo de juego más de centros concuerda más con el Memote como centro delantero, que es un delantero con mucho, un muy corpulento, muy alto y que cabecea muy bien. Sí, entonces yo creo que tiene razón al decir que no es necesario centrar tanto, sobre todo porque sabe perfectamente bien que su centro delantero titular no es alguien que esté en el área cabeceando muchos balones hacia la portería. Tienen que generar mucho más por el centro y a lo mejor sí utilizar las bandas como parte de todo lo que puedes implementar para atacar al rival, pero no como tu pieza clave de ataque, ¿no?
1: Bueno, pues vamos a ver cómo lo presenta Javier Aguirre. Lo cierto es que se mostró no tan contento. Decía, lo intentaron, qué bueno que lo intentaron, pero el único buen centro que se metió fue lo hizo, decía, Gallardo. Y ese remate, ¿con quién remató con la cabeza? No, que lo anularon al final por fuera de lugar. Bueno, ese gol anulado, decía Javier Aguirre, fue el único buen centro que metieron mis jugadores en todo el partido, ¿no? Y nos anularon el gol. Perdón, Miguel, adelante.
2: No, sí, eso te habla de también que no están siendo finos y claros a la hora de tomar decisiones, ¿no? Porque eso de mandar el centro es el clásico del jugador que no tiene idea qué hacer con el balón, ya llegaron a línea final y pues lo único que saben hacer es centrar, desprenderse del balón, centrar, ver si de casualidad le cae a algún compañero y se logra concretar algún gol, en lugar de tener mucho más tranquilidad, más calma, pensar, a lo mejor retrasar el balón, intentar por en medio, no necesariamente buscar un centro. Lo que sí me dejó este partido es que Alexis Vega no está y yo creo que no va a ser el titular con la selección. Quiñones está en este momento jugando muchísimo mejor y yo creo que esa va a ser la posición de Julián Quiñones.
1: Sí, yo también lo creo. Yo también lo creo que va a ser el jugador desequilibrante, el jugador clave precisamente en ese sector de la cancha. Bueno, por supuesto que ahí aparece un hombre del otro lado, el Piojo Alvarado, en fin. O sea, vamos a ver cómo va acomodando sus piezas Javier Aguirre. Regreso a lo de Gilberto Mora. Escuche usted los jugadores con los que compara Javier Aguirre a Gilberto Mora. Mi querido Miguel Tor, me llamó mucho la atención. Vamos a escuchar al técnico de la Selección Mexicana de Fútbol. Lo pone ahí en una, a ver, en una vitrina donde hay jugadores de muchísima calidad o fueron de muchísima calidad para la selección mexicana. Lo compara en cuanto a cualidades, en cuanto a personalidad, en cuanto a características futbolísticas. Escuchemos a Javier Aguirre.
3: Es un jugador distinto, siempre lo hemos dicho. Yo lo pondría en esa saga de Manuel Manso, Tomás Boy, Benjamín Galindo. Esta gente que he comentado que sabe qué pasa antes de que venga, tenga la pelota. Pues tiene ojos en su cabeza. Es valiente, es atrevido, es vertical, ¿no? Es diferente y nos da mucha alegría porque es mexicano y porque está de vuelta sin dolor. También el rezo de Luis Chávez me pareció digno de considerar, habida cuenta que lleva desde Copa Oro que no venía con nosotros, cirugía de cruzados. Uno está, el mismo Mateo Chávez del hombro, cuando se van, Edson Álvarez que se operó, cuando se van recuperando de lesiones, John, da mucho gusto verlos otra vez disfrutando el campo de juego. Entonces, bueno, yo sí, lo de Gilberto es el motivo de alegría, es verdad, motivo de alegría.
1: Motivo de alegría, o sea, lo puso ahí en la saga, decía. Tomás Boy, que bueno, a mí no me tocó verlo jugar, pero he visto muchos videos de Tomás Boy como jugador. Era un crack, Tomás Boy. Mejor, mucho mejor jugador que técnico. En paz descanse, Tomás Boy. Benjamín Galindo me tocó verlo jugar. Maravilloso jugador. ¿Qué? Por eso le decían el maestro al buen Benjamín Galindo, a quien le mandamos un fuerte abrazo hasta Guadalajara. Decía Manuel Manso, etcétera. Me gustaría escuchar tu punto de vista, mi querido Miguel, pero esto lo haremos al regresar de la pausa, si me lo permites.
2: Claro que sí.
1: Vamos a una pausa más en Imagen Deportiva.

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2: Bueno, quiero agradecer a Francisco Mechun, que nos ha mandado ya varios mensajes. Buenas noches, mi querido Francisco. Bueno, pues me dices, tanto va el cántaro al agua, o tanto ve el agua al cántaro, ¿no? Lo pones al el azul empata, sí, y bueno, y los cambios de Pumas, sí, por lesión, todo, bueno, en general todos han sido por lesión. En fin, qué complicado partido esta noche en Ciudad Universitaria, sobre todo para la Universidad Nacional, me parece, porque es más amplio el plantel de Cruz Azul y ya está haciendo sus cambios Efraín Juárez, a ver si le alcanza para coronarse ante su afición, o Cruz Azul es el que levanta la copa. Bueno, tú seguramente, mi querido Miguel, no viste jugar a Tomás Boy tampoco, no sé si viste a Benjamín Galindo, un cuate muy joven todavía, muy chavo, lo de Cuauhtémoc Blanco, pues seguramente tu ídolo del americanismo, Manuel Manso, no me tocó verlo tampoco, pero he visto o vi cómo jugaba a través también de videos, siempre me gustó documentarme como podía. Tuve la fortuna de tener gente muy cercana, aficionada al fútbol, que grabó en su momento, tuve el tino de grabar algunos partidos, y hoy es muy fácil también con la tecnología, ya desde hace rato, por lo menos de una década, la última década, uno ya puede documentarse de manera muy clara del fútbol, cómo jugaban ciertos jugadores de antaño. Pero decía Javier Aguirre, Gilberto Mora tiene esas cualidades de Tomás Boy, de Benjamín Galindo, de Manuel Manso, etcétera. Antes de que el balón llegue a sus pies, ya sabe qué hacer Gilberto Mora. Y por supuesto que esa es una virtud. ¿Qué opinas, Miguel?
3: Concuerdo totalmente. Digo, como bien mencionas, no me tocó verlos jugar. De Tomás Boy recuerdo haber visto algunos videos, sobre todo cuando estaba la comparativa con André Pierre. Entonces sí me parece que era un jugador distinto, Tomás Boy, un jugador con mucha idea, y eso se ve en Gilberto Mora, y eso también te habla de un buen espejeo en el terreno de juego. Lo ves constantemente, si te le quedas viendo en los partidos, todo el tiempo está volteando a los lados, todo el tiempo sabe quién está a su alrededor, qué rival, qué jugador de su propio equipo está ahí. Entonces en el momento en el que le llega el balón, él ya tiene claro qué puede hacer y qué no puede hacer, y eso al final acaba ayudando muchísimo a un equipo como la selección mexicana, que pues realmente no tenía muchos jugadores con esas cualidades, más bien no tenía jugadores con esas cualidades.
2: Sí, no.
3: Tiene mucho tiempo que no tenía un jugador así. A lo mejor yo podría poner el último, un Carlos Vela, pero que tampoco pues, le gustaba mucho jugar con la selección mexicana por el entorno y por lo que se había vivido en su momento, ¿no?
2: Sí. Bueno, a ver, la realidad es que la selección mexicana no tiene mucho en términos generales. Qué bueno que Gilberto Mora es una opción. Qué bueno que Quiñones es una opción. Y quizás algún otro por ahí, ¿no? Con muy buenas cualidades futboleras, pero la verdad es que no nos sobra el talento, esa es la verdad. Pero ya veremos qué ocurre. Javier Aguirre, ya pasando a otro tema, que me parece también vale la pena escuchar, se dijo tranquilo, Miguel, concluye el partido ante Ghana, y se dice tranquilo con lo que tiene fundamentalmente en el ataque, es decir, los responsables directos del gol. No sé, decías muy asociativo el caso de Raúl Alonso Jiménez, sí, ¿no? Pero también un tipo que sabe ponerse frente al arco rival, también es un tipo que ha sido killer, ¿no? En su carrera. Está lo del Memote, marca gol. De hecho, la pregunta de un colega periodista allá en el Estadio Cuauhtémoc se genera precisamente por la anotación que tuvo el Memote Martínez. Y sobre todo le preguntaba, pues es que todo mundo critica la convocatoria del Memote. Hoy marca gol, es cierto, era Ghana, pero hay que meterlas, hay que aprovechar las oportunidades. El gesto técnico muy bueno, esa es la verdad, la definición perfecta. Guillermo Martínez tiene una pierna izquierda muy, pero muy educada. Y en términos generales, Javier Aguirre dijo sentirse tranquilo con lo que tiene ahí en cuanto a opciones. En esa posición, en cuanto a opciones, Miguel.
3: Sí, bueno, hay que poner en perspectiva que no era tampoco Ghana A, era Ghana B.
2: No,
3: era
2: Ghana C. Ghana más...
3: Sí, era un equipo con jugadores de la liga local. Entonces, eso también le baja importancia a este... pues este partido, esta victoria de la selección mexicana, pero sí hay que estar felices de que el funcionamiento, pues por lo menos partido a partido se ve mejor, y sí, en ataque, pues tenemos varias posibilidades, tenemos a Raúl Jiménez, tenemos a La Hormiga, que seguramente va a ir al Mundial, Santiago Jiménez, que a pesar de que no ha tenido pues muchos partidos durante este 2026 por la lesión, pues ahorita que ha regresado, hoy dio una asistencia ahí medio extraña, pero al final dio asistencia, el Memote que mete gol, son delanteros con cualidades diferentes, y eso me parece que es bueno que la selección mexicana tenga delanteros con cualidades diferentes, porque cada partido es diferente. Entonces, si en algún momento te va ganando Sudáfrica y cierran las líneas, necesitas un delantero que sepa cabecear, porque lo más seguro es que vas a dedicarte a mandar centros al área. Entonces ahí está el Memote. Me parece que es bueno que tenga tantas posibilidades al ataque. No sé en qué esté contemplando a Quiñones, porque lo que hemos visto tanto en América como en Arabia Saudita es que su posición es más atrás del 9, y en selección mexicana realmente nunca lo hemos visto ahí, y por eso son tantas las críticas con un jugador que, si lo pones en la posición en la que mejor se desempeña, yo creo que le va a beneficiar muchísimo a la selección mexicana.
2: Bueno, son las declaraciones de Javier Aguirre respecto a este tema. Está tranquilo con lo que tiene en cuanto a opciones ahí como responsables del gol.
4: Está en buen momento, efectivamente, está La Hormiga, están los dos Jiménez, es decir, creo que tenemos bien cubierta esa posición de 9, el Quiñones Julián está haciendo goles como churros, creo que en ese sentido tenemos, yo estoy muy, muy contento a ese respecto. Memo tiene calidad, es tan grande y parece que sea demasiado rígido, ¿no? Y además de su juego aéreo, que es excepcional, fuera de la norma, tiene una zurda bastante educada y tácticamente le entiende al juego. Yo creo que es un buen aporte. Es normal, y perdón que sea tan insistente, que no nos guste Pedro y nos guste Juan. Eso va a ser hoy, ayer y pasado y mañana. Es decir, ¿por qué está Memo? ¿Por qué no está el otro? Es normal. Entonces, bueno, como tú bien dices, pues por esto está, ¿no? Ojalá los orden de igual de finos estén de cara a la portería certeros como este, sí.
2: Bueno, pues ahí están las declaraciones del buen Javier Aguirre hablando de este tema. A mí la verdad es que, a ver, si se trata de los minutos, goles, etcétera, pues sí te brinca Guillermo Martínez. Pero un poco analizando el panorama de los de las selecciones, pues una vez es Memo Martínez en un momento de mucho apremio, pues aprovecha sus características físicas y te puede incluso defender bien, te puede sacar una pelota peligrosa o te puede peinar un buen balón y dejar libre a un Quiñones, ¿no?, que vaya en la carrera. En fin, o sea, entiendo la convocatoria si nos vamos al análisis, ¿no?, de qué te podría entregar el jugador. No lo entiendo porque la verdad es que con muy poco, la verdad creo, que con muy poco Guillermo Martínez se ha ganado un lugar en Selección Mexicana de Fútbol. Dicen que hay que desquitar minutos, goles, en fin. Porque, bueno, Memo Martínez es un tipo garrudo, un tipo con ciertas cualidades. Por eso a lo mejor brinca la convocatoria, mi querido Miguel.
3: Sí, en ese sentido, pues sí, pero la otra opción era Germán Berterame, que está teniendo un pésimo nivel en la MLS,
2: sí,
3: que le ponen jugadas prácticamente sin portero y no las mete. Entonces, si ponemos en la balanza, creo que el Memote pues está en mejor nivel entre ellos dos, ¿no? Ahora, si me permites, hay una actualización en el partido de Pumas
2: contra
3: Cruz Azul. Expulsaron a Uriel Antuna por una falta que le comete al jugador, ¿cómo se llama? ¿Márquez?
2: Sí, Jeremy Márquez.
3: Ajá, a Jeremy Márquez en el minuto 92 fue el VAR el que le avisó al árbitro central, lo acaban expulsando, quedan prácticamente 4 minutos del segundo tiempo y seguramente se van a ir a tiempo extra con un jugador menos los Pumas y con poco fondo en la banca. Me parece prácticamente imposible que logren ganar esta final a menos de que logren irse a los penales, defenderse bien y llegar hasta los penales.
2: Gracias, mi querido Miguel, por la actualización, pero sobre todo gracias por acompañarme, mi querido Miguel, invitado especial esta noche en Imagen Deportiva. Recibe un fuerte abrazo. Recuerden ustedes, a Miguel Tor lo puede ver en su podcast Hablemos de Fútbol. Mucho contenido, mucha información, querido Miguel. Si nos lo permite, seguiremos en comunicación, seguiremos trabajando y aquí estamos, Miguel. 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
3: Muchas gracias, Christopher. Nada más otra vez, otra actualización. ¿Sí? Cruz Azul ya metió gol de Rotondi, minuto 94, casi 95, y el partido prácticamente está sentenciado. Muchas gracias por la invitación al programa, gracias a todos por haberme escuchado, y los que me busquen en TikTok, se los voy a agradecer, los voy a estar escuchando, voy a estar leyendo también sus comentarios en mis videos, y muchas gracias por todo, Christopher.
2: Gracias a ti, querido Miguel. Miguel Tor, nuestro analista esta noche. Fuerte abrazo y nos vamos a una pausa más. Cruz Azul prácticamente a nada de ser campeón del fútbol mexicano.

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8: Bueno, prácticamente todo mal para el equipo de los Pumas de la Universidad. Un expulsado más, Ángel Rico, sale expulsado. Ya nada de que Cruz Azul se corone campeón del fútbol mexicano derrotando a Pumas 2-1. Es momento de hablar de béisbol. Mi querido Manuel Campa, ¿cómo estás? Bienvenido a Imagen Deportiva.
9: ¿Qué tal? Un gran abrazo, un gran saludo para ti y para todos nuestros amigos. Con el buen fin de semana otra vez de nuestros peloteros. Ahí está otra vez Andrés Muñoz recuperando el nivel que le habíamos visto, el nivel que lo llevó al juego de estrella. No ha sido la temporada perfecta para el cerrador mochiteco de los Marineros de Seattle, pero me parece que la lleva realmente el lanzador sinaloense, el que sigue en plan grande, aunque hoy lo secaron. Hoy estuvo a punto Jonathan Aranda, el de Tijuana, de conseguir una carrera producida más. Se mantiene con 38 carreras, es el líder de carreras producidas de la Liga Americana. Hoy estuvo a punto de traer una más. Aaron Judge le terminó haciendo un atrapadón en el jardín derecho de los Yankees de Nueva York, y luego Aaron Judge conectó un cuadrangular para terminar ese juego. Los Yankees se llevan el de la honra. Habían perdido los dos primeros contra el equipo de los Reyes de Tampa Bay, pero bien ahí los Yankees, que bueno, ahí están peleando. Realmente se les está complicando mucho ese equipo de los Reyes de Tampa Bay, aunque bueno, es apenas los primeros dos meses de temporada. Parece que todavía no es para tomar tan en serio esto. Y bueno, también hablar de Isaac Paredes, que bueno, está solamente ya con el control de que pegó esa semana a 3 cuadrangulares de convertirse en el cuarto pelotero nacido en nuestro país. Ahí en esa lista de nacidos obviamente no contamos, pero si ustedes lo quieren incluir ya sería el sexto, porque no contamos ni a Adrián González, que pasó la marca de los 300 controles, ni Jorge Cantú, que pasó la marca de los 100 controles. Ahí tomamos solamente en cuenta a Vinicio Castilla, a Aurelio Rodríguez y a Jorge El Chavito Horta. Está muy muy cerca Isaac Paredes con esos 97 controles de sumarse a esa lista de cañoneros mexicanos que han llegado a la centena de cuadrangulares en la historia de la Grande Liga.
8: Bueno, pues muy interesante, mi querido Manuel. Decías que, a ver, y platicamos, si no mal recuerdo, el jueves algún amigo del público nos decía, pues, no le veo tanto calor, tanta espectacularidad a este inicio de temporada como ocurrió anteriormente. Híjole, yo creo que si hay una liga que tiene esa capacidad de madurar en términos de espectáculo, es Grandes Ligas. O sea, yo la verdad creo que nos deberíamos de quedar hoy tranquilos, contentos con lo que hasta ahora se ha visto, ¿no, Emanuel?
9: Sí, realmente sí, ha crecido, llega en un momento muy complejo este crecimiento de las audiencias, esto. Fíjate, el tema de el tiempo de duración de los juegos ha asumido, no mucho, pero sí unos 2 o 3 minutos más con respecto a lo que está al promedio de juegos que veníamos viendo en las últimas 2 temporadas. El tema de Ley 10 vino a hacerlo un poquito más lento, el encuentro, los encuentros, pero también le da mucha espectacularidad. La gente le gustó este sistema de Ley 10, del reto de bolas de strike. Además está muy parejo, o sea, yo como que tenía la idea de que los umpires se iban a ser muy exhibidos, pero no, al final de cuentas no, es 56% el promedio de los retos que termina ganando el pelotero, que terminan perdiendo los umpires, lo ha hecho, pues le ha dado otra dinámica al juego. Y bueno, en medio de todo esto termina el contrato colectivo el próximo 1 de diciembre y se pronostica que vienen cosas turbias para los pelotes de Grandes Ligas. De un lado dicen, no vamos a dejar que nos metan el tope salarial los peloteros, y del otro lado los dueños dicen, el tope salarial va porque va. Entonces los clubes de Grandes Ligas se están preparando para un 2027 sin jugar un solo juego de béisbol, o sea, así de grueso, así de convulso se ve en el escenario para Grandes Ligas. Falta un rato, ¿no? Hay que ver qué va a pasar, hay que ver. Ya hay, aunque no oficiales, pero ya empiezan a haber negociaciones. Ojalá no lleguemos a este punto, pero de entrada, por eso no me preguntan, oye, ¿y el año que viene qué partidos de Grandes Ligas a nivel internacional va a haber? Primero que el partido de Grandes Ligas, ya luego fijamos si va a haber tiempo de tener un calendario internacional. Lo dudo que el próximo año vaya a haber béisbol fuera de las fronteras, tanto de Estados Unidos como de Toronto en Canadá. No, ya sería ganarse que hay una temporada completa de 162 juegos. Hay que esperar todavía que pueda pasar, pero este tema de que haya más audiencias, de que se haya multiplicado las ganancias, pues obviamente también van a ir del lado de los peloteros, decir, oye, estás ganando más lana, yo también merezco ganar más lana.
8: Sí, por supuesto. Híjole, ¿qué tema se avecina este que le compartes a nuestros amigos? Y por acá, Eduardo, gracias, Eduardo. Eduardo, el rey diablo, lo pueden encontrar ahí en X, nos dice lo de Aaron Judge, maravilloso, le hacía falta a Aaron Judge ser protagonista, y bueno, prácticamente vaya labor la que hizo ante el equipo de los Rays, mi querido Emanuel, y bueno, pues ya lo contabas, por supuesto, pero por supuesto también que vale la pena destacar siempre a un jugador de esta categoría.
9: Sí, y no muchos jugadores de los que lo quieran, como que se acuerdan mucho de Aaron Judge, que termina fallando en postemporada. Se van a acordar, por lo menos hasta que los Yankees no ganen una serie mundial, se van a acordar de esa fatídica quinta entrada en el juego número 5, donde bueno, parecía que los Yankees tenían la oportunidad de ganar ese juego 5, de poner 3-2 la serie, y terminan perdiendo de forma dramática esa serie. Como que la gente se acuerda mucho de eso, pero los números de Aaron Judge son espectaculares. En temporada regular, en playoff son más discretos, pero no es que sean mal pelotero en playoff. Se me figura mucho el tema que durante muchos años lo vimos con los Dodgers de Los Ángeles y Clayton Kershaw, que también era un animal en temporada regular, y en playoff era un buen lanzador que se equivocaba, que tenía salidas malas, pero como que esas eran las que quedaban más marcadas en la memoria de los aficionados.
8: Bueno, pues ahí está platicando de un gran, gran pelotero que la verdad ha tenido un fin de semana maravilloso como Aaron Judge. ¿Qué más de Grandes Ligas, mi querido Manuel?
9: Pues si quieres dejamos pendiente ya el tema de Grandes Ligas, Chris, para hablar de Liga Mexicana de Béisbol y de los Guerreros de Oaxaca.
8: Sí.
9: El viernes tuvieron la ceremonia de inauguración protocolaria, todo listo, un estadio que todavía nos platican que todavía no está terminado al 100%, van a seguir trabajando, pero a Oaxaca le urgía ya empezar a tener juegos de local en su estadio, porque se aventaron prácticamente los primeros dos meses de temporada jugando sin casa, estando de visitante prácticamente todos los duelos. Pero bueno, el mismo viernes no pudieron jugar. Después de la ceremonia inaugural llegó la lluvia, y bueno, pero finalmente ayer ganaron dos partidos, hoy ganaron uno más, 10 triunfos consecutivos para el equipo de los Guerreros de Oaxaca, que se mantiene en el primer lugar de la zona sur, y además con ventaja de 3 juegos sobre el equipo de los Diablos Rojos del México. Diablos que van a tener una buena semana como visitantes, van a ganar 5 de 6 encuentros que tuvieron jugando en León, perdieron 1, y en Veracruz están a punto ya de terminar el tercer juego de la serie para barrer la serie por allá. Quien también barrió la serie fue el equipo de los Toros de Tijuana. Ayer, por cierto, Justin Turner, su jonrón número 2, su jonrón número 4 más bien de la temporada. El martes, de este martes al otro, martes 1 de junio, un grupo de alrededor de 500 aficionados, fans de los Dodgers, que obviamente aman a Justin Turner, van a viajar de Los Ángeles a Tijuana para ver a Justin Turner. Va a ser un buen show el que podamos tener por allá en Tijuana, Baja California, para ver los Toros. Y también los Sultanes de Monterrey barrieron al equipo de Caliente Durango jugando en casa. Tijuana es el equipo número 1 en el norte, Oaxaca es el equipo número 1 en la zona sur.
8: Sí, oye, mi querido Manuel, estoy viendo el estadio de los Guerreros de Oaxaca, que tuvo una inversión de 1,500 millones de pesos. Está precioso, estoy viendo que está sobre una cantera. No sé si tú ya tuviste la oportunidad de ir, pero estoy viendo fotos y la verdad es que es un estadio, pues, otra vez,
9: primer nivel.
8: De primerísimo nivel.
9: Insisto, le faltan detalles todavía, el área de concesiones, algunas otras cosas, pero ya se ve espectacular. Lo levantaron en 10 meses, que es ese estadio, ¿eh?
8: ¿En cuánto?
9: A trabajar en 10 meses.
8: Ah, caray. ¿Cuánto está su capacidad, Emanuel?
9: Son 10,000 personas alrededor las que le caben a ese estadio.
8: 10,000 personas. ¿Y al Harpelú, aquí en Ciudad de México, cuántos le caben?
9: 20.
8: Digo, la mitad.
9: Es mucho más chiquito, es mucho más pequeño. Ajá, sí.
8: Mucho más pequeño, pero de muy buen gusto. En 10 meses levantar un estadio, mi querido Emanuel, con esta infraestructura. Digo, hay que también recordar que los Guerreros de Oaxaca pues tienen detrás toda la infraestructura de un empresario muy importante como Alfredo Harpelú, etcétera, ¿no?
9: Sí, que le apostaron a tener un estadio también para su equipo en Oaxaca, y ya es una realidad. Y además, bueno, o sea, lo abre el estadio y deportivamente la para del estadio, esa gran inicio de temporada que están teniendo. Y es cierto, tanto Diablos como Guerreros han batallado no poquito, un montón con su picheo, pero bueno, al final de cuentas los triunfos les están llegando a estos dos conjuntos, que ahí se están abriendo se están pisando los salones en la zona sur.
8: Sí, pues está interesante. ¿Y qué más, mi querido Manuel? ¿Qué más valdrá la pena destacar antes de despedirnos?
9: Pues solamente quise nada más platicar de los mexicanos que están en ligas menores, que por ahí están tocando la puerta. Luis Urías, es que ya veterano mexicano, está teniendo una temporada por arriba de 300, que me parece que vale mucho, mucho la pena echarle el ojo a lo que está haciendo Luis Urías con el equipo de los Reno Aces, que es la sucursal triple A de los Diamantes de Arizona. Y también está teniendo un temporadón en

0: prácticamente toda la temporada. Veo más fácil todavía el tema de que Luis Urías eventualmente pueda llegar a subirlo. En Menezes lo veo complejo realmente que pudiera llegar el llamado para él en lo que resta de la temporada. Menezes, que ya tuvo una temporada muy buena en el 2023 con el equipo de Nacionales de Washington, pero lo bajaron en junio del 24 y desde entonces no ha podido regresar al mejor béisbol del mundo.
1: Bueno, pues vamos a darle seguimiento, por supuesto, a este tema, mi querido Emanuel. Por lo pronto te mando un fuerte abrazo y seguimos en comunicación. Platicaremos muchísimo en Palabra del Deporte. Gracias, Emanuel.
0: Abrazo solidario, Cris. Saludos.
1: muchas gracias. Ya está la premiación allá en la cancha del Estadio Olímpico Universitario. El titular de la Liga MX, Mikel Arriola, repartiendo ya las medallas. Primero al cuerpo arbitral, después vendrá el equipo local, Universidad Nacional. Y por último, el equipo campeón del fútbol mexicano estará recibiendo medalla y trofeo. Una pausa más y regresamos.

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1: Bueno, estamos de regreso, amigos de Imagen Deportiva. Gran Premio de Canadá, se reanuda, por supuesto, el tema de la Fórmula 1, mucha algarabía. La verdad es que con una audiencia, entiendo, también muy, pero muy importante. Y pues ahí está, este chico Kimi Antonelli, que ya 4 victorias consecutivas, parece que comienza a construir un camino cada vez mucho más sólido. Para lograr el título de la temporada 2026 como piloto, triunfa ahora en el Gran Premio de Canadá, y por supuesto que hoy tiene una ventaja muy, pero muy importante en el Campeonato Mundial de la Fórmula 1. Y la verdad es que se presentan muchas situaciones en la carrera, además, por supuesto, del talento que debe tener un piloto, debe estar atento, de obedecer la estrategia de equipo. Pues ahí en el circuito

Gilles Villeneuve, se da el abandono de George Russell, y esto lo aprovecha muy bien Kimi Antonelli, y prácticamente se enfila para el título. Antonelli termina con una diferencia de 10.7 segundos sobre Lewis Hamilton, quien tuvo una muy buena carrera. La verdad es que Lewis Hamilton hoy dio muestra de sus capacidades, de su experiencia. Consigue el segundo podio para su equipo precisamente en esta temporada, y acabó segundo por primera vez desde el Gran Premio de Las Vegas en el 2024, en el que fue su último año con entonces con lo que era el equipo de las Flechas Plateadas. Y bueno, pues vamos a ver qué es lo que ocurre. Hubo un duelo muy pero muy importante entre Hamilton y Max Verstappen. Max Verstappen, que bueno, pues la verdad es que siempre es un piloto muy aguerrido, muy competitivo, que no podemos dar por muerto o por vencido en las carreras. Y la verdad es que Max Verstappen tuvo una carrera, la verdad, muy pero muy impresionante, muy bonita, muy muy competitiva con su equipo Red Bull. Y bueno, pues esto le alcanza, por supuesto, a el buen Max Verstappen para meterse ahí en el podio del Gran Premio de Canadá de la Fórmula 1. Antonelli 1, Hamilton con Ferrari concluye en la segunda posición, y en el tercer puesto Max Verstappen. También el Ferrari de Charles Leclerc, protagonista, fuera por supuesto del podio, alcanza la cuarta posición. El francés termina en el quinto lugar, y Colapinto, que tuvo una carrera también bastante interesante, concluye en la sexta posición. Para quienes se preguntan por los Checo Lovers, bueno, pues lugar 17 para Sergio Checo Pérez con su Cadillac. Por ahí superó a Lando Norris, por ahí tuvo, bueno, hay que recordar que Checo Pérez ni siquiera terminó la carrera, lo que le deja en la posición número 17. No terminó lo mismo Lando Norris, no terminó George Russell, no terminó Fernando Alonso, tampoco Albon, etcétera. Entonces, ahí está el panorama, por supuesto, de la Fórmula 1 del Gran Premio de Canadá. El que sí terminó con Cadillac fue Valtteri Bottas, que se ubicó en la posición número 16. Ahí está el panorama de la Fórmula 1. Y regresando un poco a lo que es la gran final del fútbol mexicano, allá en la cancha del Estadio Olímpico, pues qué historia esta de Joel Wiki. Le están entregando la medalla en estos momentos el señor Mikel Arriola, titular de la Liga MX. Escuchábamos declaraciones de Víctor Velázquez, el mandamás hoy del equipo de la Máquina Celeste Cruz Azul, de este club, y decía: si gana la final, pues bien por Joel Wiki, pero eso no le garantiza su continuidad, ¿no? Y si no la gana, pues menos. Entonces, ahí está Joel Wiki, su cuerpo técnico, Joel Wiki, que ha demostrado capacidad de manejar vestidor, capacidad de maniobra, le sacó jugo a este plantel, hizo movimientos, puso a Yevere como referente de ataque, le dio mucho más fluidez al juego de la Máquina Celeste, sobre todo por las bandas. Si Rotondi llegó a ser un jugador determinante con Larcamón y con otros entrenadores, Vicente Sánchez, etcétera, pues Joel Wiki le dio todavía mucho más exposición a este jugador. O sea, Cruz Azul, bajo la tutela de Joel Wiki, a pesar de la reestructuración al cuarto para la liguilla, Joel Wiki demostró que puede y que sabe. Yo les pregunto a ustedes, amigos de Imagen Deportiva, ¿debe de continuar Joel Wiki como técnico de la Máquina Celeste de Cruz Azul? ¿Es Joel Wiki el técnico indicado para mantener a Cruz Azul en el protagonismo, allá arriba, ahora con este título sobre el equipo de los Pumas de la Universidad? Yo le digo algo, Joel Wiki se lo merece, por todas las virtudes que ya le he compartido. Joel Wiki tiene que ser el técnico de Cruz Azul. Más allá de... A ver, por supuesto que nos encanta la idea de que sea mexicano, un técnico campeón en nuestra liga. Hoy lo es Joel Wiki y compañía. Pero insisto, ¿tiene conocimiento de causa? Este hombre
sabe su negocio. No es ningún improvisado. ¿Y cuántos Joeles Wikis habrá en el fútbol mexicano? Que solamente necesitan una oportunidad. Que necesitan 4 partidos para demostrar. Porque eso fue lo que disputó Joel Wiki. Si no mal recuerdo, el último de temporada regular y la liguilla. Bueno, obviamente si tomamos las idas y las vueltas, pues fueron un poquito más, ¿no? Pero me refiero a las series, ¿no? 3 series y 1 partido de temporada regular. Eso necesita un técnico mexicano. A veces, eso es lo que necesita. Hoy ver a Joel Wiki campeón con Cruz Azul en la cancha del Estadio Olímpico Universitario, la verdad es que es motivo de alegría. Felicidades a toda la afición cementera, a toda la afición de Cruz Azul, porque es un equipo sin estadio, es un equipo que hoy atraviesa todavía por muchos problemas a nivel dirigencial. Víctor Velázquez está en el ojo del huracán, muchas investigaciones, muchas situaciones complejas. La realidad es que este Cruz Azul se ha enfocado en no sufrir en la parte deportiva, en no contaminarse de los problemas que hay a su alrededor. Ojalá algún día Cruz Azul tenga un estadio propio. Ojalá algún día Cruz Azul tenga esa posibilidad de ser campeón en su casa. Va a levantar la Copa Cruz Azul. Curiosamente, Eric Lira y Charlie Rodríguez son los que levantan la Copa. ¿Por qué digo lo de Eric Lira? Bueno, Eric Lira, emanado de las fuerzas básicas de Pumas, curiosamente campeón en el Estadio Olímpico Universitario. ¿Y cómo son las cosas? Tantos conflictos, confusiones que hubo entre la directiva de Cruz Azul, la directiva de Universidad Nacional, por situaciones que ocurrieron en la cancha, ¿no? Aquella lesión de Mier luego de una entrada del Coco Carrasquilla allá en Puebla. Después esto se estiró, se alargó y se fue hasta partes directivas, hubo conflicto entre Pumas, entre Cruz Azul, y de pronto Pumas le dijo a Cruz Azul: Ciudad Universitaria no es más tu casa. De hecho, aquel partido que juega Pumas y Cruz Azul en el Cuauhtémoc fue porque precisamente Pumas pues no quiso jugar su partido de visitante en Ciudad Universitaria. Administrativamente hablando, hace 2 temporadas atrás le tocaba a Cruz Azul ser local en Ciudad Universitaria, pero Pumas dijo: no, búscate estadio, mano. Algo muy confuso, porque Pumas, pues, al final, pues, es el Estadio Olímpico, se siente cómodo. Administrativamente iba a ser visitante, pero bueno, Cruz Azul decide por el Estadio Cuauhtémoc y se presenta en ese partido una entrada severa de el Coco Carrasquilla sobre Mier, que deriva en una fractura a nivel tobillo, si no mal recuerdo, del portero de Cruz Azul, ya hoy recuperado, hoy campeón del fútbol mexicano, y todo lo que se generó. Entonces Pumas, en algún momento después de ese problema, le dice a Cruz Azul: ¿sabes qué? Búscate estadio, acá ya no entras, mano. Y qué curioso, donde Cruz Azul fue campeón en Concachampions, donde Cruz Azul se sintió cómodo, que fue Ciudad Universitaria, los corrieron y regresan a definir una final en calidad de visitantes al Estadio Olímpico Universitario y levantan una copa más ahí. ¡Uf! ¡Qué historia! ¡Qué historia! Son de esas cosas que de pronto te entrega el fútbol, de pronto te entrega el fútbol mexicano en realidad. Y quiero agradecer a todos los que están al pendiente de Imagen Deportiva. Salvador Fernández: no nos hagamos tontos, las Chivas fueron desmanteladas, ellas debieron ser campeonas, Cruz Azul es campeón de ocasión, chiripa y rebote. Un entrenador nacional, Aguirre, de pacotilla, que mañana le hablará a 100 jugadores más para hacer el ridículo en la Copa del Mundo. Gracias, mi querido Salvador Fernández.
Pato González, deberían dejarlo y darle una oportunidad de una temporada completa, pero no creo que suceda. Cruz Azul le gustan los directores técnicos extranjeros. Gracias, Pato, sí. Sí, bueno, pues ahí están los últimos directores técnicos de Cruz Azul, ¿no? Que pues ha tenido a Larcamón, ha tenido a Vicente Sánchez, ¿no? Bueno, por supuesto que si usted va a tomar en cuenta a Joaquín Moreno, pero Joaquín Moreno siempre como interino, ¿no? Antes Martín Anselmi, argentino, Nicolás Larcamón, argentino, Vicente Sánchez, uruguayo, que bueno, Vicente Sánchez al final había sido contratado como interino, pero terminó con una muy buena gestión. Antes de Anselmi, Ricardo Tuca Ferretti. Sí fue Ricardo Tuca Ferretti, si no me equivoco. Sí, debió de haber sido Ricardo Tuca Ferretti. Sí, tienes razón, mi querido Pato. La verdad es que esa es la esencia de Cruz Azul. Pero hoy con el título, ojalá se pongan a reflexionar los directivos de Cruz Azul. Ojalá reflexionen y tomen una decisión con congruencia. Con congruencia. Eso es importante. Felicidades, Cruz Azul. Felicidades a la máquina celeste Cruz Azul. Y del otro lado, Pumas, yo le diría a Efraín Juárez y a todos los aficionados, con estos argumentos, a ver, con estas formas, mejor dicho, imposible ganar una final. Imposible. No hubo protagonismo en Pumas. Para mí, en semifinal, en cuartos de final ante América, terminó sufriendo mucho, incluso terminó siendo superado. Ante Pachuca sufrió mucho, e incluso terminó siendo superado ligeramente por Pachuca. Y en la final, vean el partido de ida. Muchos riesgos, sí, a lo mejor con un latigazo te alcanza, pero Cruz Azul tiene más fondo, más plantel, a un equipo más talentoso, mucho más amplio. Lo tienes que matar. Hay pasajes en los que tienes que jugarle al tú por tú. Efraín Juárez no lo hizo. Merecida derrota ya de Pumas sobre Cruz Azul en la gran final. Felicidades, campeón Cruz Azul. Felicidades a su afición. Volvemos.

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0: 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Estamos de vuelta con más del deporte en Imagen Deportiva.
1: Bueno, estamos de regreso amigos de Imagen Deportiva. Estábamos con este tema de Joel Wiki. Si debe de continuar, si no debe de continuar, la verdad es que un técnico campeón, como haya sido, si entrega buenas cuentas, pues yo creo que habría que darle esa oportunidad, ¿no? De seguir gestionando, de seguir manejando el equipo. Y del otro lado, Efraín Juárez también continuará, porque Efraín Juárez concluye contrato, si no mal recuerdo. Efraín Juárez tiene contrato vigente con Pumas hasta diciembre del 2026. Le quedan seis meses para sacarse la espina. Pero Efraín Juárez, ¿qué tipo tan polémico? Sí lleva a Pumas a una gran final, pero no cumple con el objetivo. La última pausa nos íbamos diciendo que con estas formas imposible ser campeón. Imposible ser campeón del fútbol mexicano. Al equipo de Efraín Juárez le faltó determinación. En esta final ante Cruz Azul ida y vuelta, Jordan Carrillo nunca pesó. Escuchábamos a Miguel Tort, que nulificaron muy bien a Jordan Carrillo, venía de hacer grandes series, pero pues al final ya Jordan Carrillo se enfrentó a otra clase de equipo como es Cruz Azul, y eso va a partir de una indicación técnica del cuerpo técnico de ya saben a quién nulificar. Carrasquilla pues tuvo que comer banca unos minutos en el partido de ida. Trigos no es ninguna garantía en media cancha, no te da salida, no te recupera. O sea, el plantel de Pumas es corto. ¿Tiene su mérito ponerlos en una final? Sí. Pero ya si estás en una final, muérete de algo. Se murió de nada Pumas, ¿eh? Robert Morales sí mete una maravillosa anotación antes de que concluyan los primeros 45 minutos, pero a partir de ese gol, Pumas no existió más. Era Keylor Navas el protagonista. Disparos de larga distancia de Cruz Azul, Piovi, remates con la cabeza antes de Rotondi, aparecía Keylor Navas, en fin, muchas situaciones que al final de cuentas se van presentando en esta gran final, que te marcan absoluta diferencia. Con este tipo de formas es imposible realmente ganar una final, un equipo mucho más profundo, mucho más completo, mucho más conformado, mucho más hecho, por llamarlo de alguna manera. Entonces, ahí está esta gran final del fútbol mexicano, que la verdad deja al equipo de Pumas con un sabor amargo, ¿no? Pero al mismo tiempo también del otro lado con un Cruz Azul que está hoy disfrutando. Me están mandando algunas pues ahora sí que agradezco mucho a las personas que están al pendiente de Imagen Deportiva, y para quienes están transitando por Avenida Universidad, Copilco y Avenida de los Insurgentes, estoy viendo a través de redes sociales que por favor eviten la zona. Eviten la zona porque hay un caos ahora en Avenida de los Insurgentes. Los aficionados de Pumas que salieron, pues están prácticamente invadiendo, ¿no?, esta zona, esta vialidad y están trasladándose por toda esta parte de Avenida Universidad y por supuesto la zona de Copilco, entonces ya se puso muy compleja la situación en términos viales, así que si puede evitar la zona, desde aquí se los decimos, desde Imagen Deportiva, hágalo, hágalo. Mucha afición universitaria, por supuesto que el grueso de los aficionados esta noche en la cancha del Estadio Olímpico Auriazules, ¿no? Y ahí están, ¿no? Tristes, desolados. Mañana será otro día, señores. A ver, aficionados a los Pumas de la universidad, pues mañana, ya mañana darán cuenta de lo que ha pasado en las últimas horas, digiriendo mucho mejor las cosas. Y haciendo un análisis pues mucho más sensato, ¿no? El análisis de lo que yo vi en la cancha del Estadio Olímpico, el que le acabo de compartir, pues es una apreciación personal, evidentemente, un punto de vista muy particular. Hay obviamente quienes seguramente tendrán la oportunidad de hacer su análisis y favorecer a Efraín Juárez. Esto se trata de puntos de vista. Yo lo que alcanzo a leer de la afición universitaria en las redes sociales es un malestar. A Pumas le faltó actitud, a Pumas le faltó concentración, a Pumas le faltó, después del gol de Robert Morales, ir por más, a Pumas le faltó jugarle al tú por tú al equipo de Cruz Azul. Eso le faltó a Pumas. Y Efraín Juárez, a reserva de lo que diga en conferencia de prensa, ante los medios de comunicación, bueno, pues sabemos la manera en cómo piensa Efraín Juárez, cómo es en sus conferencias de prensa. La realidad es que Efraín Juárez tendrá sus conclusiones, pero no creo que sean tan positivas. Un poco de introspección, decía, en el partido de ida me salió el partido como yo quería, así lo quería llevar. Cruz Azul dominando y llevarnos el 0-0 a casa para ahí aniquilar. Pero ya estando en casa falta. Ya estando en casa, pues hay que meter un poco más de fútbol. A Pumas le faltaron 50 centavos para el peso. Le faltaron 50 centavos para el peso. Así de sencillo. Bueno, ahí está. Una vez más, felicidades al equipo de la Máquina Celeste Cruz Azul. Gracias de nueva cuenta a mi querido Francisco Mechum. Feliz a todos los azules. Cruz Azul lo buscó y lo mereció. Eso, me parece que esa es la palabra clave. Cruz Azul lo buscó. Fue el que más lo buscó. Fue el que más insistió. Fue el que mejor propuesta tuvo en el terreno de juego. Propuesta de competencia. Insisto, ¿se acuerda del Jordan Carrillo del América que metió gol ante América, del Jordan Carrillo en la serie ante Pachuca? Bueno, hoy totalmente nulificado. Maravillosa serie de Mier. Jeremy Márquez también, qué gran eliminatoria tuvo. Lo de Charly Rodríguez, punto y aparte, que si bien hoy no fue su mejor partido en este de vuelta, ojo, en este de vuelta, caramba, lo que hizo Charly Rodríguez en la liguilla, en la temporada con Cruz Azul, ahí está, y por eso Javier Aguirre lo está contemplando. Ya Javier Aguirre dijo, señores, no está cerrada la puerta todavía para quienes están disputando finales del fútbol mexicano, y uno de ellos es Charly Rodríguez. Y por cierto, Carlos Rotondi, este jugador que hacía villano, que había sido villano en las finales ante América, Carlos Rotondi, que pues no tenía esa posibilidad de concentrarse, de entradas temerarias. Para mí, la verdad es que sí, temerarias, pero jugadas que no se debían haber marcado, ya lo pasado, pero resultó ser el principal villano. Y hoy, lo que te da el fútbol, ¿no? Oye, Rotondi, en finales te equivocaste, con entradas para muchos garrafales, y hoy, con un gol, una media vuelta letal, queda la pelota muerta y Rotondi prácticamente fusila a Keylor Navas. Se saca la espina. Y las espinas se sacan en este tipo de escenarios, como hoy lo hizo Carlos Rotondi. ¿Y qué partido tuvo el día de hoy Carlos Rotondi? ¿Fue el mejor de la cancha, para mi gusto? el que mejor manejó el partido para Cruz Azul, más oportunidades creó, es el que mete el centro para que intente algo este Evere, que tenía la marca de Angulo, desesperadamente Angulo trata de sacar la pelota, pataleando alcanza a pegarle al esférico, pero rebota en la humanidad de Duarte y es autogol. Pero es una jugada que nace, o un centro, o un gol que nace de un centro de Rotondi. El cabezazo de Rotondi que hace volar a Keylor Navas antes de que finalice el primer tiempo, cuando Cruz Azul estaba abajo en el marcador. La jugada por el centro que genera Rotondi y que le permite por ahí a Charlie Rodríguez también darle oportunidad a Palavecino, que la persona, el balón se va por un costado, también nace del entusiasmo, de las ganas, del temperamento de Carlos Rotondi. Uf. Qué jugador, Rotondi. La verdad es que mis respetos, hoy se saca la espina luego de lo que ocurrió en el pasado con este jugador. Y en términos generales, qué temporada la de Cruz Azul. Hace ratito leí un mensaje de lo de Chivas, no le quito mérito a Chivas, no le alcanzó, ya sabían que iba a ocurrir. La verdad es que Chivas sigue siendo un buen proyecto, pero lo de Cruz Azul es impresionante. Insisto, sobre todo cuando uno toma en cuenta toda la contaminación, todo lo que ocurre alrededor de la máquina celeste con dirigentes como Víctor Velázquez, que está en el ojo del huracán, reitero, está en una investigación muy seria. Cruz Azul que no tiene estadio, Cruz Azul que anda deambulando, buscando, mendigando una casa donde jugar. Será la cancha del Estadio Azteca el próximo torneo. Pero qué tristeza que Cruz Azul sea campeón. Claro, hoy fue visitante, pero sea campeón sin tener esa posibilidad de presumir que tiene una infraestructura importante detrás, ¿no? Este es Cruz Azul, el que va deambulando, el nómada, el que está buscando acomodo en todos lados, hoy es campeón del fútbol mexicano. Sé que ya hay un proyecto para su casa, sé que ya hay un proyecto para que sean por fin un equipo valorado desde esa posición, ¿no? Desde ese punto, pero bueno, al final no es así. De visitante, Cruz Azul derrotó a Pumas 2-1. Felicidades, Cruz Azul. Mañana en Palabra del Deporte seguimos platicando. Vi por aquí al señor Pablo Carrillo, seguramente viene del estadio, medio tristón, no tan triste, tampoco tan triste. Mañana seguimos platicando en Palabra del Deporte. Por lo pronto agradezco el favor de su atención. Gracias por estar en Imagen Deportiva. Gracias, Dave. Gracias, mi querido Isra. El próximo domingo estamos de regreso a la misma hora, por esta misma estación, y ya con un equipo completo mucho más amplio aquí en Imagen Deportiva. Nos vamos. Buenas noches.

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1: 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Al jengibre, que se le conoce como el medicamento de la naturaleza, mejora la circulación sanguínea, contiene magnesio y zinc, inhibe la acumulación del colesterol malo en el hígado, es antiinflamatorio. Mejora la absorción de nutrientes, baja los niveles de azúcar y disminuye el riesgo de enfermedades cardíacas. Además, tiene propiedades antidiabéticas y es bueno para aliviar el malestar gastrointestinal.
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0: Muy buenas noches, amigas y amigos de La Hora Nacional. Muchas gracias por acompañarnos en este espacio donde hablamos de cultura, música, historia y temas que forman parte de la vida de nuestro país.
1: Hoy, 24 de mayo, vamos a tener un programa lleno de tradición, memoria y actualidad.
0: Vamos a tener música del Trío Hidalgo, una agrupación huasteca que interpreta música de tradiciones indígenas y mestizas de Hidalgo con violín, con jarana huasteca y guitarra quinta o huapanguera.
1: Además, nos acompaña la secretaria de Cultura, Claudia Curiel de Icaza, para platicarnos sobre la segunda edición del concurso México Canta por la Paz y contra las adicciones.
0: Vamos a conocer detalles sobre el puente Nichupté en Cancún, una obra que puede mejorar la movilidad entre la ciudad y la zona hotelera.
1: También vamos a hablar sobre las acciones de prevención de inundaciones en distintos puntos del Valle de México por la temporada de lluvias.
0: Tendremos un reportaje especial desde el Archivo General de la Nación, el antiguo Palacio de Lecumberri. Esta legendaria prisión se convirtió en uno de los recintos históricos y documentales más importantes de México.
1: Y haremos un viaje simbólico en el tiempo para encontrarnos con Leonora Carrington, una de las artistas más importantes del surrealismo. Su obra abarcó pintura, escultura, grabado y literatura y dejó una huella realmente grande en la cultura mexicana.
0: Llega también la Chilanguía con recomendaciones para aprovechar la Ciudad de México.
1: Además, vamos a tener los flashazos del bienestar, donde les compartimos información breve sobre programas de apoyos que pueden beneficiar a millones de mexicanas y mexicanos. Esto y más aquí en La Hora Nacional.
2: La estrategia de atención a las causas impulsada por la Secretaría de Gobernación continúa acercando apoyos y oportunidades a las comunidades que más lo necesitan. Como parte de estas acciones, servidores públicos del Gobierno de México realizaron 2.709 visitas casa por casa en Iguala, Acapulco y Chilpancingo. El objetivo es identificar las necesidades de las familias e incorporarlas a programas sociales. Además, se busca acercar a las y los jóvenes a actividades deportivas, culturales y laborales. Estas acciones fortalecen la atención social y la reconstrucción del tejido comunitario en Guerrero.
0: Llegó la segunda edición del concurso México Canta por la Paz y contra las Adicciones. Vamos a ver y escuchar la entrevista que le hizo nuestro compañero Orlando Abad a la secretaria de Cultura, Claudia Curiel de Icaza.
3: La segunda edición del concurso binacional México Canta ya está aquí, es una realidad, estamos en fase de convocatoria y ustedes tienen mucho que saber. Cuéntenle a ese artista de la familia o a quien ustedes conozcan, porque esto no se lo pueden perder. Y precisamente para saber todos los detalles, hoy en La Hora Nacional nos acompaña la secretaria de Cultura del Gobierno Federal, Claudia Curiel de Icaza. Bienvenida, secretaria.
4: Muchísimas gracias. Bueno, pues esta convocatoria para México-estadounidenses, mexicanos entre 18 y 29 años pueden participar a través de mexicocanta.gob.mx. Suben su canción, no tiene que grabarse en un estudio profesional, que eso es muy importante. Son 2 minutos y medio de algún cover o alguna canción que tengan. Y de ahí van a ir pasando etapas con especialistas del Consejo Mexicano de la Música, que son compositores, disqueras independientes, comerciales. Y de ahí vamos a llegar a 7 semifinalistas para México, 7 semifinalistas para Estados Unidos, y nos vamos a ir el 23 de agosto a Los Ángeles, al Million Dollar, que es un foro maravilloso, donde va a ser la primera semifinal en vivo. Va a votar el público, aquí no hay jurados, solamente el público va a poder votar en vivo. De ahí van a pasar 3 finalistas.
3: Nos vamos a
4: Mazatlán, al Teatro Ángela Peralta, que también es hermosísimo. Y tanto Mazatlán como Los Ángeles y muchos lugares, pero estos dos han sido símbolos y han sido espacios fundamentales donde se ha gestado esta música. El regional mexicano, la música tradicional contemporánea mexicana con fusión de sonidos urbanos, como el hip hop, rap y todo lo que ahora ha confirmado a la música mexicana en los primeros lugares del mundo.
3: Para que ustedes vayan teniendo en cuenta que cualquier género se vale, pero la narrativa es importante. Estamos hablando de un concurso y una iniciativa que busca acercarnos hacia el amor, el desamor y la grandeza cultural de nuestro país.
4: Sí, y nos vamos a enfocar principalmente en regional mexicano porque tiene una gran versatilidad de fusiones con rock, metal, lo que tú quieras, sonidos urbanos. Y esa es la música que ahorita está llevando a nuestro país a ser el 10º lugar en la industria del mundo. El 70% de la música que se escucha latina en las plataformas de streaming, el 70% es mexicana. es muy interesante. Y pues en nuestro idioma, conquistar el mundo desde ahí.
3: Y además encontrar nuevos talentos maravillosos. En la Obra Nacional vivimos muy de cerca y muy apasionadamente la primera edición. Y me gustaría preguntarle, ¿qué aprendió toda la experiencia, todo el equipo de México Canta? Porque es enorme la iniciativa. Como usted lo decía, va desde disqueras hasta managers, productores, para poder hacer esta segunda edición con estos cambios que además se ven muy profesionales. O sea, se descentralizó, hay viajes,
4: sí,
3: hay muchos cambios.
4: Por principio, Los Ángeles el 23 de agosto, el 30 de agosto Mazatlán, también en vivo, y de ahí van a pasar 6 finalistas, más el mejor votado de las 2 semifinales, y la final va a ser en el Auditorio Nacional, el 13 de septiembre, y los que ganen van a participar el 15 de septiembre en el Zócalo con el artista invitado que ya se anunciará. Y recordar que en cada una de estas ediciones y semifinales habrán artistas invitados también.
3: Pues en realidad es una experiencia que profesionaliza y que ayuda a crear sueños reales, a hacer realidad los sueños, y qué bueno que se vuelve a hacer. Secretaria, ¿algo más para invitar a los jóvenes, a las jóvenes, a que se inscriban, a que participen?
4: Que no sean tímidos, y si a ustedes no les gusta la música, siempre habrá un pariente, un amigo. Incentiven también poner atención nuestros mexicanos estadounidenses. Queremos que sean parte de este concurso, que es un concurso sin precedentes porque se hace en México y en Estados Unidos, y hermana a los jóvenes mexicanos estadounidenses y a los mexicanos con las mismas raíces pero distintas identidades.
3: Todo está dicho, el semáforo está en verde y ustedes solo tienen que inscribirse. Ya nos veremos en próximos meses para ver cómo es que avanza, secretaria. Muchísimas gracias. Qué emocionante. Seguimos en la Hora Nacional y ahí viene México Canta. Que no se les olvide.
1: El puente vehicular Nichupté en Cancún es una obra que busca mejorar la movilidad entre la ciudad y la zona hotelera. Su objetivo principal es reducir tiempos de traslado en una de las rutas más congestionadas de la ciudad.
0: El puente está diseñado con 3 carriles vehiculares, uno por sentido y un carril reversible. Esto permite ajustar la circulación según las horas de mayor carga vehicular.
1: También incluye una ciclovía, lo que abre espacio para la movilidad sustentable y además ofrece una alternativa segura para peatones y ciclistas.
0: En la inauguración se destacó que beneficiará a más de 40,000 personas en la región.
1: En Quintana Roo, el turismo sigue siendo uno de los motores económicos más fuertes porque tienen millones de visitantes al año. Esto obviamente pone presión en la infraestructura vial de destinos como Cancún.
0: Con esta obra se busca mejorar la experiencia de turistas y residentes, reduciendo tiempos de traslado y mejorando la conectividad hacia la zona hotelera.

0: La cuarta transformación construye igualdad, construye amor al pueblo y construye amor a la patria. La honestidad.
1: La honestidad.
0: El amor al pueblo.
1: El amor al pueblo.
0: Y el amor a la patria.
1: El amor a la patria.
0: ¡Dan resultados!
1: ¡Dan resultados!
0: ¡Que viva Quintana Roo! ¡Que viva México! ¡Que viva el pueblo de México! ¡Que viva México! ¡Que viva México!
2: Esta época de lluvias llegó con todo.
3: Sí, ¿eh? ¿Qué tal? Fíjate que justo en esta temporada que ya la tenemos encima, se están reforzando varias obras para prevenir inundaciones en puntos clave, sobre todo en la zona oriente del Valle de México.
2: Sí, por ejemplo, en Iztapalapa, en Nezahualcóyotl y La Paz, donde el agua se acumula rápido y genera afectaciones importantes.
3: Por eso se están ampliando y fortaleciendo lagunas de regulación, colectores y cárcamos de bombeo para que el sistema tenga mayor capacidad de desalojo y responda mejor en lluvias intensas.
2: Y también el mantenimiento del drenaje, ¿no? Sí. O sea, no solo obras nuevas, sino limpiar, reforzar y desasolver para que todo fluya mejor.
3: De hecho, hay trabajos de desasolve en varios ríos y canales, además del refuerzo de bordos en distintas regiones del país como parte de una estrategia mucho más amplia de prevención.
2: La idea es reducir riesgos y proteger a la población en toda la temporada de lluvias, que ya sabemos que cada año viene con fuerza. En una visita que generó mucha conversación, la presidenta de México, Claudia Sheinbaum, recibió al músico Bono y al grupo U2 en un encuentro que se hizo tendencia por el diálogo con figuras influyentes de la música a nivel global.
0: Luchamos todos los días para que el sueño de una niña o de un niño tenga como único límite su imaginación. Queremos un mundo donde no suenen las armas, sino la música, donde no ronde el miedo, sino la alegría, y que el amor del pueblo de México, la dignidad de su gente y la inmensa riqueza de su cultura iluminen el camino poderoso de la paz, de la fraternidad universal y de un futuro.

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2: Este 25 de mayo recordamos a Leonora Carrington por su aniversario luctuoso, una figura muy importante del surrealismo y una de las artistas más influyentes del siglo XX en México.
3: Carrington fue pintora, escultora y escritora, y además desarrolló una obra llena de simbolismo, imaginación y misticismo. Su obra sigue inspirando a nuevas generaciones dentro y fuera de nuestro país. Vamos a hacer un viaje simbólico en el tiempo para conocer su historia en su propia voz en una entrevista muy especial.
4: Hola, ¿qué tal, queridos amigos? Yo soy Ignacio Alba, alias El Diablo, y desde las oficinas del diario El Pitazo, te lo damos antes que nadie, pues me trajeron aquí a la hora nacional, nada más y nada menos, que para entrevistar a una señorona. Ya verán qué talla de señora, ¿eh? Tenemos aquí en el estudio a doña Leonora Carrington. Muchas gracias por acompañarnos.
5: Un placer, señor Diablo, un placer.
4: Oiga, pues ha estado muy difícil localizarle en estos años, ¿verdad? Desde aquel 25 de mayo, híjole, su agenda ha estado un poco tensa. Dígame, ¿qué ha estado haciendo en estos días?
5: Bueno, pues es que realmente usted sabe que yo paso mi tiempo pintando y esculpiendo, pero incluso después de la muerte mi agenda es un poco apretada. Por ejemplo, ahora vengo de escuchar un concierto en Los Anillos de Saturno y a las 11 me tengo que aparecer en un plato de sopa de tomate.
4: Óigame, qué espacial y qué especial, caramba, qué maravilla. Y bueno, ahondando un poco más en lo que fue su historia, cuéntenos, ¿cómo fue su infancia?
5: Bueno, pues yo nací en una familia rica en Inglaterra porque mi padre hizo buen dinero en el negocio de las telas. Pero bueno, en la corte todo eso no importaba mucho, dinero, ¿sabe? Allá solo la sangre noble es lo que la gente le importa.
4: El apellido, ¿no? Que el abolengo que le dicen.
5: Así es, correctamente. Por eso cuando yo tenía 16 años, señor Ignacio Diablo, yo tuve un desencuentro con mis padres porque él pensaba que para que nosotros escaláramos socialmente tenía que casarme con alguien de la nobleza. Así es, pero que para mí fue una buena oportunidad para hacer una estrategia, porque con eso yo pude convencer a mis padres de hacer un trato. Yo iba al baile de presentación en el que me querían a mí buscar un esposo, pero ellos me dejaban ir a la Academia de Arte y me costó, pero aceptaron.
4: Oiga, esta historia es la que podemos ver en La Debutante.
5: Así
4: en el
5: es.
4: Cuento de La Debutante que usted misma escribió.
5: Yo escribí ese cuento porque, señor Diablo, yo fantaseaba con que una hiena y yo nos hacíamos amigas en el zoológico. Y entonces yo así le prestaba mis vestidos y mis guantes a la hiena para que se hiciera pasar por mí en la cena. Así es, pero al final ella se come a mi sirvienta para usar su cara como máscara, todo un... Le recomiendo que lo lea.
4: Ah, mire, qué llena tan simpática, ¿eh? Lo bueno es que era su amiga.
5: Soy de imagínese. Buenas amistades, señor Diablo.
4: Oiga, y bueno, cuénteme un poco de cómo fue que conoció las vanguardias, el surrealismo, el dadaísmo, todo esto, ¿cómo fue?
5: Pues es que saliendo de la academia yo conocí estas vanguardias porque empezó a suceder que después de la Primera Guerra Mundial,
4: ajá,
5: una generación de artistas estaba intentando hacer sentido del mundo con su arte. Como Pablo Picasso, Buñuel, Joan Miró, André Breton, Max Ernst, por ejemplo.
4: Ay, ¡qué maravilla! Oiga, a ver, ¿qué le podría decir ahora a todas las personas que nos ven ahora del 2026? Un mensaje que tenga para esta sociedad que hoy en día tenemos.
5: Yo creo que les diría que sean intrépidos, ya sea en la cocina, en la alcoba, en el arte, en todo hay que desafiar a la hostilidad del conformismo. Eso les diría.
4: Uy, eso está muy bueno. Y acá... Pues ya acá entre nos, ¿usted ¿Qué receta me podría dar así? Me dijeron que usted conoce ahí unos manualitos para soñar cosas, ¿no?
5: Para soñar algunas cosas divertidas, señor Diablo. Luego me cuenta, pero anote ingredientes.
4: A ver, vamos, pongan atención, ¿eh? A ver.
5: 1 kilo de raíz fuerte.
4: 1 kilo de raíz fuerte.
5: 4 kilos de miel.
4: 4 kilos de miel.
5: 1 bigote postizo.
4: Bigote postizo.
5: Y no, ¿sabe qué? Yo creo que para que tenga la receta completa, mejor vamos a esperar a revelarla en la segunda temporada de las Crónicas del Diablo.
4: Oiga, ¿qué me dice que está en el Foro Shakespeare?
5: A las 8:30 de la noche, señor Diablo, para que se entere también de mi amistad con Remedios Varo, con Katy Horna, que eran otras surrealistas impresionantes.
4: Claro, las tres brujas les decían, ¿verdad?
5: Así es.
4: Que vivían ahí en la colonia San Rafael, que se iban al mercado de Sonora, hacían sus brebajes, toda la cosa.
5: Toda la cosa que se pueden enterar en el Foro Shakespeare, yes.
4: Oiga, ¿por qué fechas más o menos? ¿Es jueves?
5: Los jueves de julio, así es,
4: desesperado. A las 8:30 en el Foro Shakespeare, ¿verdad? Ahí los vemos, así que no se la pierdan. Aquí está la señora Leonora Carrington, pero allá conocerán a Katy Horna también y a Remedios Varo. ¿Y quién más viene? Cuéntenos también. Está José Pepe. ¡Ay!
5: Se me Horna, va. Pepe Horna también. Amores. Mi Chiqui Bay.
4: Chiqui Bay.
5: Benjamín Perret y otros muchos que tienen que ir a escuchar nuestros personajes.
4: Pues ya lo saben, no se lo pueden perder. Ha sido un privilegio tremendo contar con la presencia de tremenda señorona. Muchas gracias por acompañarnos y nos estamos viendo ahora en julio, ahí en el Foro Shakespeare.
5: Y a las 10 de la noche en la hora nacional.
0: Perdón que interrumpa, querido Diablo. Señora Carrington.
4: ¡Richard!
0: Oigan, muchas gracias por venir. Un honor que estén con nosotros. Gracias, Giovanna. Gracias, Elías. Y no se los pierdan todos los jueves, 8:30, en el Foro Shakespeare, Manual para Pintar Gatos. Ahí nos vemos.
4: Ahí nos vemos.
3: La Ciudad de México siempre tiene actividades para todos los gustos. Vamos a ver qué nos preparó esta vez Germán Gastel.
1: Chilanguía, bueno, que sea yo solo, pero de todas maneras le mandamos un abrazo a Orlando y a los niños que siempre nos están apoyando aquí en La Chilanguía. Bueno, esta semana en La Chilanguía te traemos lo mejor de la cultura, el arte y el entretenimiento que puedes disfrutar en la Ciudad de México. Arrancamos con una exposición que une dos pasiones universales, el arte y el fútbol. Esa misma emoción es muestra que reúne cerca de 100 obras de más de 60 artistas de 13 países. Incluye fotografía, video, pintura e instalaciones que reflexionan sobre el fútbol como un lenguaje común y universal. Si buscas plan familiar, llega Ubu Rey, una puesta en escena con niños presentada por el carro de comedias de la UNAM bajo la dirección de Mario Espinosa. Un clásico para disfrutar los fines de semana. Para los amantes de la lectura, no te pierdas la Feria del Libro en Coyoacán del 7 al 16 de junio. Serán 180 editoriales y alrededor de 300 actividades, además de presentaciones con grandes autores. Y en el marco del Mes de la Diversidad Sexual, la Ciudad de México ofrece cine gratuito en distintas sedes, como el Cine Zapata, la Universidad Rosario Castellanos y el Centro Cultural Los Pinos. Consulta horarios y programación en la página de Procine. Y ya que hemos estado hablando de Leonora Carrington, los invito a la exposición permanente y gratuita en el Centro Cultural Bicentenario Mexiquense. Es verdaderamente maravillosa y mágica. Y para cerrar, celebremos el Día Mundial de la Bicicleta este 3 de junio. Habrá rodadas en Paseo de la Reforma desde el inicio hasta el final, ese mismo día. Y también actividades del fin de semana, impulsando la movilidad alternativa en la ciudad.
6: Llévame en tu bicicleta. Óyeme, Carlos, llévame en tu bicicleta.
3: Una ciudad de México que se mueve, se expresa y se vive a través del arte, la cultura y el espacio público. Seguimos aquí en La Hora Nacional.
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3: El antiguo Palacio de Lecumberri es uno de los espacios más emblemáticos de la historia contemporánea de México. Durante décadas funcionó como prisión y hoy es el Archivo General de la Nación.
2: Sí, en el Palacio se guardan documentos fundamentales para entender la vida política, social y cultural del país. En este reportaje de Orlando Abad vamos a conocer cómo pasó de ser una cárcel legendaria a convertirse en el Archivo de la Memoria Histórica de México.
9: Nos encontramos en un edificio histórico de México. Es un edificio de principios del siglo pasado que funcionó como penitenciaría de la Ciudad de México hasta la década de los 70 y que a partir de la década de los 80 es sede del Archivo General de la Nación. Un lugar impresionante que guarda tantos y tantos secretos que sería casi incontable en un solo día. Pero hoy nos dedicamos a conocer un poco más de este sitio y de su misión en el presente. Por favor, acompáñenos a ver esta entrevista y a ver qué aprendemos. Como cada que salimos a visitar México, llegamos a lugares sorprendentes y maravillosos en la hora nacional. Hoy estamos en el Archivo General de la Nación, en el Palacio de Lecumberri, un lugar histórico por demás para nuestra nación y para nuestra historia, pero vamos a platicar con el que sabe. El doctor Rodrigo Moreno Elizondo, que es el subdirector de acceso y atención al público, como ustedes, como nosotros, que nos metieron, miren, hasta el fondo de la casa aquí en el Archivo General de la Nación. Muchas gracias, doctor. ¿Cómo está?
10: Orlando, es un gusto estar con ustedes y estar con su auditorio.
9: ¿Cuál es la importancia de tener un archivo general en México?
10: El Archivo General tiene múltiples funciones sustantivas. Entre ellas están garantizar la correcta organización y administración de archivos en el país. Es decir, que se encarga de acompañar a las instituciones públicas, incluso particulares, que necesitan tener correctamente organizada su información para garantizar el acceso a la misma y, por lo tanto, su utilidad. Y eso acompaña a la administración pública, pero también a lo interno tiene la responsabilidad de custodiar un gran acervo histórico que contiene la memoria documental del país desde el siglo XVI hasta el presente.
9: Aquí están los sentimientos de la nación, entre muchos otros. Platíquenos algo de esos datos sorprendentes que podemos encontrar aquí.
10: El Archivo General de la Nación tiene una historia larguísima. Desde la época colonial se empiezan a generar documentos. Sin embargo, no existía propiamente una cultura de organizar y administrar estos documentos. Hasta finales del siglo XVIII ya se dan cuenta las autoridades que había que tenerlo organizado. Había algo que se llamaba la Secretaría de la Cámara de

0: 77, por ahí, y dijeron, ya no cabemos, necesitamos otro lugar. Platíquenos cómo fue esa transición, porque bueno, ahora ya se ve todo muy bonito, pero aquí era un lugar donde la historia fue muy oscura.
1: Claro, este archivo ha estado viajando. En el primer momento del siglo XVIII estaba en Palacio Nacional. Como no cabía todo el documento ahí, se mandó una parte de lo que es el convento de Santo Domingo. Entonces, como justamente no cabía, decían, bueno, necesitamos buscar un lugar idóneo. Había una parte en algo que se llamaba el Templo de Guadalupe, que era la Casa
0: Tacubaya,
1: Amarilla,
0: ¿no?
1: Tacubaya.
0: Claro.
1: Estuvimos un tiempo en lo que hoy es el MUNAL, el ex Palacio de Comunicaciones y Obras Públicas. Ahí del año 73 al año 82 fue nuestra casa, digamos. En 1976 cierra esta penitenciaría, en agosto. En el 77 se decreta que se tiene que convertir
0: Hay
1: en el
0: que
1: archivo
0: remodelarlo.
1: general.
0: 5 años
1: Había que
0: pues.
1: remodelarlo. Se logra, se remoza, se quita, digamos, todo lo que tenía que ver con la penitenciaría. Y en agosto del 82 se hizo un gran evento para inaugurar esto que sería la casa definitiva hasta este momento del Archivo General de la Nación.
0: Hoy podemos venir a visitar, podemos venir a consultar. ¿Cómo le hacemos, Doc?
1: La gente puede venir al Archivo General de la Nación a recorrer la exposición permanente. Hay documentos emblemáticos como el Acta de Independencia de 1821, las constituciones de 1824, 1856, 17, van a poder ver la historia de la institución y a la vez las funciones sustantivas, todo el equipo de archivistas y de especialistas que hacen posible que la memoria siga viva.
0: Doctor, muchísimas gracias por acompañarnos en la Hora Nacional.
1: Muchísimas gracias por la invitación.
0: Y nosotros seguiremos caminando, recorriendo y conociendo lugares mágicos, maravillosos e históricos como este Palacio de Lecumberri, hoy Archivo General de la Nación. Crujías convertidas en galerías, comedores de presos convertidos en bibliotecas, un edificio que tiene muchísima historia y que hoy guarda la memoria de nuestra nación, es lo que hoy conocimos en la Hora Nacional. Nosotros seguiremos recorriendo lugares, sitios, y si ustedes quieren que vayamos a alguno, solo tienen que ahí comentarlo y nosotros haremos todo lo posible por llevar la magia de México a todo el mundo. Continuamos.
1: Gracias.
2: Muchas gracias por haber estado con nosotros en esta primera parte de la Hora Nacional. Regresamos después de la pausa con más historias, música y pláticas de todos los temas.
3: Y hoy los vamos a dejar con una frase de Leonora Carrington, una de las figuras más importantes del arte surrealista en México, nuestro país. Dice así: la realidad no está ahí para ser creída, sino para ser creada.
2: Sí, totalmente hace sentido con su obra.
3: Sí, ¿verdad?
2: Totalmente.
3: 100%.
2: Oiga, pues esta semana le queremos mandar saludos a mucha gente. Para empezar, a Gemes Electrificaciones, Cecilia Godínez, Marta Ceci Martínez, Alexis Linares, Isaac Cortés Rosas, Juan Carlos López Díaz, Saúl Morales Maldonado y Cristian Elizalde.
3: Y también a Rolando Rubén Ná Pérez de la Ciudad de México, Marcelo Nava de León, Guanajuato, Letiza del Carmen Caballero de Tizapán, San Ángel, Julio César Pérez Pérez de Tabasco, Edgar Bennett de Portales en la Ciudad de México, Valentín Clemente Chino de la Ciudad de México y Alejandro Perales.
2: Muchas gracias por escribirnos, escucharnos y por ser parte de esta comunidad. Recuerden que estamos en YouTube, Facebook, Instagram, TikTok, X, Spotify y que también nos pueden contactar en el número 55 34 83 42 39 o mandarnos un correo electrónico. La dirección es lahoranacional@segov.gob.mx. Que tengan una muy bonita noche y una gran semana.
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1: Es domingo, domingo 24 de mayo, un domingo más de Radio Potosí de la Hora Nacional. Qué gusto saludarles en todas las frecuencias del estado. Yo soy Arnold Patiño. A nombre de mi queridísima Cindy Arce, tendremos un gran programa esta noche. Estará con nosotros Carla Martínez de Servicios de Salud, que nos va a hablar sobre el Día Mundial Sin Tabaco y un gran evento que van a tener aquí en San Luis Potosí, para ya dejar ese tabaco, ese cigarro, ese vape. Además, Aarón Ramírez y Manuel Candia, instructores de karate, van a platicar sobre su participación en la Olimpiada Nacional y los resultados obtenidos en

0: Karate, que bueno, de verdad que este año fuimos de los número uno. Ya nos van a contar de cómo estuvo la participación de San Luis Potosí en esta Olimpiada. Y también estará con nosotros Arcanistas en la música para que no se pierdan el talento potosino invitado. Recuerda que si tú eres algún talento, alguna banda, algún solista y quieres estar con nosotros, este espacio es para ti. Y por último, Ivonne Arcaez y Rabinal Gamboa del Museo Federico Silva nos van a contar por qué visitar este gran museo. Así que arrancamos. Esto es Radio Potosí, la hora nacional. ¡Bienvenidos!
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0: Querido público oculto y conocedor de Radio Potosí de la Hora Nacional, continuamos con más temas interesantes y hemos invitado a Carla Martínez de Servicios de Salud para platicar sobre el Día Mundial Sin Tabaco. Y es que esta adicción pues es bastante grave para la salud. Carla, bienvenida a Radio Potosí la Hora Nacional.
2: Hola, mucho gusto. Es un gusto estar aquí con ustedes. Pues sí, la verdad es que es una conmemoración muy importante, ya que, bueno, el tabaquismo es una de las enfermedades prevenibles, ¿no? Y, bueno, en conmemoración a este año, por parte de la Organización Mundial de la Salud, nos trae un lema, ¿verdad? Que es desenmascarar el atractivo, contrarrestar la adicción a la nicotina y al tabaco.
0: Oye, es muy interesante porque, pues, digo, se respeta a cada quien, pero pues no tiene un gran atractivo el estar fumando, hasta te daña.
2: Es correcto, nos daña efectivamente, sin embargo, bueno, parte del objetivo de este lema es, pues, desenmascarar las campañas publicitarias, ¿no? Que es lo que está haciendo que ahorita nuestros jóvenes estén batallando, bueno, no batallando, sino más bien estén incrementando el uso de vapeadores y pues de tabaco, ¿no?
0: Que también es igual de dañino que el cigarro, ¿no? Porque de pronto dicen, no, que es vapor, que es electrónico. Hay daños que ya son irreversibles y se pueden, como bien lo decías, detener.
2: Es correcto, y justo esta es la parte importante, ¿no? El hecho de que pues se tiene la creencia de que el vapeador es justo vapor de agua, ¿no? Sin embargo, no. ¿Por qué? Porque contiene nicotina y la nicotina es adictiva. Asimismo, contiene sustancias químicas, saborizantes artificiales y metales pesados como lo son el plomo y el níquel, que pues bueno, nos provocan enfermedades respiratorias y cardiovasculares.
0: Oye, está el mito de que estos vapeadores son menos nocivos para la salud que el cigarro normal. ¿Es lo mismo? ¿Es igual? ¿Hay un daño menor? ¿Cuál es la diferencia?
2: Pues bueno, al final de cuentas, pues tienen las mismas sustancias, ¿no? Y esto nos causa un impacto en nuestra salud. Específicamente, bueno, el vapeador está llegando a nuestros jóvenes. Entonces, pues los jóvenes, al todavía no estar desarrollado completamente su cerebro, pues empieza a haber repercusiones más visibles, ¿no?
0: Y van a tener justamente un evento el día 29 de mayo para conmemorar este Día Mundial Sin Tabaco.
2: Sí, vamos a tener un evento por parte de los Servicios de Salud de San Luis Potosí, en las instalaciones del CEDETAR, al Centro de Alto Rendimiento. Será un torneo de fútbol y una carrera atlética de 400 metros planos. Esto, pues bueno, con el fin de conmemorar el día, perdón, pues como factor protector, ¿no? ¿Por qué? Porque el deporte es un factor protector importante justo para que nuestros jóvenes no caigan en las adicciones.
0: Eso sí es cierto, cuando de pronto estamos muy involucrados en el deporte, bueno, pues ni siquiera pensamos en adicciones como el tabaco, el alcohol, etcétera. Y para la gente que hace deporte, que hacemos deporte, de verdad que sí, cuando fumas uno que otro o esporádicamente, pues sí, notas las consecuencias, hasta para el ejercicio, no rindes igual, sientes que no puedes respirar igual, ¿no?
2: Claro, y es parte de las consecuencias que nos trae el tabaquismo y el vapeo, ¿no? Las funciones respiratorias son las que más se ven afectadas, así como otras enfermedades como pueden ser oncológicas, ¿no? Cáncer en pulmones, en garganta, en muchas partes que al final de cuentas forman parte de la inhalación del alcohol, del fumar, ¿no?
0: Carla, si hay gente que nos escucha a lo largo y ancho del estado, en los 59 municipios, en cualquiera de las cuatro regiones, de las cuatro zonas, y que de pronto ya ha detectado que su consumo de tabaco o de vapeadores es mayor, que quizá ya no lo pueden controlar, que ya es una adicción que verdaderamente, híjole, está cañón, que sé que hay gente que se levanta y ya casi casi está prendiendo el primer cigarro y bueno, se respeta, pero que de pronto diga, ya no quiero seguir con esta adicción, ¿a dónde se puede acercar? ¿Cómo le pueden hacer? Porque sabemos que pues no es fácil dejarlo de la noche a la mañana.
2: Claro, es algo complicado y sobre todo dar el primer paso de decir, ya no quiero estar fumando en este caso, ¿no? Dentro de nuestro estado contamos con 7 centros comunitarios de salud mental y adicciones, SECOSAMAS, quienes se especializan en tratamiento en adicciones, ¿no? Y también, bueno, en cuestiones de salud mental, pero ahora específicamente en adicciones. Dentro de la capital potosina contamos con uno en Soledad de Graciano Sánchez, también hay uno en Matehuala, Salinas, Río Verde, Ciudad Valles y Tamazunchale. Entonces estamos cubiertos con estos centros comunitarios y a su vez también existe la línea de la vida, que es 800-911-2000, que a lo mejor no tienen para moverse dentro de estos lugares a los que pueden acudir, sin embargo pues pueden llamar. Es 24/7 la atención, pueden ahí se les va a orientar a dónde acudir también o brindar algunas herramientas que puedan ayudar para el tratamiento de esta adicción.
0: Bueno, pues hacer hincapié en que existe un Día Mundial sin Tabaco y que lo vamos a conmemorar aquí en San Luis Potosí, en la capital, el 29 de mayo. Y fumen o no fumen, estaría increíble que la gente apoye esta causa. Vayamos, hagamos ejercicio, nos fumemos. Y pues la gente que también fume, a lo mejor decir, híjole, le voy a bajar. Ya están muy caros, hace daño a la salud y bueno, no tiene beneficios el estar fumando.
2: No, es una realidad, no tiene beneficios, y esperamos que, bueno, concientizar a la población, ¿no? Sobre todo a nuestros jóvenes, que son nuestra población más vulnerable actualmente en cuestión del vapeo. Por, bueno, todas estas campañas atractivas, que se tiene la creencia de que no hace daño, de que no es causa algún efecto nocivo a la salud. Sin embargo, bueno, a través de la información, nos hemos dado cuenta que sí, y las sustancias que contienen pues afectan de la misma forma que afecta el tabaco. La Organización Mundial de la Salud nos dice que 37 millones de adolescentes consumen tabaco y 15 millones vapeadores.
0: Perfectísimo. Continuamos con más en Radio Potosí, la hora nacional.
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0: Amigos de Radio Potosí de la Hora Nacional, continuamos con más temas interesantes y está con nosotros Aarón Ramírez y Manuel Candia, instructores de karate, que van llegando de la Olimpiada con grandes resultados para San Luis Potosí. Bienvenidos a Radio Potosí de la Hora Nacional.
3: Gracias.
4: Gracias, muchas gracias.
0: Platíquenos de esta Olimpiada de karate que traen grandes, grandes resultados para San Luis Potosí.
3: Quedamos en primer lugar del medallero general, arriba de estados que son una potencia no nada más en nuestra disciplina, sino en general en el deporte. Quedamos en primer lugar del medallero, segundo lugar el estado de Nuevo León y tercer lugar el estado de Jalisco.
0: ¡Wow! Platíquenos de todas las medallas que se lograron. ¿Cuántos oros, cuántos bronces, cuántos platas?
4: Bueno, obtuvimos 8 oros, 3 platas y 4 bronces a lo largo de los 3 días. Iniciamos el primer día con la categoría de 14-15 años, donde se obtuvieron 2 medallas de oro. 16-17 años, donde también se obtuvieron otras 2 medallas de oro, y la categoría de 18-20 años, donde cerramos con 4 medallas, que fue lo que nos dio la oportunidad de subirnos en el último día en el primer lugar del medallero.
0: Justamente platicar que no es casualidad que se logren estos resultados, sino es trabajo de la disciplina, de estar entrenando y entrenando y entrenando.
3: Sí, realmente es un proceso que llevamos trabajando prácticamente 10 años. No hay secretos, ha sido el esfuerzo de todos, el esfuerzo de los entrenadores, el esfuerzo de los chicos, el esfuerzo de los padres de familia y obviamente pues el soporte que podemos recibir del gobierno del estado para tener una preparación adecuada, una formación que va acompañada de mucho trabajo, pero un trabajo inteligente, un trabajo con un objetivo. Y ya veníamos 2 años atrás con muy buenos resultados. Hace 2 Olimpiadas quedamos en segundo lugar del medallero. El año pasado quedamos en cuarto lugar del medallero. Y pues bueno, se dio ahora este primer lugar del medallero. Que parte de lo que es pues un gran logro para nosotros es que nuestra delegación se compuso de 16 atletas. en tanto las delegaciones de Jalisco y Nuevo León tenían más de 30 atletas con posibilidades de obtener una medalla. Entonces, pues bueno, el logro realmente para nosotros ha sido muy, muy significativo.
0: Además de que el deporte, bueno, pues salva vidas, nos aleja de las adicciones a los jóvenes que les gustaría acercarse a alguna disciplina como el karate.
4: Y no solamente el karate, digo, el deporte en general, como tú dices, salva vidas, te ayuda a tener una vida saludable, te da la oportunidad de viajar. Estos chicos, digo, la verdad es que afortunadamente tenemos la posibilidad de estar viajando, de estar conociendo, de tener amigos, ¿sí? De viajar, la verdad es que se forman equipos y grupos de amistad muy buenos, entonces es algo totalmente positivo.
0: Yo recuerdo hace muchísimos ayeres que yo hice karate, creo que llegué hasta la amarilla. ¿Cuántas cintas son del karate para la gente que anda media desubicada?
3: Pues depende de la escuela o organización en la que te acerques, pero normalmente, a ver, estamos hablando de blanca, amarilla, naranja, verde, azul, café, negra, promedio de 7 grados que hay que superar para poder llegar a la cinta negra.
0: Y después de la cinta negra, tengo entendido que todavía hay más, o ya hasta ahí llega.
3: Sí, hay grados de especialización que les llaman grados Dan, que esos, Dan, pues bueno, son grados que vas obteniendo ya a lo largo de tu vida como practicante del karate.
0: Si hay gente interesada aquí que quiera formar parte de con ustedes, padres de familia, ¿a dónde se pueden acercar para que sus hijos pues puedan enfocarse en el deporte y en esta disciplina como lo es el karate?
4: Pues nos pueden buscar a través de redes, pueden buscar a la Asociación de Escuelas Oficiales de Karate Do del estado de San Luis Potosí, o también acercarse al Instituto Potosino del Deporte. De hecho, tenemos una academia de Karate Do de San Luis Potosí en el IMPODE, ahí en Himno Nacional. Entonces, está trabajando de lunes a viernes de 5 de la tarde a 7 de la tarde. Y pues con gusto ahí les podemos dar informes, y acérquense. Mándenos un mensajito, estamos en Facebook también, la página de la asociación, Facebook, Instagram.
0: ¿Desde qué edades pueden acercarse los jóvenes a entrenar este deporte?
4: Desde los 3 años, desde los 3 años, y como lo comentamos ahorita, hasta los 99 años, porque pues no ha llegado nadie de 100.
0: Esperemos que llegue alguien.
4: Exacto.
0: Perfecto, chicos, pues algo más que les gustaría decir para cerrar aquí en Radio Potosí, La Hora Nacional.
3: Nada, sigan, bueno, que los chicos y los jóvenes se acerquen al deporte, si lo hacen al karate mucho mejor. Agradecer nuevamente a todas las personas que estuvieron involucradas en este resultado, al gobierno del estado, a los padres de familia principalmente, que son los principales patrocinadores de la carrera deportiva de los chicos. El trabajo en equipo es súper importante, y pues nada, los esperamos a todos los que quieran practicar karate en nuestras escuelas, que son las escuelas afiliadas a la Asociación de Escuelas Oficiales de Karate.
0: Y felicidades por esos resultados, tanto a ustedes como instructores, padres de familia, a los chicos por lograrlo, y que se sigan repitiendo esos resultados.
4: Muchas gracias. Gracias por la invitación también.
0: Muchísimas gracias. Continuamos con más en Radio Potosí, La Hora Nacional.
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0: Amigos de Radio Potosí de la Hora Nacional, continuamos con más temas interesantes y hemos invitado a Rabinal y a Ivón del Museo Federico Silva. Qué gusto que estén con nosotros. Ya les tocaba al Museo Federico Silva estar aquí en Radio Potosí de la Hora Nacional. Bienvenidos.
8: Hola, ¿qué tal? Muchas gracias.
9: Muy, muy amables a ti y a todo tu auditorio. De verdad, gracias por la oportunidad.
0: Acaba de pasar el Día Internacional de los Museos y me platicaban antes de grabar que el Museo Federico Silva ha sido uno de los más visitados por las y los potosinos ahora en este Día Internacional de los Museos.
8: Sí, la verdad es que es un espacio que es demasiado recurrente, o sea, está en las filas de personas para entrar, para conocer
0: wow.
8: este museo. No es porque trabajemos ahí, ¿verdad? pero la verdad es que es un museo que es muy emblemático. Simplemente por el hecho de ser el único museo en toda América Latina especializado en escultura contemporánea.
0: ¿No hay otro en América Latina
8: especializado en escultura contemporánea? No.
9: O quizá ya hay ahorita, pero por lo menos es el primero que se hizo de escultura contemporánea. Eso sí es un hecho. Y hoy por hoy que se hagan precisamente la visita de tantas gentes, no solamente escolares, porque a veces ya ves que es el que llevan de un lugar
0: escuelas,
9: específicamente
0: niños.
9: Al recorrido. No, aquí es voluntario, fue una cuestión bellísima encontrarnos con gentes de todas las edades, turistas, en fin, que visitaban, y también gente, porque tenemos que presumir que somos un museo incluyente, ¿sabes? Entonces van gente con discapacidades diferentes y les damos la atención, pero van con felices, ¿me entiendes? Y tenemos un eslogan muy padre que lo sacamos de la reacción de la gente. Están descubriendo el museo. Entonces, por eso es Descubre el Museo Federico Silva.
0: Justo eso, porque hay gente que ha pasado por ahí, San Juan de Dios.
8: Claro.
0: Y de repente ve y dice, pues esto es un museo, pero no ha entrado.
8: Exacto.
0: Y ahora con el Día Internacional de los Museos, que la entrada fue gratis, la gente se da la oportunidad de conocerlo y saber lo que hay adentro.
8: Fíjate que a mí me tocó atender a una familia que fue muy interesante. Es una familia de esposos jóvenes que llegan y lo primero que me dice el chavo, me dice, oye, es que es la primera vez que entro. Vivimos aquí en el centro, vivimos en tal barrio, pero nunca hemos entrado. Y como que vimos mucha gente y quisimos pasar, porque traían dos chiquitos. Porque quiero que mis hijos por primera vez conozcan un museo. Nosotros no conocíamos ningún museo. Entonces, claro, me fui, les di la explicación y estaban totalmente emocionados de lo que estaban viviendo por primera vez. Estoy hablando que era una pareja como de unos 30 años que por primera vez había puesto sus pies en un museo.
9: No, eso es un retazo
8: grande
9: que tenemos, porque fíjate que el museo ha tenido a bien tener no solamente la vocación como museo, que obviamente exhibe escultura contemporánea, arte objeto, en fin, sino también tiene actividades escénicas, de tal manera que también estamos trayendo nuevos públicos a recepcionar esto. Entonces, van por una cuestión escénica de folclore, música, danza, teatro, en fin, que se presenta ahí en el museo, y aparte lo recorren. Entonces, va dentro de, ya no es el hilo conductor del museo, sino la actividad. Entonces, eso está haciendo anzuelos, aventando algunos ganchos para que la gente entre, y es el objetivo principal que traemos.
0: La gente que no ha ido, bueno, este programa primero sale, como ustedes lo saben, en todas las estaciones de radio de la capital, del interior, pero que de pronto ha pasado, como bien los decía, por ahí y que no ha ingresado, ¿por qué debe conocer el Museo Federico Silva?
8: Porque hay esculturas monumentales, porque es el único espacio dedicado a esto, está construido para esculturas. Entonces es llegar y encontrar este tipo de esculturas tan grandes, que tienen todo que ver con una cuestión prehispánica, pero al final muy contemporáneo. Y se van a encontrar con algo que es muy difícil de volver como a encontrarse, porque aparte también hay escultores de nivel internacional, de nivel nacional, local, que son escultores totalmente y que por primera vez están o están exponiendo ahí en el museo.
9: Y voy a completar una cosa. Fíjate que precisamente bajo ese tema, los escultores potosinos tienen las puertas abiertas para el museo. Ah. Eso es algo que hay que decirlo y presumirlo. Y porque aquí hay un talentazo que no tiene de veras una forma de decir mal nivel o no. Muy buenos, un nivel muy alto. Grandes artistas, entonces están exhibiendo cosas ahí que son maravillosas. Al decir maravillosas, que, por ejemplo, tenemos uno que es de México, que es Ulis Solano, alumno de Jesús Mayagoite, que está exhibiendo todavía, digo todavía porque estas exposiciones se mueven, van a estar cambiando. Entonces, si no las alcanzas a ver ahorita, te la pierdes. Aguacero, imagínate.
0: Ya la vi, me gustó.
9: Transformar el metal en algo líquido. Entonces, esta analogía está padrísima, pero por más que la quiera describir, narrar...
0: Mejor que vaya, tienen que ir.
9: Verla.
0: Yo tampoco no se las quiero spoilear, pero bueno, como bien lo menciona Rabinal, hay exposiciones que pueden ser temporales, hay las que están permanentes, pero tienen que conocerlo porque de verdad van a quedar asombrados, así sean niños, así sean adultos, así sean jóvenes, porque conocer un museo es conocer algo nuevo, con la imaginación.
8: Sí, claro, bueno. Es que aparte no tienes que quedarte en saber cómo decir, ¿sabes qué? Es que no entro porque no conozco.
0: Claro.
8: Entonces, llega, atrévete y ve lo que estás viendo y juega con tu imaginación para ver qué es lo que puede ser lo que estás viendo, ¿no? Y y eso ahí rompes como esa barrera de decir, no conozco feo porque no se pasa. La plaza de San Juan de Dios es un lugar de paso donde uh-huh. todo mundo pasamos.
9: Sí.
8: Atrévanse a voltear y entrar, ¿no? O sea, no se lo van a perder. O sea, es un oasis en toda esta parte del centro donde detienes un poco tu tiempo para ver qué te puede ofrecer el museo.
0: Y es el único museo donde van a entrar al paraíso y al infierno, o al cielo y al infierno. ¿Cómo es eso? No se los vamos a spoilear, pero ahí tienen el paraíso y el infierno. ¿Cómo está?
8: Tenemos un paraíso.
0: La entrada al paraíso.
8: La entrada al paraíso.
0: Y la entrada al infierno.
8: La entrada al infierno. Porque ¿qué? Acuérdate que la vida es dual, así como hay silencio y ruido, así como hay noche y día. Entonces, en el museo, así como hay un paraíso, hay un infierno.
0: Bueno, pues muchísimas gracias. Con esto vamos a cerrar y para que la gente se quede intrigada y diga, híjole, lo escuché en la Hora Nacional con Arnold, con Ivonne, con Rabinal y quiero conocer el cielo y quiero conocer el infierno y bajar. Yo ya me atreví a bajar y a ver si hay gente que se atreve a bajar al infierno.
9: Muchas gracias. Fíjate que vamos a darles una probadita. Vamos a sacar algunas esculturas monumentales a algunos municipios de San Luis Potosí.
0: ¡Wow!
9: Entonces, y es más, la publicidad, se ven que las esculturas como que caminan, que salen del museo y se van a otros lugares. Esa es la idea. Vamos a sacar unas réplicas del maestro de Federico Silva, que son grandes, de 3 metros, y se van a ir a diferentes plazas. Pero la idea es conectar, sensibilizar y decir, existe el museo. Ven, si te gustó esto, venlo a vivir, ve la museografía, ve la iluminación, cómo están expuestas, porque está padrísimo vivir esta experiencia.
0: Bueno, pues que además de las plazas estaría increíble que como este programa sale en todas las estaciones y en todos los municipios, que la gente de los municipios también nos diga, oye, queremos que vengan las esculturas a tal municipio.
8: Exacto.
0: Queremos que vengan a Río Verde, a la Huasteca, a Tamazunchale, a Matehuala, a Charcas, a donde sea. Y pues ahí está el reto, donde se apunten más quizá las llevaremos.
9: Empezamos en Soledad, que tenemos que empezar ahí.
0: Perfecto. Pues bueno, muchísimas gracias.
8: Gracias a ustedes.
9: Muy amable.
0: Continuamos con más en Radio Potosí, La Hora Nacional. Y díganos en qué municipio les gustaría ver estas maravillosas esculturas. Continuamos con más.
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0: Querido público culto y conocedor de Radio Potosí de La Hora Nacional, continuamos con más y tenemos talento invitado. Está Arcanistas con nosotros. Arcanistas, qué gusto que estés con nosotros. Platícanos de tu proyecto.
10: ¿Qué tal? Muchas gracias por invitarme. Me llamo Luis, soy fundador y único miembro del proyecto Arcanistas. Es un proyecto de rock hecho aquí en San Luis Potosí, donde básicamente pues me encargo de la producción de todos los instrumentos, guitarras, bajos, baterías. Ya tenemos unas 3 canciones disponibles en plataformas y muy feliz de estar aquí.
0: ¿Cómo es el producir tu propia música? Cuéntanos.
10: Es emocionante, pero a la vez es cansado, porque a final de cuentas, el no tener una consultoría externa, por un lado te dice que no, nadie va a dudar de ti, pero a la vez nadie te va a echar porras, ¿verdad? Tú eres tu propio crítico y es un proceso de constante autosabotaje, pero a la vez de echarte porras a ti solito. Es cansado, pero vale mucho la pena.
0: ¿Y tú produces a los que tocan o a la vez tú los tocas estos instrumentos o cuál es la dinámica?
10: Yo toco todos los instrumentos, sí, he grabado las baterías, bajos, guitarras. Donde tuve una colaboración fue en las voces. Lamentablemente la cantada nunca se me ha dado, así que ahí recibí la ayuda de un muy buen cantante de aquí de San Luis llamado Derek Liñán. Un saludo.
0: Perfecto, también lo invitaremos próximamente. Ojalá. ¿Por qué te decidiste hacer todo tú solo y no con alguna banda? Cuéntanos.
10: Hay dos cuestiones. Uno, yo batallo mucho para este tema de socializar, de hacer las relaciones, y pues me ha costado mucho encontrar gente. En primera, encontrar gente que quiera colaborar. Y en segunda, gente que quiera colaborar y que sea pues bueno en sus instrumentos. Yo sé que aquí en San Luis hay muchos músicos excelentes, pero no me ha tocado conocer ninguno. Y pues verás, yo soy fan de músicos como Paul McCartney o Dave Grohl, que he escuchado que ellos pueden tocar todos los instrumentos en sus discos, y dije, pues ¿por qué yo no? ¿Por qué yo no?
0: Y a la hora, próximamente habrá alguna presentación en vivo, solo es para las plataformas. ¿Cuál es tu dinámica de contenido?
10: Actualmente estoy consiguiendo músicos para empezar las presentaciones en vivo, pero por el momento solo tengo música en todas las plataformas. Ya tenemos 3 canciones disponibles y a la grabación de este programa mañana se lanza una nueva canción.
0: Ok, cuéntanos en Spotify cómo te pueden encontrar la gente.
10: Así, en Spotify, Arcanistas, pues como son el nombre, Arcanistas. También estoy en todas las plataformas de redes sociales, TikTok, Instagram, Facebook. Ahí me pueden encontrar como Arcanistas, o en Instagram estoy como Arcanistas444.
0: Oye, ¿son covers, son canciones originales? ¿Cuál es tu dinámica?
10: Son canciones originales, todas escritas por mí. Ha sido un proceso de varios años, pero sí, todas son canciones originales mías.
0: ¿Cómo es el proceso de escribir una canción? ¿En qué te basas? No sé, ¿tienes algún blog de notas? ¿Llega en ese momento la idea? ¿Alguna grabación? ¿Cómo lo haces tú?
10: Es un proceso que puede ser tanto espontáneo como muy planificado, pero principalmente a mí me gusta hacer primero la música. Tengo que pensar en todos los instrumentos. Generalmente empiezo por la guitarra, luego ya empiezo a hacer el bajo, al final hago la batería, y cuando ya tengo la pista completa, empiezo a pensar en la voz, en la letra y todo lo demás.
0: Ok, por último, ¿qué le dirías a toda la gente que nos escucha al interior? Este programa sale en todas las estaciones, que de pronto sueña como tú en hacer música, en grabar sus propias canciones. ¿Qué le dirías a toda esa gente?
10: Que no se encuentren limitados y no tengan miedo. La verdad es que Arcanistas es un proyecto que dejé en pausa mucho tiempo porque yo decía, es que estoy solo, es que no tengo músicos, es que tal vez no tengo la suficiente habilidad, pero el tiempo va a seguir pasando, así que por favor no tengan miedo, inténtenlo, cúmplanlo. Lo peor que puede pasar, no hay nada malo que pueda pasar, entonces no se rindan, inténtenlo, hagan sus propias canciones, hagan lo que puedan con lo que puedan.
0: Ok, ¿de qué van tus canciones? ¿En qué te inspiras? ¿O van dedicadas, no sé, al amor, al desamor? ¿A qué van dedicadas?
10: Son canciones llenas de introspección, principalmente hablo de la nostalgia, de que a veces crecer, madurar se vuelve un proceso difícil y que a veces solo quisieras relajarte, o que tienes que ser tú mismo, que tienes que evitar copiar las tendencias de intentar ser alguien que tú no eres. Son canciones muy introspectivas.
0: Perfecto, pues algo que te gustaría decir para cerrar con toda la gente de Radio Potosí de la Hora Nacional.
10: Espero que por favor puedan darle una oportunidad al proyecto Arcanistas, música rock aquí hecha en San Luis Potosí con mucho cariño. Es un proyecto que de verdad me tiene muy orgulloso y que de verdad espero que puedan darle una oportunidad, porque creo que de verdad tiene potencial y que de verdad les pueda gustar.
0: Perfectísimo, pues Arcanistas, muchísimas gracias. Recuérdanos cómo estás, cómo te va a encontrar toda la gente en las plataformas, y que todos vayamos a apoyarte, a seguirte, a reproducir tu música.
10: Por favor, claro, estoy en Spotify como Arcanistas y en redes sociales como Arcanistas 444.
0: Perfecto, continuamos con más en Radio Potosí, la Hora Nacional.
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0: Muchísimas gracias a toda la gente que nos escucha domingo a domingo y leemos todos sus inbox a los que han ganado de diferentes conciertos, eventos, carreras. Síganos en redes sociales, Radio Potosí en Facebook e Instagram. Yo soy Arnold Patiño, @Arnoldín. A nombre de mi queridísima Cindy Arce, nos escuchamos el próximo domingo. Esto fue Radio Potosí, la Hora Nacional. Muchísimas gracias. Adiós.
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9: Bienvenidas y bienvenidos a Revista del Consumidor Radio. Soy Joy Ramírez. Hoy, en el Platillo Sabio Profeco, nos acompaña Mati Vargas, cocinera tradicional queretana, quien nos va a enseñar a preparar unas deliciosas salchichas a la mexicana desde cero. Bienvenida, Mati.
10: Gracias, Joy. Esta receta les va a encantar. Comenzamos. Los ingredientes que necesitamos para hacer las salchichas caseras son 1 kilo de pechuga de pollo, 400 gramos de hielo picado, 200 gramos de lardo de cerdo o lomo de cerdo, 140 gramos de fécula de maíz, 20 gramos de sal, 16 gramos de cebolla en polvo, 8 gramos de fosfato de sodio, 8 gramos de sal cura, una cucharadita cafetera de paprika, agua, funda de celulosa para la salchicha e hilo de algodón. Para nuestra preparación de salchichas a la mexicana, requerimos 2 jitomates medianos en cubos, media cebolla fileteada, un chile verde, un diente de ajo fileteado, cilantro picado, sal al gusto, aceite y 6 de las salchichas que vamos a preparar cortadas en rodajas. Comenzaremos preparando el embutido. Primero, cortamos la carne en cubos pequeños y la ponemos en la licuadora junto con las sales mezcladas. Y mientras se licúa, agregamos una tercera parte del hielo molido. Además, añadimos nuestro colorante natural, que es la paprika. Luego, el lardo de cerdo o lomo de cerdo. Y al final, el resto de los ingredientes, incluyendo el hielo. Licuamos hasta que se integre.

0: Colocamos las tiras de salchichas en las bolsas resellables de grado alimenticio y extraemos la mayor cantidad de aire posible. Calentamos previamente el agua a punto de ebullición, introducimos la bolsa de salchichas y cocinamos de 30 a 40 minutos. Al finalizar la cocción, sumergimos las salchichas en un bol con agua fría y hielos. Esto es para crear un choque térmico y las llevamos a refrigeración por 24 horas. Es muy importante que no retiremos la funda de celulosa hasta que las vayamos a usar. Ya seleccionadas, las colocamos en una bolsa al alto vacío para almacenarlas en el refrigerador. Estas salchichas pueden durar una semana almacenadas en refrigeración dentro de la bolsa. Ahora vamos a llevar estas salchichas caseras a otro nivel. Para su preparación, agregamos aceite en una cazuela y sofreímos la cebolla, el ajo e incorporamos las rodajas de salchicha. Agregamos el chile picado y después el jitomate en cubitos. Sazonamos con una pizca de sal y colocamos un poco de cilantro picado. Por último, dejamos cocinar por 10 minutos aproximadamente hasta que todo quede bien integrado. Recuerden que el platillo sabio Profeco es fácil de preparar, tiene buen sabor, aporta un balance nutricional y rinde para varias porciones. Anímense a prepararlo y cuéntenos en nuestras redes sociales cómo les fue. Yo soy Mati Vargas, cocinera tradicional queretana, y fue un gusto cocinar con ustedes.
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2: El aguacate es una de las grandes aportaciones de México para el mundo. Es un alimento de textura suave y sabor inconfundible que proviene del árbol Persea americana, originario del centro de México y zonas altas de Guatemala.
1: Su nombre proviene del náhuatl aguacatl y según la región, también se le conoce como abocado, palta, cura o pagua. Este alimento posee una gran versatilidad culinaria, además de aportar un alto contenido de grasas saludables, fibra, vitaminas y minerales.
2: En 2024, el aguacate se consolidó como el tercer producto agroalimentario más exportado por México. Esto lo posiciona como un pilar estratégico del sector agrícola y del comercio exterior nacional. Asimismo, México concentra alrededor del 28% de la producción global, lo que lo convierte en el principal productor a escala internacional.
1: Pero no todos los aguacates son iguales. Cada uno tiene características distintas, por lo que tienen distintos usos. Puede ser aguacate Hass, el más popular en el mercado internacional. Si buscas una textura cremosa, este es el elegido, además de tener un inconfundible sabor a nuez. No te dejes engañar. Cuando su cáscara se torna oscura, casi negra, es que está en su punto. Lo mejor, está disponible todo el año.
2: Aguacate criollo. Tiene una cáscara muy delgada y suave, que en algunos casos es comestible. Además, destaca por su gran resistencia al frío.
1: Aguacate fuerte. Con su forma de pera, este aguacate luce una cáscara gruesa, ligeramente áspera con puntos amarillos. Por dentro, tiene una pulpa muy cremosa. Está disponible desde finales de otoño hasta la primavera.
2: El aguacate es un gran aliado para tu salud. Aquí te contamos cómo te ayuda. Tendrás una salud cardiovascular envidiable, ya que sus grasas monoinsaturadas son expertas en reducir el colesterol malo y elevan el bueno, evitando que se acumule en tus vasos sanguíneos. Tiene poder antioxidante. Gracias a su vitamina E, disminuye el riesgo de enfermedades cardiovasculares y degenerativas.
1: Si buscas mejorar tu salud digestiva, su alto

0: contenido de fibra y agua son la clave. Juntos favorecen el tránsito intestinal y previenen el estreñimiento. Gracias a que es bajo en sodio, pero muy alto en magnesio y potasio, el aguacate es el alimento adecuado para personas con hipertensión arterial.
1: Para que puedas aprovechar todos estos beneficios en tu salud, te compartimos algunas recomendaciones de compra. Observa el color de la piel y prefiere los aguacates de color más oscuro, ya que generalmente indican mayor madurez. Ojo con los golpes. Elige siempre una cáscara sin magulladuras, manchas profundas ni grietas.
0: Haz la prueba de firmeza. Lo ideal es que se sienta firme, pero ceder ligeramente al presionarlo. Para evitar su oxidación, solo aplica unas gotas de limón sobre la pulpa. Guárdalo en un recipiente hermético y directo al refrigerador. Eso sí, si ya está maduro, no esperes mucho. Consúmelo en 1 o 2 días.
1: Compra aguacates verdes. A temperatura ambiente, estos alcanzarán su punto óptimo de maduración en unos 4 o 5 días. ¿Los necesitas antes? Acelera el proceso. Envuélvelos en papel periódico o colócalos en una bolsa de papel. Siempre a temperatura ambiente.
0: Detén la maduración. Si tu aguacate ya está maduro, pero no lo vas a usar todavía, refrigéralo. Puede conservarse fresco hasta 2 semanas y se mantiene a 7 centígrados. Ahora ya lo sabes. Elige bien. Cuida tu salud y sácale todo el provecho a ese tesoro del campo.
1: 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Puedes comparar precios para tomar las mejores decisiones de compra. 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Recuerda que para ser una persona consumidora responsable, hay que estar bien informada.
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0: buenos días. Me da mucho gusto darle la bienvenida a Imagen Empresarial. En esta mañana de lunes es 25 de mayo y como siempre tenemos mucha información de economía, negocios y finanzas. Como siempre, invitarle a que me escriba. Me encuentra en X, antes Twitter, en arroba Rodpack, también en Instagram. Me encuentra como soy Rodpack. Esta mañana quiero enviar un saludo a Hermosillo, Sonora. Ya nos escuchan a través del 90.7.2 del FM. Un abrazo a todos allá en Hermosillo, Sonora, a Belardo Rodríguez y a todo el equipo que la encabeza. Comenzamos con el resumen del programa.
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0: Mire, primero le cuento que ayer el presidente Donald Trump publicó en su red social Truth Social que había dicho a sus funcionarios que no se precipitaran a la hora de llegar a algún acuerdo con Irán, al mismo tiempo que su gobierno restaba importancia a la posibilidad de que el conflicto, que ya lleva 3 meses, termine. De acuerdo con Trump, el bloqueo estadounidense a los buques iraníes en el Estrecho Hormuz seguirá en pleno vigor y efecto hasta que se alcance, certifique y firme un arreglo. Un día antes, apenas el sábado, había dicho que no, que ya estaban a punto de llegar a un acuerdo. En fin, ya sabe, pues esta historia la hemos visto incontables veces. Por eso es que al Estrecho Hormuz le llaman el Estrecho de Schrödinger, porque está abierto y cerrado al mismo tiempo, de acuerdo a la retórica de los Estados Unidos. Ayer por la tarde, el secretario de Estado de la Unión Americana, Marco Rubio, dijo que aún no podía dar a conocer ningún avance, sin embargo destacó que le darían a la diplomacia todas las oportunidades para tener éxito. Además, el funcionario destacó que o lograrían un buen acuerdo o no habría un acuerdo. Esto fue lo que dijo Marco Rubio.
3: The president's not going to make a bad deal. He's just not. This issue, no one has done more and no one has been more serious about the threat of a nuclear Iran than President Trump has been. And so I'm very confident, and we should all be very confident, that we're either going to have a good agreement or we're going to have to deal with it another way. We'd prefer to have a good agreement.
0: Bueno, pues ahí escuchamos, dice el presidente, no va a firmar un mal acuerdo, simplemente no lo hará. En este tema nadie ha hecho más ni se ha tomado más en serio la amenaza de un Irán nuclear que el presidente Trump. Por eso estoy muy seguro de que todos deberíamos estar muy seguros de que no vamos a tener, de que vamos a tener un buen acuerdo o no, o tendremos que resolverlo de otra manera. Preferiríamos tener un acuerdo. Había mucha expectativa porque se casó uno de los hijos de Donald Trump y no fue a la boda. Se regresó, hubo algún incidente, bueno, no un incidente ahí menor, sino que alguien disparó afuera de la Casa Blanca. En fin, fue un fin de semana intenso en esa materia. También lo ha sido en nuestro país. El viernes, la presidenta Sheinbaum y los líderes de la Unión Europea, Ursula von der Leyen y Antonio Costa, formalizaron la modernización del acuerdo comercial entre ambas partes, conocido como el TLCUEM, el tratado que eliminará los aranceles para el 99% de los productos intercambiados y tiene como objetivo profundizar la cooperación política y económica, facilitando el acceso de bienes nacionales a un mercado de más de 450 millones de consumidores. Además, el acuerdo establece lineamientos para atraer inversión extranjera directa en áreas críticas como energías limpias, digitalización e infraestructura sostenible. Esta modernización consolida a la Unión Europea como el tercer socio comercial de México, impulsado por un intercambio comercial bilateral que superó los 86 mil millones de euros durante el año pasado, que es pues una cantidad pequeña cuando la comparamos con Estados Unidos, pero es positivo tener este tipo de acuerdos. De hecho, esta mañana se dan a conocer los datos de la balanza comercial de nuestro país en abril y están interesantes. Las exportaciones crecieron 32% en abril, las exportaciones agropecuarias casi estancadas, 0.1%, nada básicamente, pero las manufacturas siguen creciendo bastante, un 34%, las automotrices ya crecieron 8.2% y las no automotrices crecieron 45.8%. Esta es una gran noticia. Incluso las exportaciones petroleras ahora sí crecieron prácticamente 8%. Eso nos lleva a que en el acumulado enero-abril, las exportaciones mexicanas llevan un avance de 21%. Ahí sí, en el acumulado, las petroleras caen 17%, las agropecuarias también van abajo 5.7%, pero las manufacturas En la parte de automóviles, pues 0% están, no crecieron, mientras que las no automotrices se dispararon 34%. Ahora, ¿qué nos dice las importaciones? Por un lado, por ejemplo, las importaciones de bienes de consumo no petroleros crecieron 11% y las de bienes de capital, que nos dicen, nos ayudan a ver un poco la inversión, crecieron 1.3% en abril. Buen dato. Obviamente de petróleo cayó 5.3%, de gasolinas cayeron las importaciones 5.3%. Ahora, en el acumulado de enero-abril, ahí las importaciones han crecido prácticamente 20%. Por otro lado, las importaciones de bienes de consumo no petroleros crecieron en el acumulado 7.4% y las de bienes de capital han caído 0.9%. Todo ello nos da para México en el acumulado de los primeros cuatro meses del año un superávit comercial de 3.508 millones de dólares. Ahora que le decía que Europa es realmente pequeña en este contexto, pues Estados Unidos representó el 83.5% de las exportaciones. En el cuarto mes, las mayores avances anuales se registraron en las exportaciones, por ejemplo, en cuanto a agropecuarios, de melón, sandía y papaya, que crecieron 73%, cítricos 55%, frutas y frutos comestibles que avanzaron 32% y de jitomate 24%. No les ayudó a Estados Unidos las heladas en Florida. Legumbres y hortalizas crecieron prácticamente 16%, pero los descensos más fuertes fueron fresas, que cayeron 56%, aguacate 28%, y bueno, pues parte de los datos que se dan a conocer con respecto a las exportaciones esta mañana. Ayer por la tarde, la Comisión Nacional Antimonopolio impuso una multa de 19 millones, prácticamente 20 millones de pesos, a Rappi y Banorte por haber fusionado, digamos, integrado las tarjetas. La autoridad explicó que el 20 de julio del 2020 las entidades concretaron una operación mediante la cual Banorte adquirió la facultad de intervenir en las decisiones de negocio de tarjetas de crédito de Rappi sin que dicha operación fuera previamente analizada y aprobada. De acuerdo con el regulador, el control previo de concentración es un mecanismo preventivo esencial que tiene la finalidad de proteger a consumidores y empresas de potenciales condiciones anticompetitivas. El 15 de abril del año pasado, en relación con la adquisición de Rappi Card y la celebración de un contrato de comercialización estratégica con Tecnologías Rappi, Grupo Financiero Banorte informó que había cumplido con todas las condiciones a las que se encontraba sujeta la operación, incluyendo la autorización de la Comisión Nacional Antimonopolios. Sin embargo, el organismo establece que la ley, pues justo determinó que las operaciones deben notificarse y esperar la resolución de la comisión antes de concretarse. Así que, bueno, pues es la sanción que tiene. Vamos a hacer un corte. Esto es Imagen Empresarial. Regresamos.
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3: El viernes, el tipo de cambio cerró la semana perdiendo terreno frente al dólar por segunda jornada consecutiva. En las ventanillas de los bancos, el dólar se vendió en 17 pesos con 61 centavos, 2 centavos más que el jueves. Por su parte, el dólar interbancario cotizó en 17 pesos con 31 centavos, un retroceso marginal de 0.11% para la moneda nacional. Sin embargo, el balance semanal fue positivo para el peso, recuperó 0.17% de su valor.
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10: Son las 6:16 a.m. Esto es Imagen Empresarial. Esta mañana está con nosotros André Maurín Parra, analista económico en Monex. André, ¿cómo estás? Buenos días.
11: Hola, Rodrigo. Buen día. Muy feliz de estar con ustedes.
10: Oye, pues, bueno, la semana pasada ya conocimos el dato del Producto Interno Bruto, poquito mejor de lo que habíamos visto en la estimación. Fue una caída, si lo vemos trimestre a trimestre, no de 0.8% como estaba la estimación, sino de 0.6%. Y en cuanto a la comparación anual, un avance de 0.4% en lugar de 0.2% como se había estimado. Sin embargo, también pues vimos situaciones como la acción de calificación de Moody's, que bueno, pues degradó la calificación de México, aunque tiene perspectiva estable, luego de que Standard & Poor's había puesto perspectiva negativa en la calificación de México, y con eso arranca la semana. Hoy en Estados Unidos pues no hay actividad, pero bueno, ¿cómo se ve el panorama considerando ello en esta semana para México? Empecemos con el mercado local.
11: Bueno, pues justo la semana pasada y prácticamente en lo que hemos visto estos últimos dos meses, el comportamiento de los mercados ha estado condicionado a esta especulación en torno a una posible resolución para la guerra. Al final de la semana pasada, vimos justo que los inversores ajustaron su exposición al riesgo a medida que Trump expresaba optimismo sobre las negociaciones con Irán, que llevó a los índices principales de Estados Unidos a cerrar la semana con ganancias, y también al petróleo a caer por debajo de los picos de las últimas jornadas. Asimismo, los mercados de renta fija a nivel mundial vienen de presentar una venta masiva hace dos semanas, lo que elevó significativamente los rendimientos de los bonos del tramo largo de la curva. Y pues con esto podríamos decir que los inversores esperan todavía más presiones inflacionarias derivadas de la extensión al bloqueo del estrecho de Hormuz. Pero justamente creo que esta semana iniciamos con optimismo. En Estados Unidos los mercados están cerrados por el Memorial Day, lo cual pues también se está reflejado en el mercado cambiario con un menor volumen de operación. Y me parece que también pues los datos económicos de esta semana relativamente son poco importantes, o al menos no considero que vayan a ser un catalizador para los mercados. Únicamente se espera el dato del PIB y la inflación PCE en Estados Unidos, pero la atención seguirá hacia una posible tregua con Estados Unidos e Irán. Y pues justo el día de hoy vemos que el dólar, medido a través del índice DXY, presenta un menor impulso alcista desde hace dos semanas, lo cual también se ha reflejado en un rango estrecho para la cotización y podría derivar en un impulso alcista para sus principales contrapartes, ¿no? Esta semana yo considero que el peso mexicano podría validar los pisos de 17.15 y 17.09, aunque el efecto negativo de las cadenas de suministro será persistente y podría impulsar al tipo de cambio hacia los 17.70 para la segunda mitad del año y a los 18.20 para el cierre del 2026.
10: Claro. Y regresando al tema de México, pues interesante los datos de esta mañana de la balanza comercial, sobre todo porque en la exportación de manufacturas automotrices creció en abril 8.2%, eso es positivo, sobre todo porque en la manufactura, cuando vemos el Producto Interno Bruto, ha habido debilidad, también en la construcción, que no queda retratado acá en la balanza comercial, pero es importante también, y las no automotrices que han logrado crecer 45% y que el volumen pues es más de dos veces el automotriz, estamos hablando de 49 mil millones de dólares versus los 16 mil automotrices, obviamente nada más hablando de abril, pero también algo nos dice la importación de bienes de consumo, que creció 11% en abril, ahí te dice que el consumo no está tan débil, y de bienes de capital, que se reactiva por fin, 1.3% creció. Así que bueno, pues datos interesantes de la economía mexicana. ¿Cómo están proyectando ustedes el crecimiento económico 2026 después de, no sé si ya alcanzaron a ajustar con los datos que se dieron a conocer del PIB definitivo y qué están viendo?
11: Pues creo que también esto de la balanza comercial reafirma que las exportaciones, que crecieron pues bastante significativo, 32.6% en términos anuales durante abril, pues refuerza la idea de que esta variable seguirá siendo el ancla de estabilidad de la economía, también del tipo de cambio y por ende de los mercados. Como bien mencionaste al inicio de la llamada, la economía se contrajo 0.6% en términos trimestrales y ya hace mucho más ruido si la comparamos con el crecimiento de 0.7% observado al cierre de 2025. Esto creo que también hace destacable que los tres sectores económicos presentan retrocesos y exhibe también el entorno de debilidad persistente del sector secundario, el cual representa cerca del 30% del PIB, ¿no? Algo que desde el año pasado y con los datos de inversión fija bruta, pues muestra que durante lo que resta del año, el principal reto de la economía seguirá siendo la construcción y las manufacturas. Me parece también bueno mencionar, Rodrigo, que el dato del IGAE de marzo, pues a pesar de que puntualmente mostró un crecimiento de 0.4%, el sector secundario fue el único que mostró una contracción. Entonces, justo esto se alinea con nuestra inercia de una recuperación en la actividad económica gradual, además de que consideramos que el efecto del mundial podría aportar un crecimiento entre el 0.2 y el 0.3% al PIB, con lo que nosotros mantenemos un estimado de crecimiento de 1.25 para este 2026, lo que implica una mejora respecto al 0.5% del año pasado, pero se mantiene por debajo del crecimiento potencial del 2% para el país.
10: Claro, pues ahí con algunos riesgos a la baja, digamos, sobre todo lo que vemos en cuanto a la revisión del T-MEC, que bueno, parece que va avanzando. Ya Jamieson Greer, el titular del USTR, decía la semana pasada que pues vamos a empezar con las reglas de origen, ahí no hay sorpresa. Claramente el panorama de exportaciones pues estará marcado obviamente por una debilidad del sector automotriz porque no están aplicando aranceles, mientras que pues se ve ya cierto dinamismo, como lo decíamos, en la parte de las manufacturas no automotrices, que siguen siendo muy potentes y que ahí hay áreas. Quizás la parte política, digamos, pues todo este panorama de señalamientos del Departamento de Justicia de Estados Unidos, sí me parece un riesgo importante en esa materia, y sobre todo, Andrés, si se mantiene cerrado el Estrecho Hormuz, las consecuencias económicas macro, pues evidentemente alcanzarían a todo el mundo, incluido a México, y bueno, son los factores, digamos, a la baja en cuanto a la proyección de crecimiento, pero a la alza también, pues si, francamente ya nadie lo está viendo, pero que hubiese, se cerrara el T-MEC después de algunos ajustes, porque está claro que el 1 de julio pues no va a ser así, pues a lo mejor eso generaría más confianza en los inversionistas. Y la otra, por supuesto, que sí estamos viendo una serie de medidas del gobierno federal vinculadas a reactivar la inversión, que ha estado ralentizada pues prácticamente desde mediados del año 2024 y me podría remontar hasta incluso al 2018. Pero bueno, pues también hay factores de preocupación. En fin, un panorama muy complejo, pero ha recorrido tipo de cambio, mercados de capital y pocos datos para el mercado de Estados Unidos en un entorno pues donde Irán concentra la atención de todos. André, muchas gracias.
11: Muchas gracias a ti, Rodrigo. Excelente semana.
10: Gracias. Ahí escuchamos a André Maurín Parra, analista económico de Monex. Seguimos con más.
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10: Mire, le quiero contar que ayer en una encíclica, el Papa, pues justo habló de inteligencia artificial. Muy interesante estas encíclicas, pues son la carta que el Papa dirige a los obispos y muchas veces a todos los fieles de la Iglesia Católica. Y en esta ocasión, León XIV habló de la inteligencia artificial, está muy interesante. Pascal Beltrán del Río puso un hilo en donde habla pues de los puntos esenciales de ello. Claramente, pues aquí lo ha escuchado prácticamente desde hace varios años, que la inteligencia artificial por su naturaleza no solo es una discusión puramente de negocios, es una discusión profunda en términos de las implicaciones que tiene para la humanidad. Y aquí un fragmento de lo que dijo.
12: Artificial intelligence already touches many areas of our lives and affects decisions that shape human coexistence. It is also dramatically changing how war is waged. Artificial intelligence needs to be disarmed. The word is strong, I know, but deliberately chosen because this moment needs words capable of attracting attention, awakening consciences, and indicating paths forward. Let's not fear artificial intelligence, but constantly keep the question of the human in play. We cannot be careless with our most powerful technical instruments.
10: Bueno, pues ahí lo escuchamos. En inglés dice, la inteligencia artificial ya está presente en muchos ámbitos de nuestras vidas e influye en las decisiones que dan forma a la convivencia humana. Además, está cambiando radicalmente la forma en que se libran las guerras. Es necesario desarmar a la inteligencia artificial. Dice, sé que es una expresión fuerte, pero la he elegido deliberadamente porque este momento requiere palabras capaces de llamar la atención, despertar conciencias y señalar caminos a seguir. No temamos a la inteligencia artificial, pero mantengamos siempre presente la cuestión de lo humano. No podemos ser descuidados con nuestros instrumentos técnicos más poderosos. Muy interesante, ya lo iremos comentando. Vamos a hacer un corte, esto es Imagen Empresarial, regresamos.
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3: El gobierno de Estados Unidos va a invertir $2,000 millones de dólares en 9 empresas tecnológicas para acelerar el desarrollo de la computación cuántica.

0: Internacional. International Business Machines, mejor conocida como IBM, será la principal beneficiaria del paquete. Pues recibirá $1,000 millones por parte del gobierno. La firma destinará a esos recursos más de $1,000 millones propios para la creación de Anderson, una nueva empresa con sede en Albany, Nueva York, que operará como la primera fábrica de obleas o wafers de silicio para chips cuánticos en el país. De acuerdo con estimaciones de la firma, esta industria generará un valor económico de hasta $850,000 millones para el año 2040. El resto de los fondos se distribuirá entre otras 9 empresas, entre las que destacan Global Foundries, Rigetti Computing y D-Bay Quantum, con asignaciones que oscilan entre los $100 y $375 millones, además de otras 5 startups que recibirán montos menores.
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2: Son las 6:31 a.m. Esto es Imagen Empresarial. Esta mañana está conmigo aquí en la cabina, lo agradezco mucho. Pedro Huerta, él es el director de Amazon en México. Pedro, gracias, siempre un gusto, y además arrancamos pues entendiendo cómo está comportando el consumo, obviamente. Pues diría en general, porque ya el comercio electrónico refleja el consumo general en México. Antes podemos decir el comercio electrónico como algo aparte, pero la verdad es que ya no. Bienvenido, gracias por estar acá.
3: Muchas gracias, Rodrigo, por tenerme aquí.
2: Y además siempre agradecido porque vienes pues de no dormir, porque acaba de arrancar el Hot Sale y siempre interesante. El año pasado nos contabas, y antepasado además fuiste el primer entrevistado del podcast, así que ya tendremos que repetir,
3: claro que sí,
2: una nueva entrevista, pero importante en términos de cómo se ve el consumo y cómo están arrancando.
3: Sí, justamente una de las tradiciones que tenemos en Amazon México es que la noche antes de Hot Sale, o sea, hace unas horas, sí, todo el equipo estamos allí para ver que a medianoche no haya ningún problema. Y es interesante ver cómo el pico de ventas es tan fuerte, sobre todo la primera hora y media y la última hora y media en 9 días van a ser de mayor venta. Y te comentaba un poco fuera del aire que las televisiones es algo que se está vendiendo muchísimo. Hace un año eran más celulares, hoy son muchas televisiones, y también las tarjetas Pokémon. Te contaba un poco que a mí me fascina ese fenómeno de las tarjetas Pokémon, que la gente tiene una fidelización y una lealtad tremenda.
2: Sí, porque más va avanzando la generación, sí, y la van adaptando nuevos, y los que eran, pues digamos, más niños y las empezaron a coleccionar, pues sí, es un hobby ya de gente, sí, adulta también.
3: Totalmente, y entonces fue una de las cosas bonitas, pero lo más importante para nosotros es la estabilidad de la tienda, ¿no? Claro. O sea, para ustedes es totalmente, se sobreentiende que la tienda va a funcionar y que las transacciones se van a dar y todos los cupones bancarios van a estar, pero hay que estar allí día a día, ¿no? Y eso es lo que hace a veces el comercio electrónico tras bambalinas. Hay mucho trabajo de los equipos técnicos, de los equipos de pagos, de los equipos de marketing que tienen que funcionar, y eso es la ejecución de las cosas, es algo muy importante, claro, ¿no?
2: Y la parte logística, ¿no? Porque eso es, digamos, pues ya concretas la venta, pero luego hay que cumplir con, sí, la promesa, que es también un mundo extraordinario.
3: Totalmente, y tú sabes, y te lo comentaba, creo que en el podcast o si no en otra entrevista, es que las expectativas del consumidor mexicano se han vuelto cada vez más altas sobre cuándo recibir, y no les importa si es Hot Sale o no Hot Sale, si hay un pico de ventas o no, si no me lo entregas al día siguiente o en este caso ya hoy, digamos, no me sirve, ¿no?
2: Claro.
3: Y una de las cosas que yo doy seguimiento más es cuántos productos el día de ayer entre las 12 y 1 de la mañana tenían promesa de entrega para el mismo día de hoy.
2: Wow.
3: ¿No? Sobre todo en grandes zonas como puede ser la Ciudad de México, Guadalajara y Monterrey, Puebla. Y eso para mí es importantísimo porque es la siguiente frontera del comercio electrónico. Es decir, la rapidez, ya todo te lo vamos a entregar al siguiente día. La pregunta es, ¿cuánto te voy a poder entregar mismo día y en horas? ¿No? Entonces, ese es un punto, que sea un pico de ventas como Hot Sale o no, es para mí muy importante.
2: Claro. ¿Cómo se compara con el 2025 en estas primeras horas? ¿Qué te dicen los datos? Obviamente, las pantallas, pues uno podría inferir que el mundial es un componente clave del consumo en esta parte del año,
3: sí,
2: y sobre todo de este 2026.
3: Sí, nosotros, ya, o sea, es que acabo de checar, las,
2: sí,
3: primeras 5 horas viene muy fuerte, viene mucho más fuerte que el año pasado, pero también, claro, porque el ticket promedio con televisiones viene alto.
2: Claro.
3: ¿No? Yo creo que eso es muy importante, pero también lo que hay que resaltar, y creo que el equipo de Amazon México tuvimos una estrategia correcta, porque lanzamos una tienda que se llama Estadio Amazon, en la cual tienes todos los productos para disfrutar la,

0: la temporada de fútbol que se avecina y con eso agarras mucha carrerilla, ¿sabes?
1: Claro.
0: Entonces, no tienes que empezar de 0 a 100, sino que cuando ya vienes con fuerza, entonces esto potencia, ¿no? Porque los carritos están llenos y
1: Sí.
0: la gente empieza a esperar. Por eso es que las primeras 2 horas son tan importantes y no puedo frustrar. Es decir, la
1: Sí.
0: ejecución tiene que ser perfecta.
1: Y lo que me has contado otros años es que como el consumidor pues ya tiene su carrito guardado,
0: Sí.
1: 12.01, arranca clic, clic, clic a comprar un montón y por eso se vuelve un buen indicador, que ya te habla además de un consumidor bastante sofisticado, ¿no? Es decir, que
0: Exactamente.
1: entiende muy bien.
0: Y eso a mí me parece muy importante del comercio electrónico en México. Como te decía, tenemos jugadores muy importantes y el consumidor cada vez más está aprendiendo qué tipo de canales sirven para qué cosa, ¿no? Y eso es lo bonito de tener mucha competencia de parte de los retailers, pero también significa que el consumidor mexicano cada vez está siendo más educado y entendiendo. Lo que sí en México es algo único en el mundo. Es el deporte nacional de los meses sin intereses y
1: Eso.
0: luego los cupones bancarios, los cashbacks, y ahora por primera vez en Amazon podemos combinar todas las ofertas financieras, con lo cual ya no es que sea gratis los productos, pero sí son cada vez más, es más importante el financiamiento, casi más que el descuento, te diría yo. Es algo fascinante que no se da en muchos países del mundo.
1: ¿Y cómo funciona la parte de bancarización que has observado en estos 3 años? Sobre todo porque uno de los retos que tenemos es bancarizar, pero cuando ves el consumo y cómo se ha ido sofisticando la oferta de cara a habilitar compras, ¿cómo lo has visto?
0: Sí, una de las cosas más importantes para nosotros es analizarlo por segmentos, porque en el comercio electrónico tenemos muchísimos datos, como tú sabes,
1: Sí.
0: y de nada me sirve, y le digo al equipo que me des promedios. O sea, el gasto promedio de un consumidor de Amazon es, no me sirve. Dime, hay gente que tiene solamente tarjetas de débito, que significa que es mucho más, digamos, no tiene tanto disponible. ¿Cuánto gastan ellos? Pueden gastar un X porcentaje más o menos. ¿Cómo se comportan los miembros Prime? Y nosotros, por ejemplo, del último hot sale ahora tenemos mucho más, digamos, tarjetavientes de Amazon Access, que es nuestra tarjeta propia de débito, y que vamos viendo cómo la gente va adoptando cada vez más el Buy Now, Pay Later, ¿no? Que es como una especie de crédito a través de las quincenas. Es algo que yo veo cómo la gente es muy creativa y muy empresaria. O sea, yo siempre lo he dicho que el consumidor mexicano es quizás el emprendedor más grande porque estira el peso lo más que puede, ¿no? Y ahora con la combinación que hay de bancos, de retailers y de financiamiento de crédito, yo creo que es una cosa importante, pero también, claro, tenemos que tener en cuenta que el crecimiento tiene que ser sostenible, porque lo
1: Claro.
0: malo es que hay un hot sale 2027
1: Exacto.
0: y los dueños de Amazon nos vamos a medir y decir, bueno, ¿cuánto creciste 27 contra 26,
1: Que
0: ¿no?
1: eso es bien importante, la sostenibilidad. Ahora, considerando el volumen que tienen de esta parte, que el sector, la parte financiera es importante,
0: Sí.
1: ¿podría considerarse, o sea, tiene sentido un negocio financiero de parte de Amazon México?
0: Sí, yo creo que una de las cosas que vemos más interesantes y más específicas del mercado mexicano es que la variedad de productos financieros y de financiamiento que el consumidor tiene que encontrar en Amazon tiene que ser mucho mayor de lo que es hoy. O sea, hoy tenemos algunos productos, pero yo creo que en el futuro vamos a ver cada vez más una estrategia más completa de productos financieros.
1: Que eso es bien importante. Es una gran nota la que acabas de dar porque nos dice un poco hacia dónde va. Tenemos que hacer un corte, Pedro, pero estás acá temprano, desvelado y además con mucha energía porque sé que es apasionante, digamos, el arrancar
0: Sí.
1: este momento y sobre todo los datos que van diciendo. Pero vamos al corte, si te parece, regresamos. Esto es Imagen Empresarial. Son las 6 de la mañana, prácticamente con 40 minutos. Esta mañana está con nosotros Pedro Huerta, el director general de Amazon México. Volvemos.

0: El viernes, el tipo de cambio cerró la semana perdiendo terreno frente al dólar por segunda jornada consecutiva. En las ventanillas de los bancos, el dólar se vendió en 17 pesos con 61 centavos, 2 centavos más que el jueves. Por su parte, el dólar interbancario cotizó en 17 pesos con 31 centavos, un retroceso marginal de 0.11% para la moneda nacional. Sin embargo, el balance semanal fue positivo para el peso, recuperó 0.17% de su valor.
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0: Microsoft y la empresa de inteligencia artificial Anthropic negocian un acuerdo para que esta última utilice el procesador Maya 200, desarrollado por la firma de tecnología con el objetivo de superar sus recientes limitaciones técnicas. Esta potencial colaboración, que aún no se cierra formalmente, representaría un paso crucial para consolidar la posición de Microsoft frente a competidores como Amazon y Google en el mercado de componentes diseñados para tareas de inteligencia artificial. Darío Amodei, director general de Anthropic, reconoció que la compañía ha enfrentado obstáculos debido a restricciones en su capacidad de procesamiento. Para mitigar esta situación, la desarrolladora diversificó a sus proveedores mediante acuerdos previos con Amazon y Google, además de realizar desembolsos mensuales millonarios para asegurar la potencia de cómputo necesaria para sus herramientas. De concretarse, el acuerdo permitiría la integración operativa del procesador Maya 200, el cual ya funciona en los centros de datos de Microsoft ubicados en Arizona y en Iowa. De acuerdo con la empresa, este chip ofrece una mejora del 30% en la eficacia de costos por cada unidad de procesamiento generada. La posible colaboración profundizaría una relación comercial que inició tras una inversión de $5 mil millones de dólares por parte de Microsoft en Anthropic.

0: Son las 6 de la mañana con 45 minutos. Esto es Imagen Empresarial. Esta mañana está conmigo aquí en el estudio Pedro Huerta, el director general de Amazon en México. Y estamos aquí apasionados hablando de cómo está avanzando la tecnología. Pedro, y hablamos y mencionabas algo que es bien importante, el tema de la entrega mismo día. Sí. Y preguntarte, si comparamos la infraestructura logística que tiene Amazon hoy comparada con la de hace un año, ¿cómo ha crecido? ¿Cuál es esa huella que tienen hoy?
1: Sí, una de las cosas que sobre todo lo ves mucho en los Estados Unidos de América actualmente es cómo nosotros, de tener almacenes muy grandes en las afueras de las ciudades, estamos viendo, y esto es público, cómo estamos generando microalmacenes cada vez más cercanos a la donde vive la gente. ¿Por qué? Porque la gente ya no recibe al siguiente día ni el mismo día en la noche. Quiero recibirlo en una hora, en dos horas. Tenemos un servicio de hasta 15 minutos con una selección acotada. Entonces, eso es interesante, cómo una visión solamente se da si la topología y todos los procesos logísticos están totalmente en línea con eso, ¿no? Y no es fácil, y requiere también un cambio de chip para nosotros.
0: Claro. Ahora, ¿cómo ves la parte de los agentes? Todavía no es una realidad, pero sí parecería que vamos hacia que cada quien, dependiendo del segmento de ingresos y tal, tendrás un agente, y entonces yo ya no voy a interactuar con Amazon, sino yo le voy a decir a mi agente, oye, ve y cómprame un televisor, porque viene el Mundial. Uh-huh. Y entonces hay un proceso que es lo que seguramente están viendo, es, pues, ¿cómo voy a lograr que el sitio de Amazon 1 sea manejable por el agente, dependiendo de la naturaleza del mismo, etcétera, que a lo mejor, porque tienen uno de los jugadores pues más grandes, AWS, uh-huh, en términos de inteligencia artificial, predictivo, con herramientas, etcétera, uh-huh, si es el canal, todavía no está muy claro, pero ¿cómo ves esa transformación que es, uh-huh, pues probablemente el siguiente paso, que a lo mejor está 12, 18 meses en el futuro?
1: Sí, nosotros lo llamamos el comercio agéntico, uh-huh, ¿no? El agentic commerce en inglés, y es un proceso que todavía es muy pequeño,
0: sí,
1: que sobre el papel puede ser muy fuerte y puede ser muy disruptivo para muchas empresas, incluyendo la nuestra. Por eso nuestra estrategia es de experimentar muchísimo y también de estar siempre en la mesa de conversación, ¿no? Por ejemplo, también tenemos inversiones fuertes en Anthropic, tenemos inversiones en OpenAI, justamente para ser parte de una conversación y crear unos mecanismos en el cual al final este comercio agéntico sea beneficioso también para un desarrollo como Amazon. Pero la compra va a cambiar, seguro. Y tú sabes que nosotros tenemos un agente o un concierge, le llamamos, uh-huh, en la tienda en Estados Unidos, que te ayuda a, digamos, desarrollar diferentes transacciones. Pero imagínate que para el siguiente año hagamos un agente que se llame el agente de Hot Sale 2027, claro, ¿no? Que no tenemos hoy, pero quizás en un futuro. Y a toda la gente no solamente dice, agente, espérate hasta que haya el descuento de X con un cupón bancario con esta tarjeta de Y y con un cashback de Z. Y solamente allí vas a comprar. Claro. Porque hoy por hoy nuestros consumidores lo hacen. Y yo todavía no lo tengo. Claro, me encantaría tenerlo. Y se puede hacer tecnológicamente. Pero ¿qué pasa si me equivoco? ¿Qué pasa si le fallo al consumidor? Yo no tengo el lujo de fallar. No puedo, claro, fallar.
0: Es fascinante, sobre todo pienso, ayer fue la final del fútbol acá en México, y entonces uno se imaginaría que los jerseys del Cruz Azul crecieron, las camisetas, y los de los Pumas cayeron, pero si tú eres un aficionado, pues a lo mejor tu agente, que el de estadio, digamos, como una vertical, si tú eres muy aficionado al fútbol, ajá, pues te va a decir, oye, acaba de bajar el jersey o la camiseta, sí, de la selección mexicana, cómprala, y de los Pumas, pues haz reserva, ¿no? Compra dos.
1: Claro.
0: En fin, o sea, claro, se empieza a dar de esta manera
1: conversacional. Y los agentes financieros, que también te pueden dar ayuda y decir cuál es la mejor manera de financiar, porque hoy por hoy, si tú sales, si vas por el tráfico de la Ciudad de México o cualquier ciudad, ves tanta información de tantos vehículos de pago, tanto fintechs como empresas digitales de bancos tradicionales, ¿y quién me guía en todo esto? Claro, hay gente que tiene su propio private investor o banker, sí, sí, pero eso, o sea, me interesa a mí la masa.
0: Claro.
1: Y esa gente, ¿cuál es su consejero financiero? Podría ser un agente, sin ningún problema. Lo que pasa es que también son temas delicados, ¿no? Pero estoy sí, hablando así como tú piensas mucho en el futuro y tienes interacción. Para mí ese es otro tema que me gustaría, pero por ejemplo, como te decía, que alguien ayude a mis consumidores a encontrar las mejores ofertas. Y mi trabajo entonces es que las mejores ofertas, precio, entrega, disponibilidad, estén en mi tienda, hace que la barra vuelva a subir.
0: Claro.
1: Y eso me fascina, porque entonces, sí, sí, solamente los grandes y digamos los rápidos ganan, ¿no? Entonces, porque lo que decía muchas veces cuando yo hablo con la gente en Seattle es que ya ser grande o ser pequeño no es tan relevante, porque con la inteligencia artificial ser rápido e innovador puedes hacer disrupciones muy fuertes, ¿no? Entonces, eso para mí es algo que me mantiene muy alerta intelectualmente, y bueno, también tengo que ver cómo mantenerme relevante para el consumidor cada día.
0: Sí, ¿no? Que eso es fundamental, y sobre todo cosas que el consumidor todavía no tiene visibles. Mm. O sea, por ejemplo, hoy muchos de los que nos están escuchando, yo me encanta, obviamente, sabes bien, estoy muy metido en el tema tecnológico, y probablemente no saben que van a tener un agente, pero lo van a tener. Ahora, sabemos si va a ser un agente vertical por plataforma, si va a ser un agente transversal a todas las plataformas, todavía no lo sabemos, porque va a depender de la arquitectura del proveedor, de si es un Anthropic, un ChatGPT o un Amazon que tiene su agente, sí, y que va a
1: o
0: ser
1: un Alexa, ¿no?
0: Agnóstico.
1: Porque nosotros también, exacto, en Alexa, claro, Plus estamos como relanzándola para que pueda ser de total uso, ¿no?
0: Claro. Ahora, y hay otro componente, porque van bien rápido, como siempre, que lo platicamos ahorita en el corte, del pues llevar internet satelital a todo el mundo,
1: sí,
0: ¿no? Que,
1: sí,
0: que ya está en Amazon, que eso es lo interesante, la escala y la ejecución.
1: Sí, y lo que pasa es que desarrollar un network de satélites en el espacio no es ni fácil ni barato, ¿no? Pero nosotros hace muchos años tomamos esa decisión justamente para poder dar internet rápido donde quiera que estés y a un precio accesible, ¿no? Entonces, eso es algo que estamos trabajando nosotros día y noche, y eso me empieza a dar ideas muy innovadoras. Por ejemplo, yo puedo empezar a dar internet comunitario. Es decir, ajá, ya no tienes que ser un individuo, porque hay algunas zonas rurales en mi, sí, país, en Perú, por ejemplo, sí, donde sería interesante dar internet comunitario a todo el bloque de, ajá, personas, y que cada uno ponga 10 pesitos y tiene su internet, y el internet que viene es de la misma calidad que cualquier otro internet, sí, que estés en una zona premium en cualquiera de las,
0: claro,
1: ciudades. Y eso es un cambio de paradigma súper interesante, porque ya tienes el network en el espacio. Ya no solamente es la nube, sino te vas al siguiente, te vas al espacio.
0: Claro.
1: ¿No?
0: Incluso mejor, yo tengo de los tres, y el único que no falla es ese. Pero bueno, ahora, una de las cosas que me dijiste hace algunos años tenía que ver con cómo habilitar a los vendedores en México en la integración de la región Norteamérica. Sí. Obviamente los tiempos geopolíticos han cambiado, etcétera, pero la oportunidad sigue ahí. Ahorita veía los datos de la balanza comercial y siguen creciendo las exportaciones mexicanas.
1: Sí, totalmente. Para nosotros, como te comenté, tenemos más de 27,000 vendedores de pequeñas y medianas empresas mexicanas, y una de las cosas tan fascinantes es que le abrimos las puertas a todos lados con un clic, ¿no? Y claro, hubo, sobre todo el año pasado, hubo no disrupciones, sino muchos ademanes de disrupciones. Entonces, eso hizo que la gente estuviera mucho más cauta, pero yo creo que naturalmente el mercado mexicano y el mercado americano y el canadiense están como muy conectados, y entonces abrir las puertas a los empresarios mexicanos pequeños y medianos, a mí me parece algo que es de responsabilidad nuestra de Amazon, pero también es de qué más invento, ¿no? Para eso. Y eso es un tema que creo que nos va a acompañar muchos años.
0: Claro. Ahora, en esta parte, te diría, ¿qué has aprendido? Sé que has aprendido un montón, esto va a gran velocidad,
1: sí,
0: pero sobre todo, ¿cuál es la visión con respecto a los jugadores de Asia? Pienso muchos jugadores chinos que son muy agresivos, muy rápidos. ¿Cómo se ven en el radar de Amazon? ¿Se ven ya más grandes? ¿Cómo los ves?
1: Sí, yo creo que, digamos, nosotros, primero, como tú sabes, yo me obsesiono con deleitar a mi consumidor primero, y después analizo la competencia. Pero es una competencia muy vibrante, es una competencia muy innovadora y es una competencia creciente. Tienen una propuesta de valor bastante definida, ¿no? Con una experiencia de consumidor diferente a la nuestra, y nosotros siempre nos tratamos de inspirar qué cosa está viendo. Por ejemplo, todas estas ruletitas que hay, también las tenemos, sí, nosotros, pero vamos aprendiendo, ¿no? Yo creo que es muy importante, y es algo que el hecho de haber trabajado en Amazon para mí ya 15 años, lo que siempre pienso es a largo plazo cómo mantener la confianza del consumidor. Es, claro, decir, no fallarle ni en la calidad del producto, ni en el precio, si algo salió mal. Entonces yo creo que eso es muy importante, y lo bonito del mercado mexicano es que cada vez es más sofisticado el comercio electrónico. Entonces, sí, ya la gente no se deja engatusar, o no. Entonces, sí, es muy importante, y a mis equipos les decía, no fallemos. La ejecución cada vez es más importante, porque no es que le estamos haciendo ningún favor al consumidor, como quizás puede haber sido hace 10 años. Hoy el consumidor tiene una capacidad de decisión de diferentes opciones, y nosotros tenemos que ser relevante cada día y en cada oferta, ¿no? Y eso cansa, pero bueno.
0: Sin duda. Por último, Pedro, ¿cuántos son hoy en Amazon México?
1: Nosotros somos, con todos nuestros equipos de centros de envío, son 12,000 personas.
0: 12,000 personas,
1: exactamente.
0: Es extraordinario. Sí. Pues la verdad es que siempre apasionante platicar contigo, mucho que hablar, muchos temas, pero creo que hemos tocado algunos de los importantes. Y bueno, arrancando el Hot Sale, con la venta de pantallas creciendo, sí, y un consumidor que me da la impresión, por lo que me cuentas, que había contenido, sí, y que está disparando, porque habíamos visto cierta ralentización en los datos agregados del, sí, consumo, y pues ya arranca bien, digamos,
1: sí,
0: esta parte, ¿no?
1: Totalmente. Yo creo que el comienzo de año fue, viendo los datos que se reportaron, un comienzo de año difícil para todos nosotros, pero nosotros desde la semana pasada ya vemos un incremento y las primeras dos horas. Si las primeras dos horas son un indicador de lo que puede ser, puedo llegar muy feliz a la fiesta de fútbol que se avecina.
0: Sin duda. Gracias, Pedro, por estar acá.
1: Muchísimas gracias a ti, Rodrigo.
0: Ahí escuchamos y vieron a Pedro Huerta, que está acá en el estudio, desvelado, habiendo durmiendo un poco, pero muy apasionado, con mucha energía, el director general de Amazon México. Recordarle el broadcast, por cierto, en esta ocasión no me va a dar tiempo de poner el audio, ya veo a mi productor y me dice que no, a Connie, pero es Juan Pablo de Botón, el secretario de Finanzas de la Ciudad de México. Hablamos mucho de inteligencia artificial con él, es un personaje muy joven, muy brillante, así que bueno, pues ya mañana le cuento exactamente. Mucho que hablar, hoy es un día tranquilo allá en los Estados Unidos. Nada más mencionar que Moody's mantuvo la nota de Pemex después de que degradó la del país. Tiene sentido porque pues considera al soberano y a esta empresa productiva, bueno, ahora es empresa paraestatal nuevamente, pues en la misma escala. Y básicamente, pues ya con eso cerramos el programa. Si usted como yo tiene un café en la mano, o si sabe que ayer que estaba en San Miguel de Allende, venden en un restaurante café con jugo de naranja, y él dije, experimentaré, y el maestro me dijo, no lo intente, se le va a destruir el estómago. Así que los niños separan el jugo, el café. Si está haciendo ejercicio, qué bueno, porque está haciendo medicina preventiva y está arrancando con ánimo y mucha energía la semana. Quédese con Pascal Beltrán del Río, que tiene mucha y útil información que usted necesita escuchar. Soy Rodrigo Pacheco, lo veo en los distintos espacios de Imagen Televisión en un momento, en Imagen Radio a lo largo de este día. Que tenga un excelente lunes. No se olvide de escuchar el podcast de Imagen Empresarial. Así que buenas tardes, buenas noches para los que nos escuchan después.

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1: San Luis Potosí se ha colocado entre las 10 entidades de la República con mayor prevalencia de corrupción en el país, liderando además este indicador en la región del Bajío, de acuerdo con Lel Inegi. La Comisión Estatal de Derechos Humanos ha emitido 4 recomendaciones por casos de violencia sexual, acoso escolar, negligencia institucional y fallas graves en los mecanismos de protección a menores. El transporte público atraviesa una etapa complicada debido a la falta de operadores, el aumento en los costos de operación y la insuficiencia de unidades en circulación, reconoció el permisionario Margarito Terán.
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¿qué tal? Muy buenos días, un placer saludarlo desde la Ciudad de México en esta mañana de lunes 25 de mayo de 2026. Son las 7 de la mañana en el tiempo del centro, 6 en Tijuana y Mazatlán, 8 en Nuevo Laredo y Cancún. Yo soy Pascal Beltrán del Río, su seguro servidor, y esta es la primera emisión de Imagen, información sólida siempre. Saludo desde Ciudad de Imagen, en el sur de la capital de la República, a todas las estaciones hermanas y afiliadas de Grupo Imagen en todo el país. Muchas gracias por sintonizarnos. Hoy quiero saludar de manera muy especial a la queridísima audiencia de Cancún, Quintana Roo, que nos escucha en el 90.7 de FM Imagen Cancún. Un fuerte abrazo hasta el bello Caribe mexicano para nuestra querida compañera Estela Trejo y todo su equipo de trabajo. 28 grados la temperatura en Cancún en estos momentos. Tenemos 16 acá en el Valle de México, 17 en Guadalajara y 21 en Monterrey. Bienvenidos asimismo a quienes nos acompañan y se suman a esta transmisión a través de las diferentes plataformas de Grupo Imagen. Nos ven por la televisión, por Imagen Multicast, también por internet, por nuestra página de YouTube. Qué bueno que están con nosotros en esta mañana de inicio de semana. Estamos a punto de comenzar nuestro recorrido informativo por México y el mundo. Le tengo, como siempre, las noticias más relevantes que se han generado en el panorama nacional e internacional en las últimas horas. Por eso lo invito cordialmente a quedarse aquí con nosotros hasta las 11 en el tiempo del centro, para que juntos concluyamos este lapso de 4 horas perfectamente bien informados. También lo invito a que me escriba. Estoy en redes sociales, siempre muy atento a sus comentarios. Me encuentra en @Beltrán del Río, me encuentra también en Facebook, @Beltrán del Río. Mándenme un mensaje, dígame qué le parece esta primera emisión y qué opina de los temas de interés público de los que estaremos hablando hoy aquí, como hacemos de lunes a viernes en este espacio informativo. Muchas gracias por permitirnos acompañarlo en sus actividades de esta mañana y no se diga más. Vámonos a nuestro primer resumen de hoy, lunes 25 de mayo del 2026. Comenzamos.

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1: Bueno, antes que otra cosa, quiero comenzar con una disculpa, porque si usted vive aquí en el área metropolitana de la Ciudad de México y en otras partes del país y no pudo conciliar el sueño hasta altas horas de la noche por los claxonazos que se escuchaban en toda el área metropolitana, pues una disculpa a nombre de toda la afición de Cruz Azul por lo que me toca, porque la máquina ganó su décimo torneo, su décima copa de liga, el día de ayer derrotando a Pumas, y los festejos pues se vivieron acá en la Ciudad de México y otras partes del país hasta altas horas de la noche. Así es, Cruz Azul se coronó campeón del fútbol mexicano tras vencer 2-1 a Pumas en el partido de vuelta de la final del torneo clausura en el Estadio Olímpico Universitario. De esta manera, la máquina comandada por Joel Wiki consiguió la ansiada décima estrella de su historia. Miles de aficionados del Cruz Azul se congregaron desde anoche y durante la madrugada en el Ángel de la Independencia de la Ciudad de México para festejar el triunfo del equipo. La emblemática avenida Paseo de la Reforma se pintó de celeste con bengalas, cánticos y caravanas. Así estuvo el ambiente allá en el Ángel de la Independencia, en buena parte de la zona centro de la capital, y también en cabina están festejando todos los aficionados de la máquina, nuestra productora Andrea, nuestros compañeros, todos los compañeros aquí en cabina celebrando el triunfo. Y bueno, quiero decir que para los aficionados de Pumas, que se pueden sentir orgullosos porque su equipo tuvo una magnífica actuación en esta temporada, quedándose con el primer lugar del torneo, emocionando mucho a todos los aficionados de Pumas, una gran institución, la de la Universidad Nacional. Y bueno, ya saben, el fútbol da revancha, así que siéntanse bien. Alguien tiene que ganar, desde luego, y esta vez le tocó a Cruz Azul. Pero bueno, siéntanse bien también los aficionados de Pumas, que lo hicieron muy bien, dieron un buen torneo y una final muy emotiva. En otros temas, la sección 22 de la Coordinadora Nacional de Trabajadores de la Educación, la CENTE, anunció que no esperará al 1 de junio y que desde mañana empezarán sus movilizaciones en la Ciudad de México y su paro indefinido en Oaxaca. Durante su asamblea estatal, los profesores oaxaqueños aprobaron el adelanto de sus movilizaciones, con las que exige la abrogación de la ley del ISSSTE de 2007, entre otras demandas. A partir de las 9 de la mañana, el magistero oaxaqueño marchará del Ángel de la Independencia al Zócalo capitalino, donde los docentes prevén instalar un plantón. También habrá movilizaciones simultáneas en el estado de Oaxaca. Y el sábado, la Fiscalía General de la República entregó un citatorio a la gobernadora de Chihuahua, María Eugenia Campos, para que comparezca el miércoles desde las 10 de la mañana como parte de las investigaciones sobre la participación de agentes de la CIA en un operativo donde se desmanteló un narcolaboratorio en la Sierra del Pinal. También se citó al exfiscal estatal César Gustavo Jáuregui Moreno. Carlos Coria nos informa.
2: La Fiscalía General de la República citó a la gobernadora de Chihuahua, María Eugenia Campos, para comparecer a declarar en las oficinas de la Fiscalía Federal, con sede en Ciudad Juárez, el próximo miércoles 27 de mayo. La notificación fue recibida poco después del mediodía del sábado por la gobernadora en los pasillos del Palacio de Gobierno, donde previa y casualmente había reunido a los medios de información local. La mandataria recibió la notificación con una sonrisa y fustigó a los agentes que le entregaron, pero luego rectificó y los consideró al decirles que ellos solamente hacen su trabajo. Ante estos y frente al citatorio que fue sellado de recibido ahí mismo, le recordó que tiene fuero constitucional, pero que con mucho gusto acudiré porque siempre he dado la cara. Ante los medios y frente a los agentes de la Fiscalía General de la República dijo: está dirigida a una servidora. Aquí estoy, por supuesto, dando la cara y recibiéndola. Mire qué casualidad, pero qué feliz, qué casualidad. Dijo lamentar dicha notificación ratificación porque son malas noticias para el estado de Chihuahua por eliminar la institucionalidad y para dañar a los chihuahuenses. Luego declaró que el próximo 27 de mayo la gobernadora del estado de Chihuahua tendrá que comparecer ante la Fiscalía General de la República y dijo, o sea, voy a tener que estar en la Fiscalía General de la República compareciendo, aunque yo, una servidora, tenga fuero constitucional. Luego, de manera irónica, añadió, a Rubén Rocha Moya no se le ha pedido comparecer, ¿verdad?, ante la Fiscalía General de la República, ni a ningún otro gobernador de este país. Mientras leyó el documento que fueron a entregarle los elementos federales, donde se especifica que el próximo miércoles 27 de mayo deberá comparecer a las 10 horas en Ciudad Juárez sobre la presencia y actividades de agentes estadounidenses en acciones de destrucción de un narcolaboratorio de anfetaminas y drogas en la Sierra Tarahumara. Desde Chihuahua reportó para Grupo Imagen Carlos Coria Rivas.
1: Y al confirmar el citatorio de la FGR, la gobernadora de Chihuahua, Maru Campos, insistió en la persecución política en su contra y la protección a criminales. Reiteró que ella seguirá luchando por las familias y la libertad hasta donde tope por Chihuahua y por México. Vamos a escuchar el mensaje de la gobernadora del estado.
3: No lo habían hecho, pero después de las entrevistas de estos días, ya se decidieron. ¿Qué tal? Protegen a los delincuentes y persiguen a los que tratamos de cumplir con nuestro deber. Sí, la persecución política en mi contra continúa. Y como siempre, seguiré dando la cara y dando la lucha por tu familia, por nuestro país, por Chihuahua y por la libertad. Hasta donde tope, por nuestro estado y por México.
1: El mismo sábado, la Fiscalía General de la República citó a comparecer ante el Ministerio Público 10 funcionarios de Sinaloa, entre ellos el gobernador con licencia Rubén Rocha Moya, ante las pesquisas por la acusación presentada ante la Corte del Distrito Sur de Nueva York, que los involucra con el crimen organizado. Aún se desconoce el lugar y la fecha para la que serán convocados los señalados. Esto a diferencia del caso de la gobernadora de Chihuahua, que se difundió exactamente el lugar en el que tendrá que comparecer, aunque también como gobernadora del estado tiene la facultad de hacerlo en otro lugar, de forma remota o incluso de no hacerlo. El gobernador con licencia de Sinaloa, Rubén Rocha Moya, reapareció en redes sociales para confirmar el citatorio de la FGR, que dijo atenderá con la frente en alto y con la certeza de que la verdad habrá de prevalecer. Rocha Moya aseguró que es un hombre probo y que no tiene nada que temer. El reporte lo tiene Jesús Bustamante.
4: Así es, el gobernador con licencia, Rubén Rocha Moya, confirmó haber recibido un citatorio para comparecer ante la Fiscalía General de la República luego de las acusaciones de Estados Unidos en su contra. Rocha Moya reveló haber recibido este citatorio la mañana del sábado y en un breve mensaje a través de las redes sociales reiteró ser un hombre honrado y sin nada que temer. Escribió textualmente, le digo a las y los sinaloenses y las y los integrantes de nuestro movimiento de transformación, a nuestra líder y jefa de Estado mexicano, soy un hombre probo y que no tiene nada que temer. Mi biografía testimonia lo que soy. Además, dejó claro que atenderá el requerimiento de las autoridades federales, quienes lo han llamado en calidad de testigo. Rocha Moya había permanecido fuera de la vida pública y ausente de las redes sociales desde el 1 de mayo, fecha en que presentó su solicitud de licencia ante el Congreso del Estado de Sinaloa. Desde aquel momento, el gobernador con licencia no había realizado ningún comentario relacionado con las acusaciones hechas por las autoridades de Estados Unidos, quienes lo relacionan con la facción de los Chapitos. La Fiscalía General de la República reveló haber enviado estas notificaciones a Rocha Moya y a los otros implicados en dichas acusaciones y después aclaró que había sido precisamente así, en calidad de testigos y no de acusados. Mi reporte desde Culiacán.
1: Gracias a Jesús Bustamante. Por su parte, el alcalde de Culiacán, con licencia Juan de Dios Gámez Mendívil, aseguró en redes que siempre actuó con apego a la legalidad, por lo que acudirá al citatorio. También el senador de Morena, Enrique Insunza, dijo en redes sociales que atenderá el citatorio de la FGR, para el cual fungirá como su propio abogado. El legislador dijo confiar en las instituciones democráticas y aseguró que no usará el fuero como protección. El viernes, el senador Insunza fue captado en una reunión con el también legislador morenista Javier Corral en un restaurante de Culiacán. En la imagen, pese a que se aprecia algo borrosa, se ve a los dos legisladores charlando en una mesa en el Country Club de Culiacán, específicamente en el restaurante El Álamo de ese lugar. Vamos a ver esta imagen que difundí en mi cuenta de X en las redes sociales después de haberla recibido. Y decirle también que esta imagen fue confirmada, aunque, como le digo, se ve algo borroso el rostro de estas dos personas. El propio Javier Corral confirmó más tarde que la reunión con Insunza se llevó a cabo y aseguró que acudió a escuchar a su compañero de bancada y rechazó que exista algo irregular en la reunión. Ahí tiene usted la imagen en pantalla si nos está viendo por televisión o por internet. Esta fue la primera aparición pública del senador Insunza Cázares desde que estalló el caso que involucra a funcionarios y exfuncionarios del gobierno de Sinaloa con el crimen organizado. La Secretaría de Gobernación aclaró que los citatorios emitidos por la Fiscalía General de la República a funcionarios de Chihuahua y Sinaloa forman parte de un procedimiento ministerial y tienen el carácter de comparecencias en calidad de testigos. La verdad es que no sé por qué Gobernación tenía que aclarar esto o dar información al respecto. Se supone que la FGR es una institución autónoma, no forma parte del gobierno federal, del Ejecutivo Federal, y pues no tendría Gobernación que decir nada sobre esto ni aclarar nada, pero bueno, lo hizo a través de un posicionamiento en el que señaló que la FGR actúa con autonomía constitucional y que las diligencias se realizan con sustento legal, descartando que exista algún interés político detrás de las investigaciones. El que la Secretaría de Gobernación tenga que aclarar esto, pues dice mucho en sí mismo. Al respecto, el sábado, durante su gira por Tabasco, la presidenta Claudia Sheinbaum aseguró que los citatorios son un asunto de la Fiscalía y descartó motivos políticos de este procedimiento. Vamos a escuchar.
5: La Fiscalía acaba de citar esta tarde a Maru.
6: Es un asunto de la Fiscalía.
5: Y también a los 9 involucrados.
6: Sí, es, pues es procedimiento de la Fiscalía.
7: ¿Significa que mandaron pruebas?
6: No, no tiene nada de política.
7: ¿Y significa? ¿Significa que mandaron pruebas, presidenta?
6: No sé, es la Fiscalía.
5: Pero no tiene nada político, es...
6: ¿Por qué va a ser político? No, es un procedimiento.
5: Bueno.
6: Gracias.
1: Eso fue lo que dijo la presidenta. Por cierto, me informa en estos momentos nuestro compañero Arturo Páramo, quien cubre la fuente presidencial y asiste regularmente a las conferencias mañaneras, que está cerrada la estación del Metro Zócalo, que hay bloqueos de la policía en varias cuadras en torno de la Plaza de la Constitución, y esto seguramente tiene que ver con el anuncio de la Coordinadora Nacional de Trabajadores de la Educación de que se va a movilizar el día de hoy del Ángel de la Independencia justamente al Zócalo capitalino. Son las 7:16, vamos a un corte y regresamos enseguida con más de este primer resumen. Quédese en imagen, no le cambie. ¿Cómo para qué?
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9: Hola, ¿qué tal? 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Nos dicen que la economía mexicana mostró una ligera mejoría al cierre del primer trimestre. En marzo, la actividad económica creció 0.4% con respecto a febrero, lo que ayudó a moderar la debilidad observada a inicios de año. Este crecimiento estuvo impulsado principalmente por una reactivación del sector servicios, que volvió a mostrar una moderada tendencia creciente. En contraste, la industria se mantiene débil ante una menor actividad manufacturera y de construcción. A pesar del avance observado en marzo, en el conjunto de el trimestre, el PIB registró una caída de 0.6% trimestral. Aún así, el dato resultó menos negativo que la estimación oportuna publicada previamente por el INEGI, que apuntaba una contracción de 0.8%, lo que sugiere que el deterioro económico fue menor al inicialmente anticipado. Por su parte, la inflación en la primera quincena de mayo mostró una moderación. La inflación anual se ubicó en 4.11%, por debajo de los niveles observados en marzo y abril. La desaceleración estuvo apoyada principalmente por menores presiones en algunos productos agropecuarios agropecuarios y energéticos. Si bien la inflación subyacente se mantuvo en 4.2%, todavía por arriba del rango de variabilidad del Banco de México, con esta lectura acumula 8 quincenas consecutivas disminuyendo. En conjunto, el dato sugiere que las presiones más volátiles sobre los precios comienzan a moderarse, mientras que el componente más estructural de la inflación continúa mostrando una tendencia gradual de desaceleración. 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

0: Son las 7:22. Regresamos a nuestro primer resumen del programa. Le cuento que para conmemorar el segundo aniversario de su victoria en las elecciones presidenciales de 2024, la presidenta Claudia Sheinbaum rendirá un informe el próximo domingo 31 de mayo y convocó a sus simpatizantes a seguirlo en directo desde las plazas de ciudades de todo el país. Desde Teapa, Tabasco, Sheinbaum puntualizó que en lugar de convocar a un mitin en el Zócalo de la Ciudad de México, con el traslado de miles de personas desde diversos puntos del país que eso conlleva, decidió dar un informe y que este sea difundido a sus seguidores en plazas públicas. Vamos a escuchar a la presidenta.
1: Entonces, quiero hacerles una invitación. El próximo 2 de junio se cumplen 2 años ya del triunfo del segundo piso de la Cuarta Transformación. Ya vamos a cumplir 2 años que ganamos la presidencia de la República. Entonces, decidí que voy a hacer un informe el domingo 31 de mayo. Pero en vez de que todos vayamos a la ciudad, en cada plaza de las 32 entidades de la República vamos a conectarnos para que se escuche el informe. Se llama rendición de cuentas.
0: Bueno, también hay que decir que es complicado hacer un mitin en estos momentos, días antes de la inauguración del Mundial. En el Zócalo va a haber un fan fest y además pues, está la amenaza de las movilizaciones de la gente, así que yo creo que por eso decidió la presidenta hacer más bien este tipo de mensaje difundido por audio y video a diferentes plazas del país para celebrar así los 2 años de su victoria electoral. Bueno, en otras cosas, el embajador de Estados Unidos en México, Ronald Johnson, celebró la reunión de la presidenta Claudia Sheinbaum con el secretario de Seguridad estadounidense Mark Wayne Mullen el viernes pasado. En sus redes, el diplomático aseguró que a través de una coordinación más fuerte estamos avanzando en esfuerzos compartidos contra el narcoterrorismo, el tráfico de personas, los narcóticos ilegales y la migración ilegal. Pero hay que decir que más allá de comunicados, parece que la reunión del viernes pasado pues no terminó bien, y lo digo porque al respecto escribe nuestro compañero Jorge Fernández Menéndez en su columna en el periódico Excelsior, se la recomiendo mucho, a ver si podemos platicar con Jorge un poco más adelante en el programa, pero pues dice que insistió Mullen en la extradición de Rocha Moya y de los otros de sus coacusados, a lo cual la presidenta de México dijo que no, que van a ser juzgados en México. Y eso si se encuentran pruebas en su contra. Quizás eso explica el citatorio del sábado de la FGR. Y en respuesta, Mullen pues se endureció, estoy hablando del secretario de Seguridad de Estados Unidos, y dijo que pues van a venir más acusaciones en contra de diversos funcionarios. Habló del, de acuerdo con la columna de Jorge Fernández Menéndez, del gobernador de Tamaulipas, Américo Villarreal, y 20 funcionarios de ese estado, también de la gobernadora de Baja California, Marina del Pilar Ávila, del gobernador de Sonora, Alfonso Durazo, y del gobernador de Michoacán, Alfredo Ramírez Bedoya. Dice Jorge que en algún momento quiso intervenir el secretario de Seguridad, Omar García Harfuch, en este intercambio entre la presidenta y Mark Wayne Mullen, y que la presidenta le pidió que no interviniera, y que así se acabó de forma abrupta la reunión del viernes en Palacio Nacional, relata nuestro compañero Jorge Fernández Menéndez, quien escribe siempre sobre estos temas de seguridad, y déjeme decirle, porque lo sé, tiene muy buenas fuentes. El departamento, por otro lado, el Departamento de Justicia de Estados Unidos acusó a los ciudadanos chinos Ruhuan Zhen y Hong Chewu de participar en una organización transnacional de lavado de dinero para legitimar los ingresos de organizaciones criminales, entre las que se encuentran el cártel de Sinaloa y el cártel Jalisco Nueva Generación. Entre 2016 y 2025, Zhen y Wu, prófugos de la justicia, utilizaron métodos clandestinos para lavar ingresos considerables obtenidos por la venta de narcóticos, incluidas la cocaína y el fentanilo, detalló la dependencia estadounidense. Para sus actividades ilegales, estos ciudadanos chinos tienen cómplices que operan en Estados Unidos, México y otros lugares de Latinoamérica, China y diferentes partes del mundo, alertó el Departamento de Justicia. Ya por último, le cuento dentro de este primer resumen que el subsecretario de Estado de Estados Unidos, Christopher Landau, lanzó un ultimátum a una veintena de diputados de Morena y del PT que respaldaron al expresidente Cuba, Raúl Castro, acusado por Washington del homicidio de 4 exiliados cubanos estadounidenses en 1996. Landó, ex embajador en México y quien se ha autonombrado el quitavisas, instó a los legisladores mexicanos a salir del anonimato y reconocer su apoyo a la dictadura cubana luego de que la embajada de Cuba en México difundiera un comunicado del grupo parlamentario Hermandad México-Cuba donde cuestionaban la legitimidad de la justicia estadounidense. Cada cual obviamente tiene el derecho a su opinión, pero me parece poco honorable esconderse detrás del anonimato en difundir comunicados como este, escribió Landó en sus redes sociales. Al tiempo, el congresista republicano por Florida, Carlos Jiménez, solicitó al gobierno de Estados Unidos la revocación de las visas a los legisladores de Morena que integran el grupo Hermandad México-Cuba. Lo más relevante de la información, hacemos una pausa y regresamos enseguida con más aquí por Imagen. No se vayan.
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0: Son las 7:31 en el tiempo del centro. Como le comenté, el sábado se dieron a conocer una serie de citatorios de la Fiscalía General de la República en contra de 9 funcionarios, exfuncionarios sinaloenses, y también en contra, citatorios a la gobernadora de Chihuahua, Maru Campos. Todos ellos, los 10, como testigos, según aclaró, no sé por qué, pero lo aclaró la Secretaría de Gobernación. Vamos a ver qué procede desde el punto de vista de la justicia, qué es lo que tendrá que ocurrir con estos citatorios. Y nos acompaña para ello Fernando Gómez Montt, abogado penalista, exsecretario de Gobernación. Fernando, ¿cómo estás? Gusto saludarte.
1: Pascal, mucho gusto saludarte a ti, a tus órdenes.
0: ¿Qué impresión te dejó esta información que se conoció el sábado?
1: Bueno, primero, lo notorio es que este tipo de citatorios se hagan en conferencia de prensa y el comunicado. Una investigación se tramita normalmente de manera más reservada, pero bueno, no se trata de poner...
0: Sí, a ver, creo que estamos teniendo problemas en la comunicación con Fernando Gómez Montt. Vamos a restablecerla. Y la idea es saber exactamente qué procede. Por ejemplo, en el caso de la gobernadora de Chihuahua, ¿tiene que comparecer a las 10 de la mañana en la oficina de la FGR en Ciudad Juárez? ¿O puede hacerlo de forma remota? ¿O puede incluso no hacerlo si así lo decide? Ella en su comunicado dice que va a comparecer, pero bueno, pues... también legalmente tiene la posibilidad, y eso es lo que queremos platicar, entre otras cosas, con Fernando Gómez Montt, pues de no hacerlo, porque su cargo cae entre las excepciones que establecen las leyes en México para ese tipo de citatorios. ¿Lo tenemos? Bueno, estamos volviéndole a marcar a Fernando Gómez Montt. Comento el tema en la columna en el periódico Excelsior esta mañana, y digo que, citando una frase del expresidente estadounidense Franklin Delano Roosevelt, que en política las cosas normalmente no ocurren por accidente. Si ocurren, dice esa frase atribuida a Roosevelt, es que alguien lo planeó exactamente así. Y llama la atención que justo un día después de la visita a México del secretario de Seguridad Interior, Marco E. Mullen, pues salen estos citatorios contra 9 funcionarios y exfuncionarios de Sinaloa y la gobernadora de Chihuahua. Ya tenemos de vuelta a Fernando Gómez Montt. Fernando, te perdimos un momento, pero nos interesa mucho conocer tu punto de vista al respecto.
1: Bueno, ya te perdí, espero que la corrección sea mejor. Estoy en una ciudad cerquita de la Ciudad de México.
0: Danos tu punto de vista.
1: En el contexto público en el que hacen los citatorios, porque... lo que nos lleva a preocupar nada más que estas investigaciones no empiecen a tener un análisis, un cariz, una forma de resolverse altamente politizada, porque normalmente ahí se puede construir arbitrariedad. Entonces, uno, pues sí, en la investigación de diversos hechos, claro que se puede citar a diversas autoridades. Uh-huh. El Código Nacional señala que inclusive en estos casos la autoridad puede pedir que se le requiera su información por escrito y conteste por escrito, ya que tratándose de información derivada a su propio oficio público, pues puede hacer consulta de los archivos y cuestiones necesarias para ello. Pero bueno, sí, en principio son citas que deben de desahogarse y recabarse de manera normal.
0: El caso de la gobernadora de Chihuahua y del gobernador de Sinaloa con licencia es idéntico en cuanto a la posibilidad de que ellos digan por sus cargos que mejor no comparecen, mejor no testifican.
1: No. Siendo en calidad de testigos, uh-huh, no pueden no comparecer, tienen que colaborar con la indagatoria. Si se les citara como inculpados, tendrían el derecho, sí, a no comparecer. Pero citándoselos como testigos, tienen el derecho a comparecer. Y lo que la ley dice es, si en cualquier caso esa calidad cambiara, uh-huh, no podría tomarse de puesto lo dicho por ellos en su contra. Uh-huh. Es una manera de establecer...

0: roles distintos. El testigo está obligado, todos estamos obligados a colaborar con la autoridad cuando se nos reclama. Bueno, bueno.
1: Sí, sí, te escuchamos, estamos escuchándote.
0: Ya va. Todos estamos obligados a colaborar con la autoridad en la investigación de los delitos cuando los requiere.
1: Ajá.
0: Quienes se pueden negar son los acusados. En este caso, deben de contestar. Yo, obviamente que irrita, por decirlo menos, cuando temas completamente distintos se dan, se pretenden conectar en el mismo acto de comunicación política. Muy distinto a lo que se puede investigar en Chihuahua que lo que se está investigando en Sinaloa.
1: Sí. Ahora, nada más para agotar el tema procedimental, ¿no tienen entonces la posibilidad por sus cargos los gobernadores de Sinaloa y Chihuahua de decir no testificamos?
0: Legalmente, en mi opinión, no lo tienen.
1: Uh-huh.
0: Lo que sí pueden es comparecer por escrito.
1: Sí.
0: Es una comparecencia mucho más ordenada, tratándose de personas a las que le está cuestionando por el ejercicio de un alto cargo público.
1: Uh-huh.
0: Se pide, se formulen las preguntas y se les da tiempo para que contesten con todo orden, con toda la acumulación de la información, con todo el apoyo documental necesario. Y ya, sin mayores asesoramientos.
1: Bien, me quedan en este bloque, Fernando, 30 segundos, tenemos que hacer un corte obligado, te pediría que te quedaras con nosotros. Nada más te preguntaría si hay algún antecedente de un gobernador en funciones que haya sido llamado como testigo.
0: A ver, debe haber bastantes, ¿eh? Yo recuerdo algunos.
1: Ajá.
0: Pero, por ejemplo, en el caso de la investigación de la muerte de Colosio, yo sé que participaron más los gobernadores y algunos lo hicieron por escrito. No es para nada extraordinario, es algo que se atiende constantemente. Altos funcionarios de la federación,
1: uh-huh,
0: o gobernadores pueden hacerlo y lo hacen. Yo aconsejaría que en cualquier caso la gobernadora de Chihuahua lo haga así, porque creo que es una manera más ordenada de estar evitando suspicacias y complejos. Máxime que en su caso,
1: sí,
0: lo que se le investiga de ella es un dato, una investigación más vinculada a hechos de sus subordinados en términos de seguridad que de ella como gobernadora del estado.
1: Bien, si me permites, Fernando, voy a un corte y regreso enseguida contigo.
0: Sorry.
1: Volvemos.
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12: Para el Mundial de Inglaterra 66, la Copa Jules Rimet estuvo en juego y en riesgo. 4 meses antes, durante una exhibición, fue robada. 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Esa fue encontrada envuelta en papel en un arbusto por Pickles, un perro. 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También se convirtió en actor, protagonizando El espía de la nariz fría, y recibió por parte de una empresa alimento por el resto de su vida, que desgraciadamente terminó un año después al ahorcarse con la correa persiguiendo un gato. Sergio González, y por Pickles lloramos todos.
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1: Estamos conversando con Fernando Gómez Montt, abogado penalista, exsecretario de Gobernación, sobre los citatorios que se anunciaron el sábado por parte de la Fiscalía General de la República. Fernando, me decías en el bloque anterior que pues te parece extraño se utilice, o desafortunado que se utilice, pues el mismo mecanismo, el citatorio como testigo, para dos casos que te parecen totalmente distintos. Lo que se investiga en el caso de la presunta participación de agentes de la CIA en un operativo antinarcóticos en Chihuahua, por un lado, y por otro, en el caso Sinaloa, la vinculación de diversos funcionarios, incluyendo el gobernador Rubén Rocha Moya, con el cártel de Sinaloa.
0: Bueno, a ver, no que sean citados como testigos simultáneamente, sino que se han comunicado como un acto, como si fueran temas relacionados. ¿No? Una cuestión es la investigación de la intervención de altos mandos políticos con delincuencia organizada para los efectos de la operación electoral de un partido político durante las campañas, y otra cosa es que se determine si existe una relación de comunicación, coordinaciones entre gobiernos estatales y compañías, instituciones de inteligencia extranjera. Son cosas totalmente distintas, aunque sea en el mismo contexto de una frontera incendiada por este tipo de actividades criminales y por la falta de un orden suficiente o continente en muchos de los lugares para contener ese tipo de actividades. Al contrario, en donde se denotan actos de colaboración flagrantes en relación a dichas corporaciones. Me parece que meternos en el mismo costal publicitario indica una confusión, pues las diferencias son sustanciales. Pero veamos, eso es una valoración política.
1: Ya, ¿no? y justamente como valoración política...
0: Pero sí afecta, sí afecta la percepción de objetividad o seriedad con la que esto pueda ser investigado. Porque se trata un poco de, en un contexto de escándalo, establecer equivalencias inaceptables entre lo que investiga en un lugar y lo que investiga en el otro.
1: ¿Con qué propósito se hace, Fernando, desde tu punto de vista y como valoración política, con qué propósito se hace esta, digamos, esta coincidencia?
0: A ver, yo creo que en principio el ruido mediático es a tratar de señalar, fíjate, lo paradójico es que en términos de investigación y colaboración y actividades que afectan a ambos países, cualquier tipo de colaboración en principio puede ser tildada de contraria a los intereses del país, cuando hay muchas que son legítimas, como son todas las que tiene la Federación con las organizaciones de inteligencia de los Estados Unidos, que son legítimas y necesarias para que cumplan su función, ¿no? con respecto a la penetración de la criminalidad organizada en las elecciones. O sea, son cosas totalmente distintas. Es establecer una equivalencia moral, es inaceptable. Entonces, yo creo que se tienen que investigar. Dos, tratándose de una investigación sobre el comportamiento institucional de ciertas autoridades en el país con respecto a otras autoridades extranjeras, de nada sirve el escándalo. Estas investigaciones se hacen en discreción. Esas investigaciones buscan desahogarse de manera que se llegue a resultados reales, porque tienen que ver con actitudes y procedimientos institucionales. Mientras que la otra, obviamente, está en el contexto de investigaciones de cuestiones que impactan notablemente la sensibilidad política y la percepción de seguridad de un país. Pero bueno, yo creo que en este caso hay que atender a que esto se está dando en ese contexto. O sea, cada vez que pasan estas cosas, se va debilitando la percepción de credibilidad en las instituciones de investigación del país, en estos casos subordinación a patrones estrictamente políticos, y ojalá que esto se remonte, porque esta es una percepción que no le hace al bien país y pone a la justicia penal manifiestamente subordinada, en datos donde no lo puede ni lo debe estar, y eso solo genera inseguridad para todos. Pero bueno,
1: Fernando, me queda un minutito, y por último quisiera preguntarte, como exsecretario de Gobernación, ¿qué te pareció la decisión de la Secretaría de Gobernación de emitir un comunicado sobre, pues, lo que se dice ahí son que la intención, digamos, de la Fiscalía General de la República de citar a estas personas?
0: Bueno, pues primero, qué curioso que en un órgano relativamente autónomo se comunique a través de la Secretaría de Gobernación. Eso no es correcto. Deben tener sus propios canales de divulgación. Dos, pues yo creo que si me quiere, desde la información que yo tengo, constantemente en la frontera, donde pasan millones y millones de personas y millones de productos, también pasa mucha información. Aquí la cuestión es si estas informaciones vienen y están encapsuladas de datos de instituciones sociales, ahí sí, esta es una cuestión que es solo exclusiva de la Federación en tratándose de asuntos de inteligencia. Pero de la otra manera, que se estén diciendo, que se sepan, pues de un lado están primos y del otro lado están primos. O sea, hay una gran interconexión social en estos casos, que se pueda recibir información, que se pueda tener datos de buena atención o buena vecindad. Es una cosa tener datos de investigaciones hechas a través de este tipo de instituciones. Sí, me parece que ese es un dato que corre por cuenta de la Federación y no de los estados. No es un término de competencias, pero no debe haber hecho algo más indebido. Y en estas cosas hablamos un poco más de la casa, ¿eh? Este tipo de cooperaciones sucede en toda en una de las fronteras con más intercambios en el mundo. Sí. Pues por supuesto que también hay diálogos y conversaciones entre agentes institucionales y no institucionales de mil cosas.
1: Porque bueno, pues vamos
0: cosas
1: a...
0: se saben, el primo de la gente que vive en la sierra está trabajando en el otro lado de la frontera. Se conocen este tipo de interacciones. Y eso es una autoridad seria debe de escuchar qué se está diciendo para poder entender dónde hay paz y dónde no. Pero es una actitud de escucha prudencial de lo que sucede alrededor de su contexto. No es una colaboración, subordinación o coordinación de investigaciones para los efectos de temas de delitos intrafronterizos, porque en principio eso sí es competencia de la Federación.
1: Bueno, estaremos desde luego atentos a todo esto, y Fernando, te agradezco mucho que me hayas tomado la llamada.
0: A tus órdenes, Oscar.
1: Gracias, Fernando Gómez Montt, exsecretario de Gobernación, abogado penalista. Vamos a un corte, son las 7:50, regresamos.
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17: El gobernador Ricardo Gallardo anunció que se impulsa la reconstrucción del Hospital de Especialidades en Valles y la construcción de un nuevo hospital en Tamazunchale. Anaí Sarasúa, presidenta del Poder Judicial, explicó que los retrasos registrados en audiencias judiciales se deben principalmente a la ausencia de alguna de las partes indispensables para la realización del proceso. El sector del autotransporte de carga advirtió de la posibilidad de que continúen los bloqueos en la carretera 57, una situación que ya genera incertidumbre operativa.
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1: Siete con 54 en el tiempo del centro. Vámonos con Pablo Carrillo y lo más relevante de la información deportiva en esta mañana de lunes. Querido Pablo, buen día.
23: Estimado Pascal, muy buenos días. Felicidades por el título merecido de Cruz Azul el día de ayer en Ciudad Universitaria.
1: Pues yo, digo, desde luego estoy feliz como aficionado y comenté al principio del programa que pues, fue una buena final. Digo, todos tuvo sus incidentes. Tuvo sus extrañezas, muchas lesiones, pero finalmente creo que fue una buena final emotiva. Estoy seguro que se va a reflejar eso en la audiencia que estuvo pendiente de la final y decir que pues Pumas coronó una buena temporada, no se llevó el título, pero pues terminó como primer lugar y creo que mostró mucha actitud en la cancha y además decir también que la afición de Pumas en el Estadio Olímpico no estuve, pero lo que me enteré es que no hubo ningún incidente, la gente se portó muy bien, así que pues bravo a las dos instituciones, una tiene que ganar, esta vez fue Cruz Azul, pero pues bravo a las dos instituciones, eso pienso yo.
23: Sin duda Pascal, pero creo que el trayecto del partido, los primeros 15 minutos Cruz Azul fue superior, después equilibra un poco Pumas, hace un gol.
1: Golazo.
23: Un gran gol. Pero en la segunda mitad me parece que la actitud y sobre todo el fútbol desplegado por algunos extraordinarios jugadores de el Cruz Azul, el caso de Rotondi, que estuvo sublimado y que mostró pues ese talento que en cuanto a plantel, y aquí lo dijimos, Cruz Azul tenía una ventaja y esto se demostró en el momento importante. Los cementeros no conquistaban un título desde 2021, es su tercero en torneos cortos y el décimo de su historia. El señor Sebastián Díaz de León nos tiene más de la gran historia. No fue el técnico toda la temporada, fue un técnico interino, pero lo hizo muy bien Joel Wiki. Y aquí está Sebastián con esta información.
3: Luego del empate 0-0 en la ida de la gran final del fútbol mexicano, Efraín Juárez, director técnico de los Pumas, se sorprendió por la queja que Cruz Azul presentó contra el arbitraje previo al encuentro. El estratega mexicano señaló que la Máquina fue el club que más se benefició en la liguilla con las señalizaciones de los silbantes.
4: En esta liguilla, los que más han sido beneficiados son ellos. No hay que olvidar minuto 30 contra Atlas, una mano y termina en contra y no lo marcan. No hay que olvidar el penal de Chivas, no hay que olvidar la mano del Fernández, que a mí sí me la marcan con América y a él no, y que todavía tengan la osadía, porque eso no sabía, de ir a quejarse cuando ellos están aquí por esas circunstancias, porque si no, Chivas seguramente estaríamos peleando otra circunstancia. Se me hace, con la categoría de esta institución, es impresionante.
3: Por su parte, Joel Wiki, técnico de Cruz Azul, respondió que deberían multarlo por hablar del arbitraje.
5: Eso dijo, tendrían que multarlo, ¿no? Imagino yo, porque pues no puede ser el arbitraje, creo, ¿no? Mira, no hay que ensuciar la final, ¿no? Ha sido una final maravillosa. Me parece a mí que los dos equipos están justamente en la final porque se lo merecen.
3: El partido de vuelta será este domingo en la cancha del Olímpico Universitario. Cruz Azul busca la décima estrella y los universitarios la octava corona, informó para Imagen Radio Sebastián Díaz de León.
1: Que escuchamos fueron los puntos de vista del juego de ida. Vamos a ver si tenemos los de la final
23: fueron
1: de ayer.
23: Los prolegómenos.
1: Sí, exacto. A ver.
3: Después de una sequía de 5 años, anoche el Cruz Azul salió campeón de la Liga MX tras vencer 2-1 a los Pumas. En el Estadio Olímpico Universitario, la Máquina conquistó su décima estrella de la mano de Joel Wiki, quien habló de lo que significó darle el título al equipo de sus amores. Recordar que el estratega mexicano tomó al equipo en la última jornada del campeonato tras la destitución de Nicolás Larcamón.
6: Hoy se premia, ¿no? Se premia el campeón, se premia a quien ganó la Copa, pero pocas veces se aplaude el proceso, ¿no? Hablo de Pumas, hablo de un equipo que hizo un gran torneo en primer lugar y tuvo un proceso complejo, se repuso y llegó a la final. Hablo de Cruz Azul, lo mismo. Tuvo un inicio muy bueno, un lapso en medio torneo que también le complicó, se repuso y llegó a la final y quedó campeón. Mi mensaje y lo que yo menciono todos los días con mis jugadores es que tenemos que ser mejores personas, mejores seres humanos, mejores jugadores, y que el mensaje sea interno, que solamente no nos enfoquemos en el resultado del campeonato, sino que inspiremos a la demás gente, a sus hijos, a su familia, y que hoy que yo tengo el micrófono, me encantaría poder decirles a todos que crean en su sueño.
3: La anotación de Pumas fue de Robert Morales, mientras que Cruz Azul le dio la vuelta al marcador con un autogol de Rubén Duarte, y en la parte complementaria, un zapatazo de Rodolfo Rotondi, quien muchas veces fue criticado en las finales, y la vida le dio una revancha. Informó para Imagen Radio, Sebastián Díaz de León.
23: Bueno, pues el América continúa como el más ganador con 16 títulos, seguido de los 12 de Chivas, 12 de Toluca, Cruz Azul que llegó a 10, León y Tigres que están con 8. Bueno, en cuanto a la selección mexicana, 2-0 derrotó a la selección mexicana Ghana en el Estadio Cuauhtémoc, uno de los últimos 3 partidos de preparación rumbo a la Copa del 2026, Brian Gutiérrez abrió el marcador tras aprovechar un error del portero rival, mientras que el Memote silenció las críticas con un gol y una destacada actuación a la ofensiva. Javier Aguirre puso especial atención en el desempeño individual de sus jugadores y tanto Gutiérrez como Martínez aprovecharon la oportunidad para levantar la mano y estar ahí en la lista oficial. Bueno, pues el Chicharito le pasó oficialmente la estafeta a la Hormiga González, a Hormigol, a través de un video en redes sociales. El máximo goleador del Tri se dio simbólicamente el histórico número 14 al delantero de Chivas, con imágenes de sus mejores momentos en selección. Chicharito destacó la disciplina y el talento goleador de la Hormiga, quien ya sueña para, bueno, con consolidarse en la próxima edición de la Copa de Fútbol. Una gran noticia para el deporte mexicano: Noé León brilló en la Fórmula 2. El piloto de Campo Racing ganó la carrera sprint en Canadá, tercera fecha de la temporada, luego de una remontada en el circuito de Montreal. León arrancó tercero y aprovechó un safety car para realizar el rebase que terminó dándole el triunfo sobre el italiano Gabriele Mini, quien había liderado gran parte de la carrera. Y bueno, impresionante lo de Kimi Antonelli en Fórmula 1. El piloto de apenas 19 años conquistó el Gran Premio de Canadá y suma 4 victorias consecutivas, algo nunca antes visto para un debutante. La carrera cambió por completo tras el abandono de George Russell por problemas mecánicos. Lewis Hamilton regresó al podio con un gran segundo lugar. Max Verstappen terminó tercero. McLaren tuvo un domingo para el olvido y se quedó sin puntos tras una mala estrategia con neumáticos. Checo tuvo que retirarse por fallas en su monoplaza después de que su suspensión se reventara. La próxima cita es Mónaco, del 5 al 7 de junio. Y Pato O'Ward volvió a quedarse muy cerca de conquistar las 500 de Indianápolis. Llegó a liderar la carrera en las últimas vueltas, pero una bandera amarilla cambió todo. Finalizó cuarto. Félix Rosenquist fue el ganador de esta carrera. Querido Pascal, amigos, desearles a todos una extraordinaria semana. Que tengan muy buenos días. Felicidades al Cruz Azul, digno campeón.
1: Gracias, gracias, querido Pablo. Te esperamos para tu próxima participación. Muchas gracias.
23: Y debes cafés para hablar de fútbol.
1: No, yo sé que tú vas a cumplir.
23: Bien, un abrazo.
1: Abrazo, buenos gracias. Días. 8:02, vamos a una pausa y regresamos, que tenemos 3 horas de programa por delante. No se vaya.
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10: 8:06. Leímos desde muy temprano la columna de hoy en el periódico Excelsior de Jorge Fernández Menéndez. Incluso la comentamos durante el primer resumen, porque es una columna llena de información, de datos muy concretos respecto de lo que sucedió el viernes pasado en Palacio Nacional en la reunión con el secretario de Seguridad Interna de Estados Unidos, Mark Wayne Mullen, quien visitó México. Y Jorge Fernández Menéndez tiene pues reporteado lo que sucedió ahí en el encuentro, que no fue precisamente pues una muestra, digamos, de una relación estrecha y de coincidencias. Pero voy a dejar que el propio Jorge nos cuente y le cuente a la audiencia qué fue lo que pudo descubrir respecto de ese encuentro. ¿Cómo estás, querido Jorge? Gusto saludarte.
11: Pascal, un placer estar contigo, como siempre, con todos los amigos del auditorio. Un placer.
10: Bueno, como tú dices, en la forma, pues tuvimos aquí, por ejemplo, la declaración del embajador. En la forma, en las declaraciones formales, pues parece que todo fluyó bien, pero adentro no tanto, según cuentas, Jorge.
11: Mira, la información que logramos recuperar de distintas fuentes, particularmente estadounidenses, lo que dicen es que la reunión tiene la contradicción, reflejó la contradicción que tienen las relaciones México-Estados Unidos en este momento sobre el tema de la seguridad. Y es sobre el desmantelamiento de las redes de complicidad de políticos con el narcotráfico. Según lo que hemos podido recoger, el señor Mullen, el jefe del Homeland Security, insistió mucho en la necesidad de la entrega de Rocha y los otros 7 implicados, incluso haciendo énfasis en que esto, al haberse entregado ya el exsecretario de Seguridad Mérida y el exsecretario de Finanzas Díaz, y haber aceptado culpabilidad y estar colaborando con las autoridades, ya había cambiado el estatus legal de Rocha y de los demás que ya eran ya estaban procesados, ya había comenzado, les dijo, ese proceso, y era necesario ya extraditarlos a los Estados Unidos porque ya estaban bajo proceso en Estados Unidos. Y la posición de la presidenta del gobierno era la que se ha expresado públicamente, que no había suficientes pruebas, que no se habían entregado suficiente información y que en todo caso serían juzgados en México y no enviados a los Estados Unidos. El Mullen le presentó ahí un tema de 4 gobernadores que estarían en la misma situación y con un desglose de personas cercanos a ellos que también, como ocurrió en Sinaloa, serían presentados los gobernadores de Tamaulipas, de Sonora, la gobernadora de Baja California, el gobernador de Michoacán, cada uno de ellos, Tamaulipas con 20 personas, Sonora con 9, los otros con 12, 13 personas cada uno. Ese fue el tenor de la reunión, terminó en una forma un poco brusca, vamos a llamarlo así, porque no hubo acuerdo, evidentemente no hubo acuerdo, y lo que habría dicho Mulling para concluir el encuentro es que, bueno, que ellos seguirían adelante, seguirían dando esta información, estarían dando estos temas, divulgando estos temas y estos casos, y bueno, eso fue lo que un poco le puso fin al encuentro, que como tú decías, como decimos en la columna, sí conservó por supuesto todas las formas diplomáticas. Nadie pierde las formas diplomáticas en un encuentro de estas características, pero no terminó bien. El encuentro no fluyó bien y ni evolucionó como se esperaba.
10: Y tú dices que en algún punto de la reunión, cuando se endurecieron las cosas entre la presidenta y Marjorie Newlin, intentó intervenir Omar García Harfuch, el principal interlocutor de Mulling, pero la presidenta prefirió que no hablara, que no interviniera.
11: Que ella seguía, eso es lo que me dicen, que ella no, que eso era un tema de ella, ¿no? No recuerdo qué palabras o exactamente, pero que evidentemente que ese era su tema, que no interviniera él.
10: Sí, un par de cosas, Jorge. Es un poco extraña la situación de uno de los imputados, Enrique Díaz, el exsecretario de Economía del gobierno de Sinaloa, empresario, porque se ha hablado extraoficialmente de que él, igual que Gerardo Mérida, se entregó, y sin embargo salió un citatorio para él por parte de la FGR, y no hay información en Estados Unidos de dónde se encuentra. ¿Qué sabes tú de este caso?
11: Mira, lo que sabemos es que se entregó, viajó de Irlanda a Nueva York, se entregó en Nueva York y está colaborando con las autoridades. Eso es lo que sabemos. Después más detalles de eso no tenemos. No sé por qué la Fiscalía General de la República no termina de asumir que está en Estados Unidos, pero ha hecho cosas muy raras la Fiscalía General de la República en los últimos días, así que a esta altura no me asombra.
10: Oye, Jorge, no podemos desconocer, yo sé que pues una cosa es la política y la justicia y otra cosa es el fútbol, pero finalmente siendo México y Estados Unidos países coorganizadores de la Copa y faltando pues ya menos de 3 semanas para que se dé la patada inicial del Mundial. ¿Ves tú convergiendo estos temas con estas amenazas de hacer nuevas imputaciones contra funcionarios mexicanos? ¿Esto ocurre en pleno Mundial o crees que va a haber una especie de tregua?
11: No sé, sinceramente no sé. Yo creo que estos temas corren por andariveles separados, ¿no? Uh-huh. No veo que Estados Unidos asume el Mundial como suyo, la sí. Verdad, como si fuera su Mundial. No lo veo compartiendo muchas cosas. Sé que hay que se comparten algunos temas de seguridad, se comparten algunos temas de intercambio de otras cosas respecto específicamente al Mundial. Pero no veo que sea el Mundial lo que vaya a cambiar el calendario que tenga Estados Unidos, que no sé cuál es, ¿no? No, eso no lo podemos, ni tú ni yo lo sabemos. Pero todo indica que lo que están esperando es una respuesta. Mira, hay un dato que también lo desde la semana pasada lo trabajamos, la cancelación de la visita de la señora Sarah Carter, la Sara Antidrogas. ¿Por qué? Por una razón sencilla. Lo que me decían es, hasta que no vaya Homeland Security y vea si hay acuerdos o no hay acuerdos, no tiene sentido que vaya la señora Carter para saber sobre qué base serán esos acuerdos. Entonces, habrá que ver eso, por qué, ¿Cómo se toma? ¿Qué respuesta da México? No sé si se habrán quedado en algún plazo. Sé, lo que sí sé, que la reunión terminó sin acuerdo, la del jueves, y hay que recordar que esta semana viene el señor Greer, que es el responsable de la negociación del T-MEC, y recordemos que Estados Unidos pone todo en un mismo paquete: seguridad a secas, seguridad jurídica, seguridad financiera, como hemos visto. Además de los temas comerciales, todo va en un mismo paquete de negociación. Entonces, de acuerdo a las respuestas que vaya dando México, se complejizarán o no las negociaciones también del T-MEC, y no sé, mi percepción, no es información, es percepción, es que el Mundial irá por su lado y estos temas por el suyo.
10: Bueno, pues estaremos atentos a todo ello. Gracias, Jorge. La reunión en Palacio fracasó, tu columna en Excelsior, que le recomendamos mucho a nuestra audiencia. Un abrazo.
11: Un gran abrazo para ti y para todos los amigos.
10: Gracias.
11: Gracias.
10: Jorge Fernández Menéndez, especialista en temas de seguridad, columnista del periódico Excelsior y amigo de este espacio informativo. Vamos a un corte y regresamos con Rodrigo Pacheco. No se vaya.
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10: Son las 8:18 en el tiempo del centro. Ya estamos de vuelta en la primera emisión y aquí está conmigo en la mesa del programa Rodrigo Pacheco. Rodrigo.
19: Pascal, con mucho gusto de saludarte en esta mañana. Estaba revisando los datos del sector automotriz, que por cierto, hoy se dio a conocer la balanza comercial de nuestro país ya en abril, y me sorprendió mucho y positivamente, Pascal, porque resulta que la exportación de manufactura automotriz ya por fin creció 8.2% en abril en comparación anual, si bien cuando vemos el acumulado enero-abril estamos en 0%, es decir, no estamos exportando tanto, pero bueno, la no automotriz esa se disparó 45%, la manufactura no automotriz esa realmente se ha mantenido bastante resiliente. Pero me refería al tema automotriz porque esta mañana está con nosotros acá en el estudio Sergio González, él es el director comercial de Jack en México. Sergio, bienvenido, gracias por estar acá.
20: Muchas gracias, Rodrigo. ¿Qué tal? Muchas gracias, Pascal.
19: Oye, pues están muy bien posicionados, pero creo que vale la pena pues simplemente mencionar quiénes son, quién es Jack y sobre todo pues cuánto tiempo ya llevan en México en el sector automotriz compitiendo de manera bastante exitosa.
20: Sí, claro que sí. Antes que todo, muchas gracias. Déjenme comentarles, nosotros somos GAC o GAC. Ajá. Somos una marca que comenzó, tiene sus orígenes allá en Guangzhou, en la región de Cantón, en China. Por más de 60 años, en la parte ya como automotriz, más de 20, comenzando alianzas con dos marcas japonesas muy importantes.
21: Y GAC es Guangzhou.
20: Guangzhou Automobile Group.
21: Ok.
20: Exacto. Perfecto. Exacto. Uh-huh. Entonces, nuestras raíces se sitúan desde allá, a través de estas alianzas con estas dos gigantes japonesas. Y en función de eso comenzamos a adquirir estos buenos procesos de manufactura, estos altos estándares de calidad para hacer nuestros vehículos. Y en función de eso pues ya comenzó la internacionalización, ¿no?, de la marca hacia mercados globales. Uno de ellos, México, es el segundo mercado en el que la marca puso una subsidiaria. Generalmente la mayoría de las marcas chinas comienzan con importadores. Uh-huh. Aquí la marca dijo, no, vámonos con todo. Y en función de eso puso una oficina subsidiaria, ¿no?, de la cual todos estamos conectados. Y el porqué de todo esto es justo porque queremos hacer raíces en el territorio nacional, ¿no? Es una marca que tiene mucha fuerza, mucho bagaje y por ende queremos quedarnos en México por muchos años.
19: Claro. Ahora, ¿en qué categoría están entrando o qué los caracteriza, digamos? ¿Cuál es esa punta de lanza en México?
20: Nosotros estamos actualmente abordando los segmentos de las SUVs, comenzando con las SUVs compactas con nuestra GAC. Uh-huh. Emsum. Tenemos presencia en las medianas con nuestras GS4 y GAC MQ, ambas con motorización gasolina e híbrida. En las SUVs grandes con nuestra GS8, que es una SUV de prácticamente 5 metros, 3 filas de asientos. A partir de este mes estamos lanzando nuestra GAC GS7, que es una SUV también casi de 5 metros, 2 filas de asiento, pero un enfoque más premium, ¿sabes? Aquí los ingenieros le empezaron a meter mucho, aparte de los gadgets que traen las marcas chinas, mucha calidad en los acabados. Por ejemplo, tiene piel napa, tiene alcántara en el cielo, un techo panorámico enorme. Y aparte todos estos elementos que el cliente que busca un plus pues obviamente le va a gustar, ¿no? Este camioneta es la introducción a nueva tecnología. Por ejemplo, hoy tenemos, como les comentaba, vehículos a gasolina, de alta eficiencia, vehículos híbridos enchufables, vehículos eléctricos, y a partir de ahorita esta camioneta es híbrida enchufable, pero tiene un sistema que permite que tú selecciones o manejar con batería o manejar con gasolina o los dos, o que el motor de gasolina esté alimentando la batería, ¿no? Entonces es un vehículo con tecnología híbrida regenerativa, y a partir de ahorita vamos a comenzar también a traer estas nuevas tecnologías. Hoy también tenemos nuestro IONUT, que es un hatchback compacto. Uh-huh. 4.3 metros, pero tecnología 100% eléctrica. Ah. Con un rango de 420 kilómetros, un diseño muy coqueto, si se puede decir así.
19: ¿Ahí cuál es el precio más o menos? ¿Por dónde anda?
20: Comenzamos con 419.900 en la versión de entrada y la versión alta, 459.900. Hoy tenemos sí una atractiva oferta comercial para que el cliente que está buscando este tipo de vehículos pues obviamente pueda probarlo, manejarlo, sentirlo y en función de eso pues comprarlo.
19: Claro. ¿Qué estaremos viendo? ¿Cuál es el objetivo que tienen en 2026? O sea, ya nos has descrito todo lo que viene, que son SUVs que además entre las lluvias y la contaminación creo que están extraordinarias, ¿no? Porque sí, puedes circular en cualquier entorno, que cada vez se hace más difícil, sobre todo en las grandes ciudades, me refiero a Monterrey, Ciudad de México y Guadalajara, en donde se volvió un tema importante, ¿no? En términos sí. de cuándo puede circular, etcétera.
20: Fíjate que aquí lo que queremos hacer con la marca es un posicionamiento muy sólido. Entonces, ya sabes, de repente hay marcas que vinieron, vendieron, no les fue bien, se fueron. Aquí no. Aquí
19: por eso lo de la subsidiaria, ¿no?
20: Exacto, ¿no? Aquí, de hecho, antes de que comenzáramos a traer los vehículos, lo que hicimos fue poner nuestro almacén de refacciones, 100% propiedad de GAC, en el cual tenemos más de 10,000 números de parte, más de 100,000 piezas en existencia. ¿Por qué? Porque sabemos que al final del día no es únicamente venir, vender un coche y ya, ¿no? Ahí se acabó mi tarea. Necesitamos dar una buena experiencia al cliente y para eso necesitamos tener todas las refacciones disponibles para todos los vehículos que estamos vendiendo.
0: Sí, porque digamos es la pregunta que se hace alguien que compra el vehículo de una marca nueva, ¿no? Voy a tener el servicio, va a haber refacciones y entonces que ustedes aseguren esto, pues es una ventaja.
20: Sí, totalmente. Entonces, algo que la marca está concentrándose mucho es en eso, ¿no? El servicio al cliente. Al final sabemos, la primera venta la podemos hacer en el departamento uh-huh. de ventas. Pero de la segunda en adelante sucede en el taller, ¿no? Eso me lo dijo un maestro. Y esto sucede, ¿por qué? Porque cuando le das un buen servicio a un cliente, pues obviamente no es un cliente que te va a volver a comprar, sino que te va a recomendar, uh-huh. ¿no? Mi coche está padrísimo, está muy bien equipado, pero aparte me da un servicio de primera, ¿no? Entonces, lo que queremos hacer con la marca es darle ese enfoque hacia el cliente. Queremos hacer un crecimiento digamos pasos firmes en cuanto a la representación a nivel nacional, no estar poniendo
19: que eso te quería preguntar más, ¿cuál es la red que con la que están visibilizando en 2026? La red de concesionarios me refiero.
20: Actualmente tenemos arriba de 30 distribuidores, el objetivo de este año es cerrar con 40, principalmente en las ciudades más importantes del país. Y ya en función de eso, ir teniendo, te digo, este crecimiento paulatino, pero muy sostenido. Uh-huh. En cuanto a eso, aparte del crecimiento, el portafolio que estamos trayendo, uh-huh. estamos escuchando al cliente, ¿no? Para ver cuáles son las necesidades de nuestro consumidor. Y en función de esto, traer el vehículo ideal para el mexicano con la tecnología que necesitamos todos nosotros los mexicanos.
19: Claro, que algo bien importante es este componente de tecnología, ¿no? Independientemente de la tecnología de los motores, el tren motor, digamos, que mencionas mucha flexibilidad para que sea gasolina, híbrido, que retroalimente el motor, etcétera, o 100% eléctrico, ¿no? Que también en un formato de un segmento muy específico. ¿Qué hay de la parte de la tecnología para que te acompaña, digamos, manejando, que luego es la más visible para el consumidor?
20: No, fíjate que aquí otra vez, nuestros colegas o los ingenieros allá en China están años adelantados de todo lo que tenemos aquí en México. Aquí obviamente estamos trayendo en función de la infraestructura que tengamos sí. aquí en el país, la tecnología que se adapte a esta infraestructura, ¿no? Entonces, en función de esto, por ejemplo, nuestros vehículos están completos con todas las funciones famosas, las ADAS, que son asistencias de conducción al conductor. Sensores de cambio de carril, sensor de impactos frontales o traseros. Al final del día le queremos dar al consumidor mucha seguridad con nuestros vehículos, ¿no? Claro. Nos comentaban allá en China ya tienen manejo autónomo. Y cuando les digo, oye, ¿nos lo podemos traer? Pues sí podríamos, pero también necesitamos que haya esto en las carreteras, ¿no? Entonces, claro. Quizás en un futuro más cercano lo podamos traer. Hoy traemos lo que está 100% homologable al territorio Perfecto. Mexicano.
19: Sergio, muchas gracias.
20: Al contrario, mi querido Rodrigo, gracias, Pascal, Rodrigo. Muchísimas gracias por esta oportunidad.
0: Gracias, 8:27, vamos a un corte y volvemos enseguida.
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2: El viernes pasado se firmó, como aquí le informamos,

0: Unión Europea con el secretario de Relaciones Exteriores, Roberto Velasco, a quien le agradezco mucho que nos acompañe esta mañana en el programa. ¿Qué tal, secretario? ¿Cómo estás? Gusto saludarte.
1: ¿Qué tal, Pascal? Muy buenos días. Igual un gusto saludarte y gracias por el espacio para conversar.
0: Encantado, encantado. Bueno, pues yo creo que en estos tiempos en que pues da la impresión de que se está rompiendo la relación global o la interrelación global del mundo, pues este tipo de acuerdos que establece México son fundamentales.
1: Sí, sin duda, es un acuerdo importantísimo, es la modernización de un acuerdo que estaba en vigor desde el año 2000, y hay una serie de nuevos capítulos que son muy importantes, sobre economía digital, sobre propiedad intelectual. Hay también una nueva visión de cadenas de suministro. En fin, es un acuerdo del siglo XXI y además con una cumbre también muy relevante a la que acuden el presidente del Consejo Europeo, la presidenta de la Comisión Europea. Es algo que no ocurría desde hace 11 años y que yo creo que muestra además el liderazgo internacional de México y de la presidenta Claudia Sheinbaum, Pascal.
0: Y creo que vale la pena mencionar que recién asumiste como canciller, el primer viaje que realizaste fue a Bruselas, y yo creo que es algo que lo he platicado con diversos embajadores de la Unión Europea y de otras partes del mundo, y esto creo que fue bien recibido en cuanto a la disposición de México de pues siempre mirar hacia todo el mundo y no solamente hacia una parte del mundo.
1: Claro, es muy importante que prioricemos, como debe de ser, la relación con Estados Unidos por la frontera, por el tratado que tenemos, por la migración, por todas las personas que tenemos viviendo allá.
0: Eso es ineludible,
1: que
0: ¿no?
1: Siempre de proteger. Uh-huh. Exacto, es ineludible, pero por otro lado, también se tiene que trabajar en fortalecer las relaciones que tiene México con el resto del mundo. Y en efecto, estuve allá en Bruselas como primer viaje de trabajo, justamente para planear esta cumbre, y afortunadamente hay un resultado muy positivo, con un diálogo muy amplio, y pues realmente estamos muy complacidos de que empecemos este nuevo capítulo de la relación con la Unión Europea, porque no es solamente la firma de una serie de acuerdos, sino lo que esto posibilita y el nuevo capítulo que abre entre la Unión Europea y México.
0: En ese sentido, para ti, ¿cuál sería, digamos, el top 3 de las ventajas que representará este acuerdo global modernizado?
1: Yo creo que primero el mensaje político, geopolítico que manda en este momento de cercanía entre México y la Unión Europea, de que se pueden llegar a acuerdos, de certidumbre. En segundo lugar, pues hablábamos ya de la parte comercial. Es un mercado de 450 millones de personas en la Unión Europea. Esto obviamente es para nosotros una gran oportunidad porque desgrava cerca del 94% de los productos y, por ejemplo, abre la puerta a que podamos tener mayores exportaciones en el sector agro, protege algunas de nuestras denominaciones de origen, que eso también es importante. Y tercero, pues también hay este anuncio de Ursula von der Leyen, la presidenta de la Comisión Europea, de que habrá un fondo de 5,000 millones de euros para inversiones en México. Entonces eso, pues yo creo que también es un mensaje importantísimo de confianza en nuestro país, Pascal, y creo que pues la presidenta Sheinbaum, naturalmente, que pues estaba en ese sentido muy complacida con este anuncio que pues se agradeció a la Unión Europea.
0: Ya, Europa también pone mucho énfasis en valores, ¿no? En principios, en temas como democracia, como derechos humanos, como transparencia en el ejercicio del gobierno. ¿Son compatibles estas visiones, la que tenemos acá en México y la que pues evidentemente existe en Europa y que luego se trasluce en los acuerdos que establece la Unión Europea con diferentes países del mundo?
1: No, por supuesto. Y de hecho, pues llevamos ya una larga relación en el marco del acuerdo global que ya contempla algunos de estos puntos y en el cual pues hemos tenido una oportunidad de conocernos a fondo y pues

0: darnos cuenta, y más ahora en esta cumbre, de que en gran parte de los temas compartimos una visión. Creemos en la democracia, creemos en los derechos humanos, creemos en el sistema multilateral, creemos en el comercio justo y basado en reglas. Y todo esto, pues en medio de un contexto internacional extremadamente complejo. Así que por eso también echamos a andar este diálogo político estratégico para pues seguir conversando sobre todos estos puntos y buscando oportunidades donde podamos trabajar juntos, por ejemplo, en el proceso de reforma de la Organización de las Naciones Unidas.
1: Es un punto que quisiera que habláramos. Tengo que hacer un corte comercial obligado, canciller. Si me permite, regresamos para hablar de eso y de otras cosas.
0: Por supuesto.
1: Volvemos en un momento.
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3: Celebración. Claudia Sheinbaum, presidenta de México, optó por sustituir el Zócalo lleno por conexiones simultáneas en las plazas del país para celebrar 2 años de su victoria electoral. La operación busca cercanía sin exhibir los viejos rituales de movilización masiva. 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Operación política intacta. El festejo cambia de formato, no de fondo. Es todo lo que dicen los frentes políticos de Excelsior el día de hoy.
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1: 8:42. Le agradezco mucho al canciller de la República, Roberto Velasco, que me haya esperado para continuar esta entrevista. Roberto, te tocó asumir en un momento complejo, yo diría especialmente complejo, del panorama mundial, con conflictos armados, con una situación económica compleja a nivel internacional y en México también. ¿Cómo caracterizas el momento del mundo y las relaciones que México establece con los diferentes países?
2: Yo creo que sin duda estamos en uno de los momentos más complejos de nuestra política exterior que hemos vivido en nuestro pasado reciente. Hay una serie de cambios en el mundo que sin lugar a duda tienen implicaciones muy profundas para México. De entrada, un multilateralismo que nosotros creemos que sigue siendo la mejor vía para la convivencia entre países, pero que naturalmente tiene que reformarse, porque se ha quedado corto para prevenir y resolver muchos de los conflictos y retos que estamos viviendo. Por otro lado, en efecto, hay varias situaciones que nos generan retos particulares. Por supuesto, que el conflicto en Medio Oriente, por ejemplo, que ha generado también un problema de subida de precios los energéticos, ¿no? Un ejemplo, pues es un reto que estamos viviendo el día de hoy. Pero yo estoy seguro que México tiene el liderazgo, la capacidad y además pues una presidenta con toda la legitimidad para hacer frente a estos retos, Pascal.
1: Bueno, la relación con Estados Unidos parece estar en un momento complicado, sobre todo a raíz de la petición de extradición de diferentes funcionarios, exfuncionarios. Y te lo pregunto porque al final, en un proceso de extradición, la Cancillería acaba siendo el último filtro, ¿no? Digamos, el eslabón con el que discuten los dos gobiernos este tipo de temas. Y quiero preguntarte si está previsto que vayan a cumplirse algunas de estas peticiones de extradición o que, al contrario, de ninguna manera eso va a suceder y pues estos funcionarios, exfuncionarios serán eventualmente juzgados en México. ¿Qué nos puedes decir al respecto?
2: Mira, nosotros, y lo explicamos públicamente, lo que planteamos es que se nos enviaran mayores elementos sobre estas solicitudes que se pidieron. Expliqué yo, de hecho, la semana pasada en la conferencia de prensa de la presidenta, pues que eso es algo normal, que eso es algo que hacemos los dos países en distintos momentos, que tiene un fundamento legal muy claro en el tratado y en la ley de extradición internacional. Y bueno, pues vamos a esperar la respuesta del gobierno de Estados Unidos a través del Departamento de Estado, Pascal.
1: Entonces, entiendo pronto, que no
2: la
1: ha
2: semana
1: llegado.
2: Pasada. No ha habido una respuesta, ya lo informaremos en su momento.
1: Bueno.
2: Y por otro lado, pues el diálogo continúa. La semana pasada estuvo en México el secretario de Seguridad Interior, tuvo una reunión con la presidenta Claudia Sheinbaum, en la que se habló de la cooperación sin subordinación y con base en los principios que se establecieron en el programa de cooperación que se anunció el año pasado, uh-huh, y sobre continuar trabajando en ese marco y teniendo reuniones frecuentes que permitan evitar cualquier malentendido.
1: ¿Cómo caracterizarías esa reunión? Porque se difundió una fotografía en la que parece que del lado mexicano, de los funcionarios mexicanos, hay pues, digamos, cierta tensión, pero a lo mejor es un retrato de un momento que no le hace justicia a toda la reunión, pero me interesa que tú me digas cómo caracterizarías ese encuentro.
2: No, fue una reunión muy respetuosa y muy cordial. Yo, pues, creo que las fotos son fotografías normales. Sin embargo, pues, la gente a veces hace una serie de interpretaciones de ellas que, pues, como tú bien lo dices, no necesariamente reflejan algo más allá del momento en el que se tomó la fotografía. La reunión, como te decía, fue cordial. Se habló sobre todo sobre nuestra cooperación en materia de seguridad, en materia de migración, pero el resultado fue que se mantenga este trabajo con base en los principios que ya muchas veces hemos repetido y que pues haya reuniones más frecuentes entre los dos países.
1: Ya, y por último quisiera preguntarte sobre el proceso del relevo en la Secretaría General de la ONU. México ha anunciado su apoyo a Michelle Bachelet para ser la próxima secretaria general, primera mujer que ocupa el cargo. ¿Es definitivo ese apoyo o con base en conversaciones con otros países podríamos eventualmente apoyar otra candidatura?
2: Mira, nuestra candidata es Michelle Bachelet, pero por supuesto que viene un proceso al que le faltan todavía algunos meses. Y bueno, naturalmente que nosotros vamos a promover nuestra candidatura, pero también estaremos escuchando a todos los demás países de la región y buscando generar un consenso.
1: Ya, ¿cuáles son las ideas, las directrices, las ideas generales que tiene México respecto de la renovación, de la modernización de la Organización de las Naciones Unidas?
2: Mira, te podría decir un par. La primera, que la ONU tiene que jugar un papel más activo en la prevención y solución de conflictos, que eso pues nos parece lo más importante de su mandato y que además pues debe de seguir siendo el foro en el que se discutan cualquier cuestión que involucre la seguridad internacional. Y por otro lado, algo que también nos interesa mucho, pues es que se revise el costo de las Naciones Unidas, que haya un programa de austeridad, que no haya gastos, sobre todo duplicados por mandatos que no sean suficientemente claros. Y esto, pues te diría que es algo en lo que coincidimos incluso con el gobierno de los Estados Unidos.
1: Bueno, pues estaremos atentos a ese proceso y, secretario, te quiero agradecer mucho que nos hayas tomado la llamada. Ojalá podamos mantener este diálogo.
2: Me dará mucho gusto.
1: Gracias, gracias,
2: Excelente
1: Roberto.
2: día.
1: Roberto Velasco es el canciller de la República. 8:49, vamos a una pausa y regresamos en un momento. Muchas gracias a todas las personas que nos escriben desde temprano. Recuerde, arroba Beltrán del Río en X, diagonal Beltrán del Río en Facebook. Esas son las vías de comunicación con el programa. Volvemos en un momento. 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
4: San Luis Potosí se ha colocado entre las 10 entidades de la República con mayor prevalencia de corrupción en el país, liderando además este indicador en la región del Bajío, de acuerdo con Lel Inegi. La Comisión Estatal de Derechos Humanos ha emitido al 4 recomendaciones por casos de violencia sexual, acoso escolar, negligencia institucional y fallas graves en los mecanismos de protección a menores. El transporte público atraviesa una etapa complicada debido a la falta de operadores, el aumento en los costos de operación y la insuficiencia de unidades en circulación, reconoció el permisionario Margarito Terán.
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1: Ocho con 53, vamos a lo más relevante del panorama mundial. En su primera encíclica titulada Magnifica Humanitas, el Papa León XIV pide luchar contra el dominio de la inteligencia artificial y denuncia la deshumanización y el concepto de guerra justa. Vamos a escuchar, vamos a ver el video del Papa León XIV firmando esta encíclica. Ahí lo tiene usted, la primera que da a conocer. Y tenemos también las palabras del Papa, ¿verdad? Me parece, Andrea, lo que dijo. Bueno. Ahí lo tenemos entonces firmando esta encíclica. El texto tiene 130 páginas. Hice pues muy temprano de madrugada un intento de resumen rápido en mi cuenta en X, arroba Beltrán del Río, abordando lo que me parece lo más importante que pude leer, porque luego dieron a conocer, ayer estaba embargado, pero bueno, ahí en medio de los festejos del Cruz Azul le di una leída. Y resulta muy interesante. El Papa pide perdón por el retraso histórico de la Iglesia Católica en condenar la esclavitud. Denuncia también que el control de las plataformas, las infraestructuras y los datos no es prerrogativa de los estados, sino de grandes actores económicos y tecnológicos que de hecho determinan las condiciones de acceso, citando entre otros a Platón y a Tolkien por su lucha contra la deshumanización. El Papa estadounidense critica las nuevas formas de esclavitud para extraer los recursos necesarios para la IA y pide soluciones tecnológicas más sostenibles a fin de reducir el impacto sobre el medio ambiente y cuidar nuestra casa común. Si usted gusta y le sirve, pues ahí hice un hilo de mensajes en X con lo que me parece lo más relevante de este documento, que sin duda es muy importante. Sin mencionar nombres, el Papa León XIV reitera la necesidad de superar la teoría de la guerra justa, un concepto defendido, entre otros, por la administración de Donald Trump, y lamenta que la humanidad esté cayendo en la cultura violenta del poder que normaliza la guerra como instrumento de política internacional. Es muy probable que vaya a venir una respuesta de Trump a esto. Ya Trump ha criticado al Papa llamándolo débil, diciendo que él está a favor de que Irán tenga un arma nuclear y otras cosas, y pues el Papa pues ha dicho que no le tiene miedo a Trump, que no tiene miedo de decir lo que piensa. Y en esta encíclica pues muchos de los temas que durante un año de los que ha venido hablando el Papa durante un año, pues los plasma en este documento, y entra en profundidad en ellos. Así que vale la pena leer esta encíclica Magnífica Humanitas. Por otro lado, la República Democrática del Congo, nación de África Central, reportó que los casos sospechosos de ébola suman ya 904, la mayoría en la provincia de Ituri, donde se concentra el brote. Los decesos sospechosos ya son 177. Al tiempo, Estados Unidos ordenó a la selección de fútbol del Congo que cumpla un aislamiento de 21 días antes de ingresar en la Unión Americana para disputar la fase de grupos del Mundial 2026, a fin de evitar cualquier riesgo de contagio. Hemos sido muy claros con el Congo en que deben mantener la integridad de su burbuja durante 21 días antes de poder venir a Houston el 11 de junio. También hemos dejado claro al gobierno del Congo que deben mantener esa burbuja o arriesgan no poder viajar a Estados Unidos. No podemos ser más claros, declaró Andrew Giuliani, jefe del grupo de trabajo de la Casa Blanca para el Mundial 2026. Por su parte, las autoridades sanitarias estadounidenses anunciaron planes para prohibir temporalmente la entrada al país de residentes permanentes que hayan viajado recientemente a zonas afectadas por el ébola. La medida incluida en una nueva normativa publicada el viernes intensifica la estrategia del gobierno de Trump basada en restricciones de viaje como respuesta al brote de rápida propagación de ébola en África Central. Entre otras cosas, cualquier persona que haya visitado la República Democrática del Congo, Uganda y Sudán del Sur solo podrá ingresar vía aérea a Estados Unidos y a través de un solo aeropuerto, que es el aeropuerto de Washington Dulles. En consonancia con el presidente Donald Trump, Irán, que es otro de los países que participan en el Mundial, afirmó la firma de un acuerdo con Estados Unidos. Dijo que no es inminente debido a lo que consideró cambios frecuentes en la postura de los responsables de Washington. Es cierto que llegamos a conclusiones sobre muchas cuestiones en discusión, pero eso no significa que la firma de un acuerdo sea inminente, aseveró el portavoz del Ministerio de Relaciones Exteriores, Ismail Baghaei. El vocero iraní reiteró que las negociaciones están centradas actualmente en el fin de la guerra y no en el programa nuclear iraní, cuestión que será discutida en un plazo de 60 días posterior al memorando de entendimiento que negocian ambas partes. El sábado, el presidente Trump presumió un acuerdo de paz inminente con Irán, el cual incluía abrir el estrecho de Hormuz, pero el domingo el republicano moderó sus expectativas. He dado instrucciones a mis representantes para que no se precipiten porque el tiempo está de nuestro lado, escribió Trump en su plataforma Truth Social. Trump agregó que el bloqueo a los puertos iraníes seguirá en pleno vigor hasta que se firme un acuerdo definitivo con Teherán. Al tiempo, el secretario de Estado estadounidense Marco Rubio declaró al diario The New York Times que el acuerdo con Irán recibió el apoyo de 7 u 8 países de la región, pero el domingo aclaró en Nueva Delhi, donde estaba de viaje en ese momento, que las negociaciones nucleares son asuntos muy técnicos y no se pueden resolver en 72 horas en la parte de atrás de una servilleta. Irán afirmó hoy que empezará a cobrar tasas por servicios de navegación a los buques que transiten por el estratégico estrecho de Hormuz, en plena negociación con Estados Unidos para poner fin a la guerra. El control del estrecho de Hormuz ha sido uno de los principales obstáculos en el diálogo mediado por Pakistán desde el inicio de la tregua entre Teherán y Washington el 8 de abril. Y el líder de Hezbollah, Naim Qassem, confió en un acuerdo entre Estados Unidos e Irán que incluya una tregua en el Líbano. Si Dios quiere, este acuerdo se concretará y hay indicios de que se va a cerrar. Por tanto, nosotros también seremos parte de este acuerdo. Un acuerdo para el cese total de las hostilidades, dijo Qassem en un discurso televisado. Qassem afirmó, además, que el desarme del grupo pro-iraní es inaceptable y equivale a su aniquilación, e instó al gobierno del Líbano a abandonar las negociaciones con Israel. Y otro tema internacional muy relevante es lo que está pasando en la guerra, en la invasión rusa de Ucrania. Rusia bombardeó Ucrania con 500 000 de drones y misiles y decenas de misiles, incluyendo el sistema hipersónico Oreshnik. Este nuevo ataque, uno de los más intensos contra Ucrania desde que comenzó la invasión rusa hace más de 4 años, dejó 4 personas muertas y casi 100 heridas. Ahí tiene usted en pantalla algunas imágenes que han llegado desde Ucrania de esta ola de ataques rusos en contra de ese país. El presidente ucraniano Volodymyr Zelensky condenó el ataque y acusó al jefe de Estado ruso Vladimir Putin de continuar golpeando edificios residenciales con sus misiles, por lo que solicitó más ayuda en defensa aérea y presión sobre Rusia. La Unión Europea y Canadá condenaron la agresión. La Organización Mundial de la Salud denunció que su oficina para Ucrania, situada en la capital Kiev, sufrió daños en el masivo ataque ruso de ayer. Las oficinas de las cadenas alemanas ARD y la Deutsche Welle también sufrieron daños, de acuerdo con estos comunicados. Ahí tiene usted la información internacional más relevante a la hora. Son las 9:02 en el tiempo del centro. Y con eso nos vamos a una pausa breve. Regresamos enseguida, que aún tenemos 2 horas de programa por delante. Quédese con nosotros, no le cambie. ¿Cómo para qué?

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10: La presidenta Claudia Sheinbaum aclaró que el citatorio a la gobernadora de Chihuahua, Maru Campos, forma parte de las investigaciones que lleva a cabo la Fiscalía General de la República y no representa una imputación en su contra. Lo mismo en el caso del gobernador con licencia de Sinaloa, Rubén Rocha, y otros funcionarios y exfuncionarios sinaloenses. Así lo dijo.
11: Entre muchas investigaciones, la Fiscalía tiene 2 investigaciones. Una, el caso de Chihuahua, de la presencia de 2 agentes, bueno, de más agentes extranjeros, pero 2 de ellos que lamentablemente fallecieron en un operativo, no sabemos muy bien. Ya la Fiscalía tendrá que explicar. Y ha entrevistado a varios. Y como parte de los procedimientos, entiendo que llamó a la gobernadora también a una entrevista. No quiere decir que esté imputada de algún temas. Y también, entre otros muchos casos, está el caso de Sinaloa, que debido a la solicitud de detención urgente con fines de extradición del Departamento de Justicia de Estados Unidos a 10 mexicanos, pues también abrió una investigación y está llamando también a entrevistas, entre ellos al gobernador con licencia de Sinaloa.
10: El manejo que ha hecho el gobierno federal sobre las acusaciones estadounidenses contra los 10 funcionarios y exfuncionarios de Sinaloa y el caso de la gobernadora de Chihuahua, Maru Campos, solo daña la credibilidad de las instituciones del país, consideró en entrevista con esta emisión Fernando Gómez Montt, abogado penalista y exsecretario de Gobernación.
12: Tratándose de una investigación sobre el comportamiento institucional de ciertas autoridades en el país con respecto a otras autoridades extranjeras, de nada sirve el escándalo. Estas investigaciones se hacen en discreción, buscan desahogarse de manera que se llegue a resultados reales porque tienen que ver con actitudes y procedimientos institucionales. Mientras que la otra, obviamente, está en el contexto de investigaciones de cuestiones que impactan notablemente la sensibilidad política y la percepción de seguridad de un país. Cada vez que pasan estas cosas, se va debilitando la percepción de credibilidad en las instituciones de investigación del país. Y ojalá que esto se remonte, porque esto es una percepción que no le hace al bien país y pone a la justicia penal manifiestamente subordinada en datos donde no lo puede ni lo debe estar. Y eso solo genera inseguridad para todos.
10: El Partido Acción Nacional prepara un plan nacional de defensa de la gobernadora de Chihuahua, Maru Campos, ante las investigaciones que la Fiscalía General de la República realiza para esclarecer la incursión de elementos de la CIA en la entidad. El presidente del partido, Jorge Romero, convocó a la ciudadanía a reiterar su respaldo a la mandataria estatal ante la persecución política que atraviesa. Se prevé que este lunes Acción Nacional dé a conocer las distintas acciones y expresiones ciudadanas en defensa de la democracia, las libertades y de la gobernadora. Este fin de semana se registraron en el país 130 homicidios dolosos, el viernes fueron 45, el sábado 43 y ayer domingo 42, de acuerdo con cifras del Secretariado Ejecutivo del Sistema Nacional de Seguridad Pública. La entidad con el mayor número de asesinatos fue la Ciudad de México con 13, Guanajuato con 11 y Chihuahua con 10 muertes violentas. Como le he venido diciendo, hay que tomar nota de lo que está pasando en la Ciudad de México. No es todavía la entidad con el mayor número de asesinatos, pero cada vez de manera más frecuente aparece en estas compilaciones que se realizan particularmente de fin de semana sobre asesinatos en el país. Hay que tomar nota. Un juez federal dictó prisión preventiva oficiosa contra 5 exfuncionarios de los municipios de Atlatlaucan, Yecapixtla y Cuautla, acusados de delincuencia organizada y delitos contra la salud por presuntos vínculos con el cártel de Sinaloa. En el marco de estas investigaciones se confirmó que el exalcalde de Cuautla, Jesús Corona Damián, permanece prófugo de la justicia. A solicitud de la defensa se duplicó el término constitucional, por lo que será hasta el próximo jueves cuando se determine si los acusados serán vinculados a proceso. La Arquidiócesis Privada de México llamó a las familias a no descuidar a niñas, niños y adolescentes durante la fiebre mundialista, al advertir que la emoción por el fútbol puede convertirse también en un periodo de sobreexposición digital, aislamiento y riesgos encubiertos en chats, videojuegos y apuestas. En un editorial publicado por el semanario católico Desde la Fe, la Iglesia señaló que el mundial puede ser una oportunidad para convivir en familia, compartir emociones y construir recuerdos. Sin embargo, alertó que la pasión por el mundial también puede convertirse en rutinas alteradas, más tiempo frente a pantallas y una menor vigilancia afectiva sobre los menores. El Ejército Zapatista de Liberación Nacional emitió un comunicado donde critica la celebración del mundial en nuestro país por encima de las necesidades que enfrentamos, como el crimen organizado y la violencia. La realidad no puede esconderse detrás del K-pop, YouTube y los próceres, así dice el comunicado, los López, los Monreal, los Yunes, los del apellido Entorno, envueltos en la bandera tricolor. Ahí están las madres buscadoras, allá el magisterio democrático, más acá las comunidades indígenas desplazadas por el crimen organizado, es decir, por los megaproyectos. En aquellas calles, los estudiantes del Poli y en todas partes, las víctimas en el campo del bienestar, señaló el subcomandante Marcos en un documento en el que también acusa que el crimen ha invadido los campos llaneros que antes eran usados por los niños para jugar fútbol. Integrantes de la sección 22 de la CENTE llegaron desde esta mañana al Zócalo de la Ciudad de México, donde pretendían establecer un plantón. Sin embargo, no pudieron quedarse debido a la presencia de las estructuras colocadas para el FanFest de la FIFA y que transmitirán los partidos del Mundial. Hasta el momento, el magisterio oaxaqueño no ha anunciado en donde instalarán su plantón. La presidenta Claudia Sheinbaum confirmó que la selección iraní sí jugará en Estados Unidos, pero que por los problemas con los visados, la FIFA solicitó a México que los jugadores tuviesen su campamento en el país. Estará específicamente en Tijuana. Vamos a escuchar a la presidenta.
11: Los tres partidos de la selección iraní son en Estados Unidos. Estados Unidos no quiere que la selección iraní se quede a pernoctar en Estados Unidos. Nos preguntaron, ¿pueden pernoctar en México? Y dijimos, sí, sin problema, no tenemos ningún problema. Entonces, están buscando que la sede sea en Tijuana para que ellos puedan pernoctar y viajar a los partidos que van a desarrollar en Estados Unidos. Entonces, no, nosotros no tenemos por qué negar la posibilidad de que se queden en México. Entonces, sí dimos esa opción y se está revisando entre Gabriela Cuevas, que es la responsable del Mundial, y Josefina, que es la secretaria de Turismo, en coordinación con la FIFA.
10: Lo más relevante de la información a la hora, hacemos un corte y regresamos enseguida con más aquí por Imagen. No se vaya.
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1: Bueno, hace un momento en nuestro resumen le comentaba que autoridades estadounidenses le han pedido a la selección de fútbol de Congo que se aísle antes de llegar a Estados Unidos, que se aísle por 21 días y si no lo hace, pues corre el riesgo de no que no se le autorice la entrada. Congo tiene que jugar en Houston y también va a venir aquí a jugar a Guadalajara. Esto en medio de la alerta que se está dando en África por el ébola y además Estados Unidos, también se lo comentaba yo, pues le ha pedido a personas que hayan visitado el centro de África en días recientes que solamente ingresen en territorio estadounidense por vía aérea y por el aeropuerto de Washington Dulles. Vamos a hablar sobre este brote, ya lo hicimos, pero ha habido desde entonces información que se ha acumulado sobre el tema con el doctor Francisco Moreno, médico internista e infectólogo. ¿Qué tal, doctor? ¿Cómo estás? Gusto saludarte de nuevo.
2: Buenos días, Pascal. Un gusto estar contigo y con toda tu audiencia.
1: Bueno, ¿te parece que hay una evolución preocupante de ébola allá en el centro de África?
2: Mira, yo creo que hay dos puntos que son muy importantes. A través de lo que hemos detectado, hay un retraso casi de 2 meses en la identificación del brote, porque las pruebas que se utilizaron inicialmente eran pruebas que no eran adecuadas para esta variante. Entonces, ¿qué quiere decir esto? Que no tenemos una posibilidad de conocer exactamente el área de riesgo para poder decir que no pudiera haber brotes en otros puntos. Entonces, esto vuelve a la situación más compleja porque, pues, si tú no puedes delimitar la zona, tienes que acordonar un cerco mayor. Y eso implica, desafortunadamente para la República Democrática del Congo, que deberían de cerrarle fronteras, sobre todo los países en donde pueden recibir visitantes. No, a mí no me preocupa tanto la selección, porque la selección, primero, los jugadores juegan en Europa, en Medio Oriente y en parte de Asia. Entonces, ellos lo que hicieron fue no dejarlos regresar a República del Congo y hacer su concentración fuera de ese país. Entonces, los tienes bien vigilados y son 30 personas. No hay mucho problema con la selección. El riesgo es con visitantes que vengan, pues apoyar a la selección. Se entiende que quieran apoyar una selección que no ha estado aquí 52 años porque pues no había pasado ningún mundial, pero la realidad es que es una enfermedad que tiene una altísima mortalidad, un periodo de incubación de 21 días, tiene muchos bemoles que debería de hacer que México tomara la misma actitud de Estados Unidos, cerrarle fronteras a las personas que han estado en el Congo en los últimos 21 días. Y eso evitaría o disminuiría muchísimo las posibilidades de tener un brote. Si llega a venir una persona que esté en periodo de incubación, que puede ser de 21 días, y que se enferme aquí en México y que contagie a gente de alrededor, tendríamos un verdadero problema.
1: ¿A cuántas personas puede contagiar una persona que esté contagiada de ébola?
2: Mira, al no ser una enfermedad de transmisión respiratoria, eso es muy difícil de decir. Pero si tú ves los trajes que se usan para atender pacientes que tienen ébola, pues vas a ver que son trajes mucho más complejos para de lo que se usaba para COVID. Es decir, son trajes que te tienes que tener pues todo un protocolo para vestirte y para desvestirte. Imagínate que una persona que está contagiada, que está en el estadio, pues va a estar 120 minutos alrededor de otras personas, el riesgo es altísimo. Entonces, mi pregunta hacia la autoridad sanitaria es, ¿para qué arriesgarnos? Cuando tú tienes una enfermedad, pues te tienes que aislar. Ahorita el país de República Democrática del Congo tiene una enfermedad que puede causar estragos en el mundo. Afortunadamente, el ébola no se ha salido de África desde que se descubrió en 1976. Los casos han sido casos de personas que adquieren la enfermedad ahí y que son atendidos en Estados Unidos o en Europa. Y la mayoría han sido trabajadores de la salud. El sacar esa enfermedad de ahí y llevarla a otras partes sería muy peligroso porque, insisto, 30 a 50% de las personas que se llegan a contagiar de ébola fallecen.
1: Doctor, la presidenta Sheinbaum habló sobre este tema, aseguró que México va a tomar medidas sanitarias, pues por el hecho de que la selección de Congo va a venir a jugar a Guadalajara, está previsto que juegue en Guadalajara. Si me permites, vamos a escuchar lo que dijo la presidenta y lo comentamos.
3: Algunas medidas sanitarias en particular que se trabajen junto con el país de origen, porque evidentemente si hay un problema de una enfermedad contagiosa, pues hay que tomar medidas de filtros sanitarios que garanticen pues que no van a contagiar en México. Entonces son medidas epidemiológicas de filtros sanitarios que se tienen que seguir, y ahí el secretario de Salud, el doctor Kersenovich, está muy atento a que esto pueda ocurrir así. Puede informar él, mañana viene Salud, puede informar en particular qué medidas están tomando.
1: ¿Qué tipo de medidas deberían tomarse, doctor?
2: Es muy sencillo, cerrar la frontera. A ver, imagínate, ¿han visto las imágenes del Aeropuerto Internacional de la Ciudad de México? En donde, pues los filtros de salud que habría son los filtros que están todavía sin poderse corregir en esta, yo no sé cómo se le puede llamar, si es una rehabilitación. Imagínate que ahí vas a hacer un escrutinio de salud, con la bemol también, de que si llega una persona que está en ese periodo de incubación de 21 días, no va a tener síntomas. Es decir, puede no tener síntomas y estar contagiado. Y cuando empiece a tener los síntomas, va a contagiar a otras personas. Entonces, las medidas sanitarias de las que hablan, pues es muy sencillo, es lo mismo que hizo Estados Unidos, decir, qué pena, pero no pueden venir personas que vengan de la zona de riesgo. Si eso hace México, disminuyes muchísimo la posibilidad de tener un brote. No estoy diciendo que si vienen, seguro va a haber un brote, no, pero aumentas las posibilidades. Y aquí en salud, el dar oportunidad a una enfermedad viral tan agresiva, pues es permitir que exista ese riesgo. Y eso es lo que quieres evitar en un país que fue totalmente golpeado por la pandemia de COVID y que se encuentra en el peor momento en cuanto a su estructura de salud, porque ya lo sabemos, desafortunadamente así estamos. Entonces no te puedes permitir el menor riesgo para que haya una persona enferma en México y que pueda contagiar a otras personas y empecemos a tener un brote epidémico de ébola en México.
1: Sí, quizá no sean muchas, pero sí hay. Yo sé que hay mexicanos religiosos y otros que viven en Uganda, en Congo, en Sudán del Sur. ¿Qué hacen en el caso de los mexicanos?
2: Mira, si tienes personas que van a viajar porque pues son nacionales, lo que tienes que hacer es aislarlos inmediatamente 21 días. Aquí no hay otra posibilidad. Acabas de regresar de un viaje de Uganda y te debes de aislar 21 días y debes de tener una vigilancia epidemiológica. El problema es los que vienen a ver el partido del mundial, pues si los aíslas 21 días, evidentemente, pues ¿a qué vienen? Claro. Entonces, los mexicanos que vienen de viaje, como el periodo de incubación es de 2 a 21 días, si pasan esos 21 días y la persona no está enferma, no está contagiada, entonces te quitas el riesgo. Pero es mucho más difícil de vuelos en donde vengan gente que pudiera estar contagiada de esa zona y que, insisto, viene en periodo de incubación. Es decir, aunque pongas un filtro sanitario, que te hagan una exploración física completa en el Aeropuerto Internacional de la Ciudad de México, si vienes en periodo de incubación, son 21 días en las que no puedes no tener ningún síntoma y enfermar después, y ya estás enfermo entonces dentro del país. Ese es el riesgo.
1: Doctor, tengo nada más 30 segundos. ¿Tenemos pruebas en México para detectar el ébola?
2: Están desarrollando pruebas de PCR, pero el tener pruebas no es la solución, es evitar a que tengas que utilizar esas pruebas. Ese es el punto grave. Es decir, ya que tienes eso, pues vamos a empezar a lidiar con que si hay pruebas, que si hay medicamentos para prevenirlo, que si hay, podemos conseguir vacunas y todo, pero contra el reloj, y eso es lo que preocupa.
1: Bueno, pues doctor, te agradezco mucho que me hayas tomado la llamada.
2: Gracias a ti, Pascal, y salud para todos.
1: Gracias, el doctor Francisco Moreno. Son las 9:27, vamos a un corte, regresamos.

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7: Son las 9:31 en el tiempo del centro. Ya estamos de vuelta en la primera emisión y aquí está nuevamente conmigo en la mesa Rodrigo Pacheco. Rodrigo.
8: Pascal, con mucho gusto de saludarte. Y bueno, pues creo que es súper relevante lo que dijo el Papa Leo.
7: ¿Leo 14?
8: Leo 14, exacto. Decimocuarto no aplica, ¿verdad? No, es 14.
7: Creo que es más fácil decirlo.
8: Sí. Pero bueno, el punto es que muy temprano me alertabas. Ya desde ayer había surgido esta encíclica en donde habla de la inteligencia artificial. Es muy interesante. Y he estado pensando al respecto. Y no sé si se parece a otros momentos en la historia de la humanidad. Por ejemplo, cuando a principios del siglo XX... pues era obvio que la industrialización llevada a los conflictos bélicos te llevaba a un escenario muy complicado, y evidentemente así ocurrió. Y entonces se convierte en algo muy útil en términos de tener nociones de lo que pues tenemos que empezar a ver como sociedad, independientemente que sea el líder de la Iglesia Católica, le habla al resto del mundo, porque evidentemente es alguien que tiene mucha solvencia moral. Pero lo que no estoy seguro es cómo pasar de las buenas intenciones del deber ser versus lo que realmente va a ser. Y lo que pensaba Pascal es que en el sistema

0: pues no nos reducimos ni a un ente productivo ni a un ente consumidor. Somos los humanos, tenemos otras dimensiones más profundas. Y es correcto, bueno, desde donde yo lo veo. Pero eso no quiere decir que el sistema va a cambiar si no hay cambios profundos en cómo lo gestionamos. Y entonces eso me hacía reflexionar que así como la revolución industrial generó el capitalismo, digamos, desde la segunda mitad del siglo XVIII y luego, pues, el capitalismo, los ajustes que tuvo el propio capitalismo, pensaba en Bismarck que el estado de bienestar social, pues, prácticamente lo generó él, o bueno, lo armó en la Alemania unificada de finales del siglo XIX, en el afán de corregir, de hacerlo sostenible para la sociedad, y luego pues surgió el marxismo, etcétera, como consecuencia de ese movimiento económico de transformación de los humanos. Y hace tiempo lo venimos platicando, Pascal, este es igual de profundo, solo que más rápido, porque lo que logramos tramitar en cerca de siglo y medio, pensemos del siglo XIX y parte del siglo XX, que fue traumático en algunos componentes, pues esto se reduce a décadas, si nos va bien, porque está avanzando muy rápido. Y entonces me hace pensar, ver con cierto escepticismo lo que dice el Papa, en términos de sí, el deber ser está bien, pero no estoy viendo la capacidad institucional de adaptación para poder frenar estos cambios y que no tenga las consecuencias negativas que previsiblemente puede tener. ¿Cuáles son estas? Pues, por ejemplo, que ciertos sectores, incluso me atrevo a decir países, pues pueden quedar redundantes. Lo hemos hablado muchas veces, lo has escrito, la hiperautomatización o robots, pues un país manufacturero como este, hace rato hablaba de la exportación de manufacturas no automotrices, que es un motor muy fuerte y las automotrices también, si eso se hiperautomatiza, el único diferenciador que tienes es gente de alto, muy alto nivel de conocimiento en términos de la línea de manufactura automatizada, etcétera, robots y energía eléctrica. En las dos cosas, pues no, México está en el siglo XX, o sea, vivimos en Marte relativo a estas cosas. Y entonces, institucionalmente y en el marco supranacional, ¿es realista pensar que se van a generar instituciones que logren atemperar esto? No estoy seguro.
1: Sobre todo con la velocidad en la que se está
0: Con la que está,
1: desarrollando, ¿no?
0: a nivel de las sociedades, pensaría en Estados Unidos, por ejemplo, pudiera, y eso los líderes de las empresas de tecnología lo han planteado desde hace tiempo, la renta básica universal. Claro, lo escribías la semana pasada. El sistema de pensiones en México no es sostenible, como está planteado. No es sostenible. Y entonces, pues menos pensar que México va a tener una renta básica universal. ¿Por qué? Porque el capital, digamos, y el conocimiento que genera esta tecnología va a estar concentrado en otros países. Y México estamos en Lalalandia, pintando la ciudad de
1: De lila,
0: ajolotes y no sé qué. Cuando está el momento más crítico para repensar la educación, pues el secretario de Educación se le ocurrió hacer pura tontería. Y entonces la verdad es que me hace muy escéptico y más bien me hace pensar cuál va a ser la estrategia para un país como México y cómo podemos tramitar y transitar hacia esta nueva era que se empieza a
1: Lo
0: dibujar.
1: primero que tiene que pasar es lo que ha hecho el Papa con la encíclica, es
0: Sí,
1: decir, poner los
0: plantear
1: temas
0: la
1: a
0: discusión.
1: discusión, porque no lo estamos discutiendo
0: Sí,
1: en
0: no, pues
1: México,
0: acá
1: ¿no?
0: estamos discutiendo pura tontería, en muchos sentidos, ¿no? En otros no
1: O
0: tanto, pero.
1: creemos que un auto que va a viajar, si es que lo hacen a 50 kilómetros por hora, es insertarnos en
0: Exacto.
1: la
0: Sí.
1: bueno, en la electromovilidad
0: Exacto, pues
1: y,
0: sí,
1: ¿no? O
0: no.
1: sea,
0: Y en la educación, pues, ¿de qué hablamos? ¿No? O
1: sí.
0: sea, ¿qué es la base? Porque al final, ¿cómo vas a tener humanos que logren interactuar con estos sistemas y generarlos? Es semiconductores, pero antes que los semiconductores, educación. Y estamos no solo no avanzando, sino de repente en reversa.
1: No, estamos claramente en reversa con los niveles de deserción escolar que tenemos, con los libros de texto que no responden
0: Sí.
1: a las necesidades del presente y el futuro, sino se van para atrás en temas de obsesiones ideológicas, ¿no?
0: Sí, y entonces, bueno, pues simplemente es buen momento para darnos otra vez, reiterar el tema a propósito de lo que ha planteado el Papa, porque es evidente que esto se está materializando a una velocidad
1: Sí. Y
0: realmente
1: por eso yo creo
0: importante.
1: que es importante que un personaje tan importante,
0: Sí.
1: más allá de si uno es católico o no, ponga el tema sobre la
0: Sí,
1: mesa, es muy,
0: es un
1: muy importante.
0: gran
1: Es
0: interlocutor.
1: un acicate para que lo discutamos todos.
0: Exactamente. Pascal, brevemente, porque ya se nos acabó el tiempo. Estuvo el de Anthropic, por ejemplo, que, bueno, ya te iré
1: Sí.
0: contando, estuvo muy importante también
1: Estuvo ahí en la reunión,
0: en la
1: sí.
0: reunión. Pero
1: Muy bueno.
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1: Gracias, Rodrigo.
0: Gracias.
1: Vamos a un corte, regresamos enseguida.
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5: En 1934, México jugaría un partido contra Estados Unidos por un boleto en la Copa del Mundo. Al no ponerse de acuerdo en el lugar y fecha, la FIFA dispuso jugarlo en Roma 72 horas antes del inicio del Mundial. México zarpó con jugadores amateurs. Muchos de ellos nunca habían salido del país. El encuentro se jugó el 24 de mayo ante 10.000 personas, incluido Benito Mussolini. Los mexicanos se fueron arriba con gol de Manuel Alonso, pero Aldo Donelli anotó 4 goles, dejándolos eliminados y embarcados. Sí, porque el Tri, seguro de vencer a los estadounidenses, habían reservado el regreso para el final del Mundial. Sergio González, y con el Mundial nos embarcamos todos.
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9: Unidos, Giancarlo Lozano, alcalde de Gustavo Amadero y nuevo presidente de la Conferencia Nacional de Municipios de México, llegó con aplausos, promesas de unidad y una fila de operadores felices de subirse al templete del municipalismo. La presidenta Claudia Sheinbaum recibió respaldo cerrado desde una estructura territorial que busca presupuesto, peso político y lugar en la mesa sucesoria. Clara Brugada, jefa de gobierno capitalina, tomó protesta entre guiños de continuidad. Nadie habló de recursos escasos ni de violencia local. La foto era otra, lealtades en construcción y filas formadas. Un favor, juntos logren la paz. Esto es lo que dicen los frentes políticos Excelsior el día de hoy.
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9: Uno de los mayores peligros que puede enfrentar cualquier sociedad es el deterioro de su propio lenguaje, es decir, permitirse la degradación de las palabras públicas y erosionar la posibilidad misma de reconocerse mutuamente como interlocutores legítimos. México atraviesa hoy por una época así. Es parte del artículo de hoy en Excelsior de Mario Luis Fuentes, que se titula Lenguaje, Política y Conflicto, y lo vamos a platicar con él. ¿Cómo estás, Mario Luis? Gusto saludarte.
10: Bien, Pascal, gracias por el espacio. Reflexionaba sobre esto porque todos los días tenemos esta reseña de asesinatos, secuestros, violencias por toda parte. Y a veces es muy sonoro el lenguaje de los que hacen política, los profesionales. También hay una violencia ahí. Y lo que yo quise marcar en el artículo Excelsior es que este lenguaje de los políticos, de los que están en posiciones de autoridad, a veces no tienen esa mesura de calificar a sus adversarios o señalar su desafecto a algún pronunciamiento de sus contrarios con mesura. El lenguaje político a veces en este país tiene dimensiones que nuevamente genera este ambiente de sentir que las violencias inundan todo. Entonces, incluso a estos espacios donde los diputados, los senadores, los presidentes municipales, la misma presidenta en sus momentos, a veces no es lo que dice, es el tono, la manera como enfatiza, se siente, se percibe, o por lo menos yo percibo a veces enojo, encono, cual es legítimo. Pero en ese sentido, la enorme importancia de cuidar el lenguaje político.
9: Hoy, por ejemplo, la presidenta dijo, me llamó la atención, dijo que ella de repente es masoquista y lee a la comentocracia.
10: Sí, sí. Y ya con esa expresión te descalifica, independientemente que puede señalar, lo estaba yo también viendo, de que es una mentira lo que se dice. Cuidado cuando los grandes, bueno, la jefa del Estado o el jefe del gobierno, las jefas de alcaldía, no tienen la mesura, porque estamos en un entorno de muchos
9: ya violento, ¿no?
10: Muy violento, sí. De una percepción. Y déjame hacer un apunte que platicamos. En ese sentido, hay que reconocer un evento como el de ayer, o como muchos hay en la ciudad, masivo, miles de gentes que están en estadios para ir a un artista, o miles, o no sé cuántas gentes fueron a ver el partido, o caminan, que haya sido saldo blanco, es un logro de muchas cosas, ¿no? O sea, probablemente sí.
9: Bueno, y sin duda de la organización del partido hay que reconocérselo a la UNAM y también a los aficionados del Pumas. Yo lo dije temprano.
10: Y a los
9: se habían portado.
10: Y a la misma policía.
9: Y creo que también la gente de Cruz Azul tampoco exacerbó las cosas, ¿no?
10: Hubo mesura.
9: Sí.
10: El encono está, pero hubo mesura de ambas partes, sí. Y los conflictos que pudo haber se mantuvieron. Y eso hay que reconocerlo, sí. En un país que sentimos que todo es volátil.
9: Sí.
10: Y de pronto vemos esto y vemos las imágenes desplazados con la tristeza de la gente que faja al Chilapa y ves la enorme violencia de los grupos criminales. Entonces, en ese sentido, nuevamente, el exhorto que yo hago en Excelsior contigo ahora es, hay una responsabilidad mayor de
9: cuidemos el lenguaje.
10: Sobre todo los que tienen la tribuna.
9: Sí. Bueno, digo, en lo que toca a este programa hacemos el esfuerzo de eso.
10: Es difícil, pero sí. No podemos acostumbrar. O sea, algo que yo he estado trabajando últimamente es la normalización de un entorno de violencias en donde el lenguaje de los responsables a veces parecía ser que no dan cuenta, pues que al señalar a los otros, ¿no?
9: Y es que además se puede y se vale y se debe ejercer la crítica, ¿no?
10: Sí.
9: No es un asunto de que estemos todos de acuerdo en todos. En una sociedad hay muchísimos desacuerdos. Es cómo los gestionas y las palabras que utilizas, que escoges para hablar de las diferencias.
10: Y sobre todo cuando hay una enorme intención de hegemonizar al país bajo una sola fuerza política. Entonces, tener tolerancia a la diferencia, a la diversidad, a la enorme realidad de que no todos estamos de acuerdo en todo, es fundamental. Pero por eso el tono, la manera de los lenguajes, sobre todo de los que son liderazgos políticos, digo, déjame señalarlo, a veces las estridencias en la Cámara de Senadores, ¿no? Ahorita de inmediato la imagen que podemos tener de una litigio o del senador Noroña, no ayuda a esos encuentros, desencuentros violentos. En lugar de atemperar y buscar eso, tolerancia, respeto, la diferencia, reglas del diálogo, parece ser que están abundando a algo que tenemos que enfrentar. Hay una noción de que estamos inundados de violencias, y de eso trata el artículo.
1: Bueno, lenguaje, política y conflicto, el artículo de Mario Luis Fuentes en Excelsior este día. Le recomiendo mucho que lo lea. Gracias, Mario Luis.
10: Gracias, Pascal, por el espacio.
1: Gracias, gracias. Son así las 9:48 en el tiempo del centro. Hacemos un corte y regresamos.
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5: 9:52 en el tiempo del centro. Vamos de vuelta con Pablo Carrillo y más de la información deportiva en esta mañana de lunes. Querido Pablo.
6: Preguntándole a un aficionado de los campeones, ¿qué se siente en este momento, querido Pascal? Porque ya no me acuerdo.
5: Pues muy bonito, se siente muy, muy bonito, sí. Sobre todo con una historia como la de Cruz Azul, que
6: ¿a qué se debe tu afición a Cruz Azul, mi querido Pascal?
5: Pues, creo que nadie te va a lo, digo, de niño, lo exitoso que era el equipo, ¿no? También
6: el Cruz Azul del Güero Cárdenas, de Marín, del Chaplin Ceballos,
5: sí. Sí, digamos eso. Yo fui niño en ese entorno, ¿no? Pero después vino una etapa de muchas finales perdidas, de muchas decepciones, y hay que tener estómago para ser aficionado de Cruz Azul. Y entonces cuando finalmente es campeón, hace 5 años y ahora, pues afloran muchos sentimientos y se siente uno bueno. Muy feliz, pero mira, el fútbol da revanchas, ¿eh? El fútbol da revanchas y ya le tocará a Pumas, ya le tocará a Chivas, ya le tocará a otros que se quedaron en el camino en esta ocasión.
6: Muy bien, bueno, pues francamente que Cruz Azul lo buscó y lo consiguió. Y haciendo un análisis muy sencillo de lo acontecido en el partido de ayer, pues quien más veces llegó a la portería rival, quien tuvo mayor insistencia, quien tuvo un mejor nivel futbolístico, y esto queda claro en el trayecto del partido, quien tuvo la pelota más tiempo fue Cruz Azul. Pumas apostó a lo que tenía, un plantel que se construyó con refuerzos de aquí y de allá, jugadores que aparentemente
5: hizo mucho con
6: estaban
5: poco,
6: desahuciados.
5: Hizo mucho con
6: pues
5: poco.
6: Sí. Y luego pues en la banca no tenía mucho de dónde echar mano. Pero bueno, Cruz Azul demostró lo robusto del plantel, incluso perdiendo unos principales jugadores al minuto 35,
5: sí,
6: cuando Paradela. Se te lesiona Paradela, uh-huh, y vas perdiendo 1-0, parecía que se venía la noche. Y
5: el Toro
6: una
5: a medias,
6: reacción,
5: ¿no?
6: Gallarda. Sí, sí, sí.
5: El Toro Fernández.
6: Sí, la realidad es que Cruz Azul lo hizo muy bien, y yo una vez más diría, ¿por qué a los técnicos mexicanos se les trata tan mal?
5: Y sabes que me he acordado de ti, ¿eh? Dos técnicos mexicanos en la final, y la verdad es eso debiera ser el camino.
6: Claro. Y dice el presidente de Cruz Azul la semana previa a la final, si es campeón dejamos a Wiki. Y yo le cuestionaría
5: sí.
6: ¿Y por qué solamente siendo campeón, si lo que ha hecho Wiki en estos días ha sido verdaderamente notable y creo que merece y por toda su trayectoria y por sentir los colores de Cruz Azul y por aportar mucho más cariño a la institución que cualquier técnico que traigan de Argentina, España, Brasil. Pues Wiki es de ahí y creo que tiene otros valores, otra manera de sentir al equipo. Bueno, buenas noticias, mi querido Pascal, hay que documentar nuestro optimismo. Primero, Noé León gana la carrera sprint de la Fórmula 2 en Canadá. Este chico regiomontano es un pilotazo y podría consolidarse como el siguiente piloto mexicano de Fórmula 1. Sus resultados hasta ahora lo avalan. Y otro gran resultado, Daniel Suárez, otro piloto regiomontano, hace historia en NASCAR, se convirtió en el primer mexicano en ganar la legendaria Coca-Cola 600 en Charlotte, una carrera que rindió homenaje al fallecido piloto Kyle Busch. Suárez aprovechó una gran estrategia en pits y la presión de Christopher Bell y Denny Hamlin antes de que la lluvia diera por terminada la carrera anticipadamente. Fue la tercera victoria para Suárez en la Cup Series y la primera desde el 2024. Y en información de Roland Garros, Stan Wawrinka, el suizo, quedó eliminado en la primera ronda del torneo, cayó eliminado 3-6-6-3, 3-6 y 4-6 ante el neerlandés Jesper de Jong, quien está a la espera de su siguiente rival. Alex de Miñaur se impuso en tres sets al británico Toby Samuel. En estos momentos, Renata Zarazoa está debutando en ese torneo ante la rusa Diana Schneider. Partidos interesantísimos el día de hoy. Primera ronda del hermosísimo Grand Slam que se desarrolla allá en París, en Francia, Roland Garros. Bueno, vámonos con Cristian Mendoza, que nos tiene información de la selección mexicana. Adelante, Cristian.
7: Este lunes la selección mexicana retoma los trabajos rumbo al Mundial 2026, luego de la victoria del viernes ante Ghana por 2-0 en Puebla. Con la vuelta de actividad en el CAR, también hay novedades, como la baja de 6 elementos que fungían de sparring, entre ellos el portero Oscar García, Denzel García, Luis Rey, Eduardo Águila, Isaías Violante e Iker Fimbres. Esto es lo que comentó el técnico Javier Aguirre sobre el apoyo que brindaron estos jugadores.
8: Es difícil, claro, pero una cosa, estar en la lista de 55 y otra más importante, estar Rafa Márquez. Y son chavos de 22 años, ¿eh? Son chavos que son el futuro de México. No se desanime, les dije, además, en el fútbol nunca se puede dar nada por sentado. Estar en la lista de 55. Y ahí puedo llegar esto.
7: Por otro lado, el seleccionador destacó la reaparición de Gilberto Mora.
8: Es un jugador distinto, siempre lo hemos dicho. Yo lo pondría en esa saga de Manuel Manso, Tomás Boy, Benjamín Galindo. Es valiente, es atrevido.
7: El Vasco Aguirre también celebró la vuelta del mediocampista Luis Chávez.
8: A mí el rezo de Luis Chávez me pareció digno de considerar. Había cuenta que lleva desde Copa Oro, que no venía con nosotros, se inicia de cruzados.
7: México alistará ahora su amistoso contra Australia, duelo pactado para el 30 de mayo en California, en Estados Unidos. Para Imagen, Cristian Mendoza.
6: Muchas gracias, Cristian. Si yo fuera Javier Aguirre, no hubiera dormido ayer, mi querido Pascal, amigos, porque después de ver lo que jugó Charly Rodríguez en esta fase final del torneo, sí. Un jugador que en Cruz Azul es brillantísimo, pero que luego en selección no ha dado ese paso. Pareciera que la camiseta verde o la negra le pesa mucho, pero es un jugador talentoso, sin duda. Yo prefiero a Charly Rodríguez, ese que vi en las semifinales, que muchos otros que pudiera pensar Aguirre para el inminente Mundial.
5: Creo que le va a tener que dar oportunidad, pienso yo, ¿no?
6: Sin duda, sí. Sin duda. Tuvo una fase final bárbara.
5: Sí.
6: Y es un jugador muy aguerrido, me gusta más que el Piojo Alvarado, pero bueno, al fin que yo no soy técnico y Aguirre sí, a ver qué hace. Ahora sí que lo pusieron a pensar la noche de ayer, por lo menos seguro se fue con ese tema a la almohada. Pero porque al final del día, pues Aguirre es humano, igual que usted y yo, y tendrá que hablarlo. Bueno, preocupación porque Messi salió lesionado al minuto 72 en el partido del Inter de Miami y Philadelphia Union. Dice que Messi se fue cansado y otros dicen que está lesionado. Ya sabe usted todo esto que pasa previo a un mundial. Y en el básquetbol, los Spurs de San Antonio igualan la serie ante el Thunder de Oklahoma City. una mejor versión, ganan 103-82, juego 4, gran actuación de Wemby, Víctor Wembanyama, el francés. Y bueno, pues esta pelea está interesantísima. Del otro lado, usted sabe, todo pareciera indicar que los Knicks van camino a la final, pero del lado del oeste está bueno el tema. El Thunder sigue siendo el favorito. Ya veremos qué pasa. Te mando un abrazo, querido Pascal. Felicidades a Cruz Azul. Merecido título. Fue el que más lo buscó. Jugó mejor y son campeones. Y ni hablar, pues así es esto del deporte.
5: Así es el deporte, así es el fútbol. Gracias, Pablo. Fuerte abrazo.
6: Fuerte abrazo.
5: Gracias. 10 de la mañana en punto. Llevamos 3 horas de programa. Una hora más por delante. Quédese con nosotros que aún hay contenidos que compartir con usted. No se vaya.
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9: El gobernador Ricardo Gallardo anunció que se impulsa la reconstrucción del Hospital de Especialidades en Valles y la construcción de un nuevo hospital en Tamazunchale. Anaí Sarasúa, presidenta del Poder Judicial, explicó que los retrasos registrados en audiencias judiciales se deben principalmente a la ausencia de alguna de las partes indispensables para la realización del proceso. El sector del autotransporte de carga advirtió de la posibilidad de que continúen los bloqueos en la carretera 57, una situación que ya genera incertidumbre operativa.
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5: Vamos a Palacio Nacional con Arturo Páramo, quien nos tiene los detalles de la conferencia de prensa de hoy de la presidenta Claudia Sheinbaum. Tuvimos ahí un corte en la comunicación, pero enseguida la vamos a restablecer. Mientras tanto, le digo que el abogado chiapaneco Javier Coello Trejo falleció este domingo a los 77 años de edad. Durante el gobierno de José López Portillo fue su procurador general de la República, etapa en la que se ganó el mote del fiscal de hierro por impulsar procesos contra secretarios de Estado y otros altos funcionarios. Años después también integró el gabinete Carlos Salinas de Gortari como procurador federal del consumidor. Además, desde su bufete Coello Trejo y Asociados encabezó varios asuntos mediáticos, entre ellos la representación del exdirector de Pemex, Emilio Lozoya Austin, en los casos de corrupción de Odebrecht y agronitrogenados. Por otro lado, la Barra Mexicana, Colegio de Abogados, manifestó su profunda preocupación por la iniciativa de reforma al Poder Judicial que busca mover la elección a 2028, argumentó que esta reforma no corrige los problemas estructurales y subrayó que la legitimidad democrática de los jueces no deriva de su popularidad electoral, sino de su independencia. Y ahora sí, vamos con Arturo Páramo. Arturo, cuéntanos, buen día.
12: ¿Qué tal, cómo estás, Pascal? Pues te saludo en esta ocasión desde la esquina de Pino Suárez.
13: Por la cantidad de videos que hay ahora, pues...
12: Tuvimos que hacer literalmente una odisea para encontrarnos el camarón.
13: Vázquez y yo. Y te comento que está completamente rodeado aquí porque hay manifestaciones que amenazan con llegar al Zócalo, sobre todo de la CENTE y de trabajadores de la Comisión Federal de Electricidad, pero la presidenta insistió en que hay mesas de diálogo abierta para todos los grupos sociales que se quieran manifestar de aquí, y como ya habíamos comentado tú y yo, hasta la fecha de inauguración del Campeonato Mundial de Fútbol, y en todos los partidos que vaya a haber aquí en México va a haber presencia de manifestantes, y la presidenta insistió en que está abierto el diálogo en la Secretaría de Gobernación, en el caso de los maestros, con la Secretaría de Educación Pública para satisfacer sus demandas, o al menos escucharlos y evitar que suceda lo que hoy, que está completamente rodeado de cercas, de vallas, de policías, del Zócalo de la Ciudad de México, y hay que caminar muchas cuadras para poder desarrollar cualquier actividad en
12: esta, zona del centro. La presidenta
13: del Mundial de Fútbol y el tema de las señales de televisión,
12: porque se ha hablado mucho acerca de que
5: Tenemos ahí problemas y es entendible justo por lo que nos cuenta Arturo Páramo para transmitir desde ahí. Y no sé exactamente el caso de la telefonía celular qué es lo que pase, pero bueno, hay dificultades mayores que en otros días, y es entendible. Por otro lado, déjeme comentarle que magistrados y jueces cesados por la reforma electoral protestan frente al órgano de administración judicial para pedir el pago de indemnizaciones a alrededor de 100 juzgadores. En el sitio desplegaron mantas en los tres accesos, una manta de los cuales está dirigida al embajador de Estados Unidos en México, Ronald Johnson, y cuestionan cómo negociar con un país que no cumple ni siquiera sus reformas. Nuevamente, Arturo Páramo, te escuchamos.
13: La presidenta se refirió a los citatorios de la Fiscalía General de la República para que acudan la gobernadora en funciones de Chihuahua, María Eugenia Campos, y también el gobernador con licencia de Sinaloa, Rubén Rocha. La presidenta insistió en que se trata de los procedimientos que tiene la Fiscalía para desahogar las investigaciones que tienen curso en ambos casos. En el caso de Chihuahua, por la incursión de agentes de la CIA, en el caso de Sinaloa, por la acusación de Estados Unidos de vínculos con el crimen organizado del gobernador y de otros funcionarios de esta administración. La presidenta también anunció que hoy en la tarde dará a conocer si lleva a cabo el informe de labores que anunció ayer, lo dio a conocer, si este informe se va a llevar a cabo dentro del Palacio Nacional, y de ahí la señal se difunda a todo el país para que sus simpatizantes la sigan desde las plazas públicas de este país, o si lo va a hacer en algún otro lugar de esta capital de la República. Puede ser desde otra plaza o puede ser desde algún auditorio. O bien, si lo hace dentro del Palacio Nacional, pues muy probablemente sea en el patio central, que es el de mayores dimensiones aquí en el Palacio Nacional. Y por último, se dio a conocer el programa de cátedras de la diáspora. Hay alrededor de 20,000 investigadores mexicanos que están en diversas universidades del mundo, y se les pedirá que den algún curso, alguna capacitación, alguna maestría, doctorado, en fin, clases a gente que está en México, ya sea a distancia o, si lo quieren hacer en nuestro país, trasladarse acá y dar las clases presenciales, se les daría una ayuda de 45,000 pesos para su traslado. Es la información que se ha generado hoy aquí en Palacio Nacional, Pascal.
5: Bueno, estamos atentos a esta reunión con motivo de un segundo informe, o del informe con motivo del segundo aniversario de su triunfo electoral. Gracias, Arturo.
13: Seguimos pendientes aquí desde Palacio.
5: Gracias. Ahí está Arturo Páramo desde el Zócalo, donde ya escuchamos, hay presencia de manifestantes, extrabajadores de la Comisión Federal de Electricidad y sobre todo profesores que forman parte del gremio de la sección 22 de la CENTE del estado de Oaxaca. Con eso nos vamos a un corte, son las 10:10 del tiempo del centro.
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9: Bueno, desde temprano comentamos que el Papa León XIV presentó su primera encíclica, Magnífica Humanitas, que alerta de los peligros de las nuevas tecnologías y del control de una élite que corre el riesgo de conducirnos hacia nuevas atrocidades. Asimismo, rechaza la idea de una guerra justa y pide perdón por la esclavitud. Vamos a hablar sobre esta primera encíclica de León XIV, un documento largo de 130 páginas, pero que tiene pues mucho fondo y vale la pena entrar en el detalle. Nos acompaña Roberto Blancarte, profesor investigador del Colegio de México y sociólogo de las religiones. ¿Cómo está, Roberto? Gusto saludarte.
10: Igualmente.
9: Bueno, pues, ¿qué te pareció este primer ejercicio del pontificado de León XIV?
10: Bueno, me parece que apunta sobre algunas de las preocupaciones que tiene la humanidad en general acerca de la tecnología, pero no solo de la tecnología, sino también de el mal uso de la información y el mal uso, digamos, del poder. Yo creo que, digamos, el Papa se sitúa en el, digamos, en el sentir público de buena parte de la humanidad, por eso lo digo, ¿no? Obviamente todo esto en un panorama más general de recentramiento de la pastoral de la Iglesia al mismo tiempo, ¿no? Y digamos, podemos agregar que como tú bien señalas, es un documento largo y parecería, no obviamente es una hipótesis, que el último capítulo se lo agregó al final, ¿no? Porque la cuestión de la guerra no parecía ser el centro de la preocupación de la encíclica. Sin embargo, dada los, digamos, los conflictos y los, digamos, enfrentamientos con el presidente Trump, creo que se decidió agregar ese último capítulo para aclarar sobre el mal uso precisamente de la fuerza, de la no justificación de la guerra y sobre todo de la no justificación del uso de la palabra de Dios, digamos, en la guerra, ¿no?
9: ¿Por qué te parece que al Papa le interesó, quiso hilvanar temas como la esclavitud y la inteligencia artificial en esta primera encíclica?
10: Mira, me parece que, a ver, hay que situar esta encíclica, la firma el Papa el 15 de mayo, que es cuando se celebra el aniversario de la Rerum Novarum. Uh-huh. La Rerum Novarum es esta encíclica que hace más de 130 años publicó el Papa.
9: León XIII.
10: Y, perdón, sí.
9: León XIII. León XIII. Sí.
10: Y en esa época, a fines del siglo XIX, el Papa trató de diseñar un modelo social que pudiera competir contra el liberalismo por un lado y contra el socialismo por el otro. Uh-huh. Pero obviamente esta discusión sobre la propuesta que la Iglesia hace en materia social ya dejó de tener el cariz que tenía durante más de 100 años, que era esta discusión en contra del socialismo y en contra del liberalismo, y ahora se sitúa más bien en función de las discusiones que hoy hay sobre el futuro de la humanidad. Uh-huh. Entonces va un poco más allá de la cuestión social, pero al mismo tiempo es curioso porque, digamos, la publican exactamente en esa fecha. Va más allá de la cuestión social porque ya la cuestión social no parece ser, o no parece estar, tal como se pensaba antes, no parece estar en el centro de las discusiones. Y ahora más bien el centro de las discusiones son dos, tal como él las describe. Por un lado, el tema de la tecnología y el uso de la inteligencia artificial, y por el otro lado, el tema de la guerra y del uso del poder ilimitado, ¿no? Todo eso gira alrededor del tema de la deshumanización, diría yo. El título de la, digamos, explico por los que no saben, los títulos de las encíclicas siempre llevan las primeras palabras de la encíclica. Uh-huh. Entonces, en este caso, por ejemplo, Rerum Novarum era sobre las cosas nuevas y así comenzaba la encíclica. Y en este caso, el Papa abre su encíclica con Dignitica Humanitas, que quiere decir la magnífica humanidad que Dios ha creado. Entonces él vuelve como al centro de no se nos olvide que nosotros fuimos creados por Dios y que esta humanidad es la que está en peligro, ¿no? Pues yo diría que toda la encíclica gira alrededor de la deshumanización. Obviamente, déjenme aclarar, Pascal, que yo no la he leído completa porque leer 130 páginas en 2 horas es imposible.
9: Sobre todo ese tipo de lectura, ¿no?
10: Leí resúmenes, sí. Y le di una repasada así de digamos, de a ojo de buen cubero. Uh-huh. pero obviamente es una encíclica muy, muy profunda que hay que leer con mucho detenimiento. Uh-huh. Apenas, digamos, apenas fue publicada y hay que leerla con mucha calma, ¿no? Pero digamos que a partir de los resúmenes que tenemos y de lo que uno puede más o menos leer, eso es lo que creo que se puede adelantar, ¿no?
9: Ahora, me dices que te da la impresión que el tema de la guerra lo incluyó después y probablemente haya sido... pues en medio de las polémicas que han surgido con Donald Trump por la guerra en Irán, ¿no? ¿Tú crees que esto va a generar, a profundizar la polémica entre el presidente de Estados Unidos y su paisano, el Papa?
10: Yo creo que sí, conociendo a Trump y a todos sus seguidores, probablemente no se van a quedar contentos y van a lanzar alguna ofensiva en contra de él, pero al mismo tiempo hay que decir que si lo hacen, alimentan precisamente la difusión de un documento entre los propios católicos, porque muchas veces los católicos no leen las encíclicas, ¿no? Uh-huh. Difícilmente siguen lo que dice la doctrina, mucho menos van a leer las encíclicas, y menos 130 páginas, ¿no? Pero sí terminan teniendo, digamos, un resumen de lo que el Papa quiere decirles, y si se hace una polémica, como seguramente se va a hacer, eso va a fortalecer las perspectivas de muchos católicos en Estados Unidos, que hay que recordar que Estados Unidos es el tercer país con más católicos en el mundo, luego se nos olvida, pero solo después de Brasil y de México, Estados Unidos es el que más católicos tiene, y cada vez más católicos ocupan posiciones de poder, cosa que antes no tenían. Y eso hace que también una buena parte del electorado católico pueda simple y sencillamente dejar de apoyar, digamos, a la causa de los republicanos y en particular a Donald Trump, ¿no?
9: ¿Cómo votan, por cierto, los católicos estadounidenses? ¿Cómo han votado últimamente?
10: Bueno, los católicos estadounidenses votaron por Trump, pero obviamente no, ahorita no recuerdo los porcentajes, siempre se dividen de alguna manera, pero un poquito más por Trump, y sin embargo últimamente las encuestas señalan que cada vez menos católicos están, como cada vez menos protestantes también hay que decirlo, apoyan a Trump. Uh-huh. Todos sabemos que las encuestas nos indican que cada vez más pierde popularidad el presidente. No tanto por estas cuestiones, hay que decirlo, sino por el precio de la gasolina, ¿no? Pero igual, evidentemente, un conflicto con el Papa no le ayudó a Trump, y mucho menos ponerse en aquellas imágenes, casi como Dios, ¿no?
9: Sí.
10: Esta idea que presente aparece en la encíclica de hoy, del Papa León XIV, insiste precisamente en que uno no puede hablar a nombre de Dios, mucho menos ponerse en la posición de Dios, ¿verdad? Obviamente la Iglesia siempre ha reclamado que los únicos que pueden interpretarlo bien son ellos, ¿verdad? Uh-huh. Pero, digamos, más allá de ese punto, sí niegan que se use el nombre de Dios, y sobre todo para la guerra. Y en eso, el problema no, insisten, no es nada más Trump o Estados Unidos, sino también los yihadistas o cualquier otro que use el nombre de Dios para generar violencia o para generar una guerra, ¿no?
9: Por último, me gustaría preguntarte sobre el tema de la esclavitud, que bueno, es muy polémico, seguramente va a dar mucho de qué hablar. Y el Papa se refiere, por lo que pude ver en la encíclica, directamente a aquella bula papal que dividió el mundo, ¿no? entre los colonizadores españoles y portugueses.
10: Sí, bueno, obviamente asume ciertas responsabilidades porque precisamente fue el Papa el que justificó en teoría la división del mundo entre portugueses y españoles, pero al mismo tiempo creo que él lo quiere ligar a los problemas de la esclavitud contemporánea. Uh-huh. Aunque él obviamente se disculpa por lo que y pone atención a que la Iglesia no vaya a continuar por un camino igualmente equivocado, uh-huh. Pero yo creo que lo está ligando a los problemas de la esclavitud contemporánea, que tiene muchos matices. Uno de ellos está ligado al tema de la migración, que para la Santa Sede siempre ha sido muy importante, y el trato a los migrantes, obviamente, pero también otras formas de, y aquí insisto, de deshumanización, y obviamente una primer manera de deshumanizar a alguien es quitarle su capacidad de ejercer su autonomía, ¿no? De ser quien es y de ser precisamente lo contrario de alguien libre, un esclavo, ¿no? Alguien libre para poder decidir sobre su vida y sus creencias, ¿no? Entonces, insisto, todo este tema también termina conectando con la idea central, creo yo, del Papa, que es el tema de la humanidad, la humanización y la deshumanización que estamos, digamos, de los riesgos de deshumanización que estamos enfrentando. Y son riesgos que creo que la Iglesia Católica, en este caso, no es la primera en señalar, pero se incorpora muy bien a todas las críticas que se han hecho sobre la inteligencia artificial y sobre otras formas de explotación de la humanidad, ¿no? O posibles formas de explotación de la humanidad, ¿no?
9: Finalmente, más allá de esta encíclica, la Iglesia Católica ha mostrado interés en el tema de la inteligencia artificial.
10: Bueno, siempre hay, en la Santa Sede siempre hay gente trabajando sobre los temas, porque este tema no, obviamente no lo sacaron de un día para otro. Han estado siempre trabajando con cuestiones de fe y ciencia, y en ese sentido ha habido ya algunas, digamos, personas que han estado trabajando. Hay que recordar que hay muchísima gente de la Iglesia conectada con estas cuestiones de distintas maneras. Y todo eso termina confluyendo en la Santa Sede, que elabora un pensamiento, digamos que es una directriz en general, ¿no? O sea que no es nuevo el interés, digo, tan nuevo como es nuevo el tema, porque la Santa Sede pues siempre está siguiendo los temas de importancia para la sociedad, ¿no? Sobre todo los con los que la Iglesia misma piensa que necesita intervenir o dar una directiva respecto a la moralidad o inmoralidad de ciertas acciones o de ciertos desarrollos, ¿no? En este caso, de ese desarrollo tecnológico, ¿no? Pero insisto, aquí yo creo que la Iglesia se monta más sobre una serie de críticas ya muy fuertes que existen acerca de la inteligencia artificial o de los peligros que subyacen en un desarrollo descontrolado, digamos, de esta tecnología, ¿no?
9: Pues habrá que leer la encíclica, creo que yo intentaré hacerlo en los siguientes días. Es un texto largo y en cierto sentido que llama mucho a la reflexión y no se puede hacer en pocas horas. Creo que hay que hacerlo con calma y seguramente dará su contenido otros puntos para conversar. Estimado Roberto, te agradezco mucho que nos hayas acompañado con este primer vistazo a lo que se dio a conocer apenas el día de hoy.
10: Sí, con mucho gusto. Y coincido contigo que en efecto hay una serie de puntos que van a pasar de largo para la mayor parte de los medios, pero que ahí están y que vale la pena quizás anotarlos. Anoto nada más rápidamente uno de ellos, el tema que el Papa mencionó rápidamente sobre eutanasia y aborto, y que habla un poco sobre una especie de recentramiento de la pastoral. Pero en fin, lo dejamos
9: Lo
10: para otro día.
9: haremos, lo haremos porque creo que es muy relevante. Gracias, Roberto.
10: Al contrario,
9: Un
10: un
9: abrazo.
10: gusto, como
9: Gracias,
10: siempre.
9: Roberto Blancarte. Son las 10:30 de la mañana. Vamos a un corte, regresamos.
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2: En más información, el nuevo presidente de la Conferencia Nacional de Municipios de México, Giancarlo Lozano, alcalde de la Gustavo Amadero aquí en esta capital, respaldó a la presidenta Claudia Sheinbaum en materia de seguridad y aseguró que durante su gestión las diferencias partidarias no serán un problema. Los detalles los tiene Héctor Figueroa.
3: Al rendir protesta como presidente de la Conferencia Nacional de Municipios de México, Giancarlo Lozano, alcalde de Gustavo Amadero, afirmó que los presidentes municipales del país serán aliados de la presidenta Claudia Sheinbaum para construir la paz y la seguridad.
4: Y en esa ruta quiero expresar nuestro respaldo institucional a nuestra presidenta Claudia Sheinbaum Pardo. México vive un momento histórico de transformación profunda. Cuente con los municipios, estamos listos para acompañar este proceso. Cuente con las presidentas y presidentes municipales, estamos comprometidos con la paz, con la seguridad, con la justicia social y con el bienestar de nuestro pueblo.
3: Durante el evento, la jefa de gobierno de la Ciudad de México, Clara Brugada, tomó protesta a Giancarlo Lozano y al nuevo cuerpo directivo de la Conferencia Nacional de Municipios para el periodo 2026-2027, en su mensaje ante presidentes municipales de todo el país. El alcalde de Gustavo Amadero indicó que bajo su gestión y sin importar diferencias partidistas, el municipalismo tendrá su etapa más fuerte y defenderá también la soberanía.
4: Porque eso manda un mensaje muy claro a México, que sí podemos construir acuerdos por encima de las diferencias, que sí podemos poner a la gente por delante, que sí podemos defender juntas y juntos la soberanía de nuestro país.
3: En el acto de toma de protesta estuvieron como invitados los ministros de la Suprema Corte, Yasmín Esquivel, Giovanni Figueroa y Rodrigo Guerrero, así como el presidente del Tribunal Superior de Justicia de la Ciudad de México, Rafael Guerra Álvarez, el diputado Sergio Gutiérrez Luna, el senador Alejandro Murat, la Premio Nobel de la Paz, Rigoberta Menchú, y el presidente del Consejo Coordinador Empresarial, José Medina Mora, entre otros. Informó para Imagen, Héctor Figueroa.
2: Con una inversión mayor a 160 millones de pesos, el gobernador de Jalisco, Pablo Lemus, inauguró en Tepatitlán el Centro Regional de la Red Estatal de Centros de Autismo y Discapacidad Intelectual, que beneficiará a municipios de la región Altos Sur. Hilda Castellanos con la información.
5: Se inauguró en Tepatitlán de Morelos el Centro Regional de la Red Estatal.

0: estatal de centros de autismo y discapacidad intelectual. Se trata del primero fuera del área metropolitana de Guadalajara. El espacio brindará atención especializada a personas de 12 municipios de la región Alto Sur, con servicios de diagnóstico y terapias para niñas, niños, adolescentes y adultos. Escuchemos al gobernador Pablo Lemus, quien encabezó la inauguración del centro.
1: Claro que si alguien de Altos Norte quiere venir, será bienvenido. Esto está abierto para cualquier familia, pero la estrategia es que atienda a todos los municipios de Alto Sur.
0: El inmueble fue construido con una inversión superior a los 160 millones de pesos y cuenta con equipamiento tecnológico especializado. Escuchemos nuevamente al mandatario estatal.
1: Hay algo bien importante. Cuando se hace una obra, se tiene que hacer con la mejor calidad del mundo. Porque hacer un centro de autismo en un lugar ahí que ya estaba hecho y darle una manita de gato y ponerle dos o tres equipos no sirve. Hay que hacerlo de primer mundo.
0: Para ampliar la red estatal de centros de autismo, el próximo espacio de este tipo se construirá en Puerto Vallarta. La meta es atender a los más de 600,000 jaliscienses que viven con algún tipo de discapacidad. Para Imagen, Hilda Castellanos.
2: Y crecen denuncias por corrupción en Veracruz bajo la administración de la gobernadora morenista Rocío Nahl. Estos son los detalles.
3: La Fiscalía General del Estado de Veracruz reportó un aumento de número de carpetas de investigación iniciadas contra servidores públicos. Entre enero y noviembre de 2025 se integraron 780 carpetas, una cifra superior a las 724 registradas en el mismo periodo de 2024. Abril de 2025 fue el que acumuló más denuncias con 131 casos, según datos del Secretariado Ejecutivo del Sistema Nacional de Seguridad Pública. Este incremento de denuncias ocurre mientras la percepción de corrupción se mantiene alta en la entidad bajo la administración de la gobernadora de Veracruz, Rocío Nahl. Datos del INEGI sitúan a Veracruz por encima de la media nacional con un 84.4% de la población que considera frecuentes estas prácticas dentro de las esferas gubernamentales. Entre las investigaciones recientes contra servidores públicos destacan inhabilitaciones por daño patrimonial y decenas de expedientes por violencia de género. Uno de los casos denunciados es el de Joana Marlene Bautista Flores, exdirectora general de Administración, quien fue inhabilitada por 10 años para ocupar cargos públicos tras determinarse daño patrimonial por contratación irregular de bienes y servicios. Ante este panorama de incremento de casos, la Fiscalía General del Estado suprimió en marzo de 2026 la Fiscalía Especializada en Delitos Relacionados con Hechos de Corrupción y Cometidos por Servidores Públicos. Grupo Imagen.
2: Son las 10:41, con esto nos vamos a un corte, el último del programa del día de hoy, y regresamos enseguida con la recta final de la primera emisión en esta mañana de lunes. Quédese con nosotros, no le cambie. ¿Cómo para qué?
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9: En 1934, México jugaría un partido contra Estados Unidos por un boleto en la Copa del Mundo. Al no ponerse de acuerdo en el lugar y fecha, la FIFA dispuso jugarlo en Roma 72 horas antes del inicio del Mundial. México zarpó con jugadores amateurs. Muchos de ellos nunca habían salido del país. El encuentro se jugó el 24 de mayo ante 10,000 personas, incluido Benito Mussolini. Los mexicanos se fueron arriba con gol de Manuel Alonso, pero Aldo Donelli anotó 4 goles dejándolos eliminados y embarcados. Sí, porque el Tri, seguro de vencer a los estadounidenses, habían reservado el regreso para el final del Mundial. Sergio González y con el Mundial nos embarcamos todos.
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3: Burbuja ponchada. Salomón Jara, gobernador de Oaxaca, pasó de ofrecer la primavera oaxaqueña como promesa industrial a explicar por qué el estado cayó al último lugar nacional en desempeño económico. El INEGI exhibió el desplome y dejó expuesta una realidad que en Morena, con su exlíder Luisa Alcalde, preferían maquillar. Las megaobras federales inflaron cifras, pero no construyeron una base productiva propia. Raúl Ruiz Robles, secretario de Desarrollo Económico, carga ahora con recortes y subejercicios, mientras minería, construcción y manufacturas siguen cayendo. Se acabó el efecto de las grúas y apareció el vacío. Esto es lo que dicen los frentes políticos de Excelsior el día de hoy.
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1: Son las 10:46. Está dando a conocer una carta en la que Andrés Manuel López Beltrán, conocido como Andy, hijo del expresidente López Obrador y quien fungía como secretario de organización de Morena, está enviando esta carta a la presidenta nacional de la organización, Ariadna Montiel, para renunciar al cargo de secretario de organización de Morena. Voy a leerle rápidamente la carta y en un momento hablaremos con nuestra compañera Leticia Robles de la Rosa al respecto. La carta, como le digo, está dirigida a Ariadna Montiel Reyes y dice: me dirige usted de manera respetuosa para someter a su consideración la siguiente solicitud. En congruencia con lo acordado en la séptima sesión ordinaria del Consejo Nacional de nuestro partido, he tomado la decisión de separarme de mi encargo en la Secretaría de Organización del Comité Ejecutivo Nacional y de mi papel como integrante de la Comisión Nacional de Elecciones. Lo anterior se debe a que he decidido en su momento, en los tiempos que nuestras convocatorias marcan y la ley electoral señala, contenderé por el cargo de diputado federal por la vía de elección popular en el sexto distrito electoral federal del estado de Tabasco, que comprende los municipios de Centro, Jalapa, Tacotalpa y Teapa. Y bueno, luego dice otras cosas de los logros que, de acuerdo con su visión, generó al frente de la Secretaría de Organización del Comité Ejecutivo Nacional de Morena. Leticia Robles de la Rosa, pues una noticia que vale la pena comentar. Buenos días, ¿cómo estás?
2: ¿Qué tal, Pascal? Muy buenos días a toda tu audiencia. Y sí, Pascal, yo coincido contigo, vale mucho la pena comentar por dos factores importantes. Una, bueno, él en la posición que estaba dentro del partido Morena tenía el encargo de ser, digamos, el coordinador de facto de la campaña de Morena en Coahuila. De hecho, desde hace varias semanas él ya está en uno de los hoteles principales del estado, desde donde está coordinando pues la manera en que los candidatos en el estado por parte de Morena van a competir.
1: Son elecciones, perdón, para el Congreso local, ¿no?
2: Para el Congreso local.
1: Y tienen lugar el próximo domingo.
2: Así es. Uh-huh. Entonces, mira, Pascal, efectivamente lo que tú estás diciendo, ya van a ser el domingo.
1: Sí.
2: ¿Y por qué de pronto él decide irse? Ahora, Pascal,
1: pues a lo mejor porque le va a ir mal a Morena en esas elecciones, quizá por eso.
2: Fíjate que esa es una de las aristas que uno piensa de inmediato al leer esta carta, porque las encuestas han mostrado que prácticamente hay lugares, Pascal, donde prácticamente 6-1 va a ganar los candidatos del PRI, sí. Porque el gobierno de Manolo Jiménez ha mantenido, bueno, pues la supremacía política dentro de la entidad para su partido, que es el PRI. Entonces, bueno, pareciera la antesala de una hecatombe morenista en esa entidad. Eso por un lado. Y el otro elemento, Pascal, bueno, es de todos conocido que el nombre de Andrés Manuel López Beltrán está involucrado en algunas investigaciones sobre el llamado huachicol fiscal. Hace unas horas, algunos medios columnistas han hablado de el nombre de él involucrado en estos temas. Pero mira, Pascal, a final de cuentas, irse a una diputación federal que le va a implicar tener fuero, pues tendrá que esperar ese fuero hasta dentro de más de un año, sí, porque si gana, lo va a ganar, por supuesto.
1: Septiembre del 27, primero septiembre del 27.
2: El primer minuto de septiembre del 2027, no, entonces, bueno, falta mucho tiempo para ese fuero. Entonces, esta decisión, pues sorpresiva, Pascal, y te dicen, bueno, es que la presidenta, o sea, pensemos que la presidenta les pidió a todos los morenistas que si querían un cargo en el 27, pues que ya pidieran licencia. Está bien, eso se entiende, pero él tenía una encomendación en Coahuila.
1: Sí, es decir, ¿por qué no esperarse a que pasara la elección? O sea, ¿por qué no esperar una semana? ¿Cuál es la prisa? Pues es lo que tú estás diciendo, sí.
2: Exactamente, porque el domingo son las elecciones.
1: Sí.
2: Pues él puede, o sea, aquí está presidenta del partido, perdimos, ganamos, como sea, aquí están mis cuentas, ¿no? Ahora yo ya pido mi licencia, solicito mi licencia porque voy a ir por una diputación. Pero ¿por qué hacerlo una semana antes de las elecciones, Pascal.
1: Pues sí, esto llama mucho la atención. Bueno, Leti, veremos qué genera esto dentro del partido, porque no se trata de cualquier militante, es el hijo del expresidente López Obrador, y quien él mismo ha señalado que, pues, digamos, se ha puesto en la condición de heredero de todo lo que construyó políticamente su padre, al punto de que no, ha dicho él que no le gusta que le digan Andy, aunque todo el mundo le dice así, porque
2: todo el mundo le dice
1: él quiere que le digan Andrés Manuel López Beltrán, justamente por la identificación que eso genera con su padre. Estaremos pendientes, Leti, gracias.
2: Gracias a ti, muy buenos días.
1: Buenos días, Leticia Robles de la Rosa. Son las 10:51 en el tiempo del centro.

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1: Bueno, vámonos ahora a la agenda de la semana. Es lunes y como todos los lunes vamos a conversar con Fabiola Guarneros. Fabi, ¿cómo estás?
2: Muy bien, querido Pascal, pues con noticias de última hora, porque esto pues de la licencia o la renuncia que hace Andrés Manuel López Beltrán a, pues al partido, pues sí, deja muchas preguntas que seguramente en el transcurso de la semana Excelsior y Grupo Imagen, los reporteros periodistas, estarán tratando de indagar cuál es el verdadero motivo. Lo que sí es que también necesita foguearse, necesita estar presente también en su plaza en Tabasco, de lo contrario era muy difícil que ganara una elección presidencial, claro, con todos los recursos del Estado, por supuesto, pero sin una carrera política de respaldo también popular. Entonces, pues también tendrá que empezar a plasearse y hacer lo que muchos militantes de carrera empiezan a hacer, ¿no? Ojalá le haya tocado pintar bardas, pero como seguramente no, también no es tan fácil llegar solo por tener el nombre y el apellido de su papá. Sí. Pero va a ser muy interesante, vamos a estar muy pendientes de lo que ocurra ahí en Morena, de las reacciones, de lo que diga la presidenta del partido, de lo que diga la secretaria Citlali Hernández y pues la propia presidenta de la República. Esta semana también concluyen las obras de rehabilitación del metro y pues es muy importante porque la verdad que es un desastre y las que ya se entregaron, como algunas escaleras eléctricas en algunas estaciones, pues no funcionan. Entonces ya estamos a unas semanas de que inicie el mundial, entonces eso tiene que entregarse esta semana. Fue el compromiso del director del sistema de transporte, Adrián Rubalcaba. Vamos a ver si se cumple. Hoy también comparecen los alcaldes de Miguel Hidalgo y Milpalta, Mauricio Tabe y Octavio Rivero, respectivamente, recuerden, ante comisiones del Congreso durante la semana pasada y toda esta. Van a estar compareciendo para hablar sobre la administración, las acciones de gobierno y los pendientes que hay. El miércoles acuden a Donceles, Berenice Hernández de Tláhuac y Gabriela Osorio de Tlalpan, y el viernes las alcaldesas de Venustiano Carranza y Xochimilco, Evelyn Parra y Circe Camacho, van a estar ahí. Bueno, hoy ya vieron ese inicio del caos con las marchas, son varias. La marcha es la Alianza Nacional de Jubilados, que justamente son su lema es por nuestros derechos. Y los tuyos son los trabajadores del Servicio Energético y de Infraestructura Eléctrica de México, y tiene que ver con el tema de las megas pensiones o las pensiones millonarias que les recortaron a este sector. También la Coordinadora Nacional de Trabajadores de la Educación inició también el paro de actividades en Oaxaca, pero con réplicas y marchas en diversas ciudades del país. Y bueno, pues también va a haber marchas de transportistas, de algunos otros trabajadores del sindicato de temas de salud, por ejemplo, en el Hospital General. También hay protestas afuera del hospital, entonces hay muchas inconformidades que habrá que atender la Secretaría de Gobernación, a ver si le da tiempo, porque pues son ya muchas mesas de diálogo que se tienen que instalar. Bueno, pues también el día de mañana el Congreso de la Unión se alista para pues ya tener su periodo extraordinario de sesiones, el cual tendría duración 26, 27 y 28 de mayo como fecha límite para aprobar la iniciativa de reforma constitucional que envió la presidenta Claudia Sheinbaum, recuerdan, la semana pasada, con la que, entre comillas, se busca corregir el diseño original de la reforma judicial. Pero ya ven, algunos analistas dicen que no se corrige realmente nada, pero sí se aplaza la elección de 2027 a 2028. En estos días, del 26 al 28, tendremos este periodo extraordinario en el Congreso de la Unión, cuya sede será el Senado de la República. También en el Senado va a haber una representación de la Asamblea Parlamentaria Euro-Latinoamericana, EuroLAT, y las sesiones las tendrán del martes 26 al jueves 28 durante el periodo extraordinario, eso en paralelo, para tratar los temas de la agenda internacional. Y inician las conversaciones el día de mañana, formales ya, con México y Estados Unidos rumbo a la revisión del Tratado de Libre Comercio. Y justamente el miércoles 27 llega a México el embajador Jamison Grigal, representante comercial de Estados Unidos, y justo es para las negociaciones del tratado, y la presidenta Claudia Sheinbaum lo recibe. Querido Pascal, rápido, recuerden el domingo 31 el informe de rendición de cuentas de la presidenta. Vamos a ver en dónde será, porque tampoco va a poder ser en la Monumento de la Revolución, porque va a haber una ola, la ola más grande desde el Ángel hasta el Caballito, para romper el récord Guinness. Son actividades que se tienen el domingo. Creo que va a ser demasiada información el domingo.
1: Bueno, estaremos pendientes de todo ello. Gracias, Fabi.
2: Hasta luego, buen día.
1: Con eso nos vamos. Yo soy Pascal Beltrán del Río. En nombre de todo el equipo, le doy las gracias por haber estado con nosotros esta mañana de lunes. y lo invito a que mañana martes volvamos a encontrarnos en punto de las 7 en el tiempo del centro. Aquí está ya Fernanda Familiar.
3: Presente,
1: dice la niña Fernanda, quédese con ella en QTF hasta la 1 de la tarde, quédese aquí en Imagen, no le cambie.
3: ¿Cómo para qué?
1: Hasta mañana.
0: No le cambie. ¿Cómo para qué? 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
4: San Luis Potosí se ha colocado entre las 10 entidades de la República con mayor prevalencia de corrupción en el país, liderando además este indicador en la región del Bajío, de acuerdo con LEL INEGI. La Comisión Estatal de Derechos Humanos ha emitido 4 recomendaciones por casos de violencia sexual, acoso escolar, negligencia institucional y fallas graves en los mecanismos de protección a menores. El transporte público atraviesa una etapa complicada debido a la falta de operadores, el aumento en los costos de operación y la insuficiencia de unidades en circulación, reconoció el permisionario Margarito Terán.
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0: ¿Cómo amanecieron? ¿Cómo están? ¿Qué les parece? ¿Que están insoportables los que les van al Cruz Azul? Santiago, mamá.
1: No, yo no le voy al Cruz Azul. No,
0: no, no, al América, no, pero ayer sí le ibas, ¿no?
1: No, ayer ganó el fútbol, sin duda. Creo, no hay nada más nefasto en el mundo. Y me voy a aventar seguramente un cacho de los radioescuchas. Porque pues habrá alguna persona que le va a los Pumas, pero no hay nada más nefasto que un fan de los Pumas sobrado. Entonces, bendito Dios.
0: ¿Como fan de los Pumas sobrado?
1: Sobrado, prepotente, insoportable, ganador. O sea, no han ganado hace 15 años, seguirán esperando 6 meses más y así se quedará, bendito Dios.
2: ¿Por qué 6 meses más?
1: Porque en 6 meses más. ¿Qué fue esta, clausura o apertura? ¿Sabemos?
0: Apertura.
1: ¿Clausura? No, clausura. Por lo que dices. Pero pues viene la apertura en...
2: O sea, viene otro torneo.
1: Sí, el mismo. Son dos al año.
0: A ver, y... a mí lo que me platicaban era que muchos de los fans de los Pumas ya creían el éxito antes de tenerlo.
1: Sí, sin duda.
0: Ya creían en el éxito,
2: ya,
0: pues.
2: Ya sentían que habían ganado.
1: Exacto. Se comportaron de una manera sobrada. Esa fue la... Creo que no pude haber escogido una mejor palabra para describir cómo se han comportado los aficionados de Pumas.
0: Bueno, pues también llegar ahí les costó un trecho, ¿no? También
2: pues sí,
0: fue
2: digo,
0: importante.
2: Es el reconocimiento a tener que llegar a una final, ¿no? Como cualquier sí, equipo, ¿no? Digo,
0: yo ni vi nada. O sea, yo de veras soy una persona completamente indiferente a esos temas. El festejo estuvo bueno, ¿no?
1: Yo estoy contento, feliz, justamente tengo varios cuates americanistas, cruzazuleros. Entonces, ayer nos divertimos mucho, todos traían un ambiente bien divertido. A mi abuela, es lo que más...
0: ¿Qué te digo cuando le hablaste, por
1: favor? Lo que
0: más
1: me gusta de que haya ganado Cruz Azul. Yo, como saben, como dijo Fer, soy americanista, ¿no? De corazón, y seré siempre. Pero el hecho que mi abuela tenga la oportunidad de ver al Cruz Azul campeón siendo tan fan del Cruz Azul, a mí me llena el corazón.
0: Sí, hombre.
2: 5 años, plenamente, ¿no? Habían pasado para que llegara.
1: Sí, no tienen tanto tiempo sin ganar. Los Pumas van a cumplir ya los 16 años sin campeonato.
2: Ya les van a hacer fiesta con sus chambelanes.
1: Sí, sí, sí. No, bueno, desde 2011, si no me equivoco, no han ganado y pues así seguirán, bendito Dios. Como les digo, bendito Dios.
0: Bueno, de eso no vamos a hablar el día de hoy. Un abrazo así muy entrañable a los seguidores de los Pumas. Conozco a varios que se quedaron un poco retorcidos, pues sin duda alguna. Mi querido Joaquín, te mando un abrazo con mucho cariño. Charlie, también a ti. Juan Ramón de la Fuente, bueno, por supuesto, nuestro rector de la UNAM, a todos en la UNAM, en TV UNAM, Gaceta UNAM y toda la UNAM posible, pues los abrazo. Goya Universidad.
2: Cachún,
0: rara. Y bueno, pues sí, como dice, pues lo sentimos, ya vendrá otra oportunidad, ojalá que así sea. Y en el caso del Cruz Azul, no, pues mi mamá, no, se pone sus calcetines, se pone su camiseta del Cruz Azul, es como Carlos Hermosillo, igual. Carlos, te mando un abrazo. El mejor video de expresión solidaria cuando ganaron fue el que me mandó tu mamá. ¡Qué manera de gritar! Así, feliz, feliz. Bueno, pues ahí, de eso no vamos a platicar. Vamos con un tema de afrodescendientes en México muy interesante en este lunes. Quédense con nosotros. Resulta que hay mucho afromexicano en la Costa Chica de Oaxaca. Uh-huh. Le llaman los hombres de ébano. Preciosos, de eso y más vamos a platicar el día de hoy aquí. ¿Qué tal, Fernanda? ¿Están listos?
2: Pues estamos listísimos.
0: Vamos hoy por el mejor programa, solo hoy, quién sabe ayer, quién sabe mañana. Empezamos, pie derecho.
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0: ¿Qué tal? ¿Cómo estás? Espero que te encuentres muy bien. Gracias por acompañarme. Te doy la bienvenida. Mi nombre es Fernanda Familiar y hoy en QTF quiero platicarte cómo es la realidad de los afrodescendientes en México. Para empezar, nuestro país se conforma por tres raíces: la indígena, la española y la africana. que a veces no se considera. Hay un censo del INEGI del 2020 donde 2,576,000 personas se reconocen como afrodescendientes o afromexicanas. Equivale a un 2% de la población en México. Viven en Guerrero, Oaxaca y Veracruz. Y hay comunidades en casi todos los estados del país. En México, estas personas llegaron en el siglo XVII. Los colonizadores españoles trajeron personas africanas para trabajar en minas, en haciendas y en plantaciones. Y entre el siglo XVII y XIX llegaron a la Nueva España más de 200,000 personas esclavizadas provenientes del continente africano. Esa esclavitud, acuérdense, se abolió en México en 1829, fue abolida en 1829. Pero la huella cultural de esas comunidades ha sido creciente e irreversible. Encontramos actualmente en nuestras mesas, por ejemplo, hablando de una herencia directa africana, el tamarindo, la horchata, el agua de Jamaica, el son jarocho, la marimba chiapaneca, la danza de los diablos en la Costa Chica, tienen todas raíces africanas. El sincretismo ha sido una cosa muy importante en este sentido. Por décadas, los afromexicanos existieron sin tener un nombre oficial. Y la Constitución lo reconoció como pueblo, no lo pueden creer, hasta el 2019. A siglos después de su llegada. En el 2019 se los reconoció constitucionalmente como pueblo.
2: 4 siglos.
0: Una locura. Este reconocimiento tardío tuvo consecuencias prácticas porque durante mucho tiempo, pues sus comunidades no aparecían en el mapa de las políticas públicas. No tenían ni papeles muchos de ellos. Hay una encuesta nacional de discriminación del año 2017 que reveló que 1 de 4 mexicanos no le rentarían una habitación a una persona afrodescendiente. Hijos, ¿qué tal eso?
2: Qué fuerte.
0: Ahora, muchos afromexicanos trabajan en ganadería, agricultura, pesca, en las zonas costeras, donde sus ancestros fueron forzados a establecerse. La pregunta sobre la identidad afrodescendiente se incluyó en un censo, curiosamente, por primera vez en el 2020, porque antes era imposible saber cuántos eran. Les digo que en Oaxaca les dicen los hombres de ébano. Hay quienes creen, que son más de 2.5 millones, porque pues la discriminación histórica ha hecho que muchas personas no se reconozcan de esa raza. Su identidad no depende del color de piel, si consideramos que el INEGI la defiende por cultura, historia y tradiciones, no por sus rasgos físicos. Bueno, sigue la lucha de esta población por la visibilidad de estos en los libros de texto, en las aulas y en los medios, porque su historia casi no existe. Los afromexicanos son parte de nuestra nación desde antes de que México fuera México, pero aún esperan ocupar el lugar que les corresponde en la memoria colectiva. Casi todos sabemos que somos tú y yo una mezcla del mestizaje entre españoles e indígenas. Pero hay que nombrar la tercera raíz. Esa raíz nunca se fue y esperó siglos a que alguien la pudiera nombrar. Toño, ¿tienes el video, por favor, del afrodescendiente que se va? Es mexicano. Está ahí en el chat. Se va a vivir a un lugar en África y cuenta más o menos qué es lo que le gusta de México y qué recuerda de México. Es una cosa bien bonita. Si no lo tenemos listo ahorita, prepárenlo para ponerlo hacia la recta final o cuando toquemos el tema aquí en ¿Qué tal, Fernanda? Vamos a hablar de Colbert y YouTube. ¿Qué te pareció, Santiago, lo de Colbert, la despedida?
1: Pues qué fuerte, caray. Lo estaba pensando la semana pasada que lo platicamos. Me parece tristísimo el hecho de perder espacios tan importantes como es el Late Show. Entonces, pues nada, despedirlo con alfombra roja, sin duda.
0: Y lo de YouTube, Emilio, la respuesta, más de un millón de visitas, ¿en cuánto? ¿De
2: en
0: views?
2: Menos de 6 horas. Desde el momento que lo saca, pero además lo que dijo la firma de YouTube dice que probablemente sea uno de los videos o de los el stream más visto, o sea, esa despedida, porque apenas está el comienzo de las
0: de las vistas, exacto.
2: Entonces podría ser un
0: y bueno, histórico. viral el video de Donald Trump tirándolo a la basura.
2: ¿Qué tal con inteligencia artificial?
0: Con inteligencia artificial. Ya no nos da tiempo ahorita el video, será más adelante cuando esté el tema de afromexicanos. Qué bueno que podemos tratar este tema aquí y visualizarlos, porque existen, son hermosísimos. Busquen hombres de ébano. Es una cosa. No estás hablando morenitos. No estás hablando, es raza africana mexicana.
2: Así es.
0: No estás hablando de, ay, ando yo un poco morenito, ando.
2: Un poco quemadín.
0: Quemadín. No. De ébano.
2: Digo, finalmente digo, no con todo el respeto que me merecen, estamos hablando de negro como tal, ¿no? El color de la piel, que es como se mencionaba anteriormente y que ya ahora, pues es políticamente incorrecto, pero bueno, estamos hablando de ese tono.
0: Bueno, de eso y mucho más vamos a platicar hoy aquí en ¿Qué tal, Fernanda? Está mi querido Andrés Oppenheimer con la encíclica del Papa sobre la inteligencia artificial. Un trancazo, ¿eh? Empezamos pie derecho, vamos hoy por el mejor programa. Solo hoy, quién sabe ayer, quién sabe mañana. Quédate conmigo, buen día.
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0: La televisión.
4: Pero Colbert no. Y eso es lo interesante.
0: A ver, ¿cómo? Por la despedida sí, pero Colbert no.
4: No. A ver.
0: A ver, arráncate.
4: Yo te platiqué el viernes, ¿no? A ver, Roberto Ramírez, escúchame, porque luego tú mandas cosas de inteligencia artificial, entonces escúchame. El programa tuvo muchas cosas crípticas, muchas. La primera la develó el viernes. Cuando inicia el programa dice él, ah, ya se acabó mi programa. Recuerden ustedes que antes de comenzar el programa yo hice una colaboración en el programa Only in Monroe en Michigan, en la televisión pública de Michigan. Yo creo que la siguiente va a ser algo parecido. Parecía una broma. La noche del viernes, uh-huh, a las 11:35, es decir, en el horario que tenía su show, en el programa Only in Monroe de la televisión pública de Michigan, sale Stephen Colbert.
0: Ah, caray.
4: Entonces sale Stephen Colbert a conducir un programa de una hora de las cosas que vienen en Monroe con su director musical Jack White. Para quien no sepa quién es Jack White, es uno de los rockeros más importantes de la generación millennial. Así con los White Stripes y con... y él solo y con los Raconteurs y con muchos otros proyectos musicales. Jack White es un músico triple A, con eso les digo todo. Entonces sale en un set Stephen Colbert de 30 centavos. Uh-huh. O sea, el set en el que sale no vale nada. Pero entonces invita no solo a las conductoras de ese programa Only in Monroe, sino que invita a Jeff Daniels. Primero dice, se acabó mi programa ayer y han sido 23 terribles horas sin estar en la televisión, por eso estoy aquí. Y hace todo un programa con el equipo. Esto es muy importante. El equipo que le escribía el Ed Show hace todo un programa que vale un peso el programa, pero que comienza a ser un éxito viral.
0: Es el del millón de vistas en 6 horas.
4: Así es. Entonces, déjenme ir de poquito en poquito. Entonces, mientras que Donald Trump hace, a partir de una publicación en su cuenta de Twitter y en la cuenta oficial de la Casa Blanca, utilizando inteligencia artificial, burlándose de la salida de Stephen Colbert del programa de la CBS, lo que hace Colbert es regresársela. No menciona en este programa llamado Only in Monroe una sola ocasión a Donald Trump. Son puros chistes. Chistes en donde dice, estamos buscando a pie grande, que la última vez que se le vio es aquí en Monroe. Y de pronto uno ve, a ver, ¿qué tan pobrecito será el estudio? O sea, cuando digo pobre es pobre.
0: Parece un lugar donde vas a esperar al dentista.
4: Pero imagínate, los foros, hay una cosa que sí se desaforar. Cuando la cámara se ve algo distinto al foro. Entonces desaforan en algún momento y se ve la puerta. O sea, se acaba. O sea, no lo puedo hacer aquí porque las cámaras están fijas. Pero imagínense ustedes que atrás de Fernando viene una puerta. Bueno, sí la hay acá. Pero sí, esta puerta está como.
0: Y encima de la puerta pusieron una pantalla.
4: No, está peor. Abren la puerta y se ven las oficinas de la televisión pública. Y entre las oficinas se ve a pie grande caminando por las oficinas.
0: No, chafisísima.
4: Es chafa, pero utilizan lo chafo para hacer la gran broma. Entonces, entre la broma está el concurso de los hot dogs, está la entrevista con Helio, para que se vea más o menos cómo habla alguien que no tiene bien las cuerdas vocales, está la entrevista con Jeff Daniels, y al final del programa dice, me están diciendo las conductoras que ya no quieren. Ve nada más a Jack White, cómo aparece, y su equipo es una grabadora de carrete abierto y un boombox, ¿no? Estamos hablando de uno de los más grandes músicos de rock hoy en día. Y entonces le dice, sí, mira, aquí estoy, ¿no? Y además en la broma de que no se ríen nunca. no se ríen nunca de lo que está sucediendo. Entonces, cuando acaba el programa, dicen, me dicen que ya no usa estenografía y que puedo romperla. Y lo voy a hacer porque por alguna extraña razón tengo una gran ansiedad por romper cosas. Porque pues, obviamente no podían romper la escenografía del Late Show de CBS porque...
0: Pero esta la rompes en tres patadas.
4: La rompieron completa y al final dicen, vamos a hablarle al Marshall. El Marshall es el oficial. El Marshall de bomberos para que nos digan. Y les contesta un Marshall. Marshall Mathers, más conocido como Eminem, que les dice, quiebren y quemen todo. Entonces, el programa se vuelve un éxito porque, yo regreso a algo, si Colbert lo que está haciendo es jugar a la televisión pública, 24, 20, más importante, muy importante esto, ajá, entrevista a las dos mujeres y les dice, oigan, son muy cómicas, ustedes tendrían que estar de invitadas en el programa que suplió al mío en CBS, déjenme hablarle al conductor, y lo pone en FaceTime al conductor de Comics Unleashed. ¿Se acuerdan que les decía ayer que era como Cómicos al Rescate? Que les decía el viernes pasado.
0: Ajá.
4: Pone a este señor Byron Allen, que es un hombre riquísimo, bueno, adinerado, digámoslo así, putrimillonario. Lo pone y le dice, solo te quiero decir que tienes que invitar a estas dos mujeres y que estoy al aire al mismo tiempo que tú y que vengo por ti. Y el otro, ja, ja, ja, sí, qué risa, ja, ja, ja.
0: Y sí.
4: Pues claro que sí. O sea, a ver, si tuvo... Si tuvo en las primeras 7 horas 1 millón de views, imagínense ustedes el éxito. Y ahí viene la parte. Este 1 millón de views desapareció.
0: ¿Cómo?
4: Porque Paramount, la CBS, reclamó como su propiedad el programa All in Monroe. Dijo que era suyo y la gente se enfureció. Dijo, oye, ¿cómo que? Pues claro que no es tuyo. O sea, corriste Stephen Colbert ayer jueves, se acabó el programa. Entonces Paramount dice, no, es que nosotros estamos ayudando con la nueva página de YouTube de Stephen Colbert. Eso es lo que dicen ellos. Entonces, pues, para que la vayan a ver a la página de Stephen Colbert. Pero ya no los vamos a bajar los videos, súbelo quien quiera. Pues no es cierto. A ver, Colbert sí tiene todavía contrato con la CBS, pero el contrato le da la oportunidad de hacer cameos en donde él quiera, como lo hizo en su momento hace 11 años en Only in Monroe.
0: Es que veo el noticiario y digo, qué chafa, de veras. No, es que le pegó al clavo, le pegó. Qué hombre más genio.
4: Mira, literal es como si tú aparecieras en Salpicón Norteño de la televisión de Tampico, Tamaulipas. Saludos a Salpicón Norteño de Tampico, Tamaulipas. ¿No? Así tal cual.
0: Invítenme.
4: ¿No?
0: Invítenme.
4: O en uno de estos programas, todos tienen una opinión de Jalisco Televisión. Así tal cual. O en la televisión de Nuevo León, de la televisión pública de Nuevo León. Así. Un día deberíamos hacer un programa, así, aquí entre tú y yo. También escondido para la televisión pública de Chihuahua. No, sí. Bueno, no, ahorita Chihuahua no, ¿para qué quieres? Van a decir que...
0: No. Oye, acabo de mandar un mensaje. Tú no tienes una idea las amenazas, las maldiciones, las mentadas de madre.
4: No,
0: porque sí apoyé a Maru Campos.
4: No, sí las tengo, ¿no crees que no? No crees que no.
0: Porque yo apoyo a quien desmantela un narcolaboratorio el más grande de mi estado. Yo nací en Parral, Chihuahua. ¿Pues no les pareció?
4: No, pues no.
0: No, pero esas maldiciones, verán, solo se resumen en que ustedes son parte del sistema putrefacto de Morena, no ven al tiempo. Por ahora, ¿qué les respondo? La suya en vinagre.
4: Mira.
0: Ya.
4: Mira.
0: Más fácil.
4: Mira, yo en estos tiempos, yo ya sé que quien está haciéndolo son granjas y bots, que pues no, sí. no son ciudadanos comunes, porque el ciudadano común no quiere narcolaboratorios.
0: No, tardan en agarrar.
4: Son paleros y entonces.
0: Allá en Estados Unidos o en México, verán. En territorio mexicano,
4: no, bueno,
0: a
4: pues,
0: varios de los corruptos narcos mentirosos
4: pues
0: de Morena.
4: Por eso vino el señor McMillan y dijo, mira la carpetota y quita, y aquí te la dejo. Y no es de esas carpetas donde traen alfombras para ver cuál le queda a tu casa.
0: Que
4: ¿no?
0: Si el chayo, hazme... Ay, no, de veras.
4: Ah, es que viene esta historia de que pagan millones y millones. Ay, por el amor de Dios. ¿No están viendo lo que le pagan a estos paleros? O sea, ¿no lo ven? Así, no hay ni cómo defender eso. Así que...
0: Aquí el cuestionamiento sería que nosotros, que somos más los buenos,
4: sí, eso,
0: deberíamos de hacer una campaña fuerte. Es más, ahí está Change.org.
4: A ver, te lo pongo muy fácil.
0: Para Maru Campos, a ver, apoyarla. Para,
4: escúchame, no hay mejor campaña que la realidad. Con eso pues tienes.
0: Tienes toda la razón.
4: Ya, tú nada más eres testigo de la realidad. Con eso tienes. Es como Colbert, no necesitó ninguna campaña y la gente fue a verlo a un video hecho con dos pesos en la televisión pública.
0: Así es. Para que vean, eso es lo que vale. La persona, los hechos, la realidad.
4: Los hechos.
0: Esta noche en Hechos, no se lo pierdan. No, vean, vean Televisión Azteca.
4: Y vean
0: véanla.
4: A Nacho Lozano.
0: Y vean, a Nacho Lozano Acevedo, también, sí. Y a todos, y a Cristal Bendíbil, pero sí, vean
4: Cristal,
0: también TV Azteca.
4: Por favor, vean a Cristal.
0: No hagan caso. Volvemos.
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0: queridísimo Andrés Oppenheimer, de México para Miami, de Miami para México. Te saludo con mucho gusto siempre los lunes en esta colaboración tan extraordinaria que llevamos pues disfrutando muchos años ya aquí en ¿Qué tal, Fernanda? Gran periodista, gran escritor, querido Andrés. La encíclica del Papa sobre la inteligencia artificial, platicábamos fuera del aire que la encíclica, digamos que es un documento conocido con una antigüedad más o menos de que unos 400 años, que orienta a los fieles católicos a una enseñanza. Y ahora el Papa León XIV presentó su primera encíclica con datos muy interesantes sobre la inteligencia artificial. Te escuchamos, querido Andrés.
1: Hola, Fernanda, gusto saludarte. Fernanda, esta encíclica para mí es la más impactante que jamás escuché y de ningún papa. ¿Por qué? Porque es el desafío más grande que he visto de nadie, de un papa o de un no papa, a los magnates de Silicon Valley y a Donald Trump y a todos aquellos que dicen que no hay que regular la inteligencia artificial. O sea, es la primera vez que un personaje mundial se le planta de frente a los magnates tecnológicos de Silicon Valley y les dice: esto no puede seguir así, no puede ser que ustedes no puedan controlar los videos falsos en que le hacen a la gente decir cosas que no dijo, los videos falsos donde los niños en la escuela usan una foto de una compañerita de clase para hacer un video falso pornográfico, la llevan a la depresión y a veces al suicidio. No puede ser que estén despidiendo decenas de miles de gente por la inteligencia artificial sin darles una salida, un nuevo entrenamiento o algún tipo de otra salida laboral. O sea, lo interesante de este documento, Fernanda, es un documento de 42.000 palabras, es que no va con vueltas, va sin pelos en la lengua a decirle a estos hombres más ricos del mundo que es necesaria una regulación gubernamental de la inteligencia artificial, que es necesaria la protección social de los trabajadores que están siendo

0: pornografía trucada, noticias falsas generadas por la inteligencia artificial. Es la primera vez que alguien de esa talla se les planta a estos magnates tecnológicos, porque el presidente de Estados Unidos, el actual, no lo está haciendo, al contrario, tiene una alianza con estos magnates, por la cual se oponen a una regulación federal, nacional, a la inteligencia artificial. Pero fíjate lo que dice textualmente el Papa. Papa dice en esta encíclica: una sociedad que garantiza el empleo solo a una pequeña fracción de la población, a pesar de contar con un alto nivel de desarrollo técnico, corre el riesgo de condenar a muchos a la inactividad forzosa, o sea, al desempleo. Esto genera, dice el Papa, una paradoja de progreso material y regresión antropológica que socava los cimientos de la paz social justa y noble. Dice que la, abro comillas, lo cito textualmente, la inteligencia artificial puede ser una herramienta valiosa, pero esta tecnología, abro comillas, tiende a amplificar el poder de aquellos que ya poseen recursos económicos, conocimientos especializados y acceso a los datos, y lo que puede ocurrir, dice, es que el mundo termine, palabras más, palabras menos, en manos de unos pocos que no tengan ningunos controles. Entonces, como te decía, Fernanda, este documento, este Papa, es el primero, el primer personaje mundial que se le planta a estos magnates. Yo no creo que el señor Elon Musk, el hombre más rico del mundo, el dueño de X, que antes se llamaba Twitter, vaya a perder el sueño esta noche, ni siquiera creo que lo vaya a leer. Pero, Fernanda, esto va a tener un impacto en la opinión pública, que ya viene cada vez más cuestionando si no hay que ponerle límites, controles, de la misma manera en que se hizo con la energía nuclear, para que cualquier persona, cualquier empresa privada, no puede hacer una bomba atómica, que se le pongan ciertos controles a estas empresas para que simplemente con medidas tan elementales, tan fáciles como cambiar un algoritmo, puedan, por ejemplo, para dar el caso que dábamos recién, prohibir videos falsos de niños o niñas trucándose, trucados para mostrar presuntos videos pornográficos. Y esto, Fernanda, viene en momentos en que hay una creciente preocupación en la opinión pública por los despidos. En las últimas semanas, Meta, la compañía madre de Facebook y Instagram y WhatsApp, despidió al 10% de su
1: Uy.
0: personal, citando el reemplazo por la inteligencia artificial, más de 8.000 empleados. Oracle anunció que está recortando unos casi 30.000 puestos por la inteligencia artificial. Amazon, 16.000 puestos a nivel mundial. Todas estas empresas están cortando miles y miles y miles de empleos, adjudicándolos a la inteligencia artificial. Entonces, lo que dice el Papa es: no hay que estar en contra de la inteligencia artificial, porque sería como estar en contra de la electricidad o cualquier otra tecnología revolucionaria. Al fin y al cabo, puede beneficiar enormemente a la humanidad. Pero lo que sí hay que hacer, como se hizo con la energía nuclear, es ponerle ciertos controles.
1: El Papa León XIV, y esto también es histórico, querido Andrés Oppenheimer, supervisó la publicación de la encíclica de 235 páginas, junto con Chris Hollack, que es el cofundador de Anthropic. Los papas anteriores normalmente delegaban ese papel a los cardenales. Y lo que Hollack dijo, que me parece también muy interesante: yo no vengo a defender a la industria. Vengo a admitir los errores y las fallas ante más de 1.400 millones de católicos en el mundo entero. Y eso no tiene
0: Sí.
1: precedente, Andrés.
0: Y eso fue un acto simbólico, Fernanda,
1: Claro.
0: presentarla junto a cofundadores de Anthropic. Anthropic es la gran empresa tecnológica que ahora le está haciendo una gran competencia y superando en muchos casos a ChatGPT.

0: Es la empresa, digamos, que está más abierta, o quizás la única que está abierta, o que dice abiertamente que está a favor de una mayor supervisión gubernamental a la inteligencia artificial. Pero, como te decía antes, Fernanda, yo creo que esta encíclica o este Papa marca una diferencia de otras encíclicas anteriores. Porque, a ver, por ejemplo, ¿te acuerdas o no te acuerdas quizás, la encíclica del Papa Pablo VI que prohibía las pastillas anticonceptivas?
1: Sí, sí,
0: Bueno,
1: sí.
0: esa iba en contra de la opinión pública. La mayoría de las mujeres, cuando se ve esa encíclica, y ni hablar ahora, dicen o decían, esto va a contramano del mundo moderno. Pero esta encíclica de hoy, de esta mañana, Fernanda, sobre la inteligencia artificial, yo diría que acompaña un creciente sentimiento de mucha gente de que todo está muy bien, todos usamos la IA, todos la amamos, todos hablamos de ella todo el día, pero hay que ponerle ciertos controles, porque de otra manera va a destruir el mundo.
1: El Papa con esta encíclica, el Papa León XIV, y por eso también es histórico, es la primera vez que públicamente y al lado de Anthropic, que ya está en guerra legal con Trump por negarse al uso militar de la inteligencia artificial de este, los puso frente a un espejo moral. ¿Qué consecuencias crees que pueden venir después de esta encíclica del Papa León XIV sobre la inteligencia artificial?
0: Yo creo, Fernanda, que Trump seguramente va a escribir algo o decir algo acusándolo al Papa de ser woke, de ser un izquierdista, porque él obviamente está en contra de cualquier regulación a la inteligencia artificial. Aunque en semanas recientes, cuando Anthropic sacó este nuevo programa, que muchos ven como peligrosísimo potencialmente, empezó a titubear, pero bueno, esa es su postura general. Y Elon Musk, Sam Altman, los principales titanes, magnates tecnológicos, los hombres más ricos del mundo hoy y más poderosos por su poder sobre los medios. Fíjate que están acaparando casi todos los medios, las redes sociales y los medios tradicionales. Tampoco creo que pierdan el sueño, pero la presión social va a subir. Esto va a acompañar una presión social. Hace poco veía una encuesta que el 70% de los estadounidenses ya están preocupados de perder su empleo por la inteligencia artificial. O sea que esta vez el Papa no va a contramano, sino que acompaña a la opinión pública.
1: Y suma otro punto de fricción entre el Papa y Trump. O sea, el Papa no
0: Así
1: va a
0: es.
1: Estados Unidos este 2026. El 4 de julio lo va a pasar con los migrantes africanos en Europa. No, no, esto es muy importante. Yo te diría la nota del día. Gracias, mi querido Andrés Oppenheimer, como siempre, poniendo el dedo en la llaga. Volvemos.
0: Gracias,
1: Que
0: Fernando,
1: te
0: que
1: vaya
0: siempre
1: muy
0: es.
1: bien, Andrés, querido. Hasta pronto.

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2: Continuamos en ¿Qué tal, Fernanda?

0: Doctor Ricardo Sodi, abogado, hablé contigo la semana pasada porque sabía que vendría a entrevista Maru Campos aquí al programa ¿Qué tal, Fernanda? En ese recorrido de medios que hizo en los espacios más importantes de México. Me explicaste muy claramente, y quiero que por favor lo vuelvas a hacer, de por qué no tenía autoridad de citarla a un cuestionamiento. Que el único organismo que podía citarla era del propio estado de Chihuahua. Primero, empezar con eso. Y finalmente, ¿por qué sí la citaron cuando eso es inconstitucional? Punto número uno. Y dos, a quien sí deberían de citar, ¿no? Sería a Rubén Rocha Moya. Parece que la presión que hubo por parte de Maru Campos diciendo, sí, yo ya vine, yo ya di la cara, pero ¿por qué no lo citan a él? Inmediatamente salieron los citatorios. Parece hechos con las patas. Pero a ver, te escuchamos.
1: Mira, como todos nos enteramos, notificaron a la gobernadora Maru Campos de un citatorio que le gira la Fiscalía General de la República. En primer lugar, la Fiscalía General de la República actúa con desconocimiento de la ley. Si ustedes ven el artículo 90 del Código Nacional de Procedimientos Penales, es clarísimo, dice, las personas que tienen inmunidad procesal, o como se conoce, fuero, no pueden ser citadas. Está clarísimo, las personas que están en el artículo 111, párrafos primero y quinto, en el quinto está la hipótesis de un gobernador de un estado, no pueden ser citados por la Fiscalía General de la República. Hay un impedimento clarísimo. Ante esa disyuntiva, ni modo que la Fiscalía General de la República no conozca el derecho, sería lamentable. Entonces, si lo conoce, ¿por qué lo hizo si no puede hacerlo? No tiene facultades. Hay un principio fundamental en derecho. La autoridad solamente puede hacer aquello que la ley le permite. En este caso, la ley le prohíbe a la Fiscalía girar el citatorio, y aún así lo hace. Entonces, eso tiene evidentemente un efecto político, no jurídico, porque además, si ella va en calidad de testigo, supongamos que va en calidad de testigo, pues ella no está obligada a ir. Y segundo lugar, pues ella puede negarse a declarar, puede hacer, si va en calidad de probable, también puede negarse a declarar porque no tiene que declarar en algo que la podría autoincriminar, suponiendo. Por lo tanto, si va a declarar como testigo, lo que les diga no les sirve de nada porque no lo pueden usar en juicio, porque tampoco pueden citarla en calidad de probable, porque ahí simplemente están violando la ley. Es decir, lo que hagan no les sirve de nada, es un efecto político. Si yo fuera el abogado de Maru Campos, le diría, jurídicamente no vayas, no estás obligada a acudir, pero políticamente es otra cosa. Políticamente le han dado una gran relevancia a Maru Campos, la han vuelto un personaje nacional, y es una oportunidad política importantísima que debe, en mi opinión, aprovecharse. Pero no está jurídicamente obligada a hacerlo. En cambio, Rocha Moya, sí, porque como es un gobernador con licencia, si no hay licencia, no hay fuero. El artículo 112 lo dice claramente, solo habrá inmunidad procesal o fuero cuando el gobernador esté en funciones. No esté en funciones, por lo tanto, no hay fuero. Él sí tiene que ir a declarar, y en calidad de probable responsable. Es decir, él sí tiene que ir acompañado de un abogado, tendrá derecho a reservarse su derecho a declarar y conocer cuál es el motivo por el cual lo están investigando. Porque finalmente no hay ninguna conducta que, hasta donde se sepa, le haya atribuido la fiscalía a Rocha Moya. A Maru Campos le atribuyen un delito que se llama traición a la patria. Bueno, si ustedes leen el artículo de traición a la patria, que es uno de los primeros del Código Penal Federal, prácticamente es imposible que la gobernadora Maru Campos lo pueda cometer. Es totalmente improbable que ese delito, o sea, no hay forma de probar que ese delito se haya cometido. Segundo, la conducción de una investigación corresponde a la Fiscalía de Chihuahua y a sus autoridades. La Fiscalía es autónoma. Por lo tanto, no tiene nada que ver la gobernadora con un operativo de la Fiscalía. Es completamente, técnicamente, jurídica, constitucionalmente ajena a todo eso. Y finalmente, lo que han dicho del Senado de la República, de citarla. El Senado de la República no tiene facultades
0: No,
1: para citar a la abogada.
0: tampoco.
1: No tiene, la Constitución no le concede ninguna facultad. Entonces, podrían hacer un procedimiento de desafuero ante la Cámara de Diputados. Muy bien. Supongamos que se hace un procedimiento de desafuero y con la mayoría que tiene el partido oficial en el poder, pero podría declarar el desafuero de Maru, pero de Maru Campos, pero eso se tiene que comunicar a la legislatura del estado de Chihuahua. Y en el estado de Chihuahua no hay la suficiente votación para quitarle o destituir a la gobernadora y obligarla a que enfrente alguna acusación penal. Por lo tanto, ellos saben perfectamente bien que no les dan los números, por otra parte, que su actuación es ilegal, que no hay facultad para citarla ni como testigo ni como probable responsable. Por lo tanto, pues es evidente que esto se enmarca dentro de una campaña mediática precisamente para distraer la atención del foco central, que es el caso de Enrique Insunza y de Rubén Rocha. Entonces, ellos dos sí tienen, le resulta cita y sí tienen obligación de ir. En el caso del senador, ahí en este caso, él tiene fuero. Él tampoco puede ser citado a declarar. Mientras conserve el fuero, no pida licencia a Enrique Insunza como senador, no lo pueden citar tampoco. Está dentro de los casos que expresamente el artículo 90 del Código Nacional de Procedimientos Penales señala en relación con el artículo 111, párrafos primero y quinto de la Constitución. Entonces, como ven, estamos viendo un sainete terrible, un desconocimiento completo del derecho y una salida muy poco elegante por parte de la Fiscalía General de la República.
0: No, es terrible, fíjate, nos escriben de Chihuahua, de allá de mi tierra. Ayer una chava subió un video donde en una plaza de Chihuahua se pusieron a recolectar firmas para impulsar un juicio político contra Maru Campos, pero nadie los pela. Ve el video, por favor, doctor Sodi, vean esto.
2: Una de las aspirantes a la alcaldía de Morena a pedir firmas para enjuiciar a la gobernadora Maru Campos. Vamos a acercarnos a ver qué están diciendo.
0: Está esta chava caminando en la plaza, en el Zócalo, mostrando cómo hay una mesa con sillas y la gente pidiendo que pasen a firmar ahí para lograr un juicio político. Y esta chava dice, no, yo apoyo a Maru Campos. Ahí están los de Morena con papeles repartiendo para lograr firmas, firmas que no lograron obtener. Y por otro lado, me parece importante decirte que la que pidió firmas, justamente para apoyarla y decir, oigan, yo no estoy sola en esto, yo le he dado resultados a Chihuahua, ayúdenme, y firmen la petición de Change.org. Y fíjate, hasta el momento lleva 30,414 firmas en Change.org. Yo firmé, por cierto, doctor Sodi, porque de lo que ya no podemos ser víctimas y tampoco cómplices es de la ignorancia. Y todo este citatorio y todo este escándalo en torno a Maru Campos deberían de estarlo teniendo en torno a Rochamoya, a Noroña, a Dan Augusto, a todos estos que han sido señalados de manera importante, gobernadora de Baja California, en fin, a ellos no los tocan.
1: Inclusive de los otros 8, de los 10 imputados, 2 se entregaron. Y 2, digamos, Rochamoya e Insunza, pues tienen una cuerda separada, tienen una situación aparte. Y los otros 6, ¿qué ha pasado con ellos?
0: Exacto.
1: El expresidente municipal de Culiacán, los jefes policíacos que intervinieron en esto, ¿qué ha pasado con ellos? Pues ellos tendrían que proceder como se procede en un caso de estos, que es lo que está pidiendo Estados Unidos es la detención provisional con fines de extradición, a partir de lo cual Estados Unidos tiene 60 días para formalizar la petición de extradición. Por lo tanto, hay una necesidad de cautela, no sabemos ni siquiera dónde están, y esa necesidad de cautela es la que implica y la que obliga a detenerlos. Se les puede poner una medida cautelar diversa, es decir, que vayan a firmar un brazalete, lo que quieran, ¿verdad? Pero tendría que iniciarse el procedimiento de extradición. Hay un principio que rige toda extradición, que es el de que se tiene que dar credibilidad y validez a las actuaciones de otro país en México. No se puede decir que la orden de detención con fines de extradición pedida por Estados Unidos es una cosa aislada y que no tiene pruebas, porque están actuando con base en la legislación americana. Lo mismo se le tiene que dar valor en México porque México tiene celebrado un tratado. Y aquí no es un tema de soberanía, porque precisamente en ejercicio de la soberanía del Estado mexicano se celebró ese tratado bilateral con otro país soberano que son Estados Unidos. Tan es ley allá como acá. Por lo tanto, es una ley binacional aprobada por el Senado mexicano, suscrita por el presidente de la República, y lo mismo en Estados Unidos. Por lo tanto, es válido en ambos países. No se puede desconocer la autoridad de ese tratado bilateral.
0: Ahí está el tema. Así es que una vez más hay engaños, una vez más hay distractores y una vez más señalo desde este espacio que Maru Campos no tendría por qué haber ido a ese citatorio, no tendría por qué haber estado ahí. Sin embargo, dio la cara. A ver, que los otros que sí están acusados por el gobierno de Estados Unidos de narcopolíticos, que den la misma cara. Vamos a anuncios
1: Claro.
0: QTF. Gracias, mi querido Ricardo. Fuerte abrazo.
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0: TV Azteca en este momento saca un comunicado en respuesta a las expresiones hechas por la presidenta de México, Claudia Sheinbaum, en su conferencia matutina del día de hoy, cuando ella sugiere no ver, no vean TV Azteca. Eso fue lo que dijo ella. Le queremos informar que su llamado a no ver TV Azteca será inútil. Hay millones de mexicanos que sí ven TV Azteca y disfrutan de nuestra programación. Los mejores realities y películas, nuestras grandes coberturas deportivas y espacios informativos que sí hablan con la verdad, y estos mexicanos no dejarán de vernos solo porque a usted le incomode la verdad y nuestro liderazgo en la conversación pública. Es un comunicado bastante largo en donde sabemos que vienen más ataques, que esto apenas es el preludio de una etapa de censura y silenciamiento contra los medios críticos como nosotros. Esto es histórico, ¿eh? Esto es histórico. Esto va a tener una consecuencia importante, porque desde el Poder Federal, desde la Presidencia de la República de México, República Mexicana, no se puede sugerir con el mazo del poder decir que se vea o que no se vea, porque eso es una censura abierta. Y TV Azteca contesta a esta censura de manera importante. Y yo les haría un llamado a los medios de comunicación: no censuren esto, ¿eh? No, ni se les ocurra censurar lo que dijo la presidenta de no vean TV Azteca y de la respuesta de TV Azteca. Porque aguas, si no se señala esto en cualquier momento, otros medios van a poder estar en la misma circunstancia. Y aquí desde el poder pueden quitarte una concesión de radio, de televisión y de lo que se les dé la gana. Cuidado. Este puede ser un antecedente muy grave, desde el poder de la presidencia, de acabar con medios de comunicación. Por eso es que no podemos silenciar la respuesta que hace TV Azteca. Si se silencia, posiblemente serás el próximo medio en ser silenciado. Ojo, ¿eh? Foco bien rojo. De una vez lo digo y lo dejo muy claro. Hay que darle voz al comunicado de TV Azteca, porque eso puede pasarle a cualquier otro medio de comunicación. Y eso es muy delicado. En un giro de 180 grados, quiero darle la bienvenida a Úrsula Camba, doctora en historia, para hablar de los afrodescendientes en México. Antes de saludarte y escucharte, me gustaría presentarte un video, Úrsula Camba, de doctora en historia, de un afromexicano que nos cuenta rápido su historia. Dura 2:40, quizá no podamos ponerlo todo por tiempo y para poderte aprovechar, y tienes un curso sobre esto y tenemos mucho que platicar, pero fíjate qué bonito cómo se expresa este hombre de México. Escuchemos.
1: Yo me di cuenta que México me amaba cuando por primera vez me hicieron una fiesta sorpresa en mi vida. Jamás había tenido una. Cuando mis amigos se pusieron de acuerdo para llevarme a un restaurante, y llegando ahí me cantaron Las Mañanitas. Fue el pastel más rico de mi vida. Yo me di cuenta que México me amaba cuando por primera vez decidí rentar un auditorio apenas con 5 meses de presencia en redes sociales. Me dijeron que estaba loco, que nadie iba a ir a verme, y llegaron 200 personas. Y lo más bonito fue el testimonio de cada persona diciendo: Rui, cómo tu vida nos ha impactado. Yo me di cuenta que México me amaba cuando aquella abuelita del pueblo, con las manos arrugadas de tantos años trabajar haciendo tortilla, me dijo: hijo mío, a lo mejor no naciste de mi vientre, pero tú eres igual de hijo para mí. Y a cada vez que me iba, me decía: no te vas sin mi bendición. Y yo besaba su mano. Yo me di cuenta que México me amaba cuando apareció aquel amigo que dijo: Rui Machalele, contigo nadie se va a meter. Si alguien se mete contigo, se mete conmigo también, porque tú eres mi carnal. ¿Cómo no querer a México? ¿Cómo no querer a esta gente que lo único que supo hacer conmigo es cuidarme? ¿Cómo yo no voy a defender este país con uñas y dientes y garras y todo lo que esté a mi alcance? Estoy muy agradecido con Dios.
0: Es precioso.
1: Porque lo que hice fue nacer en África para cumplir mi misión allá, pero regresé a mi casa, a mi tierra, que es México, para seguir avanzando. Porque en la otra vida estoy seguro que fui mexicano. Yo me di cuenta que México me amaba.
0: Es una belleza. A ver, este hombre es parte de los 2.5 millones de personas que reconoce México como afrodescendientes o como afromexicanas. Se habla muy poco de esto, Úrsula Camba, doctora en historia. La entrada del programa fue justamente eso. Hasta apenas, fíjate nada más, hasta apenas en el 2019 fue reconocido el pueblo, después de 4 siglos de llegada, fue reconocido los afromexicanos en la Constitución.
2: Muchas gracias, Fernanda. Sí, es muy conmovedor el testimonio que muestras, porque justo en este pleito abierto que ha habido en estas semanas pasadas, que se ha polarizado y que se ha radicalizado y en la que ninguna de las dos partes se quiere escuchar, se ha olvidado una parte muy importante de la población, que son los afrodescendientes. Una parte esencial que durante siglos formó parte de la población y tuvo actividades muy importantes. Digamos, la ONU calcula que llegaron en calidad de esclavos unos 12 millones de personas a todo el continente. Para finales, digamos, del siglo XVIII, principios del XIX, en lo que será México, hay unos 240 mil quizás, son realmente muy pocos, pero la huella que deja esa migración esclava, que después además se hace libre alguna, porque la esclavitud, eso es muy importante señalárselo a la gente, no es un estado permanente, hay muchas maneras de salir de la esclavitud. Entonces, yo como pensando en todos estos debates tan ríspidos, tan estériles, Fernando, tan inútiles, me di cuenta que era muy importante, porque la gente no lo sabe, Fernanda, no tiene ni idea, que aquí la segunda población más importante después de los indígenas eran negros y mulatos, tanto libres como esclavos.
0: Antes que la española.
2: Ah, mucho más, pero por muchísimo
0: claro.
2: más, ¿no? Lo que pasa es que, claro, pues se mezclaron y entonces en esa mezcla se fueron perdiendo, vamos a ponerlo entre comillas, porque no se pierden. También hay una parte, un discurso del Estado muy del siglo XX, muy racista, como de igualarlos en un mestizaje artificial, donde se pierden, donde desaparecen. Pero en realidad no desaparecen, ahí están, y los encuentras en los documentos, y tienen vidas interesantísimas en muchos ámbitos. O sea, no nada más están de esclavos, trabajan en el servicio doméstico, los hay que son cocheros, las nanas, hay uno que logra entrar a la universidad, porque la universidad está vedada para las mujeres, para los indígenas, para los afrodescendientes. Entonces encuentras que hay estos personajes muy interesantes, muy polivalentes, que no ha rescatado la historia tradicional, porque está dividido un mundo en españoles malditos e indígenas víctimas, y se olvidan de todo lo demás y de otra raíz muy importante, aunque es pequeña en términos demográficos, que son los asiáticos, Fernanda, que nos viene el papel de China, los biombos,
0: no,
2: un
0: bueno,
2: montón
0: voltea,
2: de cosas, ¿no?
0: A ver Yucatán.
2: Un montón de cosas que exacto,
0: o sea,
2: que como que
0: ver,
2: no somos capaces
0: si
2: de
0: no
2: ver.
0: No tenemos que ver con los chinos, pues hay que ver a los yucatecos, que tienen rasgos. Y hay toda una historia en esto, sustentada, no estoy diciendo una broma. Ahora, fíjate, José María Morelos y Pavón tenía ascendencia afrodescendiente por la línea materna, ¿de acuerdo? Durante la época colonial, en su acta de bautizo fue clasificado como mulato, pero luego lo blanquearon, vino el proceso de blanqueamiento, sí. Mi querida Úrsula Camba, y en la entrada al seminario se cataloga como mestizo.
2: Exacto, y es que además es muy interesante
0: esto,
2: lo del bautizo.
0: Sí,
2: porque,
0: por favor,
2: mira,
0: ese es el
2: sí,
0: tema.
2: Efectivamente, Morelos, por ejemplo, como guerrero, como Vicente Guerrero, eran hijos de, qué sé yo, coyote, lobo, alguna mezcla así. Pero lo que es muy interesante es que de repente a lo mejor llegaba una pareja, no sé, a registrar a un niño que pues a todas luces era afrodescendiente, y la pareja decía, pues es mestizo, y ellos eran mulatos. Y entonces pues el párroco lo registraba como mestizo. Y entonces llegaban las autoridades y le decían, pero ¿por qué lo registras como mestizo si claramente es mulato o claramente es negro? Y lo que decía el párroco es, porque a mí no me importa, porque a mí lo que me importa es que esté bautizado. A mí no me importa si es mulato, negro, mestizo. Fíjate. A mí lo que me importa es el sacramento del bautismo, y mi obligación como párroco es registrar eso, no de qué color es. Entonces hay un montón de cosas y de situaciones
0: perdidas
2: muy
0: interesantes,
2: totalmente
0: por
2: perdidas
0: cosas tan tajantes como estas.
2: Así es.
0: Permítenos ir a anuncios QTF, porque más Úrsula tienes un curso de esto, ¿verdad?
2: Una masterclass, así
0: una
2: es.
0: Una masterclass que va a estar. Volvemos.
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0: Nos dice la experta Úrsula Camba, doctora en historia, hablando de afromexicanos, de los Black Seminoles, que son descendientes de africanos esclavos que escaparon de Estados Unidos y llegaron a México. Y huyeron tras esta abolición en 1829, que les permitieron, por supuesto, les abrieron las puertas.
1: Es que, fíjate, es una cuestión bien interesante, porque cuando empiezan las aboliciones de la esclavitud en el siglo XIX, pues no son parejas. Claro, digamos, la América hispánica va a la vanguardia, pero los proyectos, tanto liberales como conservadores, pues no lo tienen tan claro. Es como que sí, todo hombre es libre y igual, pero pues estos no son tan iguales. Entonces, ahí hay una cuestión, pero finalmente en la que pueden ser libres, porque en Estados Unidos no lo van a hacer prácticamente pues hasta finales de los 60 del siglo XIX. Hijos. Y libres bien entre comillas.
0: 20.
1: Porque lo que es, no, o sea, después de la guerra de secesión en Estados Unidos, que tienen la libertad los esclavos hasta en 1860 y tantos, haz de cuenta.
0: Ajá.
1: Y el asunto es que todavía de esa liberación falta un montón para que tengan derechos. O sea, por eso tenemos el movimiento de los Civil Rights con Martin Luther King en, pues, a mediados del siglo XX. O sea, casi 100 años después están peleando por cosas que acá en realidad jurídicamente tenían en muchos aspectos, pero te digo que eso es algo que la gente desconoce por completo, los derechos jurídicos, sacramentales que tenían los esclavos, los derechos incluso a la salud, en el caso de un amo que los maltratara, porque lo sabía, por supuesto, aunque no tanto como en Estados Unidos, porque no es una esclavitud de plantación. En Cuba y en Puerto Rico sí, pero en México, lo que era Nueva España, no es una esclavitud de plantación como la que tenemos en la cabeza, como estas películas, ¿no? Entonces, creo que sí es muy importante que la gente se entere de qué era lo que sucedía con esta gran población que forma parte de lo que ahora es México durante 300 años del virreinato, Fernanda.
0: Ahora, vas a dar un curso muy interesante, es una masterclass los jueves, todos los 4 jueves de junio. Son 4, ¿verdad?
1: 4 jueves de junio a las
0: 7:30 de la noche. ¿Cómo vas a dividir la masterclass?
1: Pues mira, la verdad es que tenía pensado, yo creo que hay que recordarle también un poco a la gente, porque quizá nunca lo vieron en la escuela, los fundamentos de la esclavitud, ¿no? ¿De dónde viene esta institución esclavista que durante muchísimos siglos prevaleció en Europa y en América, ¿no? Entonces, la idea es, bueno, primero, si quieren pedir informes a Úrsula en la historia @gmail.com, apunten por favor
0: Úrsula
1: este correo, porque ahí
0: en
1: es
0: la historia,
1: todos los informes.
0: En la historia
1: @gmail.com. Y entonces es un largo recorrido, digamos, desde la esclavitud en el mundo antiguo, que son los fundamentos después de la esclavitud en la Edad Media, y cómo esa institución llega a América y se adapta a diferentes escenarios y a diferentes situaciones.
0: Ahora, Úrsula Camba, ¿por qué no crecieron las poblaciones afromexicanos, afroamericanos en México? ¿Por qué siguen siendo pocos? ¿Y por qué cuando te encuentras a una persona afrodescendiente, tú piensas que es un extranjero?
1: Bueno, son dos preguntas cruciales, Hernanda. La segunda te la voy a contestar primero, porque no nos lo enseñaron en la escuela, y hay, es lo que te digo, un discurso muy blanqueado, muy racista de la política del siglo XX, que pues es como, pues aquí no existieron y
0: es que no están ni en los libros de texto.
1: Exactamente.
0: ¿Cómo?
1: Entonces, ¿qué sucede? Que pues no los conoces porque no te los han enseñado. Entonces no has aprendido a ver eso. ¿Y cuál era la otra pregunta, Fernanda?
0: La otra era que ¿por qué no crecieron?
1: Ah, porque se mezclaron.
0: Ah, hubo mestizaje.
1: ¡Claro! Hay una cosa real donde sí, claro que se mezclaron. Claro que se mezclaron
0: no entre
1: con indígenas.
0: Ellos, sino con indígenas.
1: No, porque no es como en Estados Unidos, que hay una segregación total. En Estados Unidos hay una segregación total. Aquí hay lo que Pilar Gonzalvo llama la segregación imposible. No hay forma.
0: ¿Qué significa?
1: Que no los pueden separar. Es decir, ¿por qué? Porque los negros y mulatos tienen que vivir en las casas de los españoles porque no pueden vivir en los pueblos de indios. ¿Ves que se separan? Y entonces, ¿qué sucede?
0: Trabajan para los españoles
1: y viven con ellos, son sus personas de confianza. Hay una relación bien ambivalente.
0: Cosa
1: pero
0: que
1: también,
0: no pasó en Estados Unidos.
1: Pues a lo mejor sería una que por ahí otra nana que vivía por ahí cerca y dormía con los niños. pero en general la imagen que nosotros tenemos son estos esclavos de plantación que viven en barracas lejos de la gran casa, y acá no, acá viven ahí, incluso duermen en el cuarto con sus amos. Hay muchos casos donde por testimonios de la Inquisición,
0: empieza ahí
1: y empieza en los pueblos, porque a pesar de que te dicen no te puedes juntar, pues me vio bonito, yo lo vi bonito, bueno, pues nos acercamos y tuvimos hijos, y esto también es parte muy importante del mestizaje.
0: Bueno, Úrsula, se decía que la cabeza olmeca era una representación de una persona africana, porque los rasgos son idénticos a los de un africano. Ahora se dice que no.
1: Sí, bueno. Es que mira, eso es lo bonito de la arqueología, de la historia, que no es algo dado, Fernanda. O sea, vas encontrando nuevos hallazgos, vas encontrando cosas y te das cuenta que es dinámica, que con nuevas, digamos, fuentes, dices, ah, pues sí, esto estaba equivocado, esto no era de esa manera, ¿no?
0: Es que fíjate cómo en Estados Unidos me quedé pensando, sí, los negros se reunieron en sus comunidades, como los chinos, como los, en fin, y se protegieron su raza.
1: Pero ahí también porque los gringos los tenían completamente, o sea, no tenían ningún derecho de nada, Fernanda.
0: No, los años 40,
1: no tenían derecho de nada, no
0: de
1: podían.
0: Nada.
1: Si se casaban,
0: no,
1: valía
0: gorro.
1: No podían
0: caminar por la misma
1: nada,
0: banqueta.
1: Nada. Y aquí no. Aquí tenían derechos. O sea, podían casarse, si el amo quería venderte, pues entonces tú podías pedir que te vendieran con todo y tu esposa y tu hijo, que vendieran a alguien de las mismas características para que no te separaran. Es decir, es mucho más complejo que este mundo blanco-negro que sucedió efectivamente en Estados Unidos, que es un fenómeno muy anglosajón, muy no te mezcles, ¿no? Tú allá lejos, lejos, lejos, y yo acá, ¿no? Con los míos. Entonces, claro que los panteras negras y ese tipo de movimientos tienen todo un sentido en Estados Unidos, porque realmente las injusticias, el maltrato, las vejaciones a las que estaban sometidos eran pues implacables, no había quien los defendiera.
0: Fíjense, en el siglo, estás hablando 17, el precio promedio de un esclavo, si era un hombre de 19 años, andaba sobre 227 pesos. Pero si era una mujer de 18 años, 245 pesos.
1: Y eso es más o menos lo que valía una mula o un caballo. Y dependía las habilidades que tuviera el esclavo.
0: Es una historia tremenda.
1: Pero pues es lo que yo digo, es una historia terrible, es una historia deprimente, es tremenda, pero hay que hablar de eso, porque ni modo que no hables de eso, porque es terrible. Entonces, hay esclavos que, por ejemplo, valen más porque hay uno que sabe leer y escribir.
0: Sí,
1: sabe,
0: o sea,
1: cantar,
0: más fuertes físicamente.
1: Sí, pero no nada más fuertes, sino que tienen habilidades mucho más finas, Fernanda.
0: Fíjate, en la guerra civil hasta $3,000
1: vender en Estados Unidos.
0: En Estados Unidos,
1: sí, claro,
0: claro. Corrigiendo temas por inflación y precio de los esclavos, esas 6 décadas aumentó muy importantemente la venta de esclavos en Estados Unidos.
1: Sí, porque ahí se fundamentaba en una esclavitud efectivamente de plantación, de algodón, de tabaco principalmente, que era lo que más exportaba.
0: ¿Y en México qué hacían? ¿Igual plantaciones?
1: En México hay unos en plantaciones, pero por ejemplo, el trabajo en minas, la peor parte se la llevan los indígenas, porque son los que tienen que bajar al tiro de la mina, donde hay cambios brusquísimos de temperatura, un frío así helado o un calor asfixiante, y los negros no aguantan esos cambios de temperatura. Y entonces te mueren. ¿Y qué dice el amo? Yo gasté 300 pesos en este esclavo, pues lo quiero cuidar para que me dure. Y entonces no me entran a los tiros de la mina, en su gran mayoría. Y trabajan en el servicio doméstico. La esclavitud en Nueva España es mayoritariamente doméstica. Son los criados, los cocheros, los hombres de confianza, las nanas, las mucamas, las cocineras. Exactamente.
0: Que no ganaban mucho.
1: No, porque además no ganaban mucho, tampoco podían comer lo mismo. Ah, no, no. Eso es como las señoras que hacen
0: que existen
1: paella.
0: Todavía, ¿eh?
1: Ay, qué cosa tan espeluznante. Y que hacen alón de pollo. Ay, no, no.
0: Yo conozco a varias y son gente famosa.
1: Qué horror. Deberías de quemarlos, Fernanda.
0: Que dices, qué vergüenza.
1: Qué vergüenza.
0: Que tú comes lo que comes y la muchacha que trabaja en tu casa solamente frijoles y arroz.
1: No, no.
0: Con agua.
1: No, no, qué horror. Un insulto.
0: ¿Existe la esclavitud?
1: Sí, claro que sí. Ah, y esa es otra. Existe la esclavitud hoy. Aquí en México y en muchos países, en muchos países árabes, en muchos países de África, en países de Europa, en Estados Unidos.
0: ¿Has estado en África? ¿Qué has visto? Yo no he estado en el continente. Pero
1: en Sudáfrica. Ese es espeluznante. Ese es lo que veo, o sea, lo que yo sentí en Sudáfrica me pareció una cosa conmovedora, espantosa, a pesar de esta reconciliación, a pesar de Nelson Mandela, pues es que son siglos, Fernanda. Siglos de no puedes ni tocar aquí donde toco yo. ¿Cómo es eso posible? A mí, claro, nos resulta totalmente descabellado, pero existe.
0: Déjenme cerrar bien bonito, Úrsula Camba. Bueno, ahí está, ursulaenlahistoria@gmail.com, para que se inscriban, mándenle un correo, te escuché con Fernanda, estoy interesado en las clases el masterclass de los jueves de junio, 7:30 de la noche vía línea, ¿no? Que eso va a estar precioso. ¿Cuánto tiempo dura?
1: O sea, una hora y cuarto, sí, porque la gente no aguanta más, se empieza como a fastidiar. Una hora y cuarto y unos 10, 15 minutos de preguntas, más o menos.
0: Le platicaba yo hoy en la mañana a una persona, para cerrar bien bonito este tema, que hay unos niños que se llaman Ghetto Kids. Los Ghetto Kids son de Uganda, son niños. Hay uno que otro adolescente. Y bailan de una manera espectacular. Tiene 9.1 millón de seguidores en Instagram. Shakira les envía un video diciéndoles a todos estos negritos que le fascina cómo bailan, que bailan precioso y que necesita de su apoyo para que bailen con ella el Dai Dai en el Mundial. Miren, se los juro que lloras de ver, porque ahí está en Ghetto Kids el video de los niños cuando reciben el video de Shakira diciendo que se los va a traer al Mundial, que como pueda se los trae para que bailen con ella. Y ayer ella fue trending topic casi todo el día, número uno a nivel mundial, porque ya sacó el video de la canción oficial del Mundial 2026, que es el Dai Dai, con los niños bailando. Es una belleza, véanla por favor. 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

0: Quiero darle la bienvenida a Maca Rotter, especialista en relaciones internacionales, negocios y licensing. A ver, antes de que se mueva a otra cosa, ¿qué es licensing?
1: Licensing es la capacidad de recibir regalías a cambio del uso de una propiedad intelectual que está registrada a tu nombre. O sea, tiene que haber un dueño de una propiedad intelectual que sea reconocida en algún mercado que la demande y que ese mercado quiera tener un producto y pague por un producto.
0: Ajá.
1: A un tercero y tú recibes regalías. Es la forma de...
0: A ver, un ejemplo.
1: Es la mejor forma de vivir tus rentas.
0: Ah,
1: es la
0: okay.
1: Mejor forma. ¿Qué tienes? Tienes un ejemplo, Snoopy, ¿no?
0: Ajá.
1: O sea, Charles Schulz crea una tira cómica y él vive de hacer tiras cómicas, se la vende a los periódicos. Cuando la marca, o sea, cuando el personaje se convierte en una marca que todo mundo ama, ¿no? O sea, en esa marca que todo mundo quisiera tener una playera, una taza, un peluche, ¿no? En ese momento se convierte en una marca licenciable. Entonces, lo que hacen los peluches, van con Charles Schulz, su familia o quien lo represente, ¿no? En ese momento, yo quiero hacer peluches, yo a eso me dedico y hago peluches, ¿no? Entonces, le dan el derecho oficial de hacer los peluches de Snoopy y le paga un porcentaje de los ingresos a la familia Schulz. Y él tiene su negocio con sus peluches de Snoopy y de normalmente de otras marcas. Eso es licenciamiento.
0: A ver, vamos a poner ejemplos, Maca Rotter, porque escribes un libro que se llama Los 10 mandamientos del licensing.
1: Uh-huh.
0: @ Maca Rotter con doble T. Hasta ahí vamos.
1: Hasta ahí
0: vamos. Ahorita hablamos del libro y demás. Pero ponos un ejemplo de licensing, que esto va a ser un rollo.
1: Sí.
0: Acaba de salir una nota, un llamado, un comunicado.

0: a través de una tal Tatiana, 35 pesos por playera por bordarlas. Cuéntanos.
1: A ver, esto es justo, a eso es a lo que me dedico. Llevo 32 años en esta industria y lo que te puedo decir es la falta de información que hay detrás de la industria de licenciamiento de marcas es uno de los problemas más grandes que enfrentamos. O sea, no toda la piratería es crimen organizado, ¿sabes?
0: Ajá.
1: O sea, hay piratería que viene con un tema de contrabando, que viene con importaciones paralelas perfectamente, ¿no?, organizadas y vienen por millones de unidades. Pero hay otra parte de la piratería que es un tema de falta de información. Es un tema de hasta dónde puedo cruzar esos límites. O sea, yo te aseguro, Fer, que no hay día de tu vida que no te cruces con 1, 2, 3 productos licenciados inevitablemente a lo largo de tu día. Ni tú,
0: sí,
1: ni
0: claro.
1: Nadie, ni tú ni nadie.
0: No, bueno, aquí hay varios.
1: O sea,
0: en la mesa.
1: Exacto, productos licenciados. Este micrófono.
0: Sí,
1: este
0: sí.
1: Micrófono, te aseguro, sí. Te aseguro que es una licencia.
0: El Shure.
1: Te aseguro que es una licencia.
0: O el
1: y
0: Sennheiser.
1: Dios, exacto. No, no, quien sea, el G, el que quieras, es una licencia. ¿Por qué? Porque nadie que tiene marcas de ese tamaño se puede dedicar a hacer todo al mismo tiempo. Entonces necesitas especialistas alrededor que sepan, controlen el mercado, lo conozcan, los canales de distribución, el tipo de producto, hasta un estudio de precios. Todo eso, pues hay especialistas. El que hace mochilas es especialista en mochilas. El que hace juguetes, pues es especialista en juguetes. Y el que hace playeras, también, ¿no? Entonces, hay muchas cosas y nos podríamos quedar aquí un día y medio o más hablando de las cosas que suceden y dónde, qué es justo y qué es injusto. La regalía, yo creo, ajá, que es una de las partes más, es como el eje, es el eje medular de la licencia. Una vez que ya tienes una marca y vas por ella porque es famosa, porque se hizo viral, porque, o sea, para que me entiendas, o sea, las toallas y las mantas de Harfush son piratas, son oportunidades que mucha gente ve y las desarrolla. ¿Tiene mala fe el que hizo las mantas de Omar García Harfush? Pues yo creo que no, lo veo como una oportunidad y pues lo está vendiendo.
0: Las ahí, está vendiendo.
1: De ahí lo que decida hacer el señor Harfush con su imagen es otra cosa. Pero, o sea, nosotros nos encontramos con piratería todos los días, con las marcas que hoy manejo, que son marcas internacionales, que tienen presencia en
0: Snoopy. Por ejemplo.
1: Por ejemplo, Snoopy.
0: Ajá.
1: Por ejemplo, Bluey, ¿no? Que es una marca preescolar que hoy es un fenómeno muy grande. Las marcas de Hasbro, Dragon Ball. O sea, son marcas de muchísimos años. Entonces, pues, a veces me encuentro con el que es un descaradazazazo y hay veces que me encuentro con el que me dice, por favor, dime cómo le hago para hacerme oficial. O sea, a mí me interesa poder vender esto oficialmente, ¿no? Digo, el de las piñatas, pues no le voy a ir a decir, a ver, oye, a ver, vamos a oficializarnos, cuando es algo tan artesanal que forma parte de la cultura. Hay, o sea, hay como, pues, niveles, ¿no?, de piratería, y hay otros que construyen marca y que están socialmente aceptados. Las piñatas, los pasteles, ¿no?, que de alguna forma forman parte ya de la cultura y me construyen marca. O sea, a mí, yo que represento marcas. De hecho, en el libro hay una parte en la que hablo del efecto piñata. O sea, hay veces.
0: ¿Cómo
1: en
0: es
1: la...
0: el efecto piñata?
1: Pues yo cuando ya vi una piñata, la marca ya alguien la demandó. O sea, no nada más me gustó y ya es reconocida. Alguien pidió su piñata para la fiesta de su hijo. ¿Tú te imaginas?
0: Pero no, Fer, le mandas dinero a Bob Esponja.
1: No, cero. Los piñateros no le mandan dinero a nadie. Porque los piñateros tienen, es artesanal, es otra historia. Y tampoco,
0: híjole,
1: es de cuántos piñateros hay. O sea, pues, viaducto y ya, ¿no? Entonces yo de veras paso y hago mis rutas, las tengo armadas para determinado tiempo y paso. Si yo me paro en un piñatero y veo la piñata de, me pasó con Plim Plim, por ejemplo. Plim Plim es un personaje preescolar que tiene 15 años en YouTube. 15. Y no está listo. Y, oh, ya usé peluches. No está listo, no está listo. Yo creo que no. Y a lo mejor no va a estar listo nunca. Con sus billones de views, ¿no? Pasé, di la piñata. Me dije, ya casi, vamos a ver. Imagínate emocionalmente lo que le pasa a un niño de
0: que no tenga
1: 4 años.
0: Uy, su piñata.
1: Que pida la piñata de un personaje. O sea, el vínculo emocional que existe entre el niño y la marca, imagínate la profundidad que tiene que tener para que el niño en su fiesta le muestre a todos sus amigos que su círculo de crecimiento, que esa marca es la que le gusta.
0: No.
1: Es un momento, el momento de la piñata y el momento de la fiesta es un momento clave. O sea, me encuentro una playera, digo,

0: Okay, hay piratería, hay cierta demanda, pero la piñata tiene un momento clave y el peluche también, porque tiene una elaboración y tiene un costo mucho más alto que ningún pirata está en su sano juicio lo hace. Es si que no se lo pidieron.
1: Tienen que leer a Maca Rotter. El misterio detrás de las marcas son las emociones. Sí. Los 10 mandamientos del licensing. ¿Dónde está la venta tu superlibro, por favor?
0: En todas las plataformas digitales. Es mucho más. Yo creo que es más fácil encontrarlo siempre en plataformas digitales hoy. Sí está en librerías, pero yo, sin decir muchos nombres, plataformas digitales te llega el siguiente día y con eso.
1: A ver, te preguntan. Entonces, necesito crear algo que sea tremendamente famoso y después hacer un arreglo para ganar regalías.
0: En estricta teoría, sí. A ver, no tiene que ser tremendamente famoso. Puede estar en un nicho de mercado que se responda a ti.
1: Alfredo, o sea, Medina de Chihuahua.
0: No todas las marcas están en todos los productos, en todos los territorios y en todos los canales. O sea, puede ser tremendamente exitoso en un nicho de mercado en el que responde a tu producto.
1: ¿Puedo comprar licencias económicas para hacer playeras y venderlas? Ernestina Flores de Jalisco.
0: Sí, hay un mito muy grande con el que peleo todos los días. Y es que todo mundo dice que las licencias son carísimas, que por eso mejor ni las compran. La licencia y su costo está directamente relacionado a la categoría en la que quieras entrar. O sea, si quieres hacer playeras de la marca del momento, no sé, o la que fuera, Snoopy hoy, quieres hacer playeras de Snoopy o quieres hacer playeras de Dragon Ball y me pides todos los canales, autoservicio, pero departamental, pero especialidades.
1: Ah, te va a costar una lana.
0: Exactamente. Entonces, el costo es directamente proporcional a lo que quieras hacer.
1: Sigan a Maca Rotter y compren el libro. Regresa pronto al programa. Necesitamos media hora, Emilio. No saben la cantidad de preguntas. ¿Qué hace que una propiedad intelectual realmente funcione en licensing, otra no? En fin, anuncios QTF. Pero regresa, te guardaré las preguntas.
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0: Pues muchas preguntas de licensing, Emilio Santiago. Dice, no hay empresa más voraz que Disney con el tema de sus derechos. No sé cómo le hacen, pero a mi papá le mandaron retirar unas figuritas hace como 25 años porque pues le pidieron el documento, no lo tenía y pues se las quitaron.
1: Sí, que además Disney es de las empresas que más, llamémoslo así, operativos hace en torno a lo que se produce sobre sus productos en todo el mundo.
0: Sí, imagínate lo que cuesta eso.
1: Para verificar que efectivamente tengan la licencia y que no sean pirata, o sea, que no sean trabajos pirata. Y en caso, por ejemplo, de los peluches, y eso sí ha llegado incluso a meter demanda contra empresas que están produciendo peluches o figuritas, ¿no? De Mickey, de Donald. Entonces sí es todo un tema.
0: Fíjense que este comunicado salió la semana pasada, que en el tema de la piratería del mundial, o sea, de cómo, pues es que no va a haber manera ni que Profeco, ni las instancias, el comité de Host City México envió esta carta formal a la Profeco alertando sobre un marcado programa de piratería en el mundial. Y bueno, pues el gobierno dice, pues estamos trabajando con la FIFA.
1: Que eso es lo que yo te comentaba el otro día, que no sé si Santiago lo ve de esa misma manera. Creo que una de las marcas más pirateadas en el mundo es Nike. O sea, los tenis Nike son de los productos que todo mundo piratea. Y ya no te encuentras, es muy difícil a veces, por ejemplo, en mercados, en tianguis, encontrar un producto original de Nike.
0: Dice, el ángulo es, pues es que es una bronca, porque están los derechos de la FIFA, están los derechos de Televisa, están los derechos de las marcas, están los derechos del consumidor, el derecho de Profeco a clausura. ¿Eso no está regulado?
1: No.
0: Por ejemplo, ¿cuánto cuesta una camiseta oficial?
2: ¿De la selección?
0: De la selección, por ejemplo, ¿5,000 pesos? ¿3,000 pesos?
2: Pues ha de estar aproximadamente como unos 2,500.
1: Más o menos.
2: Más o menos.
0: Bueno, sí. La versión pirata, 200 pesos.
2: Bueno, pero a ver, es parte de lo que quería comentar. Me gustó el approach que le diste al tema de lo de Nike. Sí creo que es una de las marcas más pirateadas, sin duda. Porque pues, si nos vamos a marcas de lujo, también, ¿no? Vive en un mundo completamente distinto. Porque Gucci. Nike creo que es mucho más... pues para cualquier tipo de estrato social. Déjenmelo así,
1: alcance, ¿no? De todos.
2: Exacto. Es muy alcanzable el tema en Nike. Entonces, eso lo vuelve uno de los targets más importantes para justamente ser pirata.
0: Pues Gucci, ¿no? Louis Vuitton...
2: Pues es parte de lo que comento. El mundo de la moda. Pero al final creo que todo, ¿no? Es lo que estaba tratando de decir. Es algo que no se va a poder... Que quizás se pueda llegar a controlar, pero no creo que se pueda abolir el tema de la piratería, ¿no?
0: Pues Félix Aguirre Gil, que es el Host City Manager de Ciudad de México... En este comunicado solicitó que por favor la Profeco lanzara una campaña informativa para advertir a los aficionados sobre los riesgos, por ejemplo, de contratar plataformas de streaming pirata durante el torneo. La playera de la selección mexicana va a ser la más pirateada. Hay versiones de tenis piratas de varios niveles. El máximo es el clon. No, hombre, no. Esto no se puede parar.
1: No, ni se va a parar.
0: O sea, entiendo el comunicado, Félix, entiendo tu postura, te ofrezco el micrófono como host city manager del Mundial, de la FIFA, vente al micrófono a platicarlo, que llegue a más personas. Pero pues he estado yo sentada aquí con el grupo de los vendedores del centro, que eran originalmente 44,000, el líder de esos vendedores del centro histórico de la Ciudad de México, eran 44,000 vendedores que dependían de este líder. No, hombre, ya quedan 20,000+, los demás ya se fueron con los chinos. Ya no venden zapatos de León, Guanajuato, ya no venden ni madre de eso. Ya no venden lo hecho en México, venden lo hecho en China. Porque cada chino agarra sus $9,999 aterriza en Toluca, no es broma lo que estoy diciendo, y se viene a la Ciudad de México con su piratería. Nosotros tuvimos ese programa y desbancamos un mercado, ¿te acuerdas? Por el programa, al día siguiente fueron a clausurar ese mercado de chinos.
1: Sí, en un edificio ahí en el centro.
0: Un edificio en el centro. No, hombre, lo que dice Santiago es imparable esto. Pero bueno, hay que atenderlo, sin duda alguna. ¿Cómo va el programa?
1: Dice Isaías Melgoza, señora hermosa Fernanda, ¿me podría mandar el link de la persona afromexicana? Siempre los escucho por radio y me gustaría ver el video donde dice todo eso tan bonito de México. Lástima. Ay, de pues, autoridades que tenemos.
0: ¿Cómo se lo podré
1: tenemos?
0: Mandar, Santiago?
1: Si lo usas a Instagram.
2: ¿Pero es por Instagram o cómo?
0: Pues si lo... A ver, te lo paso, Emilio. Uh-huh. Ahí está, nomás reenvíaselo.
1: Ok.
0: Ahí lo tienes en el chat QTF, ¿no?
1: Perfecto.
0: Ahí está más fácil.
1: Listo.
0: Nuestra mexicana rifada el día de hoy, Celina Ringel. ¿Ringel o Ringel?
3: Ringel.
0: Ringel. Gracias por estar aquí, escritora, productora, directora, actriz y emprendedora. Be the Train, tú eres el tren, este es tu libro.
3: Sí.
0: No esperes el tren eres tú. Y tienes un comentario de Mel Robbins en la portada, sí, que mis respetos, ¿eh?
3: Gracias.
0: Esto es un logro importante. Este libro encenderá el fuego dentro de ti. Mel Robbins, autor bestseller del New York Times.
3: Gracias.
0: ¿Qué sientes?
3: Pues lloré cuando me lo dio.
0: ¿De veras?
3: Sí, claro que sí, soy súper fan de su podcast y de hecho le mandé un mensaje en frío. O sea, yo soy muy creyente en mandar mensajes en frío. No sé si se usa esa terminología aquí en México, pero
0: pues
3: sin
0: conocer.
3: Ajá, directo, sin conocer a alguien, pero como diciendo, oye, tenemos tantas cosas en común. Soy muy fan de tu trabajo. Por esta razón, siento que podrías ser tu fan del mío, ¿no? Y le mandé un mensaje así como muy bien escrito y me lo contestó su equipo. El día, de hecho, que se iba a publicar el libro, me sorprendió mi publisher y me dijeron de qué te contestó. Le encantó el libro, le encanta tu trabajo y aquí está tu quote.
0: Pues creo que pues claro, por supuesto. Cuéntanos qué más has hecho. Eres finalista en Slam Dance, Wife and Backlist, son guiones que han sido premiados. ¿Cómo te la has rifado por México?
3: Sí, pues soy actriz, productora, soy escritora. Tuve una película que acaba de salir en 250 cines por toda la nación en Estados Unidos, que se llama You, Me and Her. Mi esposo lo dirigió, yo lo producí, escribí, fui la actriz principal y la película se vendió a Stars, estuvo en American Airlines en todos los vuelos internacionales y domésticos, entonces eso estuvo muy padre.
0: ¿Cómo te pagan eso? Siempre me lo he preguntado con tantos vuelos que tomo.
3: Sí, pues es. Pues,
0: siempre se me ha hecho una pregunta.
3: Pues es que tienes que tener un agente que específicamente se enfoca en aerolíneas.
0: Ah.
3: O sea, por ejemplo, hay agentes que se enfocan en aerolíneas, en cruceros, hay como un montón de diferentes cosas que la verdad muchos cineastas ni piensan en eso. Pero sí es muy buen dinero y es muy difícil que entres ahí. Por ejemplo, yo sé que cuando nosotros entramos, creo que habían 72 películas en total en American Airlines. Entonces, ser uno de 72 películas, pues es bastante difícil, considerando que muchas son películas que ganaron el Oscar o que... ¿Sí me explico? Pero sí es como, o sea, lo mismo como contactarte con la persona adecuada y decir, yo creo que esto te iría muy bien a ti en tu aerolínea por tal razón.
0: Es que además no puedes subir. Hay que hablar de eso, Santiago, Emilio, público más inteligente. Hay que hablar de las películas en los aviones. Porque además no puedes subir, por ejemplo, una que venga un accidente de avión.
2: No, pues claro que no. Está suicida, ¿no? Aventarte la salida de la nieve.
0: O sea, exacto.
2: Si no, el avión, ¿no? No, el accidente de los uruguayos, o no me acuerdo qué eran.
0: No puedes ciertas cosas de violencia, no puedes incitar a ciertos modos de, por ejemplo, escenas de claustrofobia, ¿no? No las puedes promover porque estarías promoviendo un comportamiento
1: psicótico arriba del avión.
0: Psicótico arriba, ¿sí?, de un avión que a 30,000 pies, ¿qué haces? O sea, no hay manera.
1: Sí, claro, te bajas de la ventanilla, ventanilla.
0: Sí, es importante, ¿eh? ¿Qué material se pone o no? Por eso te pregunté, Celina Ringel. Ringel. ¿Qué tenía tu película? ¿De qué se trataba para que hubiera sido aceptada? Porque si hubiera sido una cosa misteriosa, no importa, pero por ejemplo, de mucha sangre y todo esto, no se acepta.
3: Pues es que mi película se trata de una pareja que está teniendo un momento difícil en su matrimonio y se van de viaje para tratar de reconectar. Entonces yo creo que por lo mismo eso sí sienta bien con una aerolínea, porque todos están de viaje, ¿no? Y algunos están románticos y otros no. Entonces, y creo que esa dinámica como de que pues sí pega bien para las aerolíneas.
0: Pues gracias por estar aquí. ¿Tu libro dónde se vende, Celina Ringel?
3: Está en Amazon. Y se trata de cómo crear oportunidades para ti mismo en el mundo creativo y en el mundo de cine, y es un bestseller en inglés. Y sí, lo quise volver a lanzar en español, porque soy mexicana también, tengo mi comunidad latina, y dije, pues hay mucha gente ahorita creando contenido, haciendo películas con creatividad acá, y pues quería que se expandiera el mensaje.
0: Pues gracias por estar aquí en los micrófonos. Join the Movement. O sea, Be the Train es un movimiento.
3: Sí.
0: No es solo un libro. Gracias, Celina. Gracias por acompañarnos. Santiago, Emilio, ¿con qué se quedan? ¿Con qué se van?
2: Muy emocionado de mañana ir al Museo de Juan Gabriel.
0: ¿Qué tal eso? Mañana vamos a transmitir desde Ciudad Juárez. El calorcito va a estar bueno, pero vamos, venimos.
1: Pues con mucho cuidado.
0: Sí, la productora ya está por allá. Y pues ahí estamos, a levantarnos a las 3:30.
1: Yo sé que van al de Juan Gabriel, pero allá 4 o 5 cuadras enfrente está el de Tintán, a ver si se dan una vuelta.
0: ¡Ah, qué padre!
1: El Museo de Tintán.
0: Va. A continuación,
2: sea como sea,
1: Paco Sea.
0: Aquí en Imagen, muy buena tarde.
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5: El gobernador Ricardo Gallardo anunció que se impulsa la reconstrucción del Hospital de Especialidades en Valles y la construcción de un nuevo hospital en Tamazunchale. Anaí Sarasúa, presidenta del Poder Judicial, explicó que los retrasos registrados en audiencias judiciales se deben principalmente a la ausencia de alguna de las partes indispensables para la realización del proceso. El sector del autotransporte de carga advirtió de la posibilidad de que continúen los bloqueos en la carretera 57, una situación que ya genera incertidumbre operativa.
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1: Muy buenas tardes, señoras y señores, bienvenidas y bienvenidos. Arrancamos esta segunda emisión de Imagen Informativa. Es un gusto saludarles la tarde de este lunes 25 de mayo del 2026, entrando ya en la parte final de este quinto mes del año y llegaremos a la mitad de este 2026. Así de rápido vamos con este año, pero con todo el gusto de saludarles la tarde de este lunes, este inicio de semana. Gustosos de estar con ustedes a través de los micrófonos de Global Media en el 103.1 de su radio Imagen, y donde siempre estamos directamente para todos ustedes. 26 grados centígrados la tarde de este lunes, parcialmente soleado el día de hoy. Hay probabilidad de lluvia de un 30% y la calidad del aire es mala, hay que decirlo. Es lo que arroja ya en este momento el reporte climatológico de esta tarde en San Luis Potosí, capital. Saludos a los amigos de Ciudad Valles que nos escuchan a través de CB La Gran Compañía en este momento. Bueno, pues también ya comienza a tenerse temperatura en este momento. Ya directamente, pues 32 grados centígrados. Soleada la tarde de hoy allá en la Puerta Grande de la Huasteca, y que nos escuchan siempre gracias a la oportunidad de llegar con ustedes donde quiera que se encuentren. Bueno, en este lunes vamos a revisar diversos puntos. Ha surgido bastante información en las últimas horas y en los últimos minutos en San Luis Potosí, en México, y una mirada al mundo. Vamos a tener revisión de cómo se encuentran las cosas en Santa María del Río. Cayó una fuerte granizada la tarde de ayer allá en la zona de Santa María del Río, y que se ha visto azotada por granizadas fuertes allá en el municipio de Santa María del Río. Hablaremos con la alcaldesa Isis Aide Díaz para que nos dé el reporte de cómo se encuentra el municipio esta tarde. También, bueno, esto apunta a la entrada de la onda tropical a territorio potosino, y se avisora que podrían presentarse tormentas eléctricas para San Luis Potosí. Por eso es importante revisar cómo qué nos espera en el reporte climatológico esta semana con el ingeniero José Luis Juárez Rubio, el encargado de la subdirección técnica de la CONAGUA. Y hoy también vamos a revisar esta sorpresiva renuncia que presentó la mañana de hoy el secretario de organización de Morena, Andy López Beltrán. Presentó su renuncia, pero anuncia que busca una diputación federal. Hablaremos de esto con el periodista nacional Primitivo Olvera, que nos dé su mirada, su opinión de cómo se encuentra Morena tras esta renuncia del hijo de Andrés Manuel López Obrador, que busca una diputación federal. Hay mucho que revisar. Quédese con nosotros de aquí hasta las 3 de la tarde. Les saluda Jonathan Flores y estas son las noticias de este inicio de semana. ¿Cómo se lo digo? Renunció Andrés Manuel López Beltrán a la Secretaría de Organización de Morena. Lo hizo esta mañana y publicó esta carta a través de su perfil en Instagram. Ahí el hijo de Andrés Manuel López Obrador daba a conocer que presentaba su renuncia para buscar una diputación. Busca ser candidato a una diputación federal por Tabasco. Y es por ello que confirmaba hoy por la mañana que renunciaba a la Secretaría de Organización de Morena. Dentro de lo que escribe, dice esta carta, que va dirigida a la presidenta del partido, Ariadna Montiel, al Congreso Nacional de Morena y al Consejo Nacional de Morena, y también a la militancia dentro de lo que escribe, dice, se debe a que he decidido que en su momento, en los últimos tiempos, en nuestras convocatorias marcan la ley electoral, contenderé por el cargo a diputado federal por la vía de la elección popular al Distrito Sexto Electoral del Estado de Tabasco, que comprende los municipios Centro, Jalapa, Tacotalpa y Teapa. Es lo que escribe Andy López Beltrán. Renuncia a la Secretaría de Organización de Morena para buscar esta diputación federal en Tabasco. Dentro de los números que comparte, Andy López Beltrán asegura que deja el partido con una afiliación de 10 millones de personas afiliadas al partido fundado por López Obrador, con una credencialización para más de 7 millones de militantes. Esos son los números que dice deja en su más de año y medio que estuvo al frente de Morena. Y bueno, sorpresiva esta renuncia que hace Andy López Beltrán. Dice que busca una diputación federal en Tabasco. El fin de semana, la gobernadora de Chihuahua, Maru Campos, informó que recibió un citatorio por la Fiscalía General de la República por el caso del narcolaboratorio desmantelado en Chihuahua, y que la persigue porque se asegura que participaron, pues, agentes de la CIA en este desmantelamiento. Esto dice Maru Campos.
2: Como probablemente ya lo vieron en los medios, este mediodía recibí un citatorio de la Fiscalía General de la República por el asunto del narcolaboratorio. No lo habían hecho, pero después de las entrevistas de estos días, ya se decidieron. ¿Qué tal? Protegen a los delincuentes y persiguen a los que tratamos de cumplir con nuestro deber. Sí. La persecución política en mi contra continúa. Y como siempre, seguiré dando la cara y dando la lucha por tu familia, por nuestro país, por Chihuahua y por la libertad. Hasta donde tope, por nuestro estado y por México. Muchas, muchas gracias por sus mensajes.
1: Bueno, parte de lo que mencionaba la gobernadora de Chihuahua, acusa persecución política. Ese mismo fin de semana, el sábado, el gobernador con licencia Rubén Rocha Moya de Sinaloa, pues interrumpió su hermetismo y habló para anunciar que también fue notificado formalmente por la Fiscalía General de la República para comparecer ante el Ministerio Público Federal. Este requerimiento se desprende de la carpeta de investigación que la dependencia federal abrió tras el expediente penal por narcotráfico emitido por la Corte del Distrito Sur de Nueva York. Es lo que escribía Rubén Rocha Moya el sábado a la tarde, lo escribió a las 6 casi de la tarde. Dice que, pues, él menciona aquí, soy un hombre probo y que no tiene nada que temer, y mi biografía testimonia lo que soy. Atenderé el requerimiento que ha formado la Fiscalía General de la República. Es lo que escribe Rubén Rocha Moya el fin de semana. Y también escribió el senador de Morena por Sinaloa, Enrique Insunza. Él dice que también recibió el citatorio para comparecer ante la Fiscalía General de la República, y escribe, no prevaldré de la inmunidad procesal que en razón en mi cargo otorga el artículo 111 de nuestra Constitución, habla del fuero, ni de la excepción que prevé para presentarse de la citación al artículo 90 del Código Nacional de Procedimientos Penales. Él dice que se va a representar, dice, seré abogado de mí mismo, amparado en probidad profesional y mi honradez personal. Bueno, pues eso escribe el senador por Morena en Sinaloa, Enrique Insunza, que no se le ha visto, hay que decirlo, y que ahora pues escribe esto tras el citatorio de la Fiscalía General de la República. Ante ello, hoy por la mañana la presidenta Claudia Sheinbaum habló sobre estos citatorios. Ella dice que son procedimientos, que no hay imputación.
3: Entre muchas investigaciones, la Fiscalía tiene dos investigaciones. Una, el caso de Chihuahua, de la presencia de dos agentes, bueno, de más agentes extranjeros, pero dos de ellos que lamentablemente fallecieron en un operativo, no sabemos muy bien, ya la Fiscalía tendrá que explicar, en una visita, digamos, a un laboratorio, hasta donde sabemos, y ha entrevistado a varios de la Fiscalía de Chihuahua, en fin, por lo que hemos visto, pues tiene varias entrevistas. Y como parte de los procedimientos, entiendo que llamó a la gobernadora también a una entrevista. No quiere decir que haya un... que esté imputada de algún tema, sino sencillamente, por lo que informó la Fiscalía, fue llamada a una entrevista. Y también, entre otros muchos casos, está el caso de Sinaloa, que debido a la solicitud de detención urgente con fines de extradición de el Departamento de Justicia de Estados Unidos a 10 mexicanos, pues también abrió una investigación y está llamando también a entrevistas, entre ellos al gobernador con licencia de Sinaloa, al senador, al que fue también o que está con licencia de la presidencia municipal de Culiacán, y otros. Hay otros dos que se entregaron.
1: Bueno, dice que son procedimientos, no son imputaciones. Por otro lado, la mandataria nacional confirmó que la selección de fútbol de Irán no tiene problema para que pernocte en Tijuana. Durante los 3 partidos que jugarán Estados Unidos, se van a quedar a pasar la noche en Tijuana, a pesar de que sus partidos son en Estados Unidos. Esto dice Claudia Sheinbaum.
3: Vino la representación de la FIFA a través de una persona. Nos dijo que Estados Unidos está... La selección iraní va a jugar en Estados Unidos. Creo que tiene 3 partidos, ¿no? Son 3, ¿no? En la primera eliminatoria. Entonces, los 3 partidos de la selección iraní son en Estados Unidos. Estados Unidos no quiere que la selección iraní se quede a pernoctar en Estados Unidos. Nos preguntaron, pero sí van a jugar los 3 partidos allá. Entonces, nos preguntaron, ¿pueden pernoctar en México? Y dijimos, sí, sin problema, no tenemos ningún problema. Entonces, están buscando que la sede sea en Tijuana para que ellos puedan pernoctar y viajar a los partidos que van a desarrollar en Estados Unidos. Entonces, no, nosotros no tenemos por qué negar la posibilidad de que se queden en México. Entonces...
1: Bueno, eso confirma la selección de fútbol de Irán, entonces... Estaría pernoctando en Tijuana, Baja California. Ahí estará la selección iraní tras esta petición que hizo la FIFA. Y ya que estamos hablando en estos temas, hay preocupación, y hay que decirlo, tras el brote de ébola de nueva cuenta en la República Democrática del Congo, allá en África. Y usted recordará que la selección de fútbol del Congo participará en el Mundial de Fútbol. Particularmente tendrá un partido en Guadalajara contra Colombia. Y por ello, vale la pena mucho escuchar este análisis que ofrece el reconocido doctor, médico internista e infectólogo del Hospital ABC, el doctor Francisco Moreno. Él menciona que hay preocupaciones y alarmas sanitarias de cara al Mundial y pues se tiene que revisar a profundidad la llegada del Congo de la selección de fútbol del Congo a Guadalajara. Esto dice el doctor Francisco Moreno.
4: Lo que preocupa es que el lugar en donde está ocurriendo el brote es República Democrática del Congo, y este país tiene a su selección como parte de las 48 selecciones que van a jugar el Mundial. Va a jugar en Houston, va a jugar en Atlanta y también va a jugar en Guadalajara. La mejor manera de evitar tener problemas es prevenirlos. Aquí, el que empezáramos a tener casos de ébola sería una situación muy complicada, muy difícil. Entonces, lo mejor es evitar que haya casos. Suena muy duro, pero se debería de limitar el viaje de personas que están en esa zona hacia los países en donde va a ocurrir el Mundial. ¿Qué hacer con la selección? El tiempo de incubación es de 21 días. Yo lo que creo que se debe de hacer es traer a la selección y estar 21 días en cuarentena, que es tiempo suficiente antes de que empiece el Mundial, para vigilarlos y saber que pues no hay ninguna infección en ellos. Creo que el manejo de la selección es muy sencillo. El manejo de la gente que puede viajar de estas zonas a estos 3 países donde va a ser el Mundial, ahí puede resultar más complejo.
1: Bueno, especial preocupación aparece ahora por el ébola que ha aparecido de nueva cuenta en el Congo y que su selección de fútbol, ni hablar, estará viniendo a territorio de México en Guadalajara. Oiga, vamos a escuchar ahora al Papa León XIV, y es que publicó su primera encíclica denominada Magnifica Humanitas, su primera encíclica sobre la protección de la persona humana en la era de la inteligencia artificial. La publicaron en pasados días. La nueva encíclica del pontífice advierte sobre una cultura del poder impulsada por la revolución digital y la inteligencia artificial, y advierte sobre los riesgos éticos que está teniendo la llegada de la inteligencia artificial. Así lo habló el Papa León XIV. Escuchemos.
5: Nos encontramos frente a una transformación de magnitud similar, con tal de consecuencias mayores. La inteligencia artificial ya toca muchas áreas de nuestras vidas y afecta las decisiones que dan forma a la convivencia humana. Y también está cambiando drásticamente la forma en que se libra la guerra. Como el anterior León, me siento confiado a mirar hacia otra gran transformación, con ojos de fe, con lucidez de la razón, con apertura al misterio, y con gritos de los pobres y la tierra resonando en mi corazón. Magnifica Humanitas nació de escuchar, como lo hizo León XIII. He escuchado a científicos, a ingenieros, que trabajan con entusiasmo sincero en las tecnologías capaces de aliviar el inmenso sufrimiento. La inteligencia artificial necesita ser desarmada. La palabra es fuerte, lo sé, pero he elegido deliberadamente porque este momento necesita palabras capaces de llamar la atención y despertar conciencias e indicar caminos hacia adelante para la humanidad. Fuertes palabras las que da en su encíclica León XIV, y ya lo decía por cómo en el pasado el Papa León XIII ya había lanzado una encíclica también que buscaba el proteger la dignidad humana. Así lo hizo León XIII en la época de 1891, cuando el Papa León XIII también buscaba el fortalecer la dignidad humana ante el avance preocupante de ideologías como el socialismo, como el comunismo, como el capitalismo también desmedido, y la etapa de la revolución industrial. Y ahí León XIII también había lanzado su encíclica, la llamada Perum Novarum, dignidad del trabajador también. Bueno, pues ahora, ya casi más de 100 años después, ahora aparece la Magnificum, aquí la Magnifica Humanitas de el Papa León XIV, con la dignidad de los humanos ante la inteligencia artificial. Bueno, fuerte granizada cayó todo este fin de semana en las inmediaciones de Santa María del Río. Vea usted las imágenes de cómo cayeron tremendas trombas de granizada en el municipio de Santa María del Río. Fueron bastante fuertes las granizadas que cayeron en este fin de semana en la zona de Santa María del Río, y esto pues ha lanzado una especial preocupación en este entorno en el municipio de Santa María del Río. El ayuntamiento informó a la ciudadanía que, derivado de las fuertes lluvias y granizadas registradas en el municipio, personal de Protección Civil y el Departamento de Ecología realizó labores de limpieza de granizo, ramas y hojas acumuladas en diferentes puntos. Estas condiciones climatológicas son impredecibles, sin embargo, desde el primer momento se trabaja de manera coordinada con todos los departamentos municipales para atender los departamentos y afectaciones y brindar solución de reportes a la ciudadanía. Y mencionaban fuertes inundaciones en las principales calles del municipio. Incluso empezaron a proliferar videos de cómo caía la fuerte granizada. Tenemos imágenes de ello, de cómo cayó el agua, y por eso, de hecho, vamos a escuchar a la alcaldesa de Santa María del Río más adelante para conocer los detalles de cómo se tiene esta preocupación de cómo quedaron las inundaciones en Santa María del Río con esta granizada que cayó el día de ayer. Tenemos alguna imagen que podamos ver. Vamos a escuchar cómo cayó la granizada en Santa María del Río. Veamos. Ahí se ve cómo toda la fuerza del granizo cayó ayer en la principal plaza de Santa María del Río. Estaban siendo totalmente invadidos de granizo y agua en esta zona. Y bueno, pues es parte de lo que hablaremos en esta tarde en Santa María del Río más adelante. Porque también se registraron hechos de violencia la noche de ayer domingo en la zona del primer cuadrante del centro histórico. Y es que se dio a conocer que hubo un ataque violento en la zona del centro histórico, ahí casi cercano al Jardín Colón, en el centro nocturno La Bamba. Una noche de violencia se registró el domingo ayer por la madrugada noche en el centro nocturno La Bamba, dejando como un saldo una mujer fallecida y tres personas más lesionadas. Era parte de los reportes que se daban a conocer desde ayer por la noche. Ya hasta hoy, al mediodía, se dieron las primeras informaciones por parte de la Fiscalía General del Estado. Pero voy a ir por partes, porque primero, ante estos hechos, pues primero lanzó un post en redes el centro nocturno en su perfil de Facebook, Bamba Salsa Club. Decía: lamentamos profundamente el hecho de violencia ocurrido la noche del domingo en las inmediaciones de la zona donde se encuentra el establecimiento. Queremos aclarar de manera respetuosa y objetiva que dicho incidente no ocurrió dentro de las inmediaciones del antro, dentro de las instalaciones del antro. Entendemos la preocupación que esta situación puede generar y reiteramos nuestra solidaridad a las personas afectadas y sus familias. Como establecimiento siempre hemos promovido espacios de convivencia sana, respeto y seguridad. Parte de lo que escribían en este post lanzado en su cuenta de Facebook el centro nocturno. Y hasta hoy por mediodía, la fiscal general del estado, Manuela García Cázares, confirmó que se tienen dos personas fallecidas en este ataque armado directo al salir, dice ella, de un restaurante que estaba al lado de este centro nocturno. Escuchemos.
6: De acuerdo a lo que nosotros recibimos durante la madrugada, es que fueron baleadas dos personas cuando, no estaban ellos en La Bamba, sino en un restaurante contiguo, salieron y fueron atacados por unos hombres, y de lo cual resultó dos personas lesionadas. Dos personas lesionadas que fueron trasladadas al hospital y posteriormente fallecieron.
7: ¿Les han comentado que han salido del ataque? ¿Cuál es la causa? ¿Cuántos fueron?
6: No, incluso hasta donde tenemos conocimiento, la investigación es que ellos fueron a cenar y que al salir intempestivamente fueron atacados.
7: ¿Hubo más heridos?
6: No, solamente ellos dos.
7: ¿Los cuerpos dónde quedaron?
6: Bueno, uno de ellos fue trasladado a una clínica privada.
7: ¿Pero me refiero en el lugar, o sea, en el, fuera del
6: establecimiento? No, estaban lesionados. Entonces fueron trasladados uno a la Cruz Roja, en donde falleció, y otro a una clínica privada, en el Hospital de la Salud, donde también falleció.
7: ¿Ya estaban en la calle cuando...?
6: Sí, ya estaban en la calle. Ya estaban en la calle, incluso ellos acababan de cenar y salieron.
7: ¿Armas largas?
6: Ahorita estamos recabando toda la información, estamos esperando el resultado del procesamiento de los hechos y, por supuesto, establecer los resultados de la necropsia.
7: ¿Hay más personas?
6: Como a nosotros nos avisan durante la madrugada, estamos apenas iniciando la investigación, ya se hizo el procesamiento al lugar de los hechos, se están realizando la necropsia, debe estar para esta hora terminada, entonces vamos a esperar los resultados.
7: ¿Tienen identificadas a las víctimas?
6: Sí.
7: ¿Son comerciantes?
6: Son dos personas comerciantes.
5: Bueno, parte de lo que dijo hasta hoy por mediodía la fiscal general del estado. Tardaron más de 8, 9, 10 horas de que se dieran los detalles de este suceso allá en el primer cuadrante del centro histórico. Momento de mensajes, es la 1:25 p.m. Volvemos con más temas, continuamos.
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1: Bien, continuamos en este momento, 1:32 de la tarde, enlace con la querida zona huasteca, para conocer los detalles esta tarde con Ofelia Trejo, a quien le damos la bienvenida. Buenas tardes.
2: Hola Jonathan, ¿cómo estás? Un saludo a ti y al auditorio. Fíjate que ha sido un fin de semana bastante movido en la Huasteca Potosina. Comentarte de primera instancia que en defensa del territorio, el agua y la vida, autoridades comunales, Nahuatitenec, están pues llamando a una reunión el próximo, a un foro regional en la Huasteca, al No Franklin, el próximo 5 de junio, es en coordinación con la Contraloría Autónoma del Agua en la Huasteca Potosina, convocada por estas asociaciones. Esto va a ser en el municipio de Huehuetlán, en el paraje conocido como El Nacimiento, en la delegación de Huichihuayán. Los organizadores pues están haciendo la invitación a todas las comunidades, a todos los organismos de la sociedad civil, integrantes del sector agrícola, turístico, público y en general, para participar en este espacio de diálogo, reflexión y organización social en defensa del territorio y la vida. El registro va a ser a partir de las 10 de la mañana y bueno, se van a hablar diversos temas, entre ellos van a explicar el tema del Franklin y se va a hacer un análisis, Jonathan, de lo que es la propuesta que está haciendo la Comisión Federal de Electricidad con respecto Pemex, con respecto a la cuestión de pues la aplicación de alternativas como el fracking. Comentarte que este foro se realiza en el marco del Día Internacional del Medio Ambiente y busca consolidar una agenda regional en defensa de pues de la Huasteca Potosina y de enfrentar los proyectos considerados que serían de alto impacto para la región. En otro orden de ideas, fíjate que el pasado sábado se vivieron intensas lluvias, registrándose daños en diversos municipios, viviendas, caídas de árboles y familias afectadas por los fuertes vientos y el granizo. Uno de los municipios más afectados fue Valles, donde la tormenta acompañada de fuertes ráfagas de viento y granizo dejó daños en distintos sectores del municipio, por lo que las autoridades realizaron recorrido y también visitaron las zonas afectadas. En Ébano, la intensa tormenta provocó inundaciones urbanas, afectaciones a negocios y viviendas. De acuerdo con los reportes, algunas personas quedaron atrapadas dentro de establecimientos comerciales debido al rápido incremento del nivel del agua, mientras que los cuerpos de emergencia realizaron labores de rescate y de auxilio. Las lluvias también causaron daños en municipios de la Huasteca como Tamazunchale, donde se reportó granizo y fuertes vientos, así como por lo menos 14 familias sufrieron daños en viviendas. El presidente municipal, en el caso de Ciudad Valles, dijo que la Comisión Federal de Electricidad es la responsable de atender y reparar

0: una pronta respuesta a la población, ya que hay gente que tiene varios días sin el servicio. Esto es lo que dice el presidente municipal. Escuchemos.
1: Pues digo, ya estamos hablando con, pero también yo les pido que cuando pongan, oiga, tienen 3 días, 4 días sin luz, antepongan Comisión Federal, es bueno para cobrar y no bueno para reparar y actuar. La verdad es que es complicado, luego la verdad es que también lamentable porque las temperaturas que tenemos, porque hay mucha gente que tiene alguna enfermedad crónica, que tiene que tener sus medicamentos refrigerados. Pero hay que manifestarse en la comisión, no aquí. Yo no puedo, yo estoy, solamente puedo ser el conducto para reclamar y exigir, pero yo no puedo darle solución a ese problema.
0: Jonathan,
1: este
0: reporte, buenas tardes.
2: Bueno, pues ahí otra vez la infraestructura de la CFE evidenciada tras esta, ya lo decíamos la semana pasada, estas intempestivas lluvias, granizadas sobre todo, que han causado estragos ahora también en la zona de la Huasteca, pero que otra vez no hemos podido tener esa CFE que se pueda hacer presente, que se pueda adelantar, bueno, no sé si adelantar, pero sí el no dejar pasar más tiempo para poder atender los daños y las reparaciones que se han causado con las granizadas, Ofelia.
0: Efectivamente, aquí no solamente los municipios que tienen afectaciones directas, ha habido muchos municipios que debido a los vientos que se han registrado están reportando constantes cortes, el caso de la cabecera de Aquismón, por ejemplo, que tiene muchas semanas batallando con el sistema de energía eléctrica, debido a las lluvias que se registraron la semana pasada, también hay daños en colonias que no se han podido restablecer. Entendemos que la demanda en el servicio es muchísimo, pero también pues el cobro es constante e inmediato, y si no se cumple, pues se corta. Así de eficiente debiera ser también la manera de atender cuando se necesita, sobre todo, Jonathan, porque las altas temperaturas pues descomponen los alimentos y dañan, mantienen a las personas que están enfermos pues en situaciones complicadas porque las casas son muy calientes. En fin, que se necesita que atiendan de manera inmediata y pronta los cortes de energía y que pongan solución.
2: Correcto, pues con esto nos quedamos, Ofelia. Me queda claro que esta semana el tema de la lluvia va a estar presente en nuestro estado. Veremos cómo nos va a ir, porque no con la entrada de esta onda tropical, esta primera onda tropical, pues podrían venirse tormentas demasiado fuertes, así que estaremos atentos de ello. Gracias siempre, Ofelia.
0: Un gusto saludarlos, buenas tardes.
2: Buena tarde para ti. Es la 1:38 p.m. y es que de hecho vamos a seguir revisando esta circunstancia, esta realidad de cómo se encuentran diversos municipios. Ya nos decía Ofelia Trejo, también la zona Huasteca recibió un impacto en materia de lluvias con estas granizadas fuertes que también les cayeron, pero sí, definitivamente a Santa María del Río es el municipio que más fuerte le fue en materia de afectaciones. Se veían imágenes de cómo pues Santa María del Río estaba vestido totalmente de blanco en sus serranías por la granizada, pero no solo en los cerros, sino también en las propias calles de la cabecera municipal. El agua pues se metió profundamente, de manera fuerte, con toda la fuerza y la naturaleza que es el agua, y de eso precisamente pues es importante hacer revisión, porque incluso había carros que se habían quedado atrapados, carros, camionetas, en la cabecera municipal, ¿no? Ni más ni menos, ¿no? En la tarde de ayer domingo, por las afectaciones fuertes que se tuvieron por el tamaño de granizo que cayó ayer por la tarde en Santa María del Río, pero también ya la semana pasada estaba cayendo granizada, y esto pues vuelve a colocar a Santa María del Río en una especial preocupación en esta perspectiva. Vamos a hacer enlace con las autoridades para poder conocer de primera mano cómo se encuentra esta situación. Pero mientras tanto, vamos entonces a esta confirmación que ha dado el secretario general de Gobierno, Guadalupe Torres Sánchez, y es que menciona que ya se tienen confirmados algunos de los movimientos que se harán al interior del gabinete estatal del mandatario Ricardo Gallardo Cardona. Menciona esta parte: estos son los movimientos que se llevan hasta este momento.
3: Se anunció, ¿no?, el titular de la Secretaría de Educación, Juan Carlos Torres Cedillo, asumirá en las próximas horas la titularidad

0: Secretaría de Cultura. La, el secretario de Cultura, Mario García, asumirá las riendas de la Secretaría de Desarrollo Económico. Esta, yo creo que entre hoy o mañana sabremos quién ocupa entonces la Secretaría de Educación de Gobierno del Estado. También habrá cambios en el Centro de las Artes. El titular, Manuel Ramos Hernández, se va a la Casa de la Cultura y la titular de ahí se va al DIF estatal.
1: ¿En qué más gente o menos, la por ahí Secretaría van. De Desarrollo Económico tiene?
0: Desarrollo Económico, Mario García Valdés. Sí. Y bueno, nada más nos quedaría pendiente también esta misma semana el titular de Protección Civil y el de Educación.
2: Bueno, pues ahí está. Educación y Protección Civil por ahora continúan sin titularidad, pero ya se dieron los primeros movimientos. Bueno, pues Juan Carlos Torres Cedillo se va hacia la Secretaría de Cultura. Mario García Valdés llegará entonces a la SEDECO para la Secretaría de Desarrollo Económico. Y bueno, estarán teniéndose más movimientos, pero por ahora, ya lo dijo Guadalupe Torres Sánchez, tendrá que ser esta semana cuando se confirme la titularidad de la Secretaría de Educación. Todavía no se tiene quién será el movimiento que llegará ahí, y tampoco para la Coordinación Estatal de Protección Civil, que esa es otra de las que faltan para confirmarse en esta semana, pero son parte de los movimientos. Y creo que llama mucho la atención, Mario García Valdés sale de la Secretaría de Cultura, llega a la Secretaría de Desarrollo Económico, y Juan Carlos Torres Cedillo sale de la Secretaría de Educación para llegar a la Secretaría de Cultura del Gobierno del Estado. Vamos entonces con información de nuestros compañeros y compañeras periodistas. Fabiola Acosta nos menciona el tema de pues la quema de electrónicos que, usted lo sabe, en diversos puntos de la ciudad. El tema de la quema de electrónicos ha sido una de las principales afectaciones a la calidad del aire, no solo en las periferias de la ciudad, sino también en la parte de algunas de las zonas de la ciudad. Escuchemos.
3: La acumulación y quema de basura electrónica continúa alimentando los problemas ambientales en distintos sectores de la capital potosina, especialmente en zonas donde operan tiraderos clandestinos que siguen apareciendo pese a los operativos municipales. El director de la Dirección de Ecología y Gestión de Residuos Municipal, Jaime Mendieta Rivera, reconoció que uno de los principales focos detectados por el ayuntamiento está relacionado con la quema de aparatos electrónicos y residuos abandonados en predios irregulares. El funcionario explicó que estas prácticas generan emisiones contaminantes que terminan impactando en la calidad del aire, por lo que el municipio ha mantenido operativos para ubicar y eliminar puntos donde constantemente se arrojan desechos, y a la par aseguró que se reforzaron campañas de reciclaje y programas de descarcharización para evitar que televisores, computadoras y otros equipos terminen incendiados en lotes baldíos. Mendieta Rivera indicó que actualmente el ayuntamiento procesa más de 10 toneladas mensuales de residuos electrónicos, aunque admitió que el problema persiste debido a la falta de cultura ambiental y al manejo incorrecto de basura por parte de algunos sectores de la población. Finalmente, el titular de Ecología insistió en que el combate a la contaminación también depende de frenar los tiraderos ilegales y la quema de residuos. Así la información.
2: Bueno, pues ahí está las condiciones en las que se encuentra esta actividad, ¿no?, clandestina, una actividad ilegal que no debe de suceder. La quema de electrónicos, que ya hemos venido repasando con anterioridad con expertos como el doctor Fernando Díaz Barriga de la Facultad de Medicina de la UASLP, quien nos menciona los químicos altamente tóxicos que se desprenden ante la quema de electrónicos como televisiones, monitores de computadoras, refrigeradores, sueltan verdaderamente una gran cantidad de químicos altamente tóxicos y que se hacen ahí, al aire libre, en zonas que ya ni siquiera son lotes baldíos o en las periferias de la ciudad, están adentro de las grandes urbes, al lado de fraccionamientos, al lado de zonas habitacionales en donde se hace esta quema, ¿no? Sin poder alguno de controlarlo y que ahora pues se está volviendo cada vez más en un foco infeccioso en el aire, y que lo hemos visto con los expertos, con los investigadores que hacen un llamado, una alerta a que esto deba de detenerse lo más antes posible por las condiciones de afectación que tendrá en la salud en materia del aire, de todo lo que respiramos todos los días, todas las mañanas, todas las tardes. En más información, imputan por desaparición forzada al exdirector de la policía de Tamazunchale. Este caso que también ha acaparado la atención de la mirada nacional, de la mirada pública, es Alexis Cruz.
4: La Fiscalía General del Estado notificó una nueva orden de aprehensión por el delito de desaparición forzada en contra de Cristian N., exdirector de la Policía Municipal de Tamazunchale, a quien además se le vincula directamente con una célula de la delincuencia organizada. A la par de esta notificación al mando policial, quien ya se encontraba recluido en prisión preventiva o por portación de armas y sustancias, elementos de la Policía de Investigación desplegaron un operativo para complementar órdenes de aprehensión contra otros 4 presuntos implicados, 2 policías municipales en activo de Tamazunchale y 2 civiles. De acuerdo con las indagatorias ministeriales, los hechos ocurrieron en el mes de enero de este 2026. La reconstrucción del caso señala que una persona del sexo masculino fue detenida legalmente e ingresada a las celdas de la Comandancia Municipal de Tamazunchale. Tras recopilar información sólida y testimonios integrados en la carpeta de investigación, un juez de control otorgó los mandatos judiciales en contra de los partícipes identificados como Antonio N., Yadira N., Claudia N. y Rodolfo N. Todos ellos fueron ubicados, asegurados y puestos a disposición de la autoridad judicial por la probable comisión de desaparición forzada. 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
2: Efectivamente, mucho que hablar en el mundo digital. Una imagen ha acaparado la mirada del ojo público, y va usted a ver de qué manera nace y hasta dónde está queriendo terminar. Rebeca Bueno nos tiene este monitoreo de cómo se ha vuelto un tema que se ha colocado en el ojo del huracán, ¿no? Bienvenida, buenas tardes, Rebeca.
6: Buenas tardes, Jonathan. Pues la semana pasada te traía un tema con un colega periodista que sufrió
2: el asalto
6: en su vehículo. Pues otra vez vamos con temas hacia periodistas, por desgracia. En esta ocasión, una abogada que se hace llamar como la abogada de las estrellas en redes sociales.
2: La
6: abogada de las estrellas. Aparentemente ha representado a gente como a Eduardo Yáñez, a quién más, creo que también vi que a Galilea Montijo, a Wendy Guevara, a
2: pura gente del espectáculo.
6: Sí, gente de la farándula, del espectáculo. Pues fue captada en un video por parte de un periodista llamado Irving Pineda, en donde se le ve maltratando a su mascota, a su perrito. Aparece en el video, están aparentemente en un festejo, agarra el perro y lo empieza a sacudir. Por ahí sí podemos ver la imagen de la situación del evento. Ahí está en alguna fiesta, toma el perro en brazos y lo empieza a sacudir fuertemente y lo jala con fuerza nuevamente hacia su cuerpo. Entonces, sí.
2: Pero lo zangolotea como si fuera...
6: Con ganas.
2: Un costal o algo, un peluche, pero no es el cachorrito, ¿no? Es un perrito.
6: Un perrito,
2: pequeño,
6: sí, un perro pequeño.
2: Y esta señora lo zangolotea, es que no se le puede decir de otra forma, Rebeca, y pues... O sea, ¿el perrito es de ella?
6: Sí.
2: No, pues qué manera de tratarlo, ¿eh?
6: Justamente, y ya ha salido mucha gente a manifestarse, ¿eh? Gente como Sergio Mayer incluso también ya hizo su denuncia en redes sociales de que si eso hace estando en público, que es lo que no le hará al perro en la privacidad, ¿no?
2: Y esto llamó poderosamente la atención porque el periodista había grabado eso.
6: El periodista grabó el momento, aparentemente estaba en una transmisión en vivo por lo que se narra en redes sociales, y el detalle está en que esta mujer salió, primero que nada, a dar una supuesta disculpa pública. Y segundo, y lo que ha captado más la atención, es que ha llamado a las autoridades para irse en contra de este periodista, precisamente. Está buscando medidas cautelares por difundir el video donde se ve este maltrato hacia el animal. Y bueno, esto incluye una solicitud para que comparezca el periodista ante un juez en el reclusorio norte.
2: ¿Pero cómo, por qué? ¿O bajo qué? Lógica de la señora abogada.
6: Aparentemente por estarla difundiendo como que haberla grabado sin su consentimiento. El comunicado establece esto de que ha sido, este el comunicado lo emitió la defensa del periodista, de, del colega Irving Pineda. De, bueno, de cómo se le ha llamado a que vaya a manifestarse a la comparecencia en el reclusorio norte. Y bueno, está esta señora pidiendo sus medidas cautelares de protección, aparentemente, porque no lo sé. Pero pues en redes sociales ya muchos colegas se han manifestado como un acto de intentar censurar el periodismo.
2: Pues, a final de cuentas, el señor estaba haciendo una transmisión de un evento que era público.
6: Estaba haciendo su trabajo, pues, así de simple. O sea, que la señora haya decidido el momento justo para maltratar a su mascota y haya sido captado en cámara, pues ya.
2: Quedó videograbada, pero al principio ella misma reconocía que había hecho algo mal, porque pide una disculpa pública por este acto que hace en este evento social, y luego ya no le gustó, me imagino.
6: Sí, vio que no todo el mundo se le fue encima, te digo que hasta del diputado Sergio Mayer puso su tuit llamando.
2: Ya para que Sergio Mayer esté encima de esto, pero el asunto es que la condena pública se la comió.
6: Sí, claro.
2: Y no le gustó la manera de dónde surge y qué es lo que hace. Pues vamos sobre el mensajero,
6: vámonos,
2: ¿no?
6: Sobre, claro.
2: Que es Irving Pineda. Pero otra vez, Rebeca, esta amenaza, estos fantasmas, estas sombras que van encima del trabajo periodístico.
6: Sí, nuevamente queriendo acallar, digo, no le gustó lo que se vio de ella y con justa razón, tampoco es como que hubiera cometido un acto muy agradable, que digamos.
2: Medidas cautelares, yo me quedo sorprendido.
6: No sé por qué se siente en peligro de parte del periodista, no sé si se siente amenazada, aparte de que, te digo, ya salieron muchos periodistas a manifestarse al respecto, no solamente por el acto contra el animal, sino pues por este acto de censura, de decir, no, pues como que vamos a callar todo esto, no sé si quiera que se retire el video, si se baje de redes sociales, no sé exactamente.
2: Pero ya no va a poder.
6: No, claro que no, ya sabemos que lo que entra en la red ya no sale.
2: Ya no sale y ya la condena está hecha. Pero el hecho es este, y sí preocupa muchísimo, sea de la televisora o sea de la empresa que sea, a final de cuentas esto preocupa muchísimo porque sucede en cualquier latitud que usted quiera y pretenda saber y escuchar. Ya lo habíamos hablado aquí con anteriores organizaciones como Artículo 19, que han manifestado su preocupación por cómo esto se va extendiendo en diversos estados de la República. Y ahora, pues aparece esto, y pueden ser a más, y por ello pues es importante y me queda claro el por qué este tema como este pues también se está colocando en el panorama, en los topics, ¿no?, de esta tarde.
6: Pues tienes ahí dos puntos de donde surge la indignación: el maltrato animal y de buscar estar censurando a periodistas.
2: Y ya no se les puede tratar a los animales así. O sea, yo no sé, digo, yo no tengo animalitos, yo no tengo cachorritos, porque no tengo un espacio para tenerlos, ¿no? El tenerlos en una azotea, el tenerlos amarrados en una puerta, en la cochera, en el balcón, pues es violencia también.
6: Es parte del maltrato, sí.
2: Claro, y eso ya está legislado, y no entiendo por qué ahora esta señora se le hizo, porque es como, quiero entender, era una especie de cariño, de afecto lo que hacía, pero no lo era.
6: A mí por la expresión me parece como que le estaba dando algún tipo de regaño, como de oye, ya.
2: Ah, sí, era regaño. Bueno,
6: lo entiendo como algún tipo de regaño hacia el animal, como de oye, ya, pero estás de acuerdo que tampoco.
2: Pero lo haces en medio de un evento social.
6: Sí.
2: Pues vas a quedar.
6: ¿A qué te arriesgas si estás en un evento rodeado de cámaras?
2: Pues a eso.
6: Es bastante lógico.
2: Pero como a la señora no le gustó que la ventanearan de esa forma, pues ahí, su molestia. Bueno, pues a ver en qué termina este tema. Gracias siempre, Rebeca.
6: Muchas gracias, Jonathan.
2: Seguimos contigo y con ustedes. 1:54.
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13: San Luis Potosí se ha colocado entre las 10 entidades de la República con mayor prevalencia de corrupción en el país, liderando además este indicador en la región del Bajío, de acuerdo con LEL INEGI. La Comisión Estatal de Derechos Humanos ha emitido al 4 recomendaciones por casos de violencia sexual, acoso escolar, negligencia institucional y fallas graves en los mecanismos de protección a menores. El transporte público atraviesa una etapa complicada debido a la falta de operadores, el aumento en los costos de operación y la insuficiencia de unidades en circulación, reconoció el permisionario Margarito Terán.
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6: Son las 2 de la tarde en punto y esta es la información más relevante hasta el momento. El incremento en los costos internacionales y los problemas en las cadenas globales de suministro han puesto en jaque al sector salud. Los medicamentos especializados, particularmente aquellos destinados a tratamientos contra el cáncer y enfermedades crónico-degenerativas, se encuentran entre los más afectados por esta crisis, advirtió Manuel Galván Arroyo, presidente del Clúster de Turismo Médico y Salud de San Luis Potosí. El titular de la Secretaría de Seguridad Pública del Estado de Chihuahua, Gilberto Loya Chávez, defendió el memorándum de entendimiento firmado por la gobernadora Maru Campos con el gobernador de Texas, Greg Abbott, en el que se comprometieron a reforzar la seguridad fronteriza en 2022. Desde el arranque del operativo Enjambre en noviembre de 2024, la operación ha derivado en la detención de más de 70 servidores públicos, entre alcaldes, exfuncionarios, mandos policíacos y operadores municipales. De acuerdo con la información presentada por el secretario de Seguridad y Protección Ciudadana, Omar García Harfuch. El presidente de Estados Unidos, Donald Trump, aseguró este lunes que las negociaciones entre Estados Unidos e Irán avanzan bien y reclamó que varios países de Medio Oriente se sumen de manera inmediata a los acuerdos de Abraham, en un extenso mensaje publicado en la red social Truth Social. Se informó que el presidente brasileño, Luis Inácio Lula da Silva, inició un tratamiento preventivo de radioterapia tras ser diagnosticado con cáncer de piel en etapa temprana, informaron los médicos que atienden al mandatario de 80 años y su oficina. El boxeador mexicano Gilberto Zurdo Ramírez fue detenido junto con otras personas durante un operativo de seguridad el día de ayer en la carretera de Cancún-Tulum, tras una revisión derivada de una conducta sospechosa y exceso de velocidad, según reportaron fuentes locales. El dólar en estos momentos se cotiza en los 17,28 centavos. 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
2: Gracias, Rebeca Bueno, por este reporte al momento. Y vamos a conocer cómo se encuentran las calles de San Luis Potosí. Son las 2 de la tarde con 3. Paulina Bárcenas, al momento, y te escuchamos.
19: ¿Qué tal, Jonathan? Muy buen lunes para ti y para todos nuestros radioescuchas. Pues bueno, hoy te comento que hay largas filas de tráfico en las inmediaciones de la Glorieta de la Salida a Guadalajara. En particular, el congestionamiento se está concentrando hacia Periférico en ambos sentidos. Justo aquí, pues, frente a una plaza comercial, ahí está la concentración de vehículos para que tome precauciones. También le comentamos que hay mucho tráfico en la incorporación de la carretera 57 a Periférico Oriente, esto derivado de un choque, por lo que pues hay una larga fila de vehículos que intentan pasar, bueno, por esta incorporación hacia Periférico. Mientras tanto, la carretera 57 y la carretera Río Verde llevan tráfico intenso en ambos sentidos, Salvador Nava con gran afluencia, sobre todo en el sentido que va del distribuidor Juárez hacia la zona universitaria. En la zona centro tenemos tráfico pesado en Venustiano Carranza, Álvaro Obregón, Tomás Esteves y Nicolás Zapata. Hasta aquí mi reporte, Jonathan, que tengas un extraordinaria tarde.
2: Muy bien, muchísimas gracias, Paulina Bárcenas, por este reporte que se tiene al momento en las calles de San Luis Potosí, y bueno, pues parte de lo que también está ocurriendo en la ciudad. Bueno, estábamos viendo las reacciones que está teniendo la prensa nacional tras darse a conocer esta renuncia de Andrés Manuel López Beltrán como secretario de organización de Morena. Y bueno, esto pues sí está siendo un de especial análisis en diversos diarios nacionales. No se esperaban ello, pero también lo que está poniéndose ya delicado es las movilizaciones que está realizando la CENTE en la capital del país. Mencionarle que decidieron adelantar su movilización el día de hoy. Se esperaba a que ellos se movilizaran desde el 10 de junio, pero ya no fue así. Y desde ahora, docentes advirtieron que hoy arranca el plantón y el paro a nivel nacional. Esto luego de intentar entrar al Zócalo capitalino y de ser replegados. Vamos a ver si podemos tener imágenes. Ahorita en unos momentos vamos a ver el encontronazo que ha tenido la CENTE con policías ahí en la zona de Palacio Nacional. Está siendo bastante fuerte estos encontronazos que está teniendo la CENTE intentando entrar a Palacio Nacional. Estoy recogiendo las primeras imágenes que están surgiendo tras esta movilización. Le repito, movilización que ha decidido comenzar la CENTE el día de hoy. Si me pueden ayudar a tener alguna de estas imágenes que están sucediendo en pleno desarrollo la tarde de este lunes, la CENTE decidió adelantar el plantón, lo hace desde el día de hoy y pues de ello está teniéndose especial atención. De esto vamos a hablar en unos momentos más, pero también, como lo decíamos, esta renuncia de Andrés Manuel López Beltrán, no sé si se veía venir o no, pero la realidad es de que sucede porque busca una diputación federal. Le agradezco que esta tarde nos acompañe Primitivo Olvera, periodista, a quien escuchamos con mucho gusto. Bienvenido, buenas tardes, Primitivo.
20: Hola, Jonathan, muy buenas tardes a ti y a toda tu audiencia, siempre es un gusto estar presente en tu espacio. Decías una renuncia que no sabes si era anunciada o no. Yo creo que sí, sí era anunciada, ya desde hace varios meses en algunas columnas políticas se manejó la salida de Andrés Manuel López Beltrán de esta secretaría de Morena, una secretaría muy poderosa por el manejo de recursos, por la operación política. Sin embargo, hay que recordar que su gestión, pues la verdad, fue siempre muy muy desafortunada. Sus primeros intentos por tratar de movilizar, por tratar de organizar a las huestes perredistas en elecciones estatales, fracasaron. Y finalmente pues termina por dar un paso al lado. Se había manejado desde hace varios meses que sus intentos por mantener su vida política iniciarían en Tabasco, al abrigo, por supuesto, de su padre, como siempre ha sido, ¿no? En este partido tan extraño que condena el nepotismo, pero que muestra que la mejor manera de permanecer en él es a través de la protección de sus líderes, y en este caso, pues, de su máximo líder histórico. Pero más allá de que si se esperaba o no, por su falta de capacidad para operar políticamente en Morena y para gestionar a los diferentes grupos, pues reviste o llama especialmente la atención en el momento en el que se presenta esta renuncia, cuando, pues, evidentemente estamos bajo este asedio de los Estados Unidos a diferentes figuras políticas relacionadas con la Cuarta Transformación, el caso de Rubén Rocha Moya, el caso del senador Insunza, pero también con la revelación hoy a través de diferentes publicaciones de que vienen más. Hoy, por ejemplo, el columnista Jorge Fernández Menéndez habla de la reunión de la presidenta de la República la semana pasada con el secretario de Seguridad Interior de Estados Unidos, y él menciona, al igual que Ricardo Pasco en su columna respectiva, que esta reunión salió muy mal y que Estados Unidos va por otros políticos, y especialmente por varios gobernadores, como el del estado de Tamaulipas, como el gobernador de Sonora, el gobernador de Michoacán, y por supuesto la mandataria estatal en Baja California, quien, tú lo sabes, ya perdió la visa, y su exmarido está siendo investigado y está siendo señalado por mantener vínculos con el crimen organizado. Para nadie es un secreto todas las versiones, todos los el tema de los manejos y los recursos que se han canalizado a través de los amigos de Andrés Manuel López Beltrán, su estilo de vida, sus viajes famosos, ¿no? Y bueno, todo eso sin lugar a dudas reviste un contexto muy especial. Hoy hay quienes ya dicen que se trata de un intento de buscar el fuero, ¿no? Pero pues se trata también de una carrera por buscar el fuero, porque recordemos que los próximos diputados federales entrarán en funciones hasta el mes de septiembre del próximo año, del 2027, una vez que se den las elecciones federales el primer domingo del mes de junio. Un anuncio que sí era esperado, pero que sin lugar a dudas, por el momento en el que se da, toma una relevancia diferente y además se le pueden dar diversas lecturas.
2: Se va a buscar el voto, Primitivo, dice.
20: Pues se va a buscar el fuero.
2: Bueno.
20: El voto lo va a tener.
2: ¿Tú crees que sí lo va?
20: Yo creo que sí.
2: ¿Sí le alcanza la estructura para que le den el voto?
20: En Tabasco sí. En Tabasco yo creo que le alcanza y le alcanza bien la estructura para que le den el voto, con la presencia de todo el grupo Tabasco, que encabeza por supuesto su padre, con los apoyos que pueda tener del gobierno del estado, con el nombre, por supuesto. Acuérdate que a él no le gusta que le digan Andy, porque quiere que el nombre de Andrés Manuel López Obrador pues lo cobije, ¿no? Y que de repente se mimetice, algo sí. Que no pasó en la realidad, no pasó en la operación, porque simple y sencillamente ni la experiencia ni el talento se hereda.
2: Claro, la experiencia ni el talento y ni el nombre asegura nada, y sí lo recuerdo cuando él decía, yo me llamo como uno de los mejores presidentes de la historia de México. Yo dije, caramba, qué tamaño de nombre entonces tiene. Pero oye, Primitivo, hay un asunto importante, porque Luisa María Alcalde también sale de la dirigencia nacional antes y se va como consejera jurídica. Ahora sale Andrés Manuel López Beltrán de la Secretaría de Organización. ¿Esto no fue el fracaso generacional de Morena?
20: Yo creo que sí fue un fracaso. Su gestión fue un fracaso, más allá de que puedan presumir la afiliación masiva, que puede ser muy cuestionable. Ellos dicen que afiliaron a 10 millones de personas, pero sí, no dieron los resultados que estaban previstos. Y además, pues hay que reconocer que en estos momentos Morena enfrenta una situación muy complicada, en donde se debe de definir cómo se alinea el papel del partido en torno a Andrés Manuel López Obrador o a la presidenta Claudia Sheinbaum. Por más que digan que son parte de lo mismo, que nunca se van a separar, que eso va a ocurrir, nunca va a haber una ruptura entre la presidenta de la República y el fundador de Morena, expresidente también, Andrés Manuel López Obrador. Bueno, pues es necesario que alinear en función de los intereses y de la estrategia presidencial, alinear al partido con su gestión. Y pues no es nada extraño que dos secretarias de Estado hayan dejado sus cargos, ¿no?, en el gabinete. Estamos hablando de Ariadna Montiel y de Citlali como secretaria de las mujeres, y hayan dejado sus papeles como secretarias de Estado para irse a la operación política directa, en una continuidad también, ¿no? Ariadna Montiel era la secretaria del Bienestar, y bueno, en base a esos padrones, en base al trabajo de tierra que se hizo en la secretaría y que definitivamente está ligado con lo que pasa con Morena, ella va a tratar de organizar estas elecciones federales del próximo año, que hoy aparecen en el diario El Universal a través de una encuesta de Buendía Laredo, en donde se muestra que Morena tendría el 39% de la aprobación o de la preferencia de cara a la selección de diputados federales, ¿no? Y en ese sentido, me parece que es importante señalar que según esta encuesta, a Morena le alcanzaría para obtener el 46% de los votos, con lo cual, sumado a los de sus aliados, por supuesto, Partido del Trabajo y Partido Verde, pensando en que se mantuviese esa alianza legislativa a partir del próximo año. ¿Esto qué significa? Significa que perdería el control total, ¿no? La mayoría calificada en la Cámara, y eso representa también una necesidad de gestión diferente de parte del gobierno federal, y una necesidad también de impulsar pues todas las reformas que queden pendientes. Ya vimos cómo la semana pasada se plantearon estas nuevas dos reformas en materia electoral, y bueno, pues eso coloca también un panorama distinto al que hemos vivido hasta el momento. En el caso de Luisa María Alcalde, pues dejó de ser la lideresa de Morena para convertirse en la asesora jurídica de la presidenta, que es un cargo importante, pero no del tamaño de lo que ella estaba acostumbrada, ¿no? Claro. Ella había sido secretaria del Trabajo, había sido secretaria de Gobernación, había sido la responsable de Morena. Sí es un paso atrás y refleja también que no es necesariamente la persona que más tiene, en la que más confía la presidenta, sin dejar de lado este tema de que cada día la presidenta de la República se equivoca, ¿no?, con el nombre de su colaboradora.
2: Sí,
20: parece
2: sí,
20: chiste, sí, pero bueno, inconsciente, el subconsciente se viene revelando.
2: Oye, Primitivo, es que perdónenme, pero es como cuando a la pareja le llamas por el nombre de tu ex, ¿no? Se te encienden las alarmas, ¿no? Sí, claro, pues como en la política y el amor. Oye, Primitivo, pero me llama la atención también que a Luisa María Alcalde se la comieron viva los viejos lobos de mar de los partidos políticos en la reforma electoral, ¿no? Don Alberto Anaya en el Partido del Trabajo, el Niño Verde, bueno, caramba, tuvo que salir de esa fuera del ojo público, tuvo que ir a la discusión de la reforma electoral y de plano le dijeron: usted es sorda, no escucha. En una negociación no puede venir usted así a no escuchar nada y no dar nada. Y creo que eso le costó muy caro a Luisa María Alcalde después de la reforma electoral.
20: Ese fue el gran fracaso de Luisa María Alcalde, y yo me parece que en dos sentidos. De donde haya salido esa reforma electoral era prácticamente intransitable, porque una cosa es tener mayoría, otra cosa es ser la primera fuerza política con todo el apoyo del aparato federal, y otra cosa es caer en la soberbia de pensar que tus aliados no cuentan, ¿no? Y más allá de la imagen, más allá de las formas con las que han operado tanto el Partido del Trabajo como el Partido Verde, pues lo que no puedes hacer es, como fuerza predominante, no puedes afectar sus intereses cuando los necesitas. Estos partidos así se manejan, y cuando tú tocas algo que puede llevarlos a debilitarse o incluso a la desaparición, evidentemente estás rompiendo con ellos. Se muestra que sí, los partidos pequeños tienen un peso importante en la toma de decisiones, pero así es la democracia, y además así es la manera en que decidió Andrés Manuel López Obrador llegar al poder y mantener sus alianzas. Entonces no puedes darle la espalda a tus aliados, independientemente de si te asiste o no la razón, en una reforma además que no tenía ningún sentido. Era la reforma de la codicia por parte de Morena.
2: Oye, y para terminar con Andy, aunque no le gusta al señor, qué poco carismático es Andy López Beltrán, ¿eh? Y me refiero Andrés era un monstruo político que arrasaba con masas, con multitudes, para donde él iba se paraba la gente. Aquí ha venido dos veces a San Luis Potosí, Primitivo, y así como llega, se va. No dura nada aquí.
20: Así es. Andrés Manuel López Obrador es un animal político único en la historia de México, y hay que decirlo, ha sido el político más importante de las últimas décadas en nuestro país, hecho en la tierra. Es decir, hecho recorriendo, y eso hay que reconocerlo, porque esa es su característica. Andrés Manuel López Obrador recorrió a pie el país por todos lados, estructuró un discurso muy importante, un discurso además que llega mucho a la ciudadanía, que se adaptó muy bien al momento en el que el PRI era inundado por la corrupción, pero además por la corrupción evidente, y eso provocó que Andrés Manuel López Obrador se fuese convirtiendo en un gran líder, un tipo muy carismático, y es ahí en donde pues están los contrastes, ¿no? Andrés Manuel López Beltrán quizás algún día se encargó de conseguir recursos para el partido, pero pues nunca ha hecho una campaña, nunca se ha ensuciado los zapatos, ¿no? Ha caminado más por las calles de Tokio que por las calles de México, y esos son los contrastes entre uno y otro personaje. Insistiendo, el carisma no se hereda, el talento no se hereda, ¿no? Y bueno, pues esos son el problema de recurrir al nepotismo, cuando de lo que depende son de los votos y de la aceptación popular.
2: Claro, el apellido no te da el voto. Bueno, no te lo garantiza, pero todo lo demás tampoco, y eso creo que se equivocan un poco Andy López Beltrán y la estructura morenista, pero bueno, eso lo veremos al paso del tiempo, porque también sí quisiera preguntarte, se me acaba el tiempo, pero los citatorios de la Fiscalía General de la República a los dos gobernadores, tanto a la gobernadora de Chihuahua, Maru Campos, y al gobernador con licencia, Rubén Rocha Moya, ¿qué opinión te merece ello?
20: Mira, parece más una estrategia mediática, una maniobra para demostrar que esta fiscalía cita a todos, aunque no investigue a todos, ¿no? Aquí hay dos temas importantes. Uno, los llama a declarar en calidad de testigos a los tres personajes, tanto a Rocha Moya como a Insunza y a la gobernadora de Chihuahua, en una especie de mostrarse como imparcial y salomónica, pero bueno, la torpeza sale a la luz de manera inmediata cuando la Secretaría de Gobernación manda un comunicado sin que nadie le se lo pidiera, ¿no? Explicando las acciones de la Fiscalía General de la República y pasándose por el arco del triunfo la supuesta autonomía o la autonomía legal, ¿no?, que tiene la Fiscalía General de la República. Hay un debate, un fuerte debate, porque a Maru Campos no se le puede, por el fuero que tiene, por su papel como gobernadora de la República, no se le puede llamar a declarar, y tampoco se da el paso para acusarla formalmente de nada y dar paso también a un proceso de desafuero a través de un juicio de procedencia, el cual sería muy complicado que avanzara, porque la última palabra la tendría el gobierno de Chihuahua. Es una maniobra política, una maniobra que tiene más o que busca más efectos mediáticos, aunque no los logró, evidentemente, porque la lectura es obvia, ¿no? No se pretende enjuiciar a unos ni a otros, pero sí mostrar una supuesta imparcialidad y mantener la ofensiva contra la gobernadora Maru Campos, que tiene que responder, hay que señalarlo, ella tiene que responder por la forma en que los agentes de la DEA estuvieron en México, pero pues estos no son los mecanismos, y me parece que la Fiscalía General de la República otra vez deja mucho que desear.
2: ¿Los veremos en la Fiscalía a ambos mandatarios, Primitivo?
20: Pues vamos a ver, ¿no? Uh-huh. Eso será muy interesante. A mí me gustaría ver a Rubén Rocha Moya trasladándose a la Ciudad de México. No sé si los vayan a ir a visitar a su escondido. Bueno, no sé si está escondido, pero prácticamente sí, ¿no? Está muy bien resguardado, eso sí.
2: Pues está en Badiraguato, dice el gobernador, al igual que el senador Insunza, pero bueno, a él se le vio.
20: Se supone que se va a presentar ahora en esta semana, ya. Uh-huh. Ya avisó mucho, habría que preguntarle al senador Corral si él tiene mejores datos, ¿no? Ya ves que se reunieron el fin
2: de
20: semana
2: en Mazatlán. Sí, en Culiacán se reunieron.
20: En Mazatlán.
2: Ah, en Mazatlán, tienes toda la razón. Bueno, no muy lejos de Badiraguato, ya veremos a ver qué pasa, si Enrique Insunza también, porque también dice que recibió el citatorio y que él va a ser su propio abogado. Bueno... ¿Cómo cambió?
20: Vamos a ver, mira, en el fondo, realmente más allá de estos fuegos de artificio, uh-huh, pues lo que está pendiente es la presión estadounidense, que tomó mayor fuerza en este caso con la emisión de las fichas rojas para que estos dos personajes sean detenidos en cualquier lugar del mundo. Ya se señaló que en México no va a ocurrir. Y está muy pendiente también, cuando ya estamos prácticamente por cumplir un mes de la solicitud de detención provisional, pues la presentación de la petición formal de extradición de parte de Estados Unidos, ¿no?
2: Oye,
20: eso es lo que nos debe tener muy muy pendientes, porque este asunto no se va a acabar así como así, y va a seguir causando fuertes daños, ¿no?, a Morena, y va a tener a la presidenta de la República bajo constante presión de aquí en adelante en las próximas semanas.
2: La próxima semana, Primitivo, uh-huh, llegaremos a la mitad de este 2026.
20: Sí.
2: ¿Cómo cambió todo en tan poco tiempo, no?
20: Sí. Cambió muchísimo en muy poco tiempo. Se anunciaba que el lobo venía, el lobo avisó que venía y llegó. Pero lo peor, me parece que el tema no es que Estados Unidos esté acusando a políticos mexicanos. Lo más grave es que estos políticos ya tenían un antecedente, ¿no? Es decir, las acusaciones son creíbles, hay las ilegalidades que vinculan a Rocha Moya y compañía con el crimen organizado, ahí están desde hace muchos años, desde hace más de 5 años, cuando él fue candidato. Ahí está la evidencia de que él fue un candidato impuesto por Andrés Manuel López Obrador, a pesar de no haber ganado la encuesta interna, y que, bueno, finalmente llegó al poder gracias a la operación del cártel de Sinaloa. Además, hay que sumarle que esa elección, a pesar de la evidencia, pues fue avalada por un tribunal electoral estatal encabezado por la hermana de Enrique Insunza. Todo eso lo sabíamos, todo eso está documentado a través de denuncias, a través de medios periodísticos. La autoridad nunca quiso hacer nada. Andrés Manuel López Obrador apapachó a Rocha Moya, y ahora las acusaciones de Estados Unidos, nadie puede decir que no tengan sustento. Y lo que no se hizo aquí, se está haciendo allá a un costo altísimo que aún no conocemos.
2: Primitivo, muchísimas gracias siempre por estar con nosotros. Gran abrazo, que estés muy
20: gracias,
2: bien.
20: Gracias, un fuerte abrazo para ti, Jonathan.
2: Siempre un gusto tenerte aquí con nosotros. Primitivo Olvera con nosotros. Regresamos con más 226.
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2: Estamos de vuelta en este momento, 2:32 PM. Antes de ir a la siguiente conversación, informarle de lo que está pasando en pleno desarrollo en las inmediaciones del Zócalo capitalino. La gente se ha plantado a 6 calles de llegar al Zócalo tras no poder ingresar. Y es que esta mañana integrantes del sector 22 de la CENTE, de la Coordinadora Nacional de Trabajadores de la Educación, marchan en la Ciudad de México y Oaxaca para exigir hablar con las autoridades que escuchen sus peticiones. La CENTE ha pedido que se le atienda en este sentido en Palacio Nacional. Ya docentes de la sección comenzaron a instalar casas de campaña en las avenidas 5 de Mayo del centro de la Ciudad de México. Evalúan instalar plantón ahí tras ser replegados por policías y docentes, como se ve en las imágenes que tenemos en pantalla. Las maestras y maestros de la CENTE informan que decidieron retirarse después de no poder ingresar al Zócalo de la Ciudad de México. La Secretaría de Gobernación insiste en el compromiso con la educación tras repliegue de la CENTE. Son palabras de Rosa Isela Rodríguez. Dijo: en este marco hacemos un llamado y un diálogo a la construcción de acuerdos con los maestros y maestras de la CENTE. Ante ello, docentes se han pronunciado pacíficamente y dice que se quedan a 3 calles del Zócalo capitalino y la situación se encuentra hasta este momento en tensa calma. Y bueno, la policía también mantiene diálogo. Hoy arranca el plantón, esto ya lo confirma la CENTE. Tras haber sido replegados, la CENTE acusa a la presidenta Claudia Sheinbaum de no quererse reunir con ellos. Dicen ellos, el Zócalo es del pueblo. Vamos a escuchar una parte de cómo ha sido este encontronazo entre policías y la CENTE ahí, en las inmediaciones del corazón del país. Ahí se observa cómo pues están replegando con gases, con la actuación de los cuerpos de seguridad, Y es así como se tienen en las inmediaciones de la CENTE, intentando entrar al Zócalo capitalino. Han sido replegados, no han podido entrar. Y dicen ellos, instalamos plantón. Hoy, desde, pues, calle 6, calles antes de llegar, algunos están en 3 calles antes, ahí por 5 de mayo, antes de llegar al Zócalo. La CENTE ha adelantado este plantón el día de hoy, así transcurren las cosas. Bueno, vamos a San Luis Potosí de nueva cuenta, y es que hay especial interés en esta entrada de la primera onda tropical en próximos días a lo estado, que esto podría determinar que podría tenerse presencia de tormentas eléctricas para el estado. Por ello le agradezco que me tome la llamada esta tarde el encargado de la Subdirección Técnica de la CONAGUA, el ingeniero José Luis Juárez Rubio, a quien le damos la bienvenida. Buenas tardes, ingeniero.
5: Jonathan, muy buenas tardes a usted y su auditorio.
2: ¿Qué

0: partir del 15 de mayo. Los eventos meteorológicos que se han presentado han sido precisamente en el Océano Pacífico. Actualmente ya pasó lo que fue la tormenta tropical número uno, el cual pues no hubo afectaciones propiamente en el estado. Bien lo comenta, para el Pacífico está por entrar la onda tropical número dos y seguramente va a afectar algunas partes del estado de San Luis Potosí, que más que afectaciones, pues va a haber ya, vamos a llegar el agua, vamos a tener agua, precipitaciones importantes. Se han dado en los últimos días, el día de ayer tuvimos una fuerte granizada y el fin de semana otra en lo que fue también ahí Matehuala, Santa María del Río y demás localidades, pues han sido ocasionados por la inestabilidad que se encuentra atmosférica. Tenemos una canales de baja presión aunado a la humedad que nos han dejado los frentes fríos, que afortunadamente nos dejaron algo de humedad, han ocasionado estas pues condiciones meteorológicas que ocasionaron estos fenómenos, que es el granizo, ¿no? El cambio de precipitaciones con cambio de temperatura, pues se hizo el agua, pasó a formar estado sólido y esto pues generó lo que es la granizada, ¿no? Y bueno, para en estos días que vamos a tener esta semana derivado a lo que es la onda tropical número 2 del Océano Pacífico, se prevén pronóstico de van a ser pues chubascos, intervalos de chubascos con también en algunas zonas, en lugares muy puntuales, vamos a tener también granizadas y también tormentas eléctricas a lo largo de esta semana.
1: ¿En dónde se podrían estar concentrando estas granizadas y hasta tormentas eléctricas, ingeniero?
0: Bueno, principalmente en lo que van a ser las granizadas, estamos viendo lo que es la zona centro y lo que es la zona altiplano centro y altiplano norte, es donde podríamos tener estas, pues, esos fenómenos meteorológicos, ¿no? Referente a las descargas eléctricas, pues sí, es propiamente en el noreste lo que es del estado, lo que es propiamente la zona huasteca y también en la zona media. Pero bueno, no hay que descartar también en la zona altiplano, que podemos tener descargas eléctricas, pero principalmente, de acuerdo a las condiciones meteorológicas, podemos tener estas granizadas que podría ocasionar algunos problemas, principalmente a los cultivos.
1: Particularmente a Santa María del Río, por ejemplo, le han caído fuertes granizadas en las últimas semanas. ¿Qué reporte tienen de ello? ¿Cómo se encuentran las condiciones en Santa María del Río? ¿O qué tamaño de agua granizada fue la que le cayó al municipio?
0: Bueno, sí han sido importantes. El detalle es que han sido lluvias muy puntuales, han caído en lugares muy específicos, no en unas zonas amplias únicamente, y eso ha ocasionado también pues alta intensidad de la lluvia, el cual bueno en las estaciones que tenemos nosotros aquí, que manejamos la Comisión Nacional del Agua, tenemos más de 132 o precisamente 132 estaciones climatológicas, pues en ese punto no tenemos donde han caído precipitaciones. Casualmente ha caído la precipitaciones en lugares conocidos muy puntuales donde no tenemos estaciones pues climatológicas donde podemos medir la intensidad de la lluvia, ¿no? Lo que sí sabemos que ha habido estos fenómenos y ha habido el escurrimiento ha generado, y esto bueno, se ha habido crecientes en los, principalmente en los arroyos, y hay que también comunicar a la sociedad en general pues que también ante estos eventos pues que cuando vean que hay las lluvias y demás, se abstengan de cruzar arroyos, claro, o ríos que pongan en riesgo a la población.
1: Oiga, ingeniero, Santa María del Río podría estar recibiendo más granizadas, ya lleva dos bastante fuertes.
0: Sí, no hay que descartar que pudiera ocasionarse una más o también en otros sitios. Uh-huh. Así es la naturaleza, de repente pues se va en esos lugares o de repente pudiera cambiarse a otros lugares donde pudiera ser menos los daños que pudiera ocasionar, ¿no? Desafortunadamente pues han caído en esa localidad esas lluvias muy puntuales, que a veces en la periferia, en otros lugares cercanos, ni siquiera ha habido lluvia, ¿no? Entonces ha sido muy muy puntual estos casos, pero sí hay que tener las precauciones debidas. Principalmente ahí cruza lo que es el río Santa María, el cual también pues es de rápida respuesta, ¿no? Entonces hemos tenido también en años anteriores también problemas fuertes, sobre todo pues desafortunadamente desgracias que ha habido, que se ha ocasionado por a veces la gente que cruza estos cuerpos de agua.
1: Y precisamente preguntarle el nivel de los afluentes, de los ríos.

0: ¿Cómo se tienen en este momento tras estas lluvias? ¿Qué especial atención le están teniendo?
1: Bueno, todavía estamos iniciando lo que es la temporada de lluvias. Derivado de, vamos saliendo de la temporada de estiaje, los niveles de los ríos andan todavía bajos, vamos a hablarlo así, para tener algunas afectaciones por desbordamiento en los ríos, todavía estamos alejados. Sin embargo, vuelvo a insistir, pudiera haber algunos arroyos, que estos sí son de más rápida respuesta y pudieran ser un peligro mayor que los ríos, que principalmente en la zona huasteca, ¿no? Que ahí ya tenemos, en la zona huasteca tenemos ríos muy importantes que cruzan localidades como es Ciudad Valles o en Tamazunchale el río Moctezuma y otras localidades donde todavía los niveles andan bajos, no son un riesgo hacia la población como tal, como el río, pero sí los demás cuerpos de agua afluentes, como son los diversos arroyos que cruzan estas localidades, que sí pudieran ser un riesgo hacia la población. Afortunadamente los municipios pues han hecho algunas acciones, labores de limpieza y demás para que el agua empiece a llover y empiece rápido a escurrir por los arroyos y que no cause ningún problema hacia la población.
0: Correcto, pues con esta información nos quedamos, ingeniero, le agradezco mucho la oportunidad de poder tener esta revisión sobre este panorama que se espera para esta semana en San Luis Potosí. Si me lo permite, sigamos al habla. Buena tarde, ingeniero.
1: Buena tarde, aquí estamos a la orden.
0: Es el ingeniero José Luis Juárez Rubio con nosotros, agradeciéndole esta oportunidad de poder tener revisión de pues esta entrada de esta onda tropical número 2, ya nos decía hace unos momentos, y que está generando especial atención porque podría estar desarrollando más granizadas, tormentas eléctricas, sobre todo para la zona de los amigos de la Huasteca. Estaremos atentos de cómo estará llegando esta situación. Bueno, antes de irnos entonces a la siguiente información, bueno, mencionar también que está acaparando atención el tema, pues hay reacciones tras esta renuncia de Andy López Beltrán a la Secretaría de Organización de Morena. Declara el senador Adán Augusto López: Andy ganará caminando su curul. Dice Adán Augusto López, el senador morenista, afirmó que Andy López Beltrán ganaría caminando. Bueno, pues cuánta confianza se le tiene. Veremos si esto de verdad será así, pero por lo pronto, ahí, primera declaración que tiene el senador Adán Augusto López. 2:43, vamos a más.
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0: Y así fue como el gol que lo definió todo. Y así el Cruz Azul se convirtió en el campeón del fútbol mexicano de esta Liga 2026. Y bueno, con ese gol de último minuto, el señor Rotondi pues colocó la décima estrella para el Cruz Azul. Y me imagino que el señor Raúl Espinosa, pues contento a más no poder. Señor, el Cruz Azul quedó campeón, bienvenido.
1: ¿Cómo estás, Jonathan? Buenas tardes, gusto saludarte. Sí, consiguió su décimo título en la historia, ayer derrotando 2-1 a los Pumas en el Olímpico Universitario. Cruz Azul que tuvo que venir de atrás porque estaba perdiendo el encuentro 1-0. Y que con un gol de Rodolfo Rotondi, este futbolista argentino, logró levantar el título. Yo creo que la conclusión del partido, con dos expulsiones pues bien marcadas, la verdad, por el árbitro, que fue muy cuestionado por su designación, y además el gol de, repito, Rotondi, que bueno, se saca la espina de los penales que había cometido en una final anterior y una semifinal, curiosamente ambos ante Pumas, lo que le había generado muchas críticas. Pero bueno, pues ahí Rodolfo Rotondi, con un gol de media vuelta, liquida el partido para el 2-1 que fue definitivo. Y es que nadie gana defendiéndose, nadie gana replegándose. Y muchos dirán, no, la selección de Italia, algunos equipos, pues sí, pero no es algo que impere siempre. Y creo que Pumas fue un equipo al que le faltó un poco más de ambición al frente, probablemente porque son un cuadro corto y porque además perdieron por lesión a Carrasquilla. Pero creo que el equipo de Cruz Azul fue mejor en los dos partidos, solo en el de ayer lo pudo reflejar en el marcador, pero finalmente el de ayer era el importante, porque la ida, que también puede ser determinante en ocasiones, si no la pierdes, por lo menos tienes la posibilidad de volver a replantear en 90 minutos, y fue lo que hizo el conjunto de la Máquina, que jugó bien los primeros 20 minutos de partido ayer. Después Pumas le emparejó el partido, tan es así que se va al frente en el marcador, y en el complementario Cruz Azul vuelve a retomar las acciones, con un autogol se empata el juego, y con el tanto de Rotondi, el equipo de la Máquina le gana a unos Pumas que terminan con 9 jugadores. Dos cosas a resaltar, Jonathan. La primera, Cruz Azul se corona con un técnico joven, con un técnico mexicano, con un técnico que curiosamente como jugador fue defensa central. Los últimos dos títulos de Cruz Azul se dieron con exjugadores de Cruz Azul que jugaban como defensas centrales. Juan Reynoso en su momento y Joel Wilkie, ¿no? Que es curioso, pero pues finalmente ahí está. Y otro dato a considerar, Nicolás Ibáñez, este futbolista que alguna vez militó en las filas del Atlético de San Luis, bueno, el Atlético lo trajo a México, con el Atlético fue campeón y ascendió, con Pachuca fue campeón, con Tigres fue campeón, y ahora con Cruz Azul es campeón. Equipo al que llega Nicolás Ibáñez, es campeón en el balompié de nuestro país, ¿eh?
0: Bueno, pues el Cruz Azul lo logró, ¿no? Ahora tiene, a ver, usted me ayudará, 2 campeonatos en menos de 6 años, 5 años. No, porque Cruz Azul se fue en el 2020, ¿no?
1: Sí, 5 años.
0: Vaya, hazaña, ¿eh? en 6 años lograron 2 campeonatos. Eso también hay que reconocerlo después de la tremenda sequía que tuvieron.
1: Sí, previo al campeonato que tuvieron de la mano de Reynoso, con aquel equipo donde estaba Cabeza Macías, donde había, perdón, el Cabecita Rodríguez, donde había jugadores como Chuy Corona. Previo a ellos se tardaron más de 20 años en ser campeones. Y bueno, pues lo logran, y el equipo ha logrado en 5 años 2 títulos de liga, más aparte de la Copa de Campeones de la CONCACAF. Y curiosamente los 2 últimos títulos que tiene el equipo, uno de liga y uno de CONCACAF, se han dado en el Olímpico Universitario, que pues pareciera ser más casa del Cruz Azul que de los Pumas, sí, por lo menos para sacar resultados favorables en finales, ¿no?
0: Y desencajados los Pumas, los pumeros, ¿no? Los aficionados se fueron tristes, desencajados, decepcionados, no le salió a Efraín como él quería, y bueno, se convirtió ahora también en uno de los villanos del título para el Cruz Azul. Con ello, bueno, pues la Máquina, décima estrella, pondrá en sus camisetas, y ahora se acabó la liguilla, y ahí viene toda la fiebre mundialista, señor.
1: Sí, por supuesto, ya estamos a poco más de 15 días, el Mundial arranca el día 11 de junio, y bueno, pues el día 1 de junio, la semana que entra, se va a conocer la lista definitiva de jugadores que serán convocados por Javier Aguirre para la Copa del Mundo, que por cierto, el equipo de Javier Aguirre, pues pasó un tanto desapercibido el pasado viernes, sí, con el triunfo que tuvieron allá en Puebla, ¿no?
0: Contra Ghana.
1: Sí, contra el equipo africano de Ghana, que venía algo incompleto. Bueno, México también está incompleto. Pero, pues bueno, ya estaba pactado el partido. Yo creo que de mañana en adelante, digo, porque todavía viene la resaca del título de Cruz Azul, pero yo creo que de mañana en adelante todo va a ser selección. Y por cierto, hablando de mundial y de selección, Colombia dio a conocer el listado de futbolistas que irán a la Copa del Mundo. Entre ellos, Willer Dita, defensa central del conjunto de la máquina, que claro, se mandó una gran final, y el otro, el guardameta del conjunto de Atlas, Camilo Vargas, que bueno, es un gran guardameta, ¿no? Estará junto con Ospina, pero no va a Kevin Mier de Cruz Azul, que también es colombiano. En fin, ya vamos viendo por ahí cómo es que se van dando a conocer los listados de las selecciones rumbo a la Copa del Mundo, que arranca, repito, el 11 de junio en la capital de la República.
0: Jonathan. España también ya sacó su video de los convocados esta mañana, así que ya poco a poco todo queda acomodado. ¿Ve sorpresas? ¿Ve que alguien de la final vaya a entrar, como lo había dicho Javier Aguirre?
1: Pues mira, yo no sé si Jordan Carrillo de Pumas puede ser opción. Creo que es un buen futbolista, aunque no figuró tanto el día de ayer. No sé si haya posibilidad para Charly Rodríguez de Cruz Azul. Son los dos únicos futbolistas que están en la prelista. Entonces, yo creo que tal vez el Vasco puede dar sorpresas, pero tal vez no con estos futbolistas. Yo más bien creo que podría bajar a alguien de los que están ahí. Quiero pensar que quizás Santi Jiménez se pueda quedar, porque no está teniendo actividad, y la que está teniendo pues no es la que nos haría pensar que va a llegar como un delantero que marque la diferencia. Tal vez Berterame también sea alguien que se quede, no lo sé. Creo que puede haber una o dos sorpresas en el listado del Vasco Aguirre, Jonathan.
0: Bueno, pues ya veremos a ver quién entra, quién se va, porque también ya le dijeron a algunos que ya se regresaron a sus equipos y ya prácticamente se acabó el fútbol mexicano y fiebre mundialista de aquí hasta lo que le alcance a la selección mexicana, y luego ya si avanza o no avanza, bueno, ya otras selecciones irán acaparando la mirada del ojo público. Gracias siempre, señor. Nos vamos.
1: Que tengan todos un excelente y formidable inicio de semana, y felicidades a todos los aficionados celestes que ayer, por cierto, festejaron hasta muy noche.
0: Ahí andaban en Carranza. Andaban carranceando.
1: Sí, muchísima gente. Pero
0: ¿no
1: muchísima
0: fue usted?
1: Gente. No. No, bueno. Pero sí vi mucha gente que salió a festejar. Muchos aficionados de Cruz Azul a lo largo del país. Vi videos de muchísimos lugares en la República. Cruz Azul es un equipo con mucha afición. Y bueno, pues ayer se notó en el festejo.
0: Ayer andaban ahí muchos en la glorieta Bocanegra. Ni hablar. Felicitaciones. Qué bueno. Disfrútenlo. Gracias, señor.
1: Saludos para todos. Muy buena tarde.
0: Bueno, pues ahí está el Cruz Azul, señores, campeón otra vez del fútbol mexicano. Nos vamos. Gracias a todas y todos por un programa más de Imagen Informativa. Gracias siempre a este espacio que hace posible esta producción, el señor Uriel, Rebeca y Paulina Bárcenas en la producción de este programa. Gracias a usted que estuvo del otro lado del micrófono, del otro lado de la pantalla. Si la vida y la energía lo permite, mañana aquí estaremos. Gracias. Hasta entonces, hasta siempre.
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3: El gobernador Ricardo Gallardo anunció que se impulsa la reconstrucción del Hospital de Especialidades en Valles y la construcción de un nuevo hospital en Tamazunchale. Anaí Sarasúa, presidenta del Poder Judicial, explicó que los retrasos registrados en audiencias judiciales se deben principalmente a la ausencia de alguna de las partes indispensables para la realización del proceso. El sector del autotransporte de carga advirtió de la posibilidad de que continúen los bloqueos en la carretera 57, una situación que ya genera incertidumbre operativa.
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0: Hola, ¿qué tal? Qué gusto saludarlos. Mi nombre es Etel Soriano. Gracias por acompañarnos aquí en Bien y Saludable. Estoy aquí en la Semana de la Salud de Puebla. Voy a estar transmitiendo toda la semana desde Puebla, desde este hermoso estado, donde vamos a estarle diciendo a todo el país, quienes nos ven y nos escuchan en todas las estaciones hermanas y también a través de Imagen Multicast, lo que se hace aquí en relación a la salud y el bienestar y lo que se hace muy bien. Estoy aquí en las farmacias Fleming, en la sucursal matriz, en 27 Poniente y 13 Sur, de aquí de la ciudad de Puebla, Puebla. Y no saben el gusto que me da dar la bienvenida al maestro Constantino Gil Juárez. Él es gerente administrativo de farmacias Fleming. Yo creo que vale la pena, querido Constantino, hablar de lo que es la farmacia, cómo el impacto que tiene. Entiendo que Farmacias Fleming, formalmente Farmacias Universitarias Alexander Fleming, que es una cadena poblana vinculada a la UAP, que es la Benemérita Universidad Autónoma de Puebla. Esta se creó en 1986 con la idea clara de ofrecer medicamentos y productos de calidad, y esto es importante, a precios accesibles, con todo, por supuesto, con esta atención profesional y muy cálida. Y la evolución ha sido muy interesante, Constantino, porque no solo nació como una farmacia comercial, sino también como un modelo universitario, y eso está padrísimo en relación al servicio social. También hablemos de salud pública y la vinculación con la comunidad poblana. Así que gracias por tenerme aquí en tu casa.
1: Gracias, Etel. Buena tarde. Un saludo para ti y para todo tu auditorio de Imagen Radio, que es muy, muy importante.
0: Ay, muchas gracias.
1: También es un placer para nosotros contar con su presencia. Pues sí, efectivamente, las farmacias, inicialmente Farmacia Alexander Fleming, surgió como una idea de la Facultad de Ciencias Químicas para ofrecer una preparación más adecuada para los estudiantes que de ahí egresamos. Porque déjeme decirte que yo, claro, también soy químico farmacobiólogo.
0: Ah, yo sé, sí, aparte, y maestro.
1: Sí, entonces se inició en 1986, la primera sucursal fue precisamente esta, sucursal matriz. Debido al éxito que se tuvo, han ido creciendo.
0: Sí.
1: Actualmente contamos con 18 sucursales distribuidas en el municipio de Puebla, municipios conurbados, y tenemos 7 en el interior del estado y una en Santa Chautempan, que es
0: en Tlaxcala.
1: Que es Tlaxcala. Y efectivamente, uno de los objetivos de Farmacias Fleming es atender a las familias poblanas en relación a la salud,
0: sí,
1: buscando una calidez en el servicio, precios accesibles. Sabemos que la situación financiera es difícil, ¿no? Sí, tenemos un departamento de compras bien establecido que, uh-huh, que está negociando con los mayoristas y con los laboratorios tener eso.
0: Esos precios competitivos
1: para dar un buen servicio a las familias poblanas.
0: Dime una cosa, cuando platicábamos fuera del aire me decían que tienen como estas líneas, una cuestión comercial que es darle a la población que principalmente poblana, porque tienen 10 aquí en Puebla, 7 foráneas pero dentro del estado y una en Tlaxcala, pero decían que tienen pues los servicios a la comunidad BUAP y tienen cosas muy interesantes a todos los trabajadores, ¿no?
1: Sí, miren, además de que vendemos medicamentos al público en general, también apoyamos a la universidad con el servicio de dispensación del medicamento a, sí, sus derechohabientes. La universidad tiene por ahí de 25,000 derechohabientes.
0: Me imaginas.
1: Sí, entonces tenemos una sucursal que está aquí en la siguiente esquina, que la tenemos para distribución directa a los derechohabientes. Pero además tenemos otras 5 sucursales que si no vienen acá a la sucursal de la 25, pueden ir a otras sucursales nuestras. Además, tenemos una farmacia hospitalaria que está acá en el hospital universitario,
0: sí,
1: que atiende a la población que no es derechohabiente y que requiere de los servicios del hospital universitario. Y también el año pasado se inauguró la clínica del adulto mayor, que es también de la universidad, y allí también tenemos una farmacia que atiende a los adultos mayores para ofrecerles su medicamento inmediatamente de que salen del servicio médico.
0: Tienen como esta atención a los grupos de interés que me decías, ¿no? Los derechohabientes, adultos mayores, sí. estudiantes también.
1: Sí, para estudiantes hace 2 meses se inició el programa para los ex estudiantes.
0: Ah, los exalumnos.
1: Exalumnos, sí, también tenemos, les ofrecemos un 5% de descuento, tanto alumnos activos como
0: exalumnos. Ay, qué maravilla. Sí. Oye, dime una cosa, Constantino, yo creo que la farmacia se ha convertido en el primer filtro de salud para muchas familias mexicanas, de orientación, de búsqueda de información. ¿Tú qué opinas al respecto?
1: Sí, yo creo que es importante la participación de las farmacias y también que las personas se acerquen cuando tienen dudas a algunas farmacias. Sabemos que a lo mejor nosotros quisiéramos que el 100% de la atención al cliente fuera de amabilidad y cordialidad. Desafortunadamente a veces no se cuenta, pero sí tenemos esa atención
0: hacia el paciente o al cliente,
1: de dar la mejor respuesta.
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0: que en esta Semana de la Salud en Puebla, muy contenta de compartir con el país lo que se hace en este hermoso estado y lo que se hace muy bien. Y aquí estoy transmitiendo completamente en vivo desde Farmacias Fleming, aquí en la sucursal matriz, en Puebla, Puebla. Y pues Farmacias Fleming, la que tiene de todo, ¿no?
1: Es correcto, es correcto.
0: Oye, y platicando, te doy la bienvenida, maestra Liliana Cortés Juárez, subgerente administrativo de Farmacias Fleming. Comentábamos con el maestro Constantino Gil Juárez acerca de todo el tema de orientación, cómo la farmacia se ha convertido en el primer filtro de salud de muchas familias mexicanas, ¿no? Vas, tienes orientación médica, y digo orientación médica, porque tienen que ir a sus respectivos profesionales de la salud, pero aquí te pueden orientar. Dime qué tipos de servicio pueden ofrecer acá y por qué han tomado tanta relevancia que verdaderamente los tienen como un pilar dentro de las farmacias y dentro de la atención que se les da en búsqueda de medicamentos, y no solo también de medicamentos, sino de otros productos aquí en el estado, y bueno, y también en Tlaxcala, que tienen ya una sucursal.
1: Muy bien, gracias, Ethel, por
0: bienvenida
1: la invitación.
0: A ustedes,
1: gracias,
0: yo estoy
1: y
0: en tu
1: bienvenidos
0: casa.
1: Ustedes también, todo imagen, radio, bienvenidos a Fleming, a Farmacias Fleming, y gracias por estar en este programa. Y aquí
0: muchas
1: Matriz.
0: Gracias.
1: Exactamente, nosotros tenemos muchos servicios que orientan a la salud, al bienestar integral de todas las familias poblanas, a la comunidad universitaria y a todo nuestro público en general. Nos orientan, número uno, con el tema consultorio médico. Tenemos consultorios médicos en diferentes sucursales. Tenemos también cabinas dermocosméticas en las cuales se dan diferentes servicios de atención y cuidado integral, cuidado de la piel,
0: que es el órgano más grande de nuestro cuerpo.
1: Exactamente, y que muchos a veces no lo conocen, no lo aprecian de la misma forma, y actualmente con los cambios climáticos, los rayos del sol, las luces azules y todas las pantallas que comúnmente y a diario estamos expuestos, requerimos un cuidado mayor y una cultura de ese cuidado, ¿no? De ese cuidado de la piel. También tenemos servicio de fisioterapia en la sucursal Guadalupe Hidalgo, donde ahí pueden darte terapia de rehabilitación, de relajación, de cualquier músculo que tú tengas tenso.
0: Yo
1: y que
0: soy fisioterapeuta, tú sabrás.
1: Entonces, pues sí, totalmente, ahí estarán tus colegas ahí atendiendo a toda la comunidad universitaria. También practicamos el tema de activaciones en diferentes puntos de la ciudad. Principalmente lo hacemos en la universidad, en nuestra universidad, y estos servicios los hacemos primeramente dándoles un servicio de skincare, una limpieza facial, donde le indicamos, le orientamos a los estudiantes y a toda la comunidad cuál sería el cuidado ideal de su piel. Algo muy básico, la limpieza.
0: Y se sorprende, ¿no?
1: Se
0: no tienen ni idea.
1: Totalmente, pero todos están súper interesados. Tenemos filas en cada activación por querer hacerse ese skincare, hacerte el cuidado de la piel y las recomendaciones que les podamos dar. Claro, a precios muy accesibles.
0: Que eso es importantísimo. Aquí estaba viendo, porque estoy en esta sucursal matriz, que está increíble, absolutamente tienen todo. Aquí estoy en pues, Derma Fleming, en el área de dermatología. Aquí al ladito está la farmacia, donde tienen todos los productos de patente y genéricos. Que entiendo que en los primeros años, pues obviamente la propuesta de valor, y lo decíamos, no solo fue una farmacia comercial, sino también un modelo de vinculación universitario, pero pues estaban tratando de competir por precio, y obviamente este modelo fue creciendo en Puebla, que ya hay 18 sucursales, y se convirtió en una referencia local. Sí. O sea, incluso la UAP ha destacado que su aparición incentivó a otras cadenas a replicar esquemas similares que ustedes tienen aquí. Y eso yo creo que es de mucho orgullo, porque lo están haciendo muy bien.
1: Sí, es correcto. Es orgullo, es un prestigio que cuidamos.
0: Exacto.
1: En el servicio, en la atención, en la calidad y calidez que damos en el servicio, en el mostrador a nuestro cliente y nuestro paciente. Porque no solo es eso, es ser empático con el servicio, con la orientación médica que le damos.
0: Eso es importante.
1: En cuanto a la lectura de su receta, de la prescripción. Y eso es el acercamiento que tenemos, es el plus que damos como un valor agregado, no la orientación, pero además de eso, el acercamiento a las necesidades que tiene día a día nuestra comunidad.
0: Y es que hablando de todo el tema de orientación, porque no nada más hablamos de cuando hay un padecimiento, sino también prevención, que pues yo creo que hay una deuda cultural en México, ¿no? ¿Qué estamos haciendo aquí en Farmacias Fleming para ayudar a la gente a educar en salud y a hablarles de que la prevención es fundamental para pues el bienestar y calidad de vida.
1: Claro. Nosotros participamos en las campañas de salud que generalmente realiza la universidad, pero también hacemos campañas propias donde generamos ese vínculo y es la creación de una cultura de cuidado, cuidado de la salud, y no solo a un nivel visual, a un nivel estético, sino también a un nivel interno, donde damos también algunos servicios como toma de muestra. Algunos servicios también como
0: toma de muestra del laboratorio,
1: okay. Análisis capilar, análisis facial, que ya lo comenté, también de osteoporosis.
0: Ay, una densitometría.
1: También, sí, todo el tema en cuanto a servicios, en campañas de salud ofrecemos varios servicios porque finalmente es eso, el cuidado de la salud. Nos apoyamos también en los aliados estratégicos porque en ese tema están, cuidado, y que obviamente es conveniente para todos, ¿no? Ese cuidado.
0: Tú, como experta, ¿qué productos de salud se han vuelto indispensables en una familia poblana principalmente, porque es donde ustedes están con mayor presencia, y obviamente lo que aprendimos después de la pandemia?
1: Lo que aprendimos es el monitoreo constante, por lo menos cada 6 meses, revisar tu...
0: Y ahí lo pueden hacer en todas estas sucursales,
1: en cada,
0: ¿no?,
1: una de las sucursales pueden hacerte una revisión, un cheque médico, donde tú puedes revisar cómo estás, tus análisis médicos también, tu toma de glucosa, tu toma de análisis, todo para revisar en qué estado estás y cómo pueden orientarte, ¿no? Sí. Y canalizarte en todo caso si es con un especialista.
0: A ver, yo tengo aquí siempre la inquietud. Hay un grave problema de autoprescripción. Tú lo sabes,
1: totalmente,
0: ¿no?
1: De acuerdo, sí.
0: Que ya está cambiando. Yo creo que ya a través de estos esquemas de consulta y orientación médica, pues la gente tiene más conciencia de su salud, pero sí... Como decíamos, si las farmacias son el primer filtro en relación a la salud, pues también necesitamos darles esta información de que no se automedica, ¿no?
1: Es correcto. La automedicación, sabemos los riesgos que conlleva, pero es importante compartirlos y hacerlos partícipes de ese conocimiento, porque posiblemente, ¿cuál más? En su momento lo hace, o lo hemos hecho, me incluyo, porque a lo mejor en algún momento con un resfriado puedo automedicarme, pero la realidad es que no es lo correcto, porque finalmente no conozco realmente el diagnóstico que yo puedo tener y el padecimiento hasta que alcance.
0: Entiendo que hay medicamentos que es OTC, que es over the counter, que son medicamentos de venta libre, pero eso es como para cuando ya tienes tal vez un síntoma similar que ya conoces de tu cuerpo, pero cuando se pasan ciertos días y no hay una respuesta a esos medicamentos que son de venta libre, son para eso, pero también a través de la orientación y consulta médica te pueden ayudar muchísimo. Si necesitamos, que siempre nada te va a quitar la consulta con el
1: es
0: médico,
1: correcto,
0: ¿no?
1: Sí, como el camino correcto para
0: ese
1: estar
0: es correcto.
1: Seguros y no correr riesgos de una automedicación falsa o fallida.
0: Que yo creo que eso es fundamental. Ahora, hay cosas que nosotros estamos buscando como familia, como pacientes o clientes, porque muchas veces es una cuestión preventiva y no llegamos a ser paciente, en relación a pues precio, confianza, rapidez en la atención, pero también buscamos acompañamiento, ¿no?
1: Totalmente de acuerdo, y digo sí, porque actualmente es ese seguimiento postventa, ¿no? De decir, uno, que te pueda yo orientar cuando recibo tu prescripción y te puedo orientar cuál es la mejor opción entre un genérico, un patente, el mejor precio, las opciones. Tengo mi tarjeta de círculo, mira.
0: Las de círculo de salud.
1: Contamos con una tarjeta de círculo de la salud en donde pueden tener muchos beneficios nuestros clientes. Entonces, toda esa orientación se las damos al inicio. Posterior es el seguimiento.
0: Que eso es importante. Querida maestra Liliana Cortés, gracias. Vamos a una pausa y volvemos.
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0: Hoy es el inicio de esta semana de la salud aquí en Puebla y estoy transmitiendo desde las farmacias Fleming, que déjeme decirle que también estas farmacias maravillosas poblanas, que ya tienen también una sucursal en Tlaxcala, pero básicamente en Puebla y en foráneas, como dicen, pero dentro del estado. Pues empezó como una farmacia tradicional, la centro de servicio, ya evolucionó. Pues venden medicamentos genéricos, de patente, también hoy comunican categorías como de ortopedia, equipo médico, diagnóstico, derma, cuidado personal, productos infantiles y pediátricos. También ofrece servicios como el consultorio médico, fisioterapia, esta cabina de dermocosmética, toma de muestras y servicio a domicilio. Constantino, que yo te quiero preguntar, ¿cómo es esto? Y también tienen pues todo el tema de en línea, la tienda en línea.
4: Sí, además de las sucursales que tenemos y de todos los productos que bien ha mencionado, tenemos servicio a domicilio. Hay un número del call center y ahí pueden llamar para hacer sus pedidos, para hacer sus cotizaciones. E incluso también ahí recibimos algunas quejas de los clientes por alguna razón. Y con mucho gusto las atendemos y les damos seguimiento. Y recientemente en noviembre...
0: Pues la queja sería, ¿por qué no están en la Ciudad de México? Bueno. Donde tenemos toda esta variedad de medicamentos, de patente, de venta libre, sí. Todo el tema de derma, la verdad es que están súper completos,
4: sí,
0: maestro.
4: Sí, y recientemente estamos impulsando la tienda en línea. La tienda en línea también tenemos ofertas bastante, bastante buenas. Sí, solo que ahorita estamos iniciando solamente acá para la ciudad de Puebla la tienda, okay. La tienda en línea es un proyecto que estamos probando. Sí, y la atención es para Ciudad de Puebla o para recoger sus productos
0: ya listos.
4: Listos acá, uh-huh, solamente en la sucursal,
0: la matriz.
4: Sí, y efectivamente tenemos una gran variedad de productos. También tenemos suplementos alimenticios.
0: Uh-huh. ¿Todo?
4: Todo, sí. Todo
0: suplementos que ahorita ha tomado mayor relevancia, ¿no,
4: sí,
0: maestro?
4: Sí, sí, vendemos suplementos alimenticios siempre y cuando tengan autorización de la COFEPRIS.
0: Ah, sí.
4: Si no tienen registro sanitario, no vendemos. Acá no vendemos productos milagros.
0: Sé que tiene, eso es importantísimo, sí. Sé que tienen pues esta certificación de calidad, la ISO 9001, y eso habla de todos los procesos y lineamientos que tienen para la compra de medicamentos y obviamente la protección a todos los consumidores.
4: Sí, acá en Farmacias Fleming seguimos los lineamientos de la regulación sanitaria,
0: sí,
4: tanto nacional como internacional. Entonces, para comprar, le pedimos a los proveedores que tengan todos sus papeles de autorización en regla. Les pedimos que su cadena de transporte del medicamento
0: sea
4: cumpla
0: la
4: con la regulación sanitaria.
0: Sí.
4: Nuestro almacén cumple con todos los requisitos.
0: Cadenas de frío
4: cadenas de frío,
0: eso.
4: Temperaturas, uh-huh, en las sucursales también. Las camionetas están certificadas.
0: No, bueno,
4: sí,
0: todo.
4: Sí, cuidamos que el producto llegue al cliente en las mejores condiciones.
0: Que eso me parece genial y yo les agradezco enormemente haberme recibido en casa. Gracias, maestro Constantino Gil. Gracias, maestra Liliana Cortés. De verdad, un honor compartir con ustedes. También a nuestra querida maestra Lilia Cedillo, rectora de la UAP Benemérita Universidad Autónoma de Puebla. Gracias a mi Rodri Licona, Jess Olivares, Edgar Cerón, Alejandro Parodi, Martín Cruz y mi Charlie Vázquez. Muchísimas gracias por hacer posible. Alfredo. No. Rodolfo, aquí estoy con todo el equipazo. Gracias a todos por hacerlo posible. Y gracias a ustedes por seguirnos. Aquí estamos en Farmacias Fleming, en la sucursal matriz. Mañana, transmisión en vivo desde el Hospital Ángeles Puebla. Los esperamos. Gracias en este inicio de la Semana de la Salud. Yo soy Etel Soriano. Por favor, cuídese.
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0: Muy buenas tardes, amigos. Bienvenidos a Palabra del Deporte. Antes que otra cosa, una gran felicitación a la enorme afición al Cruz Azul, un digno campeón del balompié mexicano, un equipo que se reforzó de manera notable haciendo una inversión extraordinaria. Y bueno, pues son los justos merecedores del título. El partido de ayer fue clarísimo cómo Cruz Azul fue el que más lo buscó, el que más lo deseó y el que al final lo obtuvo. Yo quisiera comentarles que no suelo ir a los partidos de fútbol, pero ayer a las 3:30 de la tarde me hicieron una convocatoria y dije, pues hay que ir a vivirlo desde la tribuna para escuchar, para ver, para sentir. Y bueno, me tocó ahí un lugar, digamos, por ahí en la cabecera sur, en el segundo nivel, y pues siempre vale la pena estar ahí para ver las cosas que a veces no se alcanzan a ver en la transmisión. Lo primero que debo decir es que qué afición tienen los Pumas, impresionante. Si por aficiones fuera, Pumas tendría un equipo que estaría entre los tres mejores del fútbol mexicano. Cuatro. El estadio, francamente debo reconocer que sigue siendo, a pesar de ser un estadio inaugurado en 1952, es muy cómodo. Lo que sí tienen que trabajar mucho es en arreglar un poco los baños, porque están de dar pena, por lo menos al que yo fui. Otra cosa, pues la parafernalia, toda la pirotecnia, el show de drones, muy bueno. El sonido del estadio sí es lamentable, por lo menos donde yo estaba, pues era muy malo para escuchar el himno, por ejemplo, o la música. Pero bueno, creo que el marco era un marco esplendoroso, pirotecnia al medio tiempo, pirotecnia antes de que salieran los equipos, pirotecnia al final, rayo láser, un espectáculo, en fin, toda esta parte habrá que mencionar que me sorprendió la evolución positiva que ha tenido el espectáculo, porque al final, pues no solamente el espectáculo se circunscribe a lo que pasa en la cancha, sino pues toda la experiencia como aficionado. Pero francamente que me hubiese parecido incluso hasta injusto que Pumas fuera el campeón ante lo demostrado dentro de la cancha. Y mire, yo sé que el fútbol se puede analizar desde muchos ángulos, pero en todos los rubros Cruz Azul fue superior. 17 tiros a la portería, 17 tiros, 10 de Pumas, 17 Cruz Azul, 10 de Pumas. 7 tiros a la portería de Cruz Azul, 3 de Pumas. 53% de posesión del balón del equipo de Cruz Azul. El único rubro que gana Pumas es el de pases, 342 a 332 de Cruz Azul. Pero yo pediría que esto también hagan una estadística adicional de cuántos de esos pases fueron para atrás, porque si tus pases son, tomas la pelota y vas para atrás, y vas para atrás, y vas para atrás. Así jugó Pumas y Cruz Azul fue mucho más agresivo, mucho más ambicioso. Precisión de pases, fue más preciso Cruz Azul. Pumas cometió 14 faltas por 4 de Cruz Azul, que muchas no se las marcaron a Pumas. Fue el único pequeño tema ahí que yo hubiese señalado. Creo que fue mucho más manga ancha el árbitro con Cruz Azul que con Pumas. Pero bueno, en todos los rubros fue superior Cruz Azul. En cuanto al valor de las plantillas, si usted observa, pues la plantilla de Cruz Azul vale alrededor de 90 millones de dólares, la de Pumas no llega a 70. Hay una diferencia notable. Los refuerzos que trajo Cruz Azul, los jugadores que tiene argentinos, Paradela, Piovi, plantel es mucho más robusto, lo que ha gastado Cruz Azul. Quedó claramente demostrado que un equipo que invierte bien, pues a la postre resulta campeón. Y yo nada más quisiera destacar un tema que ha pasado un tanto desapercibido, y es que este jovencito Amaury García, emanado de Pumas, 24 años, que en Pumas no lo pelaron mucho y lo dejaron ir libre, pues resulta que ayer hizo un papel súper digno en la final, un chico de 1.84, de 23 años. Pumas consideró que no lo necesitaba, y yo creo que ayer, cuando volteaba Efraín, hubiera dicho, pues este chavo Amaury me podría funcionar mucho mejor que los que entraron a la cancha. Creo que Cruz Azul ha sido un súper digno campeón, me da gusto por Joel Wiki. Y pues habla de que su directiva, señor Veraza, buenas tardes, ha hecho un buen trabajo, porque no solo gastaron, sino gastaron bien.
1: ¿Cómo estás, mi querido Pablo, mi querido Christopher? Excelente tarde a todos. Y sí, yo soy de los que cree que es un digno campeón. Sé que hay quien no piensa así, que creen que a Cruz Azul le ayudó el arbitraje.

0: Cruz Azul en este caso sea el campeón, porque ahora Cruz Azul en este sí, y cuando aquel penal de el propio anotador Rotondi del gol del título, sí se marcó el penal, entonces ¿por qué en este pesa más Cruz Azul? Yo no entro a ese juego, yo simplemente creo que Cruz Azul fue mucho mejor que Atlas en su eliminatoria, fue muy pareja su eliminatoria con Chivas, esa sinceramente fue una gran eliminatoria, los dos equipos jugaron a un muy buen nivel. Quién sabe qué habría pasado si Chivas juega la liguilla con plantel completo. Me habría encantado ver a Chivas con plantel completo, pero no se dio así la situación. Cruz Azul tuvo sus problemas también en el torneo y jugó la liguilla sin centro delantero, porque ayer, después de ver al Toro Fernández, uno entendía que Fernández no estaba para jugar muchos minutos, le costaba trabajo moverse. Nico Ibáñez fuera, Everen no es centro delantero y tuvo que aparecer por ahí. El técnico que llega después de que despiden al Arcamón y hace movimientos y manda a Rotondi para arriba y manda a Jeremy para atrás y después ayer manda a Jeremy de nueva cuenta para adelante y mete un cambio y saca al que ya no podía porque se le lastima a Mauri, definitivamente jugador destacado, porque además se le toca suplir al capitán de Cruz Azul en esta liguilla. A Lira es el jugador por el que él tiene que entrar al quite en esta fase final, y creo que Cruz Azul efectivamente fue mejor. Creo que al final, por lo que creo que es un justo ganador, es porque creo que en los 180 minutos y fracción que duró la final, el equipo que buscó en casi todo momento ganar la final fue Cruz Azul. El único momento en que Cruz Azul no tuvo control del partido o de la eliminatoria fue cuando Pumas marca el 1-0 ayer, y alrededor de 25 minutos Pumas es mejor que Cruz Azul.
1: La segunda parte de la primera mitad.
0: Del minuto 31 que mete el gol al minuto 10 del segundo tiempo, sí. Pumas es mejor que Cruz Azul. Una vez que cae el empate, Pumas se descontrola en la cancha. Un empate que es cierto, cae por una jugada con mucha fortuna de la máquina, una jugada en la que Angulo vuelve a cometer el error que comete muy seguido, que es no utilizar la pierna mala, y por no usar la mala, usó la equivocada.
1: ¿Me dejas decir algo al respecto de ese jugador? Queda de ver muchísimo, porque costó un dineral y creo que no ha rendido lo que él se esperaba. Va bien al ataque, pero para defender es un
0: peligro. Sí, a mí me parece un buen jugador, pero te digo, juzgando esa jugada, por eso digo, por no pegarle con la mala, porque él es zurdísimo, le pegó con la equivocada, le tenía que haber pegado con la derecha, y si le pega con la derecha, posiblemente no termine en autogol esa jugada. No lo puedo asegurar, obviamente. A lo mejor él mete el autogol por pegarle con la derecha, no lo sé, pero se equivoca en el perfil para atacar esa pelota, y eso mete a Cruz Azul otra vez al partido, pero Cruz Azul es mejor en la ida. Y creo que a Efraín Juárez, aunque le funcionó cómo planteó el partido para llegar con el 0-0 a Ciudad Universitaria, que parecía que no le molestaba en lo más mínimo llegar así, pues terminar regalando Pumas 90 minutos en los que pudo haber anotado un gol, posiblemente en la ida, haber llegado con ventaja al partido de vuelta, y pues Cruz Azul pues lo intentó, y Pumas fue un equipo que en la liguilla como que dio un paso hacia atrás, como que Pumas en la liguilla se sintió la cenicienta del torneo, un equipo que de milagro había llegado a ser líder general y le regaló la pelota a los rivales contra los que jugó, y en todas las eliminatorias a mí me parece que fue inferior. Con Pachuca, no por tanta diferencia, pero fue inferior para mí a Pachuca. América le termina pasando por encima, sobre todo lo que ocurre en la vuelta. Y Cruz Azul fue mucho mejor en la final, y hay que darle mucho mérito a este equipo de Cruz Azul. Rotondi, que es un jugador que garra le pone, qué pantalones, qué amígdalas, como dicen, un tanto limitado al momento de ir al frente, a veces los centros no son los mejores, el del gol, bueno, del empate es un mal centro, pero pone lo que
1: ayer
0: hay que poner, y además lo pusieron en una zona en la que él no estaba jugando de extremo, pero es un ejemplo de cómo puedes suplir. ¿Cómo se juega una final?
1: Al 110.
0: Al 100%. Y mira, yo no diría que Pumas, ya para que Christopher pueda opinar, no jugó la final a tope. Creo que Pumas jugó la final a tope. Creo que Pumas, en donde se equivoca, es en el planteamiento. Y también, al final, creo que el mejor equipo termina ganando. Sí, hay una gran diferencia. Sí, ven las últimas 7 finales. La última ocasión que un equipo entre los top 6 del fútbol mexicano no fue campeón fue Pachuca en 2022. Se han dado 7 finales de entonces a la fecha, y solamente un equipo, que es Pumas, en esta última final, no está entre los 6 equipos que más dinero gasta el fútbol mexicano. Y eso al final marca una diferencia.
1: Es loable, pero
0: así es, pero que vivimos en esta realidad. Pumas intentó jugar de esa manera y, bueno, estuvo a un autogol posiblemente de haber ganado la final. Si no cae ese autogol, a lo mejor la gana, pero al final termina ganando el mejor equipo.
1: Y luego, mi querido Christopher, creo que tuvo sus oportunidades para hacer el 2-0 antes que el empate. No llegaron. Yo creo que a Pumas le faltó, primero, banca para poder ser un campeón. Segundo, yo creo que cuando Pumas decidió ir a apretar al rival arriba, le complicó la vida a Cruz Azul. El problema es que

0: Una vez que Cruzul tomaba la pelota, eran pases muy ofensivos al frente, sí, rápidos, y Cruzul llegaba muy fácil a la portería rival.
1: Yo además añadiría, Pablo, Juan Carlos, buenas tardes, le faltó técnico a Pumas. Un técnico con este tipo de planteamientos, a ver, te sale una o dos veces, pero en una final no, es muy difícil.
0: Dicen en las redes, es ratonero.
1: Difícil. Es muy difícil que con estas formas alcances un título, se puede dar en el fútbol. Eso es un hecho. Se puede dar en el país que ustedes me digan.
2: Pregúntele al Cholo Simeone. La última ocasión que Necaxa fue campeón
1: sí,
2: así.
1: Con Raúl Arias y todo.
0: Pregúntale al Cholo Simeone, pregúntale entonces, a muchos que así juegan.
1: Pero es Pumas.
0: Es como la antítesis de lo que eres.
1: Totalmente. Y es la antítesis. Todo el mundo dice, ay, no, pues es que ustedes se meten con los valores, filosofía de Pumas. Pues es que la verdad, a ver, las finales no se ganan con ir a la tribuna, andar organizando goyas y diciendo que... No. Las finales se ganan con un... algo más, que es competir en la cancha. Yo por eso decía antes del partido de ida que lo más inteligente para Universidad Nacional es pelear por un gol en la cancha en la Ciudad de los Deportes, porque sabes perfecto y tienes perfecto la radiografía de que Cruz Azul es más como plantel, tiene jugadores mucho más hechos, tiene banca, en fin. Entonces, si no vas
0: la diferencia pudo ser en la parte del técnico, que el otro es más nuevo, que no tiene experiencia, que este viene con blasones europeos, con títulos en Colombia.
1: Pues sí, Pablo,
0: y Wiki no pasaba de ser un auxiliar.
1: Pues sí, Pablo, pero a ver, en las eliminatorias, Juan Carlos lo acaba de decir, Pumas no ganó. Pumas tomó la herramienta, está en el reglamento, se vale, de quedé mejor que todos en la clasificación general durante la temporada regular. Apostó a eso Efraín Juárez. Por eso también hacía la pregunta, ¿será capaz Efraín Juárez? Esto ya es a goles. Ya no hay criterios de desempate, ya es a goles.
0: ¿Te parece que lo dejamos ahí? Sí, ahí justo lo retomamos después de la pausa. Christopher Rivera hablando de que a Pumas le faltó técnico. Fuertes declaraciones del señor Christopher Rivera. Volvemos.

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0: Estamos de regreso en Palabra del Deporte, señor Christopher Rivera. Te quedas en un punto acerca de la inoperancia de Pumas porque el director técnico fue muy ratonero.
1: Sí, para mí no supo manejar, no supo gestionar una final, Efraín Juárez. Una cosa son cuartos de final, otra cosa son semifinales y otra cosa muy distinta ya es una final por un título. Como sea, Pumas estaba ahí en la final. Entonces, no puedes gestionar igual, definitivamente. O sea, sí puedes respetar ciertas situaciones, Pablo, pero también tienes que entender qué tienes enfrente.
0: ¿Te refieres a que Pumas jugaba muy para atrás?
1: Sí, muy para atrás. O sea, el Pumas que se plantó en la gran final del fútbol mexicano fue el Pumas que sufrió ante América, fue el Pumas que sufrió con Pachuca. O sea,
0: te digo mi opinión. Híjole. O sea, puedo coincidir contigo, pero yo también creo que en una final es cuando se despegan los jugadores que tienen talento, los Paradela, los Paravecino, los Dita, que se echó un partidazo, y jugadores, por ejemplo, Uriel Antuna, que medio tuvo que ver ahí en el primer gol, pero falló tantas. Ese jugador, vimos el Uriel Antuna, que ha sido un fracaso una y otra vez, porque a la hora buena no dan el resultado.
2: Te digo que creo que además termina pasándole factura a Pumas la falta de banca, y no sé, yo no sé cómo entrene Pumas, pero era muy diferente la forma física de Cruz Azul al final del partido que la de Pumas. Cruz Azul termina haciendo dos cambios y uno es obligado por lesión, el de Amauri. Y los jugadores de Pumas, de hecho, Antuna, estoy seguro que le quedaban unos cuantos minutos, estaba muerto, se estaba calambrando antes de cometer la falta que comete.
0: Duarte,
2: y la falta
0: se
2: la comete
0: a calambrar desde el principio.
2: Porque estaba cansado. Esa patada Antuna, más que de mala leche, es de que ya estaba cansado, le gana al
0: llega
2: jugador
0: tarde.
2: Márquez y llega tarde y mete el
0: la
2: pisotón.
0: Plancha.
2: Y después pues volteas a la banca y Pumas recurre a este jovencito Rico que entró y rebasado por completo. No lo quiero crucificar porque es un jugador joven, pero a lo que voy es que mientras Cruz Azul tenía otro tipo de jugadores en la banca, tiene que entrar este chico, lo avientan allá a la final y bueno, pues termina además.
0: Ahí está el Miura, agarra la muleta y sale.
1: Siendo expulsado. Por eso mismo tienes que arriesgar.
2: No, yo también, creo porque Pumas llegó a ser líder general arriesgando y cuando no arriesgó se salvó con América. Y cuando no arriesgó, se salvó con Pachuca. Y yo lo que vi de Pumas, incluso por momentos, si lo mencionaban en la transmisión, y yo creo que sí era táctica, no sé qué piensen ustedes, en más de una ocasión, cuando venían los despejes de meta de Keylor Navas, era como jugar rugby, patearla a una esquina para tratar de ganar posición en el campo, pero no tener ni siquiera la pelota.
0: No la
2: y cuando
0: tuvo.
2: No quieres ni tener la pelota, le estás mandando un mensaje al otro equipo. Pues tenla tú y a ver si nosotros podemos aguantar.
1: Y a ver si en un latigazo
0: pero,
1: yo te hago daño.
0: Sí,
1: ¿no?
0: Entonces, eso es a lo que jugó a latigazo, pero mira. A mí me parece lo de Uriel Antuna, jugó un mal partido, tuvo varias oportunidades cuando, pues, utilizando su gran velocidad, podía llegar a la banda final y centrar, no lo hizo bien. Vi a un equipo que estaba rebasado físicamente, ninguno se atrevió más que Jordan Carrillo a tomar la pelota y exageró en ello.
2: En ocasiones, y
0: se la quitaron porque quería hacer todo él. Creo que Pumas tuvo individualmente un muy mal partido, a no ser Keylor Navas, que brilló como un sol.
1: Bueno, fue el jugador de Pumas.
0: Pero todos los demás creo que estuvieron por debajo de su nivel. Si me dieras a hacer una evaluación, yo te diría que Pumas pierde porque no tiene el nivel de los jugadores. Si quieres, vamos rápido. Mira, Natán Silva jugó un buen partido, fue muy cumplidor. Duarte, muy apenas y sale lesionado. Creo que el mejor partido de Duarte fue el pasado, de todo el torneo. Rodrigo López
1: no jugó un mal partido.
0: Vaya, vamos a decir que jugó bien. Pero luego Pedro Vite, que lo puso ahí como un jugador en media cancha recuperando y a veces sumaba como un quinto en la línea, pues creo que este jugador que llegó con blasones, seleccionado de su país, queda de ver toda la temporada. Nunca vimos ese Vite que nos habían dicho. Uriel Antuna, chispazos, momentos, pero al final del día, a la hora buena, vimos lo que es Uriel Antuna, por lo que ha pasado por el City Group, por lo que ha pasado. Salió de Santos, ¿no? Si mal no recuerdo. Luego fue al City Group, luego llegó a México y estuvo con Chivas, estuvo con Cruz Azul, estuvo con Tigres. Ahora es cuando mejor ha funcionado, pero no va a pasar de ahí. Carrasquilla, el de ayer, no existió. No jugó bien, equivocó muchísimo. Y Uriel Antuna, entre Uriel Antuna y Carrasquilla, se equivocaron todo el partido. Jordan Carrillo, abusando del control de pelota. Y luego Álvaro Angulo, me parece, ese jugador queda muchísimo a deber. Quizá la Pantera va mejor al frente, pero atrás no defiende y no fildea una, todas. O sea, es un jugador muy endeble para cubrirte el costado izquierdo. Y luego Robert Morales creo que fue de lo mejor que tuvo Pumas, incluso en la final. Y Juninho, pues es lo que es. No le pidamos más, nunca va a ser un gran delantero.
2: Se veía cansado, insisto.
1: Pero no de ahora.
2: Creo que muchos jugadores de Pumas ya llegaron agotados. Y también hay que ser sinceros. Creo que Pumas llegó a un tope de nivel. Y pues como mencionaban, tiene un techo menos alto que el que puede tener un plantel como Cruz Azul. Y ya llegas a un momento, una final, seis finales que tienes que estar jugando a este nivel. Y pues ya
0: parecían agotados.
2: Se veían agotados y pues, yo sí le doy mucho mérito a Pumas por lo hecho en el torneo, porque creo que sin Pumas duda fue mucho más de lo que uno esperaba. Yo nunca habría pensado ver a Pumas en la final. Lo que sí me decepciona es que lo que puso a Pumas como líder general fue jugar, a atacar, a tener la pelota, como lo vimos en la primera parte del partido contra el América. Y conforme fue avanzando la liguilla, Efraín lo vimos transformarse en un técnico más precavido y al
0: por
2: final
0: poco le sale.
2: Por poco le sale, pero le terminó, obviamente, pasando factura, porque, insisto, dejó escapar 90 minutos en donde pudo haber marcado un gol.
0: Vamos a hacer un análisis rápido. Kevin Mier jugó una gran final. Jeremy Márquez, gran adquisición. Este jugador pagaron dinero al Atlas por él. Will Herdita.
2: Y jugó fuera de posición, sí, porque él no es lateral derecho y jugó.
0: Pero cumple, es un jugador muy importante. Jugador. Luego Dita se echó un torneazo, gran ni hablar central, de Peovi.
2: El mejor central del torneo,
0: sí,
2: creo.
0: Sí, ¿no? Luego yo destacaría, bueno, Palavecino, cumplidorcísimo, pero lamentable.
2: Gran jugador Palavecino.
0: Fíjate, vas perdiendo 1-0, se te va Paradela, que es tu gran hombre,
2: sí,
0: al frente. Y Cruz Azul tuvo los arrestos, porque creo que, por ejemplo, Mauri García no se ha mencionado, reitero, y me parece que fue un muy buen jugador en esta final. Un jugador muy serio, muy sobrio.
2: Toda la liguilla, ¿eh?
0: Y Charlie Rodríguez. Ayer Aguirre no se fue a dormir bien, porque otra vez le quedó la duda. Oye, ese Charlie Rodríguez que jugó la final, ¿dónde está en la selección? Pues
1: sí, yo, pero ya todavía se le dieron oportunidades. Siento que no le convence. O sea, para yo, si estuviera en los lugares.
0: ¿Viste lo que jugó Charlie Rodríguez?
2: Pero son gustos. No son gustos, pero te digo que creo que vea Aguirre. Creo que Charlie Rodríguez.
0: ¿Se agacha?
2: Es que es un jugador que te mete el pase que le pone a Rotondi en la jugada del primer gol, ese pase filtrado. Pero después, en un contragolpe en el primer tiempo, bueno, antes más bien, en un contragolpe en el primer tiempo, van 4-3 y toma 4 malas decisiones en la misma jugada. El pase es tarde y malo. Le vuelve a quedar la pelota y pone otro mal pase. Y después le cae el balón y la vuela a la tribuna. Es ese jugador
0: casi poco llegó constante. Al
2: y el
0: segundo
2: el
0: piso.
2: Problema es que con la selección, regularmente al Charlie que vemos es al jugador de esa jugada que les mencioné.
0: Jekyll and Mr. Hyde.
2: Porque talento tiene de sobra. Yo creo que es un talentazo Charlie Rodríguez, pero pues por lo visto el Vasco lo que ve es un poco esa inconstancia que tiene al momento de jugar y pues dice, no, pues ya le hemos dado muchas oportunidades, es lo que ha de pensar, yo creo.
0: Pero fíjense, Cruz Azul se gastó un dineral en Paradela y Palavecino.
2: Sí.
0: Entre ellos dos pagó casi 18 millones de dólares, sí, al fútbol mexicano.
2: Por eso Necaxa puede nadar de muertito el resto de sus
0: sí
2: días.
0: Jeremy Márquez pagaron un dineral por él. Sí. El caso Edita también. Pero otro refuerzo que trajeron muy inteligente, que no les gustó tanto, es Evere, que si no es un crack, cómo corre, cómo mete, cómo lucha, cómo incomoda a la defensiva rival.
1: Cómo protege la pelota.
0: Pues sí, es
1: esa
0: fuerte
1: oportunidad para que salgan los que están
0: es
1: por los
0: fuerte,
1: costados.
0: Es fuerte, es fuerte.
1: Le genera fluidez.
2: Mira, a le digo que otro jugador, pero que no pudo ya jugar la liguilla, que no empezó a tener tantos minutos y después ya era el centro delantero titular por la lesión también de Fernández, Nico Ibáñez. Nico Ibáñez estaba jugando muy bien hasta que se lastima.
1: Sí.
2: Fue una buena adquisición después de que en Tigres ya la etapa final no estaba tan bien como estuvo al principio. Le funciona. Y bien dicen, trajo en su momento a Piovic, que fue una contratación. En la liguilla creo que estuvo un poco de altas y bajas, pero
0: ayer jugó bien Piovic.
2: Es un jugador de mucho
0: se
2: carácter,
0: vio fuerte, sí.
2: Te empuja, fuerte, y le vas a agregar. Bueno, Charlie Rodríguez es un jugador que ya tiene tiempo, lo trajeron después de ese movimiento por Romo. Romo se va a Monterrey y Charlie llega a Cruz Azul. Y bueno, la directiva ha ido armando el plantel. Fernández, cuando ha estado sano, el problema con Fernández pues es que ha tenido muchas lesiones
0: el jugando
2: ahí
0: sí
2: con Cruz Azul. Y
0: fue, ¿te acuerdas que se lo vende Pumas carísimo y al poco tiempo se lesiona?
1: Sí.
2: Te digo quién tuvo un muy buen torneo también para Cruz Azul, Gudiño. Gudiño tuvo un buen torneo porque no hay que olvidar que Gudiño tiene que jugar bastante porque
0: la lesión de
2: Mier estaba fuera y sí cumplió, tan cumplió que en algunos círculos se hablaba de Gudiño como portero para la Copa del Mundo, a ese nivel de lo bien que estuvo jugando Gudiño. Es un conjunto de cosas y hay que darle mérito a la directiva que se aventó el correr al técnico faltando una fecha. Que muchos, yo dije, una fecha, ya se hubieran quedado con el Arcamón van a traer a Wiki, lo van a aventar. Termina siendo campeones, bueno, así como hemos sido críticos de Cruz Azul.
1: Y reconocer que la directiva mantuvo a jugadores, ya mencionaste algunos, pero Leo Rotondi, la verdad es que hay que reconocer que tener un jugador que no para de correr, un jugador que es entrón, un jugador que te puede generar espacios, que siempre va al ataque, que también tiene buen sentido de recuperación cuando es necesario, Rotondi, mantenerlo en el plantel, luego de todo lo que pasó en las finales anteriores con Cruz Azul, donde fue el principal.
2: Ya era como el ayuno, todo es culpa de Rotondi, así se estaba convirtiendo.
1: La verdad, qué pedazo de jugador tiene Cruz Azul ahí en la banda de la izquierda.
0: Sí, sobre todo el ánimo. Y regresando a lo de... yo creo que los peores jugadores ayer de Pumas fueron Angulo, Uriel Antuna. Angulo, que lo vendieron a Pumas como seleccionado, lo trajo Efraín porque lo vio en Colombia y tal. Y creo que pues quedan muchísimo, muchísimo de ver estos jugadores de Pumas, que tendrá que pensarse muy bien las cosas, y vamos a ver qué sigue en el equipo universitario. Felicidades a Cruz Azul, gran campeón del fútbol mexicano, merecido. Felicidades a Pumas por una gran temporada, les faltó.
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6: San Luis Potosí se ha colocado entre las 10 entidades de la República con mayor prevalencia de corrupción en el país, liderando además este indicador en la región del Bajío, de acuerdo con LEL INEGI. La Comisión Estatal de Derechos Humanos ha emitido al 4 recomendaciones por casos de violencia sexual, acoso escolar, negligencia institucional y fallas graves en los mecanismos de protección a menores. El transporte público atraviesa una etapa complicada debido a la falta de operadores, el aumento en los costos de operación y la insuficiencia de unidades en circulación, reconoció el permisionario Margarito Terán.
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0: 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Bueno, pues un fin de semana que tiene muchísimo tema en cuanto al automovilismo. El triunfo de Noé León en la Sprint Race de la Fórmula 2, algo nos dice, importante. El Pato Howard, que lamentablemente cuando iba de líder hacia el final de la carrera vio una bandera amarilla y termina en cuarto lugar, ratificando el pilotazo que es. Daniel Suárez compró lotería y cuando iba de líder, la lluvia suspende la Coca-Cola 600 allá en Charlotte, donde te encuentra Rubén y gana la carrera. Checo Pérez haciendo un papel decoroso. A mí me sigue sorprendiendo que ha mostrado una superioridad sobre su coequipero Valtteri Bottas. Empiézale por donde gustes, don Rubén García Novoa, ¿qué tema hay? Bienvenido.
1: Hola Pablo, Juan Carlos, Christopher, amigos, pues muy buenas tardes. Sí, mucho material, y empezaría con un gran fin de semana para el automóvil mexicano. Creo que el triunfo de Noel León pues ya lo mete claramente ahí a pretender pelear por el campeonato, pero lo más importante es sumar puntos para la superlicencia y acercarlo a esa posibilidad que muchos queremos que se dé, de verlo en un Fórmula 1 pronto. Por otro lado, Daniel hizo una apuesta junto con su equipo, una estrategia muy arriesgada pero bien leída. El pronóstico de lluvia estaba muy marcado que vendría. De hecho, se preveía que durante la tarde pudiera hasta haberse pospuesto la arrancada por el clima. Sin embargo, pues no ocurrió y se presentó faltando 29 vueltas para el final. Y Daniel, en una serie de banderas amarillas, mientras los demás autos entraron prepararse para el cierre con combustible, con neumáticos nuevos, él y su equipo, su crew chief, deciden quedarse afuera, no entran a pits. Con eso ganan posición en pista, queda al frente, y a pesar de que hubo un par de rearrancadas, las cuales Daniel, la verdad es que se defendió muy, muy, muy bien, defendió bien la posición, y súbitamente pues aparece la lluvia, se da por terminada la competencia, porque pues ya se había llevado por mucho más de la mitad de la competencia, y bueno, pues le cae un triunfo en una de las competencias más icónicas, más representativas del calendario de NASCAR, y pues hay que estar. Y Daniel estuvo en el lugar y en el momento apropiado, porque hubo momentos en que pues no se veía, no había manera en que Daniel fuera contendiente. Llegó a estar una vuelta atrás, la recuperó, después estaba por ahí de la posición 29, no se veía cómo podía darse un buen resultado, y esta gran estrategia y la buena defensa que hizo Daniel ya estando en la primera posición, pues lo llevan a este gran triunfo.
2: Oye, mi querido Rubén, te mando un fuerte abrazo y como dicen por ahí, cantaba Vale Doble, y recuerdo, no me acuerdo la fecha exacta, pero recuerdo que algún día platicando acerca de la buena temporada que llevaba Daniel, algún viernes platicando contigo, me decías, va a haber una bandera de cuadros esta temporada, Daniel, y ya la vio, 10º lugar en este momento en el campeonato, y yo te preguntaría acerca de Dani Suárez. ¿Qué has notado, mi querido Rubén? Porque obviamente mencionabas en aquella ocasión, a pesar de que el equipo se suponía que era inferior a los anteriores, ¿qué has visto tú? ¿Fue el golpe de dejar un equipo top? que ha puesto en otra sintonía a Dani? ¿Qué has visto tú de él como piloto? ¿Qué te han dicho las personas con las que platica regularmente y que pueden tener cercanía a él, a todo su entorno? ¿Qué ha ocurrido que estamos viendo a este Dani Suárez muy competitivo y que se lleva un resultado en esta carrera que, como bien mencionas tú, pues es una de las más representativas de la NASCAR Cup?
1: Hola, Juan Carlos. Pues mira, me parece que se conjuntaron varios aspectos. Una, que Daniel, al salir de Track House, también se liberó de mucha presión. Creo que el ambiente, el entorno que tenía allí en el equipo era muy negativo, las cosas no confiaban en él, no se estaban dando los resultados, él mismo creo que se perdió un poco de confianza, pues por todo lo que acontecía. Llega un equipo que no prometía mucho y que la verdad se han conjuntado muy bien, creo que eso da una motivación para el equipo, para Daniel, y creo que ha sido más que nada una cuestión anímica la que ha puesto a Daniel, porque obviamente ni se le ha olvidado manejar, ni aprendió a manejar. O sea, Daniel lo que hoy tiene es una motivación, está a gusto con el equipo, se nota, y el equipo está a gusto con él. Y eso, bueno, pues ahí están dando los resultados, y seguramente lo que ocurrió este fin de semana, pues es un voto de confianza para ambas partes. Y ya lo hemos dicho, como pasó con Kimi Antonelli, que a partir de que rompió el ganar su primera carrera, pues ya vimos la cadena de lo que viene. Y espero que algo similar ocurra con Daniel, donde esto sea una inyección de más ánimo para que se sigan dando los buenos resultados y haga una temporada, para mí, superando las expectativas de lo que pudiera haber pensado con este nuevo equipo.
3: Mi querido Rubén, buenas tardes por acá, Christopher. Regreso un poco con lo de Noé León, y es que después del gran resultado que obtuvo este fin de semana, Rubén, pues obviamente comienzan pues los apuntes respecto a qué es el futuro.
0: El sucesor del trono de
3: Checo, del trono, etcétera. Pero me gustaría que al respecto le plantees a nuestros amigos esas posibilidades que puede tener Noé León, porque a lo mejor todo el mundo dice, es que es Fórmula 1 o Fórmula 1. A lo mejor quizás un apunte hacia con el propio piloto, mi querido Rubén, es decir, que vea más allá de lo que es el mercado de la Fórmula 1, ¿no? Hablábamos hace ratito de Dani Suárez, NASCAR Cup, ¿no? Otra categoría, buen resultado en la Coca-Cola 600, pero hay más allá de la Fórmula 1. Incluso el propio Noé León ojalá tenga esa capacidad, junto con su equipo de trabajo, de no empeñarse en un solo camino y por ahí, a lo mejor sus virtudes como pilotos, trasladarlas a otras categorías. Mi querido Rubén, no sé si eso sea lo más sensato.
1: Hola, Cris. Mira, me parece siempre muy sensato el poder abrir el panorama y no encerrarte en una sola posibilidad. Sin embargo, y mira que Noel ha hecho una trayectoria en donde ha estado en autos monoplaza, en categorías de autos stock, en todos los sitios donde se ha presentado, ha traído buenos resultados. Entonces, de que tiene la capacidad y la habilidad para adaptarse a cualquier tipo de auto, está más que demostrado. Sin embargo, creo que hoy todo apunta. Yo me sumo a quienes consideran que Noé puede ser el sucesor de Checo. Checo, yo no sé cuánto tiempo más quiera estar en la Fórmula 1, no sé si un par de años, y esto vendría a dar una transición muy, muy en tiempos para Noel. No, sinceramente, en este momento no veo otro piloto que esté con esta curva de aprendizaje, con estos resultados. Forma parte Noel de la estructura de Telmex, entonces ahí hay un vínculo que puede abrir puertas, que puede apoyar, y en este proyecto sí o sí necesitan tener un piloto en la Fórmula 1, porque ya no solo son los términos deportivos, sino también los términos empresariales que requiere este grupo y que tienen que estar presentes. Y si Checo toma la decisión o decide que ya fue suficiente de Fórmula 1, seguramente tomará otras funciones de asesor, de intermediario, de representante. Seguramente algo hará Checo en el medio, y el candidato que veo yo mucho más dirigido y a la mano, me parece que sin duda es Noel.
0: Oye, ¿y qué decir de Catherine Hiller, que tuvo un percance, caray, en las 500, pero sí alcanzó a, creo que terminó la carrera a las 600 de Charlotte hasta que la decretaron suspendida por lluvia? Pero qué decir de esta mujer que completó, bueno, por lo menos participó en las dos, Rubén.
1: Sí, bueno, yo creo que tiene es un gran logro, no solo por ser una dama, sino también pues cualquier piloto. Son pocos los pilotos que han hecho el intento de esta doble jornada. La vimos, no andaba mal, aquí en COP. El auto no es de primera línea, la verdad, no había mucho como para dónde hacerse, pero pues la verdad, esta mujer con muchos pantalones, con buen talento, y lo hizo bastante bien. La vi bien. Digo, el equipo, para darnos una referencia, se le salió una llanta al auto por ahí de la segunda, el segundo stage de los cuatro que tuvo la carrera de ayer. Entonces, pues digo,
0: Si no es el
1: no hay mucho
0: mejor.
1: que exigirle, sí, no hay mucho que exigirle, pero pues casi, casi lo completó y tiene mucho mérito, porque además en ninguna de las dos categorías fue la última, ¿eh? O sea, pasó por arriba de varios caballeros
0: Sí.
1: y yo creo que eso habla de que es una mujer que sabe lo que está haciendo.
0: Te abrazo, Rubén, y estamos en comunicación. Tenemos mucho que hablar de autos a lo largo de la semana. Te estaremos buscando. Fuerte abrazo.
1: Claro que sí, buena semana para todos. Abrazo.
0: Gracias, volvemos.
1: Bye.
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0: Bueno, estamos de regreso en Palabra del Deporte. Tendremos mucho más que hablar con García Novoa, pero evidentemente que la información de automovilismo es muy positiva. Y bueno, pues agradecer a todos los que han estado pendientes. Mire, yo sé que la nota, de repente, para buscar audiencias, pues es los dos rijosos borrachos que se agarraron a moquetes en un estadio donde pues fácilmente había 60,000. Pero yo voy a hablar de lo que me tocó ver. Y me tocó, o sea, realmente estoy gratamente sorprendido de que la gran mayoría del público se portó a la altura de las circunstancias. Hay cierto respeto por el prójimo. Bueno, cuando metió gol Puma sí me tocó un baño de cerveza, inevitable, ¿no? Porque en el festejo mucho. Pero y luego la salida del estadio y la gente que se va caminando hacia afuera o los que toman el transporte público, pues noté civilidad, ¿no? Como tiene que ser, o sea, no todo tiene que acabar. Luego, ya saliendo, porque dejé aquí mi coche para ahorrarme el estacionamiento, me vine caminando,
1: son 2 kilómetros.
0: Sí, muy, muy a gusto. Me tocó en el semáforo de Avenida Universidad y Miguel Ángel de Quevedo, pues un grupo de aficionados de Cruz Azul que iban en motos, con banderas, sin casco, por cierto. La autoridad no sé dónde andaba, pero pues no pueden permitir a gente sin casco, pero bueno, la ley y demás nadie la respeta. Y en el semáforo se toparon con otros 5 o 6 que iban en un coche de Pumas y empezaron a hacerse palabras y ya se iban a dar de trancazo. Afortunadamente no pasó a mayores. Pero yo creo que la gente de Cruz Azul estaba en su derecho de festejar, pitaron, festejaron, se vale. Lo que pasó en el Ángel de la Independencia, en el cruce de Florencia con Reforma y las calles aledañas, ahí se conjuntaron. No había ningún acarreado, no había autobuses, no les dieron su Boeing ni su torta a ninguno, ni su lanita por ir. Fueron porque sintieron el gusto de ir a festejar y se vale. Y yo creo que hay que, en estos días previos a una celebración como la que tenemos, celebrar de que no tenemos, como sucede en muchas grandes ciudades del mundo, información de que rompieron postes, de que hubo balazos, de que hubo muertos, de que hubo heridos. Creo que dentro de todo una civilidad que hay que celebrar en este momento tan convulso en nuestro país, en el marco de una
2: final. Golpes en un artículo, chequen todos los días en Instagram, te van a sacar a 2 borrachitos en el parque de los Phillies agarrándose a golpe y a lo mejor hasta le van los 2 a los Phillies y sí. Te van a sacar el parque de Baltimore y va a haber 2 que se... Pasa, porque cuando la gente se pasa de copas...
0: Y algo más...
2: Y llega la pasión del béisbol, en este caso, puede ser un partido de básquetbol o puede ser de lo que quieras. Hemos visto en partidos de fútbol americano que se agarran a golpes, estamos hablando de Estados Unidos, que se jactan así de que ahí todo sale bien. Pues no todo sale bien. Que se agarren a golpes, no digo que esté bien que alguien se agarre a golpes en un estadio de fútbol, para nada. Pero sí, creo que no hay que agarrarla como nota roja y decir, miren, otra vez en Ciudad Universitaria y satanizar. A mí me tocó ver, ahí por donde vivo, se estaban como organizando distintas porras de Cruz Azul. Me imagino que para irse al Ángel. Y estaban felices tocando el claxon e iban en fila ahí con sus banderas. Y no vi que nadie hiciera nada, que nadie aventara una cerveza o que se metieran con alguien por ahí que no les gustara como los veían. Y qué bueno, porque efectivamente pues próximamente vamos a tener un gran evento, no tantos días, pero vamos a tener el gran evento de fútbol por acá en nuestro país y pues como dices tú, se vale festejar. Estaban contentos los cementeros. Si tomamos en cuenta, te decía yo, creo que fue el viernes, con el de ayer van 60 torneos cortos. Cruz Azul ha ganado 3, o sea, gana 1 cada 20 torneos cortos, entonces tienen... ¿por qué celebrar los cementeros? No es que ganen unos tan seguido, entonces déjenlos celebrar mientras no causen estrago. No son el bloque negro estos que van a todos lados a destruir la ciudad. Son aficionados de Cruz Azul que celebraron que su equipo ganó merecidamente un título de fútbol y bueno, fueron ahí a la
1: Ángela. Y aún con todo, Juan Carlos es constante protagonista porque la directiva está en un tema muy delicado de investigación, que bueno, eso lo tendrán que demostrar las autoridades, eso no nos compete a nosotros. Antes Billy Álvarez y compañía con un tema muy convulso, a pesar de todo, constantemente protagonista. Por cierto, prácticamente la continuidad de Joel Wiki en Cruz Azul está confirmada, mi querido Pablo.
0: No, pues lo dijo, lo condicionó el señor Víctor... Sí. ¿Cómo se
1: Víctor Velázquez.
0: Que aparte, déjame hacer, qué bueno que toques ese tema rapidísimo. está en estamos a las puertas de una nueva elección en la cooperativa de su líder.
1: Sí.
0: Y entonces, en este momento obtiene un triunfo en el fútbol. ¿Qué crees que va a pasar?
1: Sí, van a ir a la cooperativa.
0: Pues va, es muy probable que repita este hombre al frente de la cooperativa, a pesar de que hay algunas investigaciones que no es materia de este programa, pero bueno, vamos a ver en qué para todo esto en el tema de la cooperativa.
1: Sí, y del lado de Pumas, ya me preguntaban ahorita, oye, entonces tiene que seguir Juárez o no. Bueno, a ver, ojo con lo que voy a decir, no voy a comparar situaciones ni mucho menos, pero si Milito, con una buena campaña, repitiendo dos torneos buenos, llevó a Chivas a instancias protagónicas del torneo, pues ¿por qué Efraín Juárez no?
0: Yo creo que hay que dejarlo.
1: Hay que dejar a Efraín Juárez, sí, que trabaje, aprenderá sus lecciones Efraín Juárez. Estoy claro, convencido de que eso debe de ocurrir al final de cuentas, y si no, bueno, que se case con la suya y punto. Cada quien tiene derecho como entrenador a plasmar en la cancha la filosofía que quiera, ¿no? Habrá lecciones seguramente, y ya las tomará el cuerpo técnico de Efraín Juárez y el propio Efraín, pero lo más sano para Universidad Nacional es que continúe ese proyecto.
0: Él ya dijo que quiere ser el Ferguson de Pumas.
2: Claro, no, el proceso, o sea, como dices tú, pueden haber equivocaciones. Si él se quiere ir, ya es otro tema. Si
0: no,
2: le llega una oferta,
0: ser Alex Ferguson.
2: Sí, pero se ha hablado por ahí, hay rumores de que él como que sí tiene su mira puesta en Europa, que le gustaría dirigir en Europa. Bueno, si le llega una oferta, bueno, pues adelante, sí, que se vaya. Pero de parte de la directiva sería un error dejar ir a un técnico que ha llevado a Pumas a algo que nadie esperaba. Cuando empezó la... Me gustaría saber cómo estaban los momios de Pumas, ya no para ser campeón, para llegar a la final del fútbol mexicano. Nadie daba nada por Pumas para ese torneo, para máximo tratar de meterse a la liguilla, porque además esta liguilla no tenía ni play-in. Solo calificaban 8, y muchas personas, yo veía los problemas que decían, Pumas no va ni a la liguilla este torneo.
0: Claro.
2: Y Pumas se quedó a unos minutos de ser campeón. Entonces, hay que darle un reconocimiento, y creo que la directiva, como dicen ustedes, los procesos, esos procesos que no existen en México, pues que le den la posibilidad, sobre todo porque Pumas era un equipo que sí respetaba los procesos. Sé que los tiempos han cambiado en muchos sentidos, incluyendo que ahora son torneos cortos, pero creo que Efraín Juárez ha hecho un gran trabajo este torneo.
0: Oye, rapidísimo, nada más para terminar ese tema, creo que Pumas tiene una gran asignatura pendiente que se llama cantera.
1: Sí.
0: La generación de talentos, que fue una de las banderas, de los símbolos de la UNAM, la ha perdido, lo tendría que recuperar. Y dos, creo que pues también hacer una limpia de corrales, porque muchos de los refuerzos simple y sencillamente no funcionaron. Como por ejemplo Uriel Antuna, que hoy publica una carta donde se disculpa y dice que, bueno, está tristísimo por haber sido expulsado, etcétera. Pero bueno, Wembanyama, los Spurs, dando una guerra que no se esperaba, empatan a 2 la serie con el Thunder de Oklahoma City. Los grandes favoritos, porque ya los Knicks parece que nadie los detiene. Todo pareciera indicar que la final sería Knicks contra el Thunder de Oklahoma City.
2: ¿Sí?
0: Pero los Spurs se la están poniendo, le están poniendo las peras a 20 al gran favorito.
2: Pues los Spurs son el segundo mejor equipo de la liga, o fueron el segundo mejor equipo de la liga en récord, y el récord contra Oklahoma City sigue siendo muy positivo. Le ganaron 4 de 5 partidos en la temporada y ahorita están empatados. Entonces, le saben jugar a este equipo, no les asusta jugar contra el campeón. A Wembanyama no le asusta nada mientras esté ahí. Volvió a tener otro momento de increíbles con el tiro de medio campo para finalizar la primera mitad. Y tiene mucha confianza este equipo. Y Oklahoma City ha extrañado, obviamente, el aporte de Jalen Williams. Y esta final, pues pinta, ya por lo menos va a llegar a 6. Yo creía que la otra podía ser una serie que llegara a ser serie larga. Me estoy temiendo que hoy se va a acabar la serie. Me estoy temiendo para Cleveland en la serie, porque Nueva York viene enrachadísimo. Trae una racha histórica de victorias. Nunca una franquicia de Nueva York en el básquetbol había ganado tantos juegos consecutivos en playoff, y creo que hoy va a terminar la sequía del 99. Los Knicks van a regresar a las finales de la NBA. No van a ser mi favorito, pase quien pase en el oeste, pero Nueva York tiene un gran equipo. La gerencia ha hecho un buen trabajo para... hubo críticas por el cambio para llevar a Mikal Bridges, dieron mucho a cambio, pero Bridges está respondiendo. Haber traído a Nunobi de Toronto la temporada anterior, tener a Hart, a Bridges y a Bronson, que jugaban juntos en la Universidad de Villanova, ayuda. Haber traído a Karl Anthony Towns con ese cambio con Minnesota, la banca es buena. Mike Brown es un técnico, bueno, un coach de mucha experiencia, y creo que hoy van a acabar con Cleveland. Cleveland se ve cansado, me parece que llegó muy cansado el equipo de Cleveland, y al haber perdido ese primer partido que iban dominando, ganando por 22 puntos, creo que ahí se les fue lo que le quedaba,
0: sí,
2: al equipo de los Cavaliers.
0: Sí, sí. Oye, rapidísimo, primera ocasión en que un mundial lleva en la selección española, es decir, lo debo de decir de nueva manera, Primera ocasión que no hay un solo jugador del Real Madrid en la convocatoria española hacia el Mundial. Y esto quizá nos explique la crisis del Real Madrid. Una selección española que está compuesta en su mayoría por jugadores del Barcelona.
2: Así es, no todos surgidos en el Barcelona, como el caso de Pedri, pero muy identificado con la filosofía. Y ese tema es importante, tener ese arraigo, sentir los colores. Y el Madrid tiene un buen equipo, pero pues todos los grandes equipos campeones del Real Madrid,
0: ¿sabes quién faltó?
2: Han tenido grandes jugadores españoles que han cargado con la bandera de España dentro de ese Real Madrid. Y no es de sorprender la lista, porque no hay ningún jugador del Real Madrid hoy que creo yo merezca ir a la Copa del Mundo.
0: Dean Huijsen, ¿no te parece?
2: No, para nada. No, me parece
0: el tamaño.
2: Me parece que fue una decepción en su primera temporada en el Madrid. No lo quiero crucificar, es un jugador joven, pero para lo que pagó el Madrid después de lo que le vi jugando en el Bournemouth, hasta yo dije, la Juve, qué error cometió. Y pues este primer año en el Madrid no fue sencillo para él.
1: Bueno, lo de Dani Carvajal seguramente es lo que está generando hoy ruido, que no fue convocado.
2: Pero ya no juega, ya no es titular en el equipo.
1: Sí, ya no es titular, pero bueno.
0: Era un símbolo.
1: Álvaro Fidalgo y Quiñones ya reportan con Selección Mexicana de Fútbol.
0: Muy bien. Ahí nos vemos. Hasta mañana.

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0: Hola, hola, muy buenas tardes, amigos de Ocho en Imagen. Ya son las 4 de la tarde con 30 minutos y el día de hoy estamos transmitiendo completamente en directo en este lunes, un lunes más, con un movidísimo fin de semana en muchos ámbitos. Generalmente los fines de semana son fines de semana tranquilos, pero el día de hoy no es así. El día de hoy tenemos mucha información que se generó, que se gestó alrededor del deporte motor. Tenemos la victoria del piloto mexicano Daniel Suárez allá en la Coca-Cola 600. Una carrera, un poquito para que la gente se dé un contexto, históricamente se empataba con otras dos justas deportivas, la primera de ellas, la que se disputaba allá en Mónaco, en Monte Carlo, y la otra allá en Indianápolis, en el Indianapolis Motor Speedway. Ahora se desfasó Fórmula 1, fuimos a Canadá, sin embargo, el deporte motor mantuvo su actividad cotidiana y fue un piloto mexicano el que triunfó allá en este circuito que más bien parece un coliseo romano, Charlotte, este espacio en donde además todos los equipos de NASCAR pues tienen muy cerca a sus oficinas, a sus headquarters, sus garages, y esto obviamente le da un toque muy particular porque es pues el lugar en donde todos los ingenieros, en todos los mecánicos, en todos los patrocinadores quieren verse reflejados. Y hay un mexicano, pues triunfó. Interesante, ¿por qué? Porque además dedicó todo lo que hizo el fin de semana a Kyle Busch, pues un hombre más que legendario, mi querido Eduardo Olmos Ayala.
1: Así es, Cris, compañeros, amigos de Autos en Imagen, buena tarde para todos. Sí, más adelante estaremos repasando todo lo que dejó la actividad de ayer domingo en particular, un domingo diferente. Ya decías, no Mónaco, sí Canadá, y obviamente carreras durante más de 12 horas, 13 horas sin interrupción. Y sí, lo que comentas, una jornada muy agridulce ayer en la NASCAR en Charlotte por la cuestión de todos los homenajes que se hicieron antes de la carrera a Kyle Busch. La viuda, los hijos, familiares estuvieron ahí, y por otro lado esta brillante victoria de Daniel Suárez con estrategia. Y que obviamente pues lo coloca pues en los libros de la historia, porque esta carrera, ya lo comentaremos más adelante, la carrera más larga de la NASCAR, tradicionalmente una de las más complicadas. Charlotte es una ola muy muy difícil, muchos accidentes que se pueden enfrentar durante 4, 5, hasta 6 horas de carrera, y el mexicano logró salir avante con gran estrategia y una gran defensa en el final.
0: Digo, es circunstancial la forma en la que gana Daniel Suárez. Sin embargo, me gustaría destacar dos cosas. La primera, que es un hombre que cerró la temporada 2025 con problemas, se despidió de su equipo, parecía que todo estaba perdido y sin embargo sobrevivió. Y la segunda, sobrevivió para ganar. Muchos pilotos, muchos hombres de deporte motor sobreviven y por ahí se encuentran en algún asiento, pero no están en los primeros planos rápidamente, y el lugar en donde ganó no es casualidad, es un carrerón. Este tiempo, esta carrera, lo demandante, lo difícil, lo arduo que es ganar en una categoría como la NASCAR, en su categoría de élite, y además en una carrera tan demandante, pues no es poca cosa, así es que ya quedará ahí en los libros de historia. Me llama la atención que todos los hombres relevantes en el deporte motor se han acercado a dejarle una felicitación a Daniel Suárez, porque además es un tipo encantador, afable, que todo el mundo quiere y lo quieren ver ganarlo.
1: Así es, Cris, y obviamente se combinó con la cuestión que ya comentábamos. Todo el mundo quería ganar desde esta competencia para honrar a Kyle Busch desde el sábado, en las comparecencias con prensa, en entrevistas en televisión, con los aficionados, todos los pilotos luciendo alguna prenda, alguna gorra, memorabilia, calcomanía, haciendo, pues, rindiendo tributo a Kyle Busch. Todo el mundo quería ganar esta carrera para rendirle homenaje a él, y al final fue Daniel Suárez el que lo logró hacer. Y sí, todo el mundo compartiendo historias y obviamente compartiendo este tipo de emoción tan rara, tan triste, felicidad, pero obviamente la conmoción por lo que sucedió hace apenas 4 días. Entonces, bajo circunstancias muy, muy, muy especiales ocurrió esta victoria.
0: Así lo es, y por otro lado, ahora sí puedes poner cara triste y vestirte de luto porque no le fue bien a Pat Howard, no como hubiéramos esperado.
1: Sí, digo, y haciendo otra vez lo que se podía recordar, tuvo un accidente hace una semana en la penúltima práctica, corriendo con un auto de repuesto, muy poco tiempo de entrenamientos, obviamente superando las expectativas con algunos problemas mecánicos, pero al final se logró tener oportunidad, él tuvo la oportunidad de luchar por la victoria, tuvo que correr combustible en el final y luego ya vinieron las banderas amarillas que lo relegaron al cuarto lugar, pero pues ahí está otra actuación para el mexicano que superando las expectativas dentro de Arrow McLaren y superando ampliamente a sus coequiperos que estuvieron desaparecidos durante toda la carrera.
0: Bueno, también le quieres echar porras de más, Lalo, sí, fue la luciérnaga que brilló en medio de la oscuridad. Y por otro lado,

0: tantas veces. Pablo, ¿cómo viste la carrera?
1: ¿Qué tal, señor Moreno? Buena tarde al auditorio. Pues me la imaginé bien, señor Moreno. La verdad es que no tuve oportunidad de verla, pero pues estoy atento a los comentarios del maestro Olmos que...
2: ¿No te invitó Lalo a su casa?
1: No, ya parece. No, es en serio, es en serio.
0: Ya habían quedado. Pero bueno, Ricardo, ¿a ti qué te pareció? Buena tarde.
2: ¿Qué pasa, mi querido Cris? Muy buenas tardes, muy buen inicio de semana. Me gustó mucho, sobre todo por el segundo lugar de Lewis Hamilton. La verdad que estuvo muy emocionante, pues ese rebase que le hizo a Max Verstappen. Creo que, pues justamente, tanto Hamilton como Verstappen fueron los que le pusieron saborcito ya al final de la carrera. Pues Kimi Antonelli ya estaba más que cantada su victoria después del abandono de George Russell.
0: Pues fíjate que lo de Russell, no sé cómo calificarlo. Sabemos bien que cuando dos pilotos empiezan a dividir el equipo, al final del día estos son los resultados, al final del día alguien no queda contento, al final del día alguien acaba tirando las muñecas, y lo que había pasado previamente, en donde sí tuvo una opinión más pues abultada, más letrada, más nutrida, fue el señor Pablo Monroy, que veíamos que esto pues no estaba del todo bien. ¿Cómo Kimi se quejaba por radio? ¿Cómo pues le daba un estate quieto? Y cómo finalmente pues mostraba ya algo de desgaste de la relación. Al final del día pasó esto, y Kimi Antonelli sigue siendo su propio nombre, leyenda. Algo que me encantó fue la forma en la que lo cargaron en el podio. O sea, porque al final del día no hay que olvidar que este es el hombre que llega a sustituir a Lewis Hamilton en el equipo Mercedes, y sin embargo parece ser que uno de los más contentos en que él ganara y que estuviera haciendo estas cosas es el propio Lewis Hamilton, Pablo.
1: Así es, señor Moreno. Y fíjate que agregar que se ha estado moviendo de una forma interesante la parte de la lista, ¿no?, de resultados hasta el momento en el campeonato de pilotos. Con estos resultados registrados en Canadá, fíjate que Kimi Antonelli se mantiene en la primera posición con 131 unidades, este piloto italiano de Mercedes-Benz. Le sigue obviamente el coequipero George Russell, británico, de esta escudería, 88 unidades. También me llama la atención que, bueno, pues siguen ahí muy pegaditos la escudería de Ferrari, con Charles Leclerc con 75 unidades en el tercer puesto, mientras que Hamilton pues hasta el momento mantiene la cuarta posición, 72 puntos, y bueno, pues desafortunadamente el señor Checo Pérez pues se mantiene en esa lista en la que pues todavía no ha logrado sumar un punto, pero bueno, esperamos que pronto pueda subir o cambiar de listado.
0: Bueno, ¿qué más traes para el día de hoy, mi querido Ricardo?
2: Oye, Cris, pues buenas noticias, porque durante la presentación de datos de inversión extranjera directa del primer trimestre de 2026, Marcelo Ebrard, el titular de la Secretaría de Economía, informó que México está alcanzando un nuevo récord histórico al registrar 23,591 millones de dólares entre enero y marzo, y esta cifra pues representa un crecimiento del 10.4% de inversión extranjera directa. Aquí lo interesante, mi querido Cris, es que justamente parte de la inversión captada pues está vinculada con proyectos manufactureros relacionados con la industria automotriz, con autopartes, así como con electromovilidad. La fabricación de vehículos también registró un incremento relevante al pasar de 3.351 millones de dólares a 4.033 millones de dólares. Y, por ejemplo, en el caso de las entidades federativas, la Ciudad de México encabezó la captación de inversión extranjera directa, principalmente en sectores como banca, seguros e industria automotriz. También Nuevo León, Baja California y Jalisco completaron las entidades con mayor recepción de capital extranjero, justamente por sectores como autopartes, componentes electrónicos, así como temas de transporte y mercancías de la industria automotriz.
0: Pues ahí está, en esta circunstancia, Ricardo. Y cuéntame, Pablo, ¿cómo es que están moviendo los puertos ahora con esta nueva realidad de importaciones y exportaciones?
1: Así es, señor Moreno. Bueno, pues los puertos mexicanos movilizaron 625,210 unidades entre importación y exportación. Esto durante los primeros cuatro meses de este 2026, apenas por encima de las 624,980.

0: 8 unidades reportadas en el mismo periodo de 2025. El movimiento de vehículos por vía marítima en tráfico de altura en México registró un comportamiento mixto durante el periodo de enero-abril de 2026, con caídas en la región del Pacífico y crecimiento en Golfo Caribe, de acuerdo con cifras portuarias presentadas en unidades transportadas. También destacar que la región del Pacífico reportó una disminución en el movimiento total de vehículos, porque entre enero y abril de 2026 se movilizaron 252.540 unidades. También en contraste, la región Golfo Caribe registró crecimiento. En total movilizaron 372.670 unidades en lo que va de este 2026, lo que representa un incremento del 6.0%. En el balance nacional, las importaciones de vehículos disminuyeron de 294.467 unidades en 2025 a 271.922 en 2026. Obviamente se está haciendo la comparativa de los mismos periodos año contra año.
1: A ver, 625.210 unidades en los primeros cuatro meses del 2026, en comparación con 624.988 unidades, ¿cierto?
0: Es correcto.
1: Es decir, hay un movimiento marginal, afortunadamente al alza, y los puertos mexicanos pues siguen recibiendo y mandando autos como muestra de lo bien que le está yendo a la industria automotriz. Nos encontramos. 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

0: Y bueno, cuando ya regresamos del corte, vamos ahora a platicar acerca del deporte motor y todo lo que pasó el fin de semana, mi querido Eduardo Olmos Ayala, 4:48 p.m.
1: Así es, Cris, comenzamos, hagámoslo por orden de jerarquía en el deporte motor, obviamente la Fórmula 1, ya comentamos. Una victoria más para Andrea Kimi Antonelli y quien se sigue escapando en el liderato del campeonato. Ya son 43 puntos los que tiene de diferencia sobre George Russell. Buenas batallas, y lo habíamos dicho el sábado, esta ya guerra no declarada públicamente, pero que ahora sí ya empezaron a sacar chispas desde la carrera sprint. Volvieron a haber luchas durante la competencia del domingo. Eventualmente George Russell tuvo este abandono por una falla en su auto, pero bueno, ahí está Kimi Antonelli. Lo decías bien, Chris, un piloto que a pesar de su corta edad, pues ahí está plantando cara dentro de Mercedes, un equipo que obviamente aprendiendo de todo lo que pasó hace una década con esa rivalidad entre Lewis Hamilton y Nico Rosberg, pues ahora están tratando de dejarles la mayor libertad posible a sus pilotos, siempre y cuando no choquen, siempre y cuando no tengan abandonos y siempre y cuando preserven su jerarquía dentro de la cima, bueno, en la cima del campeonato de Fórmula 1. Y ahí está, Antonelli, una nueva victoria, ya son 4 consecutivas y se sigue escapando en el liderato del campeonato. También lo decían muy bien, buena carrera de Lewis Hamilton, buena carrera de Max Verstappen, a pesar de cómo está desarrollado el auto en cuanto a la batería, en cuanto a que ahora sí que a veces no es lo que los pilotos quieren hacer en pista, de todos modos ofrecieron un buen espectáculo. Hamilton, su mejor resultado en carreras dominicales desde que llegó a Ferrari, y para Max Verstappen le da a Ford su primer podio en Fórmula 1 desde 2003. Entonces ahí está este proyecto que pues va avanzando poco a poco, y un auto que se sigue desarrollando pues poco a poco ahí está avanzando dentro del grupo. Y también comentaba lo de Sergio Pérez, primer abandono del año, un fin de semana que lucía prometedor después sobre todo de la carrera sprint del sábado, y que por alguna extraña razón siguen viendo en Cadillac qué fue lo que pasó con esa suspensión delantera izquierda, la que le propinó este abandono al piloto mexicano. Pero bueno, a final de cuentas, buenas sensaciones porque siguen avanzando, márgenes más cortos respecto a la media tabla, y obviamente siguen acumulando kilómetros el mexicano y Valtteri Bottas. Bottas acabó la carrera en el lugar número 16, pero bueno, ahí está. Eso fue lo que a grandes rasgos pasó en un fin de semana en Canadá, en el que pues ahí peleando un poco con el clima, que iba a llover, un poco de piso mojado al principio, pero ya después la carrera se desarrolló bajo condiciones normales, Chris.
0: Me encantó, como lo dijo Ricardo, el agarrón que se dieron Hamilton y Verstappen. Ya decías lo de esta alianza entre Red Bull y Ford, que acaba de dar su primer podio, el primer podio de Verstappen, además de la temporada. Uh-huh. Y también me gusta mucho cómo Hamilton pues demuestra que no se le olvidó cómo manejar, que no se le olvidó cómo cazar a un rival, que no se le olvidó cómo defenderse de un Max Verstappen, con quien apenas hace unos años, bueno, no podía ni verse. Y ahora los escuchamos, los vimos en esta sala previa al podio, tal vez en un momento ya de su relación mucho más maduro, mucho más tranquilos. El rival es otro, no ninguno que estuvo en su equipo, es decir, tanto Verstappen como Hamilton tienen la mira puesta en los Mercedes, y al final del día creo que es una conversación que dice mucho, ¿no?, de en qué momento está viendo la Fórmula 1, y uno que no tuvo que olvidar cómo se manejaba para entenderle a esta nueva Fórmula 1 fue Kimi Antonelli. Es un chamaco que apenas tuvo un año con los monoplazas viejos, y lo que está viviendo ahora mismo es aprender todo desde cero, ¿no?
1: Así es, sí, todo lo que le tomó a Hamilton, ahora sí que agarrarle la medida de los procesos dentro de Ferrari a este, sobre todo a este auto, el que está manejando este año. Y obviamente pues tratar de estar a la altura de Charles Leclerc, quien estuvo también muy complicado durante el fin de semana de carreras, tanto en la sprint como en la calificación, que casi se estrella con la pared en el final, y luego ya en la carrera que no pudo recuperar terreno. Y sí, a pesar de que Mercedes está llevando los campeonatos, el liderato en los dos mundiales, pues ahí están, un buen agarrón entre Ferrari, entre McLaren, que ahí Norris ahí estuvo tratando de lucirse durante el fin de semana, a pesar de que abandonó, digo, estaba ahí en las primeras posiciones, y luego también Red Bull, que ahí va un poco al alza, así que fue una carrera entretenida en ese asunto. También destacar lo de Franco Colapinto, acabó en sexto lugar, y Oscar Piastri, obviamente, que tampoco tuvo las todas consigo, llegó en el lugar número 11, fin de semana problemático con McLaren, otra vez sufriendo con las cuestiones de confiabilidad.
0: Y bueno, la forma en que cargaron a Kimi Antonelli quedará para los registros de la historia. El líder del campeonato a su corta edad, con su poca experiencia, siendo el caballo negro de Mercedes, 131 puntos por delante de George Russell, como ya bien lo indicaba el señor Pablo Monroy. Charles Leclerc en la tercera posición, quien finalmente no fue la estrella de Ferrari este fin de semana ya en Canadá. Hamilton en la cuarta posición, después viene Lando Norris, o sea, ¿dónde está el campeón, no? ¿Dónde está la defensa de este título? Me parece que no habrá tal. Piastri en la sexta posición y Max Verstappen, el eterno rival, este que, como lo calificaron hace algunos años, es como de estas películas de miedo, ¿no? No importa cuánto le pase, siempre va a regresar. Max Verstappen ha vuelto y ahora está de nueva cuenta buscando ahí, pues, volver a los planos estelares, con un Mercedes que domina por mucho el campeonato de constructores con 219 puntos, Ferrari, quien está en la segunda posición con 147 unidades, McLaren con 106 y Red Bull con 57 únicamente. Esto es catastrófico y por demás, pues, triste y lamentable. Por ahí destacan, pues, que los equipos pequeños, como Audi, que está debutando esta temporada, tienen apenas 2 puntitos, Williams tiene 7, Haas, quien parece que tuvo un arranque extraordinario, tiene 19 unidades, y por ahí las cosas en la tabla baja, pues tienen los dos equipos que aún no han iniciado a puntuar en la temporada, que son Cadillac y Aston Martin, Lalo.
1: Así es, y recordar ya la próxima carrera será en 2 semanas, será en Mónaco, ya iniciará esta etapa europea, que es relativamente corta, pero bueno, son los meses de junio, julio, agosto y principios de septiembre, ya estarán regresando a las pistas, o a la mayoría de las pistas más tradicionales del Mundial.
0: Un minutito para el Indy 500 y otro para NASCAR 600, cuéntame.
1: Indy 500, un final de locura, la carrera de la definición más apretada, la del margen de victoria más corto en la historia de las 500 millas de Indianápolis, 23 milésimas de segundo, le ganó en la línea, en los últimos metros, el sueco Felix Rosenqvist, quien corrió varios años en Fórmula E. Recordar, ahí tuvo un accidente extraño en la Ciudad de México hace algunos años, le ganó a David Malucas del equipo de Roger Penske, tercer sueco en ganar esta carrera, todos en menos de 30 años, y bueno, Pato O'Ward quedó en cuarto lugar, nuevamente queda entre los 6 mejores en todas las carreras que ha acabado, 6 carreras que terminó en 7 apariciones, termina en sexto lugar o mejor, pero bueno, ahí otra vez se queda a las puertas de la victoria el piloto mexicano, el piloto de Arrow McLaren. Y en cuanto a la NASCAR 600, las 600 millas de Charlotte, ya decíamos, una gran estrategia de Daniel Suárez, esta carrera es de 400 vueltas, faltando 100 vueltas todavía iba una vuelta abajo, fuera de los 20 mejores, la recupera y luego, viendo que iba a acercarse a la lluvia, su jefe de mecánicos decide cambiarle dos llantas, que su equipo le cambie dos llantas en lugar de 4, pasa liderato, se defiende de Denny Hamlin, de Christopher Bell, y acaba ganando la carrera porque llegó la lluvia, se acortó con menos de 30 vueltas para el final. Suárez, el primer mexicano que gana esta prestigiosa carrera, las 600 millas, la más larga, la más extenuante, como le conocen en el calendario de la NASCAR Cup.
0: Así lo es, y muchísimas felicidades y mucha alegría para este piloto, quien apenas hace unos meses decía, ¿y qué va a pasar conmigo en mi carrera deportiva? Ahí está ganando la Coca-Cola 600. Todos son cuatro, estamos. 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

0: 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El gobernador Ricardo Gallardo anunció que se impulsa la reconstrucción del Hospital de Especialidades en Valles y la construcción de un nuevo hospital en Tamazunchale. Anaí Sarasúa, presidenta del Poder Judicial, explicó que los retrasos registrados en audiencias judiciales se deben principalmente a la ausencia de alguna de las partes indispensables para la realización del proceso. El sector del autotransporte de carga advirtió de la posibilidad de que continúen los bloqueos en la carretera 57, una situación que ya genera incertidumbre operativa.
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0: 5:02, mi querido Lalo. Oye, estaba leyendo unas cifras de lo que dejó la Indy 500. Ya nadie habla de Alex Palou y creo que todavía es un tipo del cual hay que cuidarse mucho ahí, ¿no?
1: Sí, de hecho lideró la mayor cantidad de vueltas y dominó la primera parte de la carrera, 59 vueltas lideradas, arrancó en la primera posición, pero cómo se desarrolló la carrera y las banderas amarillas por lluvia, accidentes que dividieron los grupos de estrategia, a Palou le tocó en el grupo que eventualmente perdió la competencia, pero bueno, ahí el último reinicio intentó ahí meterse en la lucha por la victoria, acabó en séptima posición. Pero bueno, el piloto español sigue sólido en el liderato de la serie IndyCar y habrá que ver qué pasa en el resto de la temporada. La temporada continúa este fin de semana en Detroit y de aquí muy poco descanso, de aquí hasta finales de agosto, principios de septiembre allá en Laguna Seca. Habrá una carrera nueva allá en Washington. El día de la final de la Justa Mundialista correrán también en el Óvalo, en Nashville. Así que va a ser muy, muy agitada estas últimas 10 carreras de la temporada.
0: Y por otro lado, más allá de la victoria que estuvo muy apretada, como bien tú lo dijiste, la carrera más cerrada en la historia de la Indy 500, el chequezote, ¿no?, que le dieron a este piloto sueco del Major Shrank Racing, quien por esta victoria, por esta única victoria, se quedó con 4.34 millones de dólares, que no es poca cosa, Lalo.
1: Sí, en los últimos 5 años o desde que Roger Penske adquirió la IndyCar y el Óvalo de Indianápolis, han reestructurado y han aumentado la bolsa de premios año con año y también estructurado los programas de repartición de premios del campeonato de IndyCar, sobre todo para los equipos que corren de tiempo completo. La bolsa acumulada va casi 31 millones de dólares. El año pasado apenas fue de 20.2, subió más de 30% para la edición de este año. Y sí, Felix Rosenqvist con más de 4 millones de dólares fue lo que se llevó. Tanto él como su equipo obviamente se reparten entre pues, los mecánicos, los patrocinadores, los socios y el piloto. Entonces sí fue sí es una cifra que sí deslumbró a muchos. Y por si se preguntan, Pat Howard se llevó obviamente un poquito más de $1,000,000 por acabar en cuarto lugar, exactamente $1,279,000 por terminar en cuarta posición.
0: Y al final del día quedó mejor colocado que Alex Palou, quien cayó por debajo de Pat Howard.
1: Sí, aunque bueno, el hecho de que Palou logró la pole position y obviamente varios premios adicionales relacionados con ello, por liderar la mayor cantidad de vueltas también, casi 1.4 millones de dólares fue lo que se llevó el piloto español.
0: Ahí estamos. Mi querido Ricardo Eduardo Portilla, Isuzu está reuniendo a los mejores especialistas de nuestro territorio para la 17ª Competencia Nacional de Habilidades Técnicas, y esto con miras a ver quién va a representar al país allá en la justa, pues ya internacional.
2: Así es, Cris, la verdad que muy interesante porque Isuzu a escala internacional pues hace este tipo de competencias. Recordarás que el año pasado estuvimos dando cobertura precisamente a la final de esta competencia nacional de habilidades técnicas, pero bueno, pues ahora y con el objetivo de seguir fortaleciendo la excelencia de su servicio postventa, pues Isuzu Motors de México justamente está iniciando la edición número 17 de su competencia nacional de habilidades técnicas, uno de los encuentros pues más importantes para el desarrollo y reconocimiento del talento técnico en su red de concesionarios. Este certamen pues está reuniendo a los 12 mejores técnicos del país, quienes pues ya llegaron a la final tras superar un exigente proceso de selección en el que participaron más de 124 especialistas de toda la República Mexicana, y las eliminatorias pues incluyeron evaluaciones teóricas y entrenamientos especializados a través de la plataforma iLearning de Isuzu.
0: Pues bueno, más allá del comunicado y más allá de lo que nos comparte la marca, hemos visto cómo muchas marcas que precisamente exponen, someten a sus ingenieros, a sus técnicos, a este tipo de competencias, al final del día lo hacen como una forma de motivarlos a que estén preparados, como una forma de demostrarle a la gente de qué son capaces los técnicos a la hora de resolver un tipo de un tipo de problema como el que se les puede presentar en un espacio como este, Ricardo.
2: Sí, es muy interesante porque justamente, aparte de que los técnicos se tienen que capacitar, pues evidentemente incrementan sus habilidades técnicas, se les presentan casos reales, casos que pudieran sucederle a los clientes, y evidentemente tratándose de servicios y vehículos de transporte, pues cada día, cada hora que el vehículo esté detenido es un impacto muy fuerte para el bolsillo de los clientes.
0: Ahí está. Lalo, tengo un minutito, pero cuéntame, Ferrari ya presentó el Peluche, uno de sus vehículos pues, tal vez más disruptivos en la historia de la marca italiana. ¿Por qué? Porque será uno 100% eléctrico. Este Luche no solamente va a cambiar las reglas del juego en temas de el impulso eléctrico que tiene, sino absolutamente todo a bordo.
1: Así es, 4 motores eléctricos, 1036 caballos de fuerza, una autonomía superior a los 530 kilómetros, en diversos modos en cuanto a tracción, puede ser trasera, total. Y sí, lo que presentaron hoy fue el exterior, y obviamente con mucha tecnología proveniente de Fórmula 1, de otros programas, una batería de 800 volts. Entonces sí, es un diseño que tardó muchos años y que también en muchos detalles se enfocaron, el sonido, el interior. Va a ser interesante lo que presentaron hoy.
0: Y bueno, ahora vamos a una entrevista que hicimos hace algunos días, justo en una presentación muy importante que hizo la marca SAG. Vamos a escuchar lo que preparamos para ustedes.
3: Y bueno, estamos en un día muy especial para SAG Automotive, este grupo de industria automotriz con inversionistas mexicanos, que hoy particularmente incorpora a JMC a su portafolio de productos. Ellos ya tienen una cobertura del 60% en territorio nacional, y una de las cosas más relevantes que han hecho recientemente es precisamente visualizar las fortalezas que JMC puede traer a su grupo de marcas. Hoy vamos a platicar con Mr. Logan Ding, él es el director general de JMC en México. Hace unos meses tuvimos la oportunidad de estar con él allá en el Auto Show Imagen Puebla, en Valquírico, precisamente para platicar acerca de los proyectos que tenía JMC en nuestro país, y hoy vamos a tener esta entrevista. Mr. Logan, JMC ha crecido en múltiples mercados a nivel global. Desde tu experiencia directa en estos procesos, ¿qué aprendizajes son claves para asegurar un lanzamiento exitoso aquí en México?
4: En primer lugar, para JMC necesitamos un producto adecuado y confiable para estar presentes aquí. En segundo lugar, necesitamos un socio confiable como el equipo de SAG. Además, necesitamos un equipo local de soporte que brinde un gran apoyo y tenga una parte creativa fundamental. En resumen, todo esto es parte de lo que ofreceremos en México como un factor crucial y con lo cual podremos lograr el éxito.
3: Okay. Y en el contexto de la expansión global de JMC, ¿qué papel juega nuestro territorio? ¿Qué papel juega México dentro de la estrategia internacional? ¿Y por qué es un mercado prioritario en este momento?
4: México siempre ha sido muy importante para JMC. México es un mercado estratégico como siempre, desde siempre, y hemos estado entrando al mercado mexicano. Desde 2019 somos la primera marca china en ingresar a este mercado, y fuimos la segunda marca china con mayor cuota de mercado en ventas de camionetas. Así que estoy seguro de que México será un mercado clave para nosotros. En el futuro, JMC seguirá adelante, y sobre todo con el equipo de ventas en conjunto. Podremos innovar, estoy seguro.
3: Okay. Tú has estado involucrado directamente en las operaciones de la marca en distintos países, en distintos territorios. ¿Qué elementos observas en un mercado como el nuestro para definir si una marca realmente va a lograrlo, va a consolidarse?
4: Para JMC, sin duda, necesitamos un producto confiable y adecuado. Pero sobre todo, necesitamos un desarrollo sostenible en México. ¿Cómo lograr este tipo de desarrollo sostenible? Un aspecto fundamental es que nuestro socio sea rentable en primer lugar. que en segundo lugar también necesitamos que el cliente local esté satisfecho. Estos dos aspectos son cruciales para nosotros.
3: Thanks. JMC tiene presencia global, a escala internacional, en muchos países, en muchos territorios, pero cada mercado es distinto, cada país es diferente. ¿Cómo equilibran una estrategia global con la necesidad de definirse, de adaptarse, de equilibrarse, de traducirse para condiciones específicas como las de México?
5: From our perspective,
4: cuando logramos que el cliente esté satisfecho, el mercado estará satisfecho. En ese momento, podemos decir que JMC es una marca exitosa en México.
3: Y ahora, bueno, ya por último, porque sé que tienes que ir a brillar en sociedad, en mercados emergentes como el nuestro, muchas marcas logran acceder, muchas marcas logran entrar. Finalmente, las reglas no son tan duras, pero no todas logran consolidarse. ¿Cuál es la hoja de ruta para que JMC en nuestro país pueda convertirse en una marca relevante, significativa, con una percepción favorable durante los próximos 5 años?
4: Para México, para todos los países del mundo, desarrollaremos el producto con los requisitos locales. Y para el mercado mexicano, ya hemos desarrollado un producto JMC, según los requisitos de este país, como el sistema de camionetas de carga a gasolina. Pero no solo tenemos vehículos, también contamos con un equipo que permanece aquí en México todo el año para ofrecer respaldo como servicio, repuestos y sobre todo una atención personalizada para brindar soporte a todos nuestros clientes y socios.
5: Gracias.
3: Paso, regresamos. 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

0: Bueno, cuando son las 5 de la tarde con 19 minutos, vamos por el último bloque, pero no sin antes agradecer a todo el equipo que hizo posible esta transmisión, a Aranza Rubalcaba y Bruno Olaf ahí en la producción, a Luis López, nuestro operador, a Toño Navarro y Sara Ramírez en Multicast, y a Fernando Esparza, nuestro ingeniero. Muchas gracias por hacer posible esta transmisión. Todavía tenemos mucha información, mi querido Pablo, cuéntame.
1: Así es, señor Moreno. Oye, pues, platicarte que Lego sigue en esa búsqueda siempre constante de ofrecer en sus productos, sobre todo en la parte de los vehículos a escala, pues que se parezcan lo más cercano al vehículo real. Y justamente en ese sentido, los diseñadores de esta firma visitaron la sede de BMW allá en Alemania, donde colaboraron con un equipo de diseñadores de esta firma para crear pues la mejor recreación posible del E30 M3. El modelo formará parte, obviamente, de la colección Lego Speed Champions. Y de acuerdo con el jefe de diseño de la división de nuevos negocios del grupo Lego, su equipo se propuso replicar muchos de los detalles más importantes del E30 M3, obviamente en esta forma de ladrillos. Por ejemplo, Lego utilizará dos pequeñas piezas para replicar justamente las parrillas delanteras del coche. Varias imágenes de adelanto ya nos dan una idea de cómo será el modelo, pero bueno, pues el diseño final podrá variar ligeramente. Además de que Lego está trabajando en la mejor manera de recrear justamente el E30, también ha colaborado con diseñadores de BMW para crear una decoración especial para este modelo una vez que salga ya a la venta, lo cual sucederá pues prácticamente ya en un par de meses. Esto será el 1 de agosto, directamente a través de Lego y de los distribuidores habituales. La decoración combinará elementos en negro, rojo y azul, así como el blanco, e incluye grandes adhesivos con el número 40 en las puertas. También el coche montará ruedas en acabado dorado que pueden añadirse al modelo. Así que pues estamos listos para recibir el Speed Champions C30 M3 de Lego.
0: Pues ahí está. Muchos se hicieron, ¿no? Inclusive vimos cómo los de Fórmula 1 me parece que fueron de los más atractivos, Pablo, porque emulan no solamente un vehículo con piezas, sino ya movilidad, ponen motor, ponen luces y una recreación auténtica de lo que pudiera ser un vehículo a escala, pero obviamente hecho con estos bloques.
1: Sí, además esta escala que de la división Lego Champions, Speed Champions, es una escala muy amigable, debe ser aproximadamente... yo creo que, híjole, poquito más pequeña que un 1.18, y sobre todo que hay mucha variedad de modelos, ¿no? Yo por ahí recuerdo modelos emblemáticos, tanto como este BMW, quizá por ahí el Audi 4 también debutó en esta serie. Por ahí encontramos, por ejemplo, Supra, Toyota Supra de carreras, Toyota Supra versión normal, por decirlo de alguna forma, varias ejecuciones del Mustang, varias ejecuciones de Camaro, en fin, esa es una de las familias más grandes que ofrece Lego en la actualidad en su portafolio de productos, y me atrevo a decir que una de las más populares.
0: Bueno, y pasando a otro tema, Ricardo, fíjate que un grupo de estudiantes universitarios allá en la Unión Americana, hablando de construir cosas extraordinarias, hizo un vehículo que puede rendir, el nombre no tiene nada que ver con Porsche, pero puede rendir 911 kilómetros, esto por cada litro de combustible. El proyecto nació precisamente en la Universidad de Brigham, allá en Brigham Young, en el estado de Utah, y esto pues nos habla, ¿no?, de cómo la semana pasada estábamos transmitiendo allá en la UAP, cómo los universitarios hoy tienen la oportunidad de reinventar las reglas de la movilidad.
2: Así es, Chris. El auto se llama Super Millage y justamente podría recorrer, para darnos una idea, pues aproximadamente desde la Ciudad de México hasta la ciudad de Guadalajara con menos de un litro de etanol en el tanque de combustible de este vehículo. Esto se desarrolló pues con el objetivo de participar en una competencia internacional de eficiencia energética que organiza la empresa Shell. Justamente estos jóvenes investigadores pues están cambiando la perspectiva sobre los motores que actualmente conocemos de combustión interna. Actualmente pues se han enfocado todos los esfuerzos pues en motores eléctricos, motores híbridos, y justamente pues el objetivo es crear motores de combustión interna que sean muchísimo más eficiente, y prueba de ello pues es este vehículo. Pesa aproximadamente 49 kilos, mucho más ligero que el maestro Olmos, y pues bueno, está desarrollado con fibra de carbono para fabricar toda la estructura externa del vehículo, y también pues tiene un diseño pues pensado para cortar el aire con mucha facilidad, lo que evita que el motor pues haga un esfuerzo extra para avanzar en la pista de pruebas.
0: Bueno, no mucho, mucho más ligero. ¿Cuánto pesas, Lalo?
3: Alrededor de 70.
1: Bueno, ya con todo el piloto, ¿no?
0: ya tiene ahí unos kilitos de más. Oye, Pablo, ¿tú recuerdas este vehículo de Volkswagen que emulaba algo similar y precisamente era a través de la aerodinámica con la que realizaban casi todo el trabajo?
1: Sí, sí me acuerdo. No me recuerdo el nombre específico, pero sí me acuerdo de ese vehículo en particular. De hecho, se produjeron en muy limitadas unidades y en su momento fue considerado uno de los vehículos más eficientes de producción en serie. Sí, sí fue un pues una gran hazaña, ¿no? Sobre todo porque utilizaba, por ejemplo, mucho de la construcción del chasis y algunas, o buena parte de la carrocería era de aluminio, obviamente con el objetivo de reducir el peso, pero sí, tenía un motor muy pequeñito y lograba una eficiencia sorprendente para la época y para un coche de producción.
0: Era el nombre XL1. Ese, y no, hasta aquel entonces era el auto más eficiente jamás fabricado. Ojo, en aquellos entonces no existía la animadversión que hoy le tienen al diésel. De hecho, no había ocurrido, ustedes ya saben, la catástrofe del Dieselgate. Pero era el vehículo híbrido enchufable que utilizaba diésel y motores eléctricos más eficiente del planeta. Entonces, pues al final del día, como tú bien dijiste, ¿no? Se hizo una edición muy limitada, únicamente fueron 250 unidades, pero vemos cómo esta idea se mantiene vigente, ¿no? En el imaginario de los ingenieros.
1: Sí, ¿no? Y al final no solamente es la parte de la aerodinámica, no solamente es buscar materiales más ligeros, pero más resistentes, también hay que trabajar mucho en la parte de la combustión, o sea, se deben alterar factores como la forma de, inclusive, cómo inyectas combustible a las cámaras de un motor, la forma que, cómo puedes reducir la fricción de los anillos con las camisas, en fin, ahí es todo un universo en el que puedes trabajar por separado para al final de la ecuación tener una eficiencia en el consumo de combustible lo más reducida que se pueda, pero es todo un cúmulo dentro de un coche.
0: Aquel pesaba 791 kilogramos, fíjate, mucho más pesado de lo que el maestro Olmos, ¿no?
1: Toda la redacción ahí en el coche.
0: Pues bueno, ¿algo más que tengas por ahí pendiente, Lalo?
3: No, nada más, bueno, ya comentamos lo de Ferrari Luce, que alrededor de $640,000 va a estar, será el costo de esta unidad.
0: 600, bueno, un Ferrari, ¿no? Creo sí, que los puede bien valer.
1: Que al final creo que he estado viendo comentarios en las redes sociales sobre el vehículo, que a la mayoría de gente no les gusta, pero creo que al final no es lo que esperaba la gente de ver un Ferrari, ¿no? Al final estará un superdeportivo, eléctrico, pero bueno, pues es al final, hay que entender el giro que le está dando Ferrari a este tipo de movilidad.
0: Es correcto. Pues con eso nos vamos, mi querido Pablo Alberto Monroy Castillo.
1: Nos escuchamos mañana, señor Moreno.
0: Nos vemos, Ricardo, gracias.
2: Hasta mañana, Cris.
0: Lalo, hasta mañana.
3: Hasta mañana, gracias.
0: Yo soy Cristian Moreno y por hoy apagamos motores. Mañana nos vemos en punto de las 4:30 p.m. Hasta entonces, por favor, las manos en el volante y no en la pantalla del celular. Hasta mañana.

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0: ¿Qué tal? Muy buenas tardes. ¿Cómo está? Estamos arrancando negocios en imagen. Hoy es lunes 25 de mayo. Les saluda esta tarde lluviosa, por cierto, en toda la ciudad. Soy Sofía Nava, pero bueno, si estás manejando, por favor, maneje con mucha precaución porque hay varias zonas de la Ciudad de México que está cayendo un aguacero terrible. Por favor, con mucha precaución, pero bueno, siempre con el gusto de saludarlos, empezando una nueva semana con mucha información en el mundo de las finanzas, de la economía, por supuesto, de los negocios. ¿Sabe usted que puede estar sintonizándonos a través de Imagen Radio? Obviamente, desde Ciudad Imagen, en el 90.5 de FM. Le recuerdo que puede usted sintonizarnos a través de nuestra plataforma en YouTube, Imagen Multicast. Y por supuesto a nivel nacional en el canal 3.4 de su televisor. Hay información muy relevante, como le decía. También puede seguirme a través de las redes sociales. En X estoy como @sopnava. Y bueno, antes de pasar a nuestras primeras entrevistas del día, le voy a comentar cómo cerraron justo los mercados bursátiles el día de hoy. Si no mal recuerdo, por aquí deberían de estar la información de los mercados. Ahora sí, la tenemos ya lista. Resulta que Wall Street se encuentra cerrando hoy debido a la celebración del Memorial Day, el Día de los Caídos allá en Estados Unidos. Y bueno, la actividad habitual se va a reanudar el día de mañana en sus horarios regulares. No así, porque las bolsas de valores en México estas sí cerraron con pérdidas considerables, y es que el índice líder de la Bolsa Mexicana de Valores cayó 0.11%, cerrando en 68.261.17 unidades. En cuanto al índice FTSE Viva de la Bolsa Institucional de Valores, este bajó 0.11% también, concluyendo en las 1.368.79 unidades. En cuanto al peso mexicano, se apreció levemente frente al dólar y es como el tipo de cambio cierra la jornada de hoy en el nivel de 17.2810 unidades por dólar, frente a un cierre de 17.3198 unidades, a diferencia del día viernes, esto con datos oficiales del Banco de México, y eso significó una ganancia para la moneda del 0.22%. En cuanto a los precios del petróleo, cayeron ante el creciente optimismo de que Estados Unidos e Irán pues se acercan a un posible acuerdo de paz que permitiría reabrir el famoso Estrecho de Hormuz, aunque bueno, Washington y Teherán minimizan las esperanzas de un avance. Los futuros del Brent bajaron casi un 7% a $96.3 el barril, mientras que los del West Texas, el estadounidense, fue de un 6.5% a $90.88. Y bueno, sin más preámbulo, vamos de lleno ya a nuestra primera entrevista con Arturo Carranza, analista del sector energético, porque le cuento que pues este famoso acuerdo entre Petróleos Mexicanos y la brasileña Petrobras pues podría representar una oportunidad histórica para que le beneficie más a la mexicana. Se estudia a fondo el modelo de reestructura financiera y gobernanza corporativa que obviamente sacó a la brasileña de su peor crisis. Usted sabe que Petróleos Mexicanos no canta tan bien las rancheras, y bueno, como sea, este famoso acuerdo que están tratando de firmar ambas petroleras, ¿cuál es el beneficio que va a traer? Sobre todo, y lo más importante que nos interesa saber, es para Petróleos Mexicanos. Arturo, muy buenas tardes, te saluda Sofía Nava, ¿cómo estás? Gracias por tomar esta entrevista.
1: Hola Sofía, qué gusto, buenas tardes, gracias por la oportunidad.
0: Al contrario, gracias a ti. ¿Cuál es la primera opinión que nos puedes comentar al respecto de esta reunión? Pues que ya se estuvieran las autoridades, tanto de Pemex, el gobierno federal, con la gente de Petrobras.
1: Sofía, yo creo que es muy importante destacar, resaltar la fortaleza operativa y financiera de Petrobras, su experiencia para desarrollar proyectos en aguas profundas y principalmente su experiencia para atravesar crisis bastante profundas y ser exitoso el día de hoy, Sofía. En este sentido, me gustaría compartir contigo nada más unas cifras de la realidad actual de Petrobras y de Pemex. Y déjame darte dos datos muy precisos al respecto. En el primer trimestre de este año, Pemex reportó una pérdida financiera de 2.500 millones de dólares. Por otra parte, Petrobras reportó una ganancia de 6 mil millones de dólares. Estamos hablando que su situación financiera es completamente diferente, como también es la producción de petróleo que están reportando actualmente. En el primer trimestre de este año, Petrobras reportó una producción de 3.200.000 barriles diarios de petróleo. Por el contrario, Sofía, Pemex reportó una producción en números generales de 1.600.000 barriles diarios. Son dos realidades diferentes que probablemente convergen en un punto. Estamos hablando de dos empresas nacionales que representan algo muy importante para sus gobiernos respectivamente.
0: ¿A qué se deberá justamente, bueno, de Pemex lo sabemos, pero a qué se debe justamente que Pemex esté en este declive, a diferencia de Petrobras, que ha sido una empresa pues insignia obviamente de Brasil, pero pues también con gran liderazgo tal vez, que tiene pues un personal mejor capacitado que lo ha llevado a salir a flote?
1: Es muy buena pregunta, Sofía, y yo creo que se resume en algo muy claro. Petrobras se dirige con criterios técnicos y financieros. Por el contrario, Petróleos Mexicanos, el componente que marca su pauta, es un componente político. Y en este sentido me gustaría complementar mi comentario agregando, Sofía, que a principios de este siglo, más o menos en el...

0: ejemplo, las estaciones de servicio que poseía, que operaba Petrobras. Y por otro lado, Sofía, se orientaron en el negocio que es más importante para ellos actualmente, que es la exploración y la producción de petróleo en yacimientos de aguas profundas. Es decir, por un lado, desincorporaron activos y por otro, se enfocaron en lo más importante para poder darle la vuelta a su negocio.
1: Por supuesto, ¿qué camino debería de seguir en este caso Pemex ahora ya con una nueva dirección, vaya, con un nuevo director de la petrolera para que pueda alcanzar ese nivel con Petrobras y sobre todo qué se podría esperar de esta sinergia?
0: Dos puntos, Sofía. Sobre el primero, creo que las lecciones de Petrobras pueden resultar de utilidad para Pemex, aprenderlas, entender por qué se realizaron. Esto no significa que la replique, no, simplemente entender el contexto en que se realizaron y ver cómo, si es posible que Pemex le pueda dar la vuelta a su situación de crisis financiera y operativa. Pero no hay que darle mucha discusión a este tema, Sofía. Creo que es muy importante que Petróleos Mexicanos se oriente, se dedique a su negocio principal, y esto es exploración y producción de petróleo. Y contestando a tu segunda pregunta, creo que cualquier posible sinergia, alianza entre estas dos petroleras va a resultar de mucha utilidad para Pemex, porque la empresa mexicana tiene proyectos muy importantes en aguas profundas. Pienso en los yacimientos que tiene Pemex frente a las costas de Tamaulipas, en el cinturón plegado profundo, cuyo yacimiento tiene reservas prospectivas muy interesantes y de la mano de Petrobras las podría desarrollar de manera óptima, de suerte tal. Y para concluir, Sofía, creo que es una gran oportunidad para Pemex el poder asociarse, asimilar tecnología, experiencia humana con Petrobras.
1: Ahora, cuando hablamos justamente de esta oportunidad o estas, ¿cómo se puede decir? Modelos que siguió Petrobras, que fue pues una mayor apertura en sus rondas de licitación, la participación también de capital privado global, lo acabas de mencionar tú justamente, la tecnología, debería de ser mayor la apertura por parte de Pemex de que ingrese capital privado y que haya mayor participación de privados en estas licitaciones justamente para pues poder apoyar a la petrolera, porque de entrada sabemos también que pues sigue considerándose los adeudos que tiene que con muchos proveedores Petróleos Mexicanos.
0: Justo de cara a la problemática actual de Petróleos Mexicanos, creo que queda perfectamente acreditado que esta empresa no puede, por cuenta propia, darle la vuelta a su crisis financiera y operativa. Y queda también acreditado, Sofía, que Pemex no puede por sí sola incrementar la producción de petróleo de nuestro país. En este sentido, considero que es necesario que el gobierno eche mano de los mecanismos contractuales que ya están establecidos en la nueva ley del sector de hidrocarburos, que permiten que empresas privadas puedan explorar, desarrollar y explotar recursos petroleros en México. Pero estos modelos contractuales que ya están perfectamente establecidos en la ley actual, creo que es muy importante que permitan la flexibilidad y la participación total de los privados, Sofía. ¿Por qué? Porque los privados pueden aportar tecnología, pueden aportar capacidad financiera que Petróleos Mexicanos hoy en día no puede. Para que esto suceda, creo que las autoridades tienen que dejar de lado cualquier componente político y decidir sobre la base de criterios técnicos.
1: Claro, por supuesto, totalmente de acuerdo contigo, Arturo. Seguramente más adelante vamos a ir conociendo, pues, o esperemos que se conozcan los avances de este acuerdo entre Pemex y Petrobras, como bien lo habías comentado al inicio de esta entrevista, que puede

0: representar una oportunidad histórica justamente para la mexicana. Por lo pronto, pues te agradezco, Arturo Carranza, analista del sector energético, que como siempre nos tomes la entrevista para Negocios en Imagen y muy puntual con tus comentarios. Muchísimas gracias y buenas tardes.
1: Al contrario, gracias a ti, Sofía. Buenas tardes.
0: Muchas gracias. Antes de irnos al primer corte comercial, le voy a comentar que el proceso de revisión del tratado entre México, Estados Unidos y Canadá, pues no será de vía rápida, y esto debido a la enorme complejidad de los temas que están en juego. Esto no lo digo yo, lo advirtió justamente el secretario de Economía, Marcelo Ebrard. También dijo que pues ha rechazado que el acuerdo sea rápido, aunque va a exigir agilidad para evitar incertidumbre en los mercados, como ya lo hemos estado viendo. Y es que también el día de hoy se conoció que la inversión extranjera directa rompió récord en el primer trimestre, creció más de 10%, pese a estas tensiones comerciales. Así que bueno, Marcelo Ebrard confirmó que la primera ronda de conversaciones bilaterales presenciales se van a llevar a cabo, como ya le habíamos adelantado, esta semana, que será del 27 al 29 de mayo, fechas en las que una delegación de funcionarios estadounidenses va a visitar México. Con esto nos vamos a nuestro primer corte, regresamos con más información aquí a Negocios en Imagen.

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3: Ya estamos de regreso en Negocios en Imagen. Sin duda, una de las empresas, si no es que la empresa de mayor valor de capitalización hoy por hoy, es Nvidia, lo cual habla pues de la irrupción de la inteligencia artificial como el negocio toral en estos tiempos. La empresa acaba de presentar resultados financieros al primer trimestre del año. Y pues son impresionantes sus ingresos. Reportó ingresos por 81.600 millones de dólares, un aumento de 20% trimestral y 85% interanual, impulsados, ya le decía, por la expansión de la infraestructura en materia de inteligencia artificial. Vamos a platicar con el director de la división Enterprise para Latinoamérica de Nvidia. Él es Marcio Aguiar. ¿Cómo estás, Marcio? Muy buenas tardes.
4: Muy buenas tardes, Darío. Un placer aquí regresar a tu programa y obviamente con números ahí que para algunos fueron números sorprendentes, pero para nosotros ya estábamos trabajando para llegar a este punto, ¿no?
3: Platícanos, Marcio, ¿cuáles han sido las unidades de negocios que más están contribuyendo a los ingresos de Nvidia?
4: Muy bien. Bueno, seguimos con la unidad que llamamos de Data Center, ¿no? Donde ahí hemos visto un crecimiento muy largo de no solo de grandes corporaciones, pero también de gobiernos que están haciendo mucha inversión en grandes supercómputos para poder poner a la marcha todas las innovaciones que tiene que hacer, ¿no? Estamos especializados en dos mercados, ¿no? Que hemos visto un crecimiento muy grande. El mercado de data center y que llamamos también ahora de edge computing, para sacar un poco de la presión de las compañías en tener grandes data center, estamos también trayendo para las plataformas de workstations, de notebooks, o lo mismo poder de cómputo para permitir con que compañías, por ejemplo, tanto pequeñas cuanto medianas, puedan empezar en su jornada de innovación, ¿no? Entonces, como siempre, hemos enfocado nosotros en mercados donde las plataformas de cómputo pueden proveer una tremenda aceleración para las aplicaciones, ¿no? Entonces, nosotros hoy no solo vendemos los chips, que mucha gente conoce, pero también tenemos las tarjetas de red, los softwares, los algoritmos, las diferentes configuraciones de sistemas y obviamente el servicio, ¿no? Que es un gran diferencial donde elevamos un valor único a todo nuestro ecosistema.
3: México, ¿qué importancia tiene para Nvidia?
4: Muy importante porque México pasa por un momento ahora que vamos a ver también mirar a México desplegando, ¿no? Hay proyectos por parte del gobierno de tener un gran supercómputo. Hemos visto también parte de algunas agencias que están vinculadas al gobierno de hacer también inversión en algunos data centers. Nosotros como corporación ya estamos ahí muy metidos con las universidades, con los centros nacionales, enfocando en traer capacitación para nuestro ecosistema. Hay también hemos visto también un gran crecimiento del número de startups en el país, ¿no? Entonces México hoy está muy bien posicionado para tornarse un gran protagonista. Todavía les falta infraestructura, están muy dependientes del procesamiento de la nube, pero hemos visto también que hay algunos proyectos que esperamos concretizar ahora en Q2 o el máximo en Q3 de algunas corporaciones privadas, uh-huh, trayendo ese poder de cómputo para el país.
3: Justo eso es lo que te iba a preguntar, porque la primera parte de la respuesta la enfocaste mucho al gobierno, al sector gobierno, academia, como cliente, pero el sector privado también es un buen mercado, el sector privado de México para NVIDIA. Sí.
4: Por supuesto, todos los mercados son muy buenos para nosotros, no solo en México. Fíjate que a nivel global, el mercado de, que llamamos de public sector, ¿no? El mercado que, donde engloba universidades, agencias, siempre fueron uno de los más activos en todo el mundo. ¿Por qué? Porque en la academia, por ejemplo, es donde nosotros llevamos el conocimiento y formamos nuevos profesionales, ¿no? Entonces, no distinto de otros países, hay muchas actividades de muy gran valor dentro de universidades como UNAM, TEC de Monterrey, la Iberoamericana, que están haciendo inversión, están poniendo más foco en desarrollar más conocimiento entre sus alumnos, ¿no? Y obviamente el gobierno actual tiene planes de tener un gran data center. Eso hace parte del plan, Plan México, para seguir expandiendo y aprovechar este cambio que hemos visto de grandes corporaciones multinacionales viniendo a México por todo el tema, no solo de nearshoring, pero también el tema de la conectividad y de la infraestructura que ofrece México, ¿no?
3: En México, la columna vertebral de la actividad económica son las pequeñas y medianas empresas. ¿Cómo pueden insertarse las pymes y también las mipymes en todo lo que es el desarrollo que ha logrado y todo el empuje y tecnología que está trayendo NVIDIA?
4: Vale, lo que hemos visto, las pymes, no solo en México, pero en la región, tiene muy, muy buenos proyectos que ya están corriendo, pero en infraestructura en la nube. No creo que eso va a cambiar, porque no hace sentido las pymes de tener una inversión larga o para montar su propio data center. A lo largo que van creciendo, a lo largo que va aumentando la demanda por más poder de cómputo, ahí sí debemos ver las pymes haciendo inversiones en su propia infraestructura. Pero eso es a nivel global. Lo que hemos visto hoy, obviamente, son los grandes que llamamos de cloud service providers, que son las grandes compañías que están en la nube, como Oracle, Amazon, Google, Microsoft, que venden nuestras GPUs como servicio, pero también hemos podido traer nuestro valor a los que llamamos de NVIDIA Cloud Partners. Esos partners también están montando centros de datos con mucho poder de cómputo, obviamente una escala un poco menor do que los grandes hyperscalers, pero estos de NVIDIA Cloud Partners están empezando a ofrecer también servicios de cómputo en la nube, y eso está generando un gran flujo de compañías de todos los tamaños ascendiendo a las técnicas de inteligencia artificial.
3: El Plan México, ¿cómo puede de alguna manera impulsar a las empresas y sobre todo que las empresas se sumen, a lo que está haciendo y desarrollando NVIDIA en México?
4: Vale, todo va a empezar, como siempre, Dario, en la parte de la capacidad que vamos a llevar a los científicos, a los alumnos de ingeniería, de ciencia de computación, de matemática. Hay que formar un nuevo modelo de trabajadores que van a llegar a la industria, ¿no? Entonces, obviamente, las grandes corporaciones, principalmente las multinacionales, ya están utilizando inteligencia artificial, pero no necesariamente tienen que tener una infraestructura en el país. El Plan México, yo creo que eso va a cambiar y mucho, porque México no solo va a poder atender la demanda interna de capacitación, de cómputo, pero también va a atraer nuevos talentos, va a atraer nuevas corporaciones al país. Eso está pasando no solo en México, pero también otros países de la región, como yo tengo toda esta visibilidad. Pero México, yo creo que una vez que salga este plan de salir a la compra, que estamos esperando que salga al mercado en Q3, eso va a cambiar mucho el posicionamiento de México en relación a las otras grandes naciones del mundo.
3: ¿Hay algunos temas que sean considerados restrictivos o que se constituyan en un freno en el caso regulatorio, por ejemplo, de México, para poder detonar la inteligencia artificial?
4: No creo que haya ningún freno. Obviamente hay muchas dudas, que es muy normal. Estamos hablando de una tecnología que es nueva. Entonces aún piensa que también la inteligencia artificial en algún momento va a estar agiendo por sí sola, pero no creo que eso está. Las discusiones que yo tuve oportunidad de participar, yo veo que la gente tiene una visión muy proactiva. Obviamente tiene las preocupaciones, cada país tiene que tener sus preocupaciones, pero ya tiene muy bien definido lo que quieren hacer cuando tengan ese supercómputo para poder mejorar, obviamente, todo el servicio que tiene que prestar a sus ciudadanos, ¿no?
3: Pues Marcio Aguiar, director de la división Enterprise para Latinoamérica de NVIDIA, muchísimas gracias por la entrevista, por estos minutos.
4: Muchas gracias a usted, Dario, y un placer otra vez estar aquí contigo.
3: El
4: muchas
3: placer gracias. Es nuestro. Gracias a ti. Hasta pronto. Banorte dijo estar en desacuerdo con la multa que le impuso la Comisión Nacional Antimonopolio por 19.9 millones de pesos, por lo que busca impugnarla en tribunales. En un comunicado enviado a la Bolsa Mexicana de Valores, Banorte informó que está evaluando con sus asesores los términos y argumentos que sustentan la multa. El banco añadió que en su momento notificó a la entonces Comisión Nacional de Competencia Económica sobre el acuerdo con Rappi y que esta concentración fue revisada y autorizada en 2021. Vamos a hacer una pausa y regresamos.
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6: El secretario general de Gobierno, Guadalupe Torres, confirmó que se oficializarán el enroque en la Secretaría de Cultura y la Secretaría de Educación. San Luis Potosí destaca por su volumen de extracción en metales de alto valor industrial y comercial, entre ellos plata, cobre, zinc y fluorita. La presidenta Claudia Sheinbaum afirmó que no existen imputaciones en relación con los citatorios emitidos por FGR a los gobernadores de Chihuahua, Eugenia Campos, y de Sinaloa, Rubén Rocha.
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